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1: Ramiro, a mí me ha sorprendido que también hubo manifestaciones del sector agropecuario de Santa Cruz. Jueves de la semana pasada, Agropecuarios Cruceños sugiere renuncia de Rodrigo Paz. El conflicto puede tener otro desenlace.
2: Son los agropecuarios.
1: Y no solamente son los movimientos sociales, del altiplano, del valle también, del oriente, hemos visto de a San Julián, Yapacaní, pero esto ya, sector agropecuario, la CAO, Cámara Agropecuaria del Oriente Boliviano. La mañana de este miércoles 10 de este mes, lanza esta sugerencia. Y otro documento me ha sorprendido, que dice el Comité Cívico de Santa Cruz. Cívicos cruceños ven inviable el diálogo y advierten que el gobierno está sometido a los bloqueadores. Comité Cívico de Santa Cruz. ¿Este qué me hace pensar? ¿Que el diálogo es inviable? ¿El gobierno está sometido a bloqueadores? Esas dos cosas yo pienso. ¿Está insinuando estado de excepción o el llamado estado de sitio? ¿O finalmente el gobierno ya no sirve? ¿Ya no tiene autoridad? De diálogo, ni con diálogo, ni con desbloqueo no puede resolver. Y eso perjudica. ¿No? Eso me hace pensar. Y no es así. Anoche a mí un poco me causó risa cuando algún medio de comunicación de la paz dice: Evo dirige el bloqueo de caminos. Tantas veces acá hemos aclarado, nosotros nos hemos sumado, los movimientos sociales, ¿no?, a la lucha o la convocatoria de nuestras confederaciones, a la lucha inclusive momentáneamente de la Central Obrera Boliviana. Ahora, evidentemente, la prensa pagada por el gobierno va direccionando. Anoche escuché decir, hoy día tiene una reunión de la Central Obrera Boliviana y los CODES llamados, las Centrales Obreras Departamentales, que no movilizaron nada en sus departamentos, están pidiendo diálogo. ¿Con qué autoridad? Y quiero que compañeros movilizados sepan, véanlo, ¿quiénes son ellos? Sectores, seguramente petroleros, los maestros se movilizaron por incremento salarial. Bueno, respetamos, saludamos. Esta lucha es por Bolivia, para evitar las privatizaciones, para que no se privatice los servicios básicos, ni salud ni educación, y especialmente los recursos naturales. Hemos demostrado, hemos redemostrado con documentos. En pleno conflicto, el gobierno sigue comprometiéndose a Estados Unidos a entregar litio, minerales, las tierras raras. Hermanas y hermanos, esta lucha está en el pueblo, está en la gente humilde. Esa gente humilde, sin dirigente, sigue la lucha. A mí me sorprendió, no había visto las manifestaciones de la noche, concentraciones, con fogatas, en pleno invierno. Yo, como dirigente de mucho tiempo, me acuerdo, los meses de invierno, nunca planificamos marchas ni cualquier tipo de movilización.
2: Por el frío.
1: Frío. Marchas desde Cochabamba, marchas desde el trópico de Cochabamba, marchas desde Caracolla, normal. Creo que yo soy el más marxista de todas. Pero marchas, es una movilización pacífica. Acá hablado que hay debates. Algunos compañeros querían el bloqueo de cámara. No. Yo era opositor al bloqueo. A veces te ganan, te sobrepasan. Ah, compañero, tal vez se ha vendido, no quiero bloquear el camino. Yo decía, compañero, va a haber muertos. ¿Cómo qué? En tiempos neoliberales, bloqueo de los muertos. Porque después de muertos, echan la culpa al dirigente.
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0: Buenas noches, muy buenas noches, oyentes, amigos en todo el país. Como todos los días, de lunes a viernes, estamos con el programa Leales Siempre, Traidores Nunca. Hoy lunes 15 del mes de junio del año 2026. Y en Bolivia, lamentablemente, hemos tenido una jornada, reitero el término, muy, pero muy lamentable, preocupante por demás, y que le da una imagen, hasta donde considero yo, una imagen realmente reprochable en el ámbito internacional a nuestro país, porque otra vez se muestra Bolivia en un gobierno de la derecha, en un régimen totalmente áspero en contra de los derechos humanos. Recordemos que similar situación se ha vivido en el año 2019 y 2020, cuando la ex señora senadora, presidenta de facto, Jeanine Áñez, procedió más o menos del mismo modo, con una comisión que venía desde Argentina, la Comisión de Derechos Humanos, y que no les permitió ingresar ya en Santa Cruz. Esta vez, hoy día, Rodrigo Paz Pereira no ha permitido que una comisión de derechos humanos que venía desde Argentina ingrese plenamente a nuestro país. Es más, los han retenido y finalmente los han expulsado. No se puede de ningún modo aceptar este tipo de acciones que, si bien pueden ser en derecho internacional que corresponda al Estado soberano, en fin, pero expulsar a comisiones que vienen a verificar lo que está pasando en un problema que vive nuestro país, eso es incomprensible. Vamos a hablar de este tema el día de hoy y tenemos invitados. Gracias a nuestros compañeros, hemos podido lograr la presencia de algunos de los miembros de la Comisión Internacional de Derechos Humanos, la Misión Internacional de Observación de los Derechos Humanos, que llegaba hasta nuestro país y que fueron retenidos y expulsados. Vamos a conversar con ellos y también con un abogado nuestro boliviano desde La Paz, Vladimir Ochoa. Antes que nada, quiero saludar a Vladimir en La Paz. Gracias, Vladi, por estar en el programa para dar introducción también a esto que ha pasado el día de hoy. ¿Cómo está, doctor Ochoa? Muy buenas noches. Bienvenido al programa.
1: Muy buenas noches, querido hermano Zamir. Como siempre, un saludo revolucionario a la vanguardia del movimiento popular indígena originario campesino, que es la zona del trópico que está resistiendo heroicamente la resistencia popular, defendiendo la vida y libertad del hermano presidente Evo Morales Ayma, el presidente del pueblo. Está defendiendo también la constitución política del Estado y también a toda la clase trabajadora que está resistiendo en esta gran rebelión popular por más de 45 días. Con relación a lo acontecido el día de hoy, creo que es importante empezar diciendo que los gobiernos antipopulares utilizan la violencia cuando son derrotados en la vía democrática, cuando son derrotados en las calles por la clase trabajadora de cada uno de los países. Y lo señalamos porque, como lo han señalado algunas otras personas indignadas por este acontecimiento, que decían, si Rodrigo Paz no hubiese cometido violación de derechos humanos, hubiera permitido que esta comisión ingrese al país y pueda registrar el estado de la violación o de la supuesta violación de derechos humanos, si es que Rodrigo Paz no hubiese cometido esta violación de derechos humanos. El adagio jurídico que dice, a confesión de parte, relevo de prueba. Es decir, que este acto indignante no es nada más y nada menos que un medio de prueba que acredita que el señor Rodrigo Paz ha violado una serie de derechos humanos y a la democracia boliviana, por lo cual ha impedido que la Comisión de Personeros, miembros, activistas en materia de derechos humanos puedan registrar esta situación grave en Bolivia. Ahora bien, llevamos 45 días y es importante entender, ¿no? Dentro de este contexto, que es evidente que desde el primer momento de la posesión, del ejercicio del gobierno, el señor Rodrigo Paz ha gobernado solamente para las élites antinacionales y vendepatrias del país, favoreciendo con la derogación de leyes del pago del impuesto a las grandes fortunas, legalizando el juego para el lavado de dinero, evitando el control de divisas que ha sacudido el mercado interno en desmedro de la clase trabajadora del país. La ley 1720, por ejemplo, los actos de corrupción que en YPFB, en la ANH, que generan la gasolina basura, y sobre todo, un hecho incuestionable, la participación de la DEA en Bolivia, con una participación, ahora lo entendemos, altamente política, ya que desde enero hasta unos días atrás se han registrado varios actos de narcotráfico en el país, siendo el último el registro y el encuentro de más de una tonelada de droga que salía de Bolivia. Y aún el ministro de gobierno sigue manteniendo ese cargo. El comandante de la policía sigue manteniendo ese cargo a pesar de la negligencia y un hecho incuestionable de que la lucha contra el narcotráfico no existe en Bolivia. Y es por eso que se ha rearticulado el movimiento popular, la Alianza Obrera Campesina, que es la máxima expresión de la defensa de la vanguardia de los intereses nacionales y populares que resguardan la soberanía económica y la independencia del país, y que han ejercido su derecho legítimo y legal del ejercicio a la protesta. Y es importante indicar que el pedido de renuncia del presidente es la expresión del derecho a la libertad de pensamiento, el cual está reconocido y protegido por la Constitución Política del Estado y los tratados vinculantes firmados, obviamente, por el Estado plurinacional. No existe en ninguna parte de la Constitución Política del Estado y norma alguna boliviana que señale que la renuncia es ilegal, que el pedido de denuncias es ilegal y en su defecto considerado un delito. Mas se tiene que tomar en cuenta que este pedido no es nada más y nada menos la expresión de rechazo del gobierno nacional, porque reitero, no es un gobierno que ha venido a gobernar para todos, por eso no es un gobierno que genera consensos entre los diferentes sectores del país. No es un gobierno que cohesiona. Y con esto acabo. El gobierno nacional, el día de hoy, ha expulsado, ha evitado el ingreso de nuestros compañeros como una expresión más de derrota. Porque heroicamente el pueblo trabajador ha resistido 45 días. Y hemos tenido aproximadamente 400 presos políticos aprehendidos en las movilizaciones populares. Y lo habíamos señalado en un anterior programa. Lo doloroso es de que estas aprehensiones se han caracterizado por lo siguiente: exceso del uso de la fuerza totalmente innecesario por parte de la policía sobre los movilizados. Pero lo más grave, las aprehensiones han sido también generadas a partir de la simple sospecha por rasgos somáticos y una vestimenta de el trabajo. Me explico. Gente que era de tez morena, que tenía rasgos indígena, originario, campesinos, era aprehendido. Gente con vestimenta de trabajo era aprehendido bajo el pretexto de ser un movilizado bajo la supuesta comisión de los delitos de terrorismo e instigación pública a delinquir. Y es por eso que en una primera etapa, más del 80% han salido liberados solamente en arrestos porque no existían elementos. pero eran operaciones políticas, policiales y militares con el objetivo de amedrentar, disciplinar a la población y al pueblo trabajador organizado. Un elemento más, y con esto acabo, en Bolivia no podemos negar que existe una crisis económica que nos ha profundizado en una situación de pobreza. Y a la luz de los derechos humanos, la pobreza es un factor de lesión o violación de derechos humanos colectivos y al mismo tiempo individuales. Existe una criminalización de la protesta por la persecución de nuestros dirigentes. Y ahora, una vez más, una persecución, una restricción a activistas de derechos humanos, que forma parte también de la criminalización de la protesta y de los dirigentes. Y por último, hay una crisis institucional. Y en ese sentido, que afecta a una crisis institucional a la democracia boliviana. Entonces, hay una gama de violación de derechos humanos, los cuales tratan de ser soslayados, es decir, que el gobierno no quiere que se tome registro de estos hechos, por lo cual han decidido también en una violación de derechos humanos de limitar el ejercicio del derecho a la locomoción de estos compañeros del ingreso al país, con una decisión política. Y reitero, con esto acabo, esto no es nada más y nada menos que otro fracaso del gobierno nacional. Y como dice el refrán, el adagio jurídico, a confesión de parte, relevo de pruebas. Él ha evitado el ingreso de la comisión porque estaba seguro de que sí se iba a acreditar la violación de derechos humanos en las tres esferas que acabo de mencionar. Gracias por haberme escuchado en esta ronda. Quiero agradecer a los compañeros la solidaridad internacional con la clase trabajadora, con el movimiento obrero popular campesino de Bolivia, que están acá y también preocupados por la violación de derechos humanos, la crisis democrática. Pero sepan que tarde o temprano el movimiento obrero campesino va a lograr su objetivo, que es recuperar un gobierno popular del pueblo y para el pueblo. Gracias, hermanos amigos, por haberme escuchado en la primera ronda.
0: Muy bien, muchísimas gracias, doctor, muy amable. Voy a saludar a quienes nos acompañan desde Argentina. Ellos forman parte de la Comisión de Derechos Humanos que llegaba hasta nuestro país. Manuel Cuello es miembro del Partido Comunista de la Argentina y parte de la Corriente Nacional, Agustín Tosco. Le saludamos, Emanuel. ¿Cómo está? Muchísimas gracias por aceptar la invitación. Entiendo que ya se encuentran allá en Argentina. Emanuel, un saludo para ti enorme desde Bolivia, desde el trópico de Cochabamba. Si al comienzo, por favor, o inicialmente tu saludo, ¿cómo están? ¿Cómo han llegado? Emanuel, muy buenas noches. Bienvenido.
2: Hola, buenas noches. Gracias ahí por la invitación. Estamos acá con Andrea también conectada. Bueno, tratando de transitar esta jornada con la dificultad que se fue generando. Yo lo escuchaba recién a Vladimir con las palabras que traía, que la verdad que son muy importantes y lo que uno tiene que poder decir o concretamente es que el presidente Rodrigo Paz expulsó una comisión, una misión de derechos humanos que estaba constituida, que estaba
0: Emanuel,
2: constituida por organizaciones de derechos humanos de acá de
0: Emanuel,
2: Argentina,
0: si me escuchas,
2: organizaciones
0: Emanuel,
2: políticas,
0: por
2: organizaciones.
0: favor, si me
2: Sí.
0: escuchas, tenemos una muy débil señal, no te estamos entendiendo muy bien en el audio, no sé si es posible hacer alguna mejora en el internet, me indican que no está muy bien, si mientras buscamos mejorar la señal, porque en verdad me gustaría escuchar todo lo que nos vas a ir contando, Emanuel. Si mientras saludamos a Andrea Reyle, podemos ir mejorando, Emanuel. Andrea Reyle es de la Liga de los Derechos Humanos de la Argentina. A ver si tenemos mejor suerte con Andrea. ¿Cómo estás, Andrea? Muy buenas noches. Bienvenido al programa en
2: Hola.
0: Bolivia.
2: Hola, ¿qué tal? Buenas noches, ¿cómo les va? Bueno, es un gusto enorme estar en el programa, poder saludarlos. Yo les comento que todavía me encuentro en el aeropuerto, no he regresado a mi lugar de origen, yo soy de la Patagonia. Y bueno, parte de esta delegación
3: que intentó estar en Bolivia. A mí me interesaría ubicar un poco en el marco de qué y por qué. Los organismos de derechos humanos de la Argentina son conocidos por la solidaridad entre los pueblos, ¿no? No es raro que un organismo de derechos humanos vaya y visite in situ un lugar y en ese lugar se constaten las violaciones a los derechos humanos. ¿Cómo surge esa delegación? Esta delegación surge a partir de un pedido que hacen organizaciones políticas, sociales, de derechos humanos, partidos políticos, funcionarios, dirigentes de Bolivia que le hacen a la Argentina. Y es a partir de ahí que la Coordinadora Americana por el Derecho de los Pueblos, la Liga Argentina por los Derechos Humanos, pues en conjunto con la Liga Boliviana, y sumando a otras organizaciones, se conforma esta delegación. Esta delegación tenía por objeto, primero, la solidaridad con el pueblo boliviano, porque en sí entendemos que la solidaridad de los pueblos es lo que salva al pueblo, y se empieza a perfilar desde ese lugar. El problema concreto fue que no pudimos llegar porque el gobierno boliviano nos deportó directamente después de varias mentiras y trámites fraudulentos por parte del gobierno. ¿Por qué digo fraudulentos? Nosotros cumplimos con todas las obligaciones que nos había pedido. Disculpen, justo estoy en el aeropuerto y por ahí hay un poco de ruido. Nosotros cumplimos con toda la normativa que tiene que ver tanto con la parte migratoria y con la parte aduanera. Llevamos todas las cartas de invitación y los avales necesarios para ingresar como Comisión de Derechos Humanos. Lo anunciamos en migraciones, dijimos y demás. Nunca ingresamos como turistas, siempre dijimos que éramos observadores de derechos humanos. Bueno, pasamos el aeropuerto de Santa Cruz de la Sierra, donde hicimos el ingreso a Bolivia, y luego subimos a un avión y nos vamos a la ciudad de La Paz, al Alto, en realidad. En el aeropuerto del Alto no nos dejan bajar. Primero nos hacen bajar último, no con todo el resto de los pasajeros, sino a lo último,

0: tienen en un lugar anterior a migraciones. Fueron varias horas, mucha discusión, el gobierno boliviano responsabilizaba a la gente que no sabía hacer los trámites, a su propia gente. Decía, no, es un error porque hay gente nueva y no sabe los temas de... Y en realidad todos sabíamos que no hubo ningún error administrativo, ni legal, ni nada por el estilo, sino que fue una decisión política del gobierno boliviano de no permitir a una delegación de derechos humanos que pueda ver y constatar si en Bolivia se violan o no derechos humanos. Obviamente con esta actitud lo que entendemos es que hay violaciones de derechos humanos. La primera está en no permitir a otras personas independientes que puedan constatar o no si estos hechos ocurren. Bueno, eso fue un poco lo que pasó hoy, enmarcado, por supuesto, en el medio de la violencia, en el medio del maltrato, el destrato para con personas que incluso tenían pasaportes diplomáticos. La verdad es que fue una situación compleja para nosotros. No me extraña en lo personal, porque las cosas que está haciendo el actual gobierno de Bolivia dista mucho de ser respetuoso de los derechos humanos y de la Constitución. Pero bueno, eso fue en resumen más o menos lo que vivimos hoy.
1: Muy bien, muchas gracias, Andrea. Voy a intentar nuevamente con Emanuel para saludarle y también escuchar un poco que nos cuente lo que ha pasado. Emanuel, teníamos alguna dificultad con el internet, ojalá podamos superarlo. Nuevamente, muy buenas noches. Adelante, por favor, te escuchamos. No, se nos fue. Bien, vamos a intentar nuevamente más adelante con Emanuel. Andrea, mira, Bolivia nos escucha, una gran parte del pueblo de Bolivia. Tú nos has comentado un poco, muy rápidamente, de cómo se origina la comisión que viene al país. Me gustaría, tenemos un poquito de tiempo, me gustaría que nos puedas contar. ¿Hace qué tiempo se organiza esta comisión? Que no ha sido, entiendo, ninguna improvisación, ¿verdad? ¿Hace cuánto tiempo atrás se organiza esta comisión? ¿Cuántas instituciones forman de esta comisión? Entiendo que al interior hay muchas representaciones de organismos al interior de Argentina que tienen que ver con instituciones internacionales. Hay también diputados de las provincias de Argentina que forman parte de esta comisión. ¿Quiénes forman esta comisión? ¿Hace qué tiempo la conforman? Perdón, ¿hace qué tiempo planifican o requieren el requerimiento para venir hacia Bolivia? Y el objetivo fundamentalmente, ¿qué era lograr en nuestro país? Naturalmente que es recoger, digamos, mucha información, pero ¿cómo estaba planificado esto? Y lo más importante, Andrea, tú nos dices que toda la documentación estaba en orden, entendemos que así era. Entiendo que este tipo de comisiones suelen ser previamente anticipadas, no sé si a la Cancillería de Argentina, en Bolivia, o a las autoridades nacionales bolivianas, si hubo esta relación previa para hacerlo oficial, esta visita y que al final ha terminado como ha terminado. Un poco para contextualizar, Andrea, lo legal de esta comisión que venía a nuestro país. Por favor, una vez más vuelvo contigo, Andrea. Adelante, te escuchamos.
0: Bueno, un poco para contestar a todas las preguntas que me venís haciendo. Por supuesto que no es una comisión que se organiza de un día para el otro, sino que tiene su origen desde hace mucho, mucho tiempo. Pero esto, ¿por qué lo digo? No es la primera misión de derechos humanos que se hace. De hecho, hemos estado en Bolivia en otros momentos, hemos estado después del golpe de Estado de Jeanine Añez, quien también violó derechos humanos del pueblo boliviano. Hemos estado en otros lugares, en Colombia, Chile, o sea, la verdad, Panamá no digo, El Salvador.

0: Digo, este tipo de comisiones se organiza y tiene una función que es que veedores externos puedan constatar desde un punto más independiente las violaciones a derechos humanos que se están dando. ¿Cuáles son esas violaciones que uno va tomando en cuenta? Las detenciones ilegales, por ejemplo, las condiciones de detención, el asesinato en manos de agentes del Estado, el secuestro o la detención sin orden judicial a determinados dirigentes, la persecución judicial también a determinados dirigentes. Todo esto conforma un panorama, ¿sí? Que es atendible. ¿Pero por qué es atendible? Porque cuando nosotros hablamos de violación de los derechos humanos, hablamos de un gobierno, de un Estado, ¿sí? Que ejerce todo su poder contra un individuo, ¿sí? O un grupo de individuos. Pero nunca podemos poner en pie de igualdad a un Estado con un grupo, una asociación o un grupo de individuos, ¿verdad? Entonces, en esa diferencia que se da es donde las organizaciones de derechos humanos vamos y tratamos de proteger, digamos, no proteger activamente, sino hacer ver cuando no se cumplen esos derechos humanos. Esta es la idea de las comisiones que se arman internacionales para ir a un lugar y ver la constatación si se violan o no derechos humanos. En particular, en el caso de Bolivia, tiene unos meses, un par de meses de preparación. No diría tanto porque surge a partir de las detenciones ilegales, de los asesinatos que hubieron este último tiempo en Bolivia. Entonces, no es que haya tenido demasiado tiempo previo yo dije un par de meses, pero es mucho menos. ¿Y esto por qué? Al producirse estos hechos violatorios, la gente de Bolivia, organizaciones sociales, organizaciones de derechos humanos y ¿sí? parlamentarios y demás, nos piden que organicemos una misión de derechos humanos en Bolivia. Y así las organizaciones que las conformamos somos organizaciones que ya tenemos experiencia en esto. ¿Sí? La Liga Argentina por los Derechos Humanos es una organización que nació en 1937 acá en la Argentina. Así que imagínense la cantidad de misiones internacionales que han cumplido esa organización. En particular, yo he hecho otras misiones también en otros países. Entonces, uno ya tiene esa práctica. Varias de las personas que fueron tienen esa práctica, ¿sí? Fueron compañeros de la APDH, fueron compañeros, bueno, el compañero Manuel del Partido Comunista, fueron un diputado, dos diputados, una legisladora y un diputado. Fueron las centrales de trabajadores, sindicatos, entonces, pero son personas que tienen experiencia en el relevamiento de estos hechos, ¿sí? Se dieron todas las comunicaciones necesarias, obviamente se avisó a Cancillería Argentina, se avisó al Estado boliviano, por eso el Estado boliviano sabía que nosotros, incluso sabía hasta por dónde íbamos a ingresar, porque se le adelantó el itinerario. Cuando hacemos los papeles de migraciones, presentamos el itinerario, presentamos todas las notas que nos invitan a Bolivia y que hacen que, o sea, que son los que nos llevan, digamos, de alguna manera, nos llevan, como diciendo, bueno, vengan a ver si se están violando o no los derechos humanos acá. Presentamos eso, presentamos la cantidad de organizaciones que avalaban esta misión, porque no solamente las organizaciones que integran la misión, sino que muchas organizaciones sociales, sindicales, de derechos humanos, políticas, avalaban esta misión. ¿Qué significa eso de avalar? Es decir, bueno, yo no puedo ir, no puedo mandar a alguien porque no tengo, porque no es mi especificidad o lo que fuere, pero sí reconozco a estas personas como capaces de poder llevar adelante esa tarea y avalen eso. Bueno, había un montón de notas y demás. Toda esta información la tenía el Estado boliviano. Por eso cuando dice que mentimos o que demás, es imposible porque todo se cursó vía mail antes de que la delegación saliera de la Argentina, ¿sí? Esto también hay que tenerlo claro porque no somos ni responsables ni irrespetuosos de las leyes o de la soberanía de otros estados. A todo lo contrario, somos muy respetuosos y por eso fuimos cumpliendo con cada paso y por eso se dio aviso a cada organismo gubernamental que fuera necesario. La idea de la misión era juntarse tanto con las personas denunciantes como también aquellas personas del gobierno que quisieran juntarse con nosotros, defensor del pueblo, políticos, cualquier persona que quisiera juntarse con nosotros la hubiésemos recibido, porque la verdad es que la idea es poder conocer desde afuera qué es lo que está pasando. Con lo que pasó, en realidad lo único que pudimos hacer es romper el cerco mediático, cosa que no me parece menor. ¿Por qué? Porque ahora en la Argentina, por ejemplo, está todo el mundo hablando de esto. Está todo el mundo diciendo cómo no dejaron entrar a 15 argentinos que fueron a Bolivia si siempre existió una relación de hermandad entre Bolivia y Argentina. Pero bueno, también quiero decir que ya fue notificada la FIDH respecto de esta situación, de esta vulneración de derechos que nos hicieron a nosotros como comisión y al pueblo boliviano, ¿sí?, como sujeto de derecho, porque no se le permite que hayan veedores que puedan decir si pasa o no una violación de derechos humanos. Entonces, esta consecuencia que ha tenido el gobierno al no permitir el ingreso de veedores de derechos humanos, todos con reconocida trayectoria y demás, lo único que nos permite asegurar es que efectivamente se están violando derechos humanos en Bolivia y efectivamente es el gobierno el que lo está haciendo y bueno, es necesario que otros organismos internacionales también vayan y constaten in situ qué es lo que está pasando en Bolivia.
1: Muchísimas gracias, Andrea. Parece importantísimo tomar nota de eso que nos dice, que previamente se han hecho todos los pasos legales que corresponden a una relación internacional de esta naturaleza para poder llegar desde Argentina hasta Bolivia. Vamos a volver a intentar el contacto con Emanuel. Entiendo que hemos cambiado de otro servicio. Ojalá tengamos mejor suerte. Emanuel, ¿cómo estás? Una vez más, mil disculpas. Por favor, para complementar lo que nos decía Andrea, sobre esta comisión, esta misión internacional, ¿cuáles eran los objetivos? Porque acá la gente, sobre todo la gente de la derecha y del gobierno, señalan, apuntando con el dedo, ¿no?, de que era una misión que venía solo para defender a los bloqueadores, que venía solo para defender a los izquierdistas, etcétera, etcétera. Entonces, era una misión especial desde Argentina para velar los derechos humanos. Si podemos un poco contextualizar el trabajo que venías a realizar, Emanuel, una vez más, muy buenas noches, bienvenido.
2: Hola, y disculpen nuevamente. No, en relación a lo que traes, y sumando a lo que decía Andrea, acá lo mejor que hubiese pasado es que nos dejaran hacer el trabajo que teníamos previsto realizar para poder visibilizar efectivamente la situación que está viviendo Bolivia. Si el gobierno de Bolivia no genera ninguna situación de violaciones de derechos humanos, no tendría ningún problema en que nosotros podamos ir a visitar y a relevar las situaciones que nos llegaban a nosotros como denuncias. Entonces, acá no tiene que ver si nosotros vamos a defender a un sector o a otro. Nosotros íbamos a hacer un trabajo de relevamiento que nos permitiera visibilizar y tener claridad de lo que está pasando en Bolivia hoy. Nosotros claramente entendemos y sabemos que hay una situación crítica, sabemos que hay una situación donde hay muchos compañeros que están detenidos, situaciones donde se han sufrido asesinatos, donde ha ejercido la violencia las fuerzas de seguridad. Entonces, un poco la tarea que nosotros íbamos a poder o a intentar generar era ir a relevar si eso que nosotros nos llega como parte de lo que viene sucediendo, era sí o no. Era parte del trabajo que nosotros teníamos previsto. Y sí, lo que nosotros pudimos visualizar en esta recorrida que hacía Andrea de lo que nos pasó, es que nosotros tuvimos varias horas, muchísimas horas, en el desarrollo del vuelo, del viaje, en donde claramente nosotros sufrimos situaciones de violencia. Entonces, lo que a nosotros nos preocupa es si nosotros, que somos una comisión, una misión de derechos humanos, avalada, por los organismos de derechos humanos de la Argentina, con una trayectoria, con una historia, si a nosotros nos sucedió esto, ¿qué le está pasando al pueblo boliviano? Eso es lo que nos está preocupando, eso es lo que queremos saber y no, en esta ocasión la intención de que nosotros nos vayamos, de que nos retiremos, de que dejemos de lado este objetivo que nos trazamos, lo que le tenemos que decir es que no lo van a lograr. Nosotros vamos a seguir trabajando, estamos trabajando sobre un informe preliminar que vamos a estar presentando. Nosotros armamos un mail para seguir recibiendo las denuncias o todo lo que nos quieran enviar para que nosotros podamos hacer este informe que teníamos pensado. Así que ese es parte del trabajo que teníamos pensado realizar, lo vamos a seguir llevando adelante. No, no van a impedir que podamos avanzar sobre ese trabajo.
1: Muchas gracias, Emanuel. Sin embargo, vale la pena, a ver, ahondar un poco en lo que ha pasado el día de hoy. No les han dejado salir del aeropuerto de El Alto en La Paz. Habían pasado ya a ustedes Birubiru. Entiendo que en el aeropuerto internacional de Birubiru se cumplieron todas las formalidades. Llegaron a El Alto.
2: Sí.
1: En todo este trayecto, Emanuel, no quiero hacer mi pregunta para que sea una respuesta en tono de queja, sino solo cómo acontecieron los hechos. ¿Ha habido atropellos? ¿Ustedes han sentido que se ha atropellado el derecho internacional de una institución como la que ustedes representan? ¿Debiera haber sido de otro modo la comunicación para que no ingresen, haberles avisado con anticipación o no? ¿Qué tipo de ilegalidades tú pudiste observar, Emanuel, respecto de la actuación que ha habido en el Alto de La Paz principalmente? Nosotros veíamos el argumento de uno de los coroneles de la policía que verbalmente trataba de explicar por qué no podían ingresar. Pero si nos puedes contar un poquito, ¿qué tanto se han atropellado los derechos, por supuesto humanos, pero también los derechos en materia internacional contra esta comisión que llegaba de Argentina?
2: En principio, lo decía Andrea hace un rato, nosotros presentamos todos los papeles correspondientes para el ingreso. En Santa Cruz nos permitieron el ingreso porque no había motivo por el cual no nos pudieran permitir. Básicamente, el ingreso, de hecho, acá tengo el ingreso de migraciones y que nos permitió iniciar nuestro primer tramo de trabajo en Bolivia, donde claramente nosotros poníamos que nuestra tarea tenía que ver con una tarea humanitaria y en relación a una misión de derechos humanos. Bien. La primera situación que nos encontramos es que cuando llegamos al aeropuerto de La Paz, nos retuvieron. No secuestraron nuestros documentos de identidad, no nos permitían tener acceso a ellos. Y una vez que nos separaron del conjunto de los pasajeros y nos transmitieron después ya abajo del avión que nos teníamos que volver a Santa Cruz porque había irregularidades que en principio nos las adjudicaban a nosotros porque decían que habíamos ingresado bajo el argumento de turismo y nosotros fuimos claros, llenamos todos los formularios correspondientes para el ingreso al país de Bolivia. Y en donde pusimos cuál era nuestro objetivo, cuál era la misión, de qué se trataba. Dicho eso, lo que ellos argumentaban, como traslada Andrea, era un error administrativo por parte de Santa Cruz. Ahí, en ese momento y en ese interín, lo que nos decían es que teníamos que volver directamente al aeropuerto de Santa Cruz. Nosotros planteamos que no encontrábamos ningún tipo de fundamento, porque ya estábamos adentro del país, ya nos habían recibido, y en ese contexto lo que sucedió es que dentro de la misión nosotros tenemos a un compañero de nacionalidad boliviana, César, ahí justo lo están enfocando. César en ese contexto reclama por su documento que también estaba siendo retenido y una vez que se lo dan, lo que intentan es detenerlo. Que de hecho fue lo que sucedió. Hay algunas imágenes que ustedes mostraron hace un rato donde efectivamente se ejerció la violencia física y donde se llevaron a uno de nuestros compañeros que era parte de la misión y en donde en ese proceso nosotros intentamos, como fue parte del objetivo inicial de la misión, no separarnos, porque la tarea era colectiva, exigimos que César pueda volver con nosotros y luego de eso directamente nos echaron a patadas y nos subieron, nos obligaron a subirnos a un avión sin ningún tipo de información, sin saber a dónde íbamos. Estuvimos en total alrededor de 7 horas sin saber qué era lo que iba a pasar con nosotros en un contexto donde inicialmente nos habían permitido el ingreso al país. Lo cual registra una situación compleja y en donde no entendíamos más que un objetivo político de que no ingresemos, no entendíamos cuáles eran los motivos. Ese fue el contexto en donde se desarrolló toda la situación.
1: Bueno, muchas gracias, Emanuel. Vuelvo con la compañera para Andrea, para continuar hablando. Andrea, la Cancillería de la República de Argentina justifica la salida o la expulsión de la Comisión Internacional, señalando que Bolivia ha ejercido su derecho internacional de un Estado autónomo y libre. ¿Tú crees que esto es lo correcto? ¿Qué piensas de la actuación de la Cancillería argentina en este caso? ¿No debió haber apoyado a que una Comisión Internacional de Derechos Humanos pueda hacer un trabajo como el que ustedes querían hacer? ¿Qué piensas tú al respecto, Andrea?
0: Bueno, mira, en realidad, en esa, nosotros cuando tenemos el primer inconveniente en La Paz, lo primero que hacemos es llamar a Cancillería. Y Cancillería estuvo en conocimiento de lo que estaba pasando desde el minuto cero. Nunca se presentaron, nunca se manifestaron, nunca hicieron nada. La Cancillería argentina habló, ¿no? Y esto que nos da a nosotros la prueba, ¿no? Es la prueba de que el gobierno de Milei, que si nos ponemos a comparar, lleva políticas como las que quiere estar llevando el presidente de Bolivia actualmente. Y en ese marco encontramos que hay una coincidencia entre ellos en que se ponen en un lugar en perjuicio de los pueblos, ¿no? No, yo considero, al menos el gobierno de Milei, no es un gobierno popular, no es un gobierno que defienda los derechos de los trabajadores, de las mujeres, de los niños, de las personas con discapacidad, de las personas mayores. O sea, es un gobierno que va en contra de todo lo popular. Era lógico que mintiera de la misma manera. Diciendo que bueno, que Bolivia ejerció su derecho. Bolivia tiene todo el derecho y toda la soberanía de ejercer sobre su territorio, sobre las personas que ingresan, un derecho, siempre que ese derecho esté ajustado a las normas del derecho internacional. Digo, porque ningún Estado es absolutamente autónomo y está por fuera de las normas del derecho internacional. Entonces, acá lo que hay que pensar es si se violaron o no los derechos de las personas, de los pueblos, primero. Después, si el Estado de Bolivia actuó o no de acuerdo a las normas internacionales. Y en tercer lugar, hay que pensar por qué Argentina no tuvo, como gobierno, digo, no tuvo la actitud que hubiese tenido cualquier país con sus ciudadanos de defendernos, por lo menos presentarse. La Cancillería estuvo todo el tiempo avisada de nuestro viaje y ante el menor problema, lo primero que hicimos fue comunicarnos con la Cancillería y no obtuvimos ningún tipo de respuesta. Esto es lo que a nosotros nos hace pensar que de alguna manera hay cierta complicidad entre ambos gobiernos. Al menos eso es lo que pienso en lo personal.
1: Muchísimas gracias, Andrea. Voy a pedirles que se mantengan, por favor, porque vamos a seguir dialogando. Voy a ir nuevamente con el doctor Vladimir acá en Bolivia. Doctor, ¿qué repercusiones internacionales pueden tener este tipo de hechos? Ya lo decías tú, que al no permitir el ingreso, lo estoy diciendo en términos más sencillos, al no permitir el ingreso de una comisión internacional de derechos humanos, el gobierno está aceptando que en Bolivia se están cometiendo estos delitos. ¿Qué imagen le muestra Bolivia? ¿Qué imagen le muestra el gobierno de Rodrigo Paz con esta acción al mundo, doctor? Vuelvo con usted en La Paz, por favor.
3: Gracias, hermano Ramiro. Antes de responder a tu pregunta, acá los compañeros han tocado un tema muy importante. El día de hoy, el gobierno boliviano, a través de sus voceros, han sindicado que esta misión sería la expresión de una injerencia política. Pero yo quiero denunciar, por sentido común, ¿quién está haciendo una injerencia de manera directa en la política boliviana? Querido hermano Ramiro, tú me vas a ayudar a recordar el nombre del asesor político de Rodrigo Paz, que precisamente es un argentino que trabajó en el gobierno de Javier o de Milei. ¿Te recuerdas el nombre, hermano Ramiro? No sé si lo tienes a la mano. Pero este dato es muy importante. ¿Qué tiene que ver un ex trabajador del gobierno de Javier Milei en Bolivia?
1: Fernando Cerimedo.
3: Ese, Fernando Cerimedo. ¿Qué tiene que ver? Y lo más importante, ¿qué sabe ese personaje, Fernando Cerimedo, de la política boliviana? La política boliviana tiene sus propias características, como la política argentina, como la política brasilera, chilena, paraguaya. Sino que la razón del por qué está en Bolivia es porque está copiando, o está intentando copiar el modelo económico-político aplicado por Javier Milei, es decir, un gobierno neoliberal en nuestro país, intentando desmontar al Estado plurinacional, intentando desmontar nuestra constitución, que, ojo, es antineoliberal. Entonces, los bolivianos debíamos interpelar la presencia de ese asesor Fernando Cerimedi, como, y decirle con nombre y apellido, que esa es la expresión de la injerencia política del país, en el país. Entonces, no es nada casual estas actitudes, la presencia de este tipo, porque ambos están en la misma lógica y responden a los intereses extranjeros del país, que son Estados Unidos. No lo digo yo, lo dice la historia reciente del país, cuando hace unos meses atrás Trump los hace firmar el Tratado de Escudo para las Américas, que no es nada más y nada menos que un tratado político-militar en primer lugar, ¿no? Pero ya retornando, cierro ese párrafo y me dirijo a contestar tu pregunta, estimado hermano Ramiro, es que en primer lugar, este acontecimiento muy lamentable del día de hoy se suma, ¿no?, a una más de las acciones reprochables y de responsabilidad para el Estado plurinacional. Porque estrictamente a la luz del derecho internacional de los derechos humanos, a la luz de la objetividad, o sea, de lo real, más allá de los discursos políticos, nadie puede negar que el gobierno de Rodrigo Paz ha cometido una serie de violaciones de derechos humanos. Uno de los más claros es la derogación de la ley 1341, que la ha derogado de manera innecesaria. Era la ley que regulaba los estados de excepción. Entonces, como habíamos mencionado en nuestro programa, esa es una regresión contraria, reitero, a el derecho internacional de los derechos humanos, que deja en claro que los derechos humanos deben ir para adelante, es decir, deben ser progresivos y no regresivos. Y al final termina promulgando otra ley en la que introduce tecnicismos inconstitucionales, dándoles prácticamente carta blanca, ¿no? Licencia para matar a las Fuerzas Armadas y a la policía boliviana. Las aprehensiones a diestra y siniestra, las aprehensiones sin ningún medio de prueba de los movilizados y de la gente que incluso no estaba movilizada, como habíamos señalado, por el simple hecho de tener rasgos somáticos aymaras y de trabajador, han sido prendidos. Había estudiantes, había trabajadores y están en los registros. El otro elemento fundamental es la grave desproporción del uso de la fuerza, por lo menos en la semana pasada. Hemos tenido de manera literal heridos y golpeados de manera cizañosa por la policía. Y por último, algunos fallecidos que hemos tenido en los operativos ilegales, inconstitucionales de la policía y los militares en los puntos de desbloqueo. Entonces, si tuviésemos una organización, una OEA independiente o por lo menos una OEA que se permita no dudar bajo intereses políticos la aplicación del derecho internacional de los derechos humanos, claro que se dejaría en claro la responsabilidad del Estado por la grave violación de derechos humanos y que también esto le salpicaría al defensor del pueblo. Es más, este hecho es tan grave que debe ser denunciado porque ya en unas semanas pasadas la CIDH ha manifestado su preocupación por la situación social de Bolivia, pero ahora se suma esta actitud. Entonces, más allá de la visión, lo que hay que dejar en claro es de que mínimamente si hacemos una investigación objetiva, el gobierno nacional ya es responsable de una serie de violaciones de derechos humanos. Y con esto acabo. Hay mucha gente que manifiesta su inconformidad con la protesta, pero debe entender que en realidad la protesta, a la luz de la teoría de los derechos humanos, incluso solamente por el sentido común, es nada más y nada menos que el resultado de las acciones del gobierno. El gobierno nacional, el 9 de mayo, es decir, el 9 de mayo, a los 8 días del inicio de la movilización popular, ha convocado una reunión a sus aliados políticos, excluyendo a los sectores del el pueblo trabajador de Bolivia. Y lo más importante, han pasado más de 6 meses de gobierno y la situación de pobreza de la clase trabajadora se ha mantenido o en su defecto se ha profundizado. ¿Y quiénes están beneficiándose? Y eso lo digo una vez más, son las oligarquías vendepatrias. En este gobierno, al igual que en el de Luis Arce, los ricos se están haciendo más ricos y los pobres más pobres. Y la máxima expresión de la democracia es la protesta, porque no tenemos un órgano legislativo que vaya a luchar por los intereses. Recuerden el decreto 5503, inconstitucional, que cambiaba con un decreto el modelo económico de la constitución política del Estado. ¿Qué hicieron los parlamentarios? No hicieron nada. La ley 1720, que fue aprobada y promulgada posteriormente, que expulsaba a las familias de las tierras, que beneficiaba a los terratenientes. La pregunta es, ¿qué hicieron los diputados? No hicieron nada, porque no existe una representación popular de la clase trabajadora. Y entonces lo único que le queda a los sectores es protestar en las calles. Eso es lo que le queda. Por eso, a la luz del derecho internacional, a la luz de la jurisprudencia de la CIDH en materia de en la Relatoría Especial de la Libertad de Expresión del 2019, deja bien en claro, la protesta es legítima y legal cuando viene incluso a sostener aspectos de democracia. Entonces, la población debe entender que los movilizados no están movilizados, no se hacen gasificar, no se hacen aprender por un mero gusto, sino es que, reitero, el gobierno nacional nunca ha venido a gobernar para todos los sectores de la población boliviana, solamente vino a gobernar para las oligarquías y las élites del país, y estos son los resultados. No es un gobierno que genere cohesión social, no es un gobierno que genere unidad, no es un gobierno que genere consensos. Por eso no tiene legitimidad. Hay un silencio de toda la población asertiva en cuanto a decir que no cree en el gobierno. Por eso, incluso desde otro enfoque, y será tema de un balance político, la movilización, la gran rebelión popular del 2026 ha frenado el paquetazo de leyes de la privatización de la luz y del agua y de la electricidad, que ya lo había mencionado hace semanas antes el presidente Rodrigo Paz. Ha frenado el segundo gasolinazo. Y ahora se va a venir en sus políticas neoliberales, porque sabe que va a haber un descontento y una desaprobación tanto de la población, y va a tener que lidiar con no cumplirle los caprichitos de sus aliados políticos, que son las oligarquías antinacionales y antipopulares, hermanos Ramiro. Gracias.
1: Muchas gracias, doctor. Voy a volver con Emanuel, si podemos, Emanuel. Ahora un poco para ya hablar sobre el país a partir del punto, bueno, a partir de la información que ustedes han podido recabar por la documentación que les ha llegado. Lamentablemente no han podido verificar en Bolivia lo que está pasando, pero tienen información. Y por lo que ha pasado, ¿qué impresión te deja el país, Emanuel? ¿Cómo tú ves a Bolivia en este momento? Ya es una opinión más personal, seguramente, de acuerdo a la información que tú tienes, y reitero, respecto a lo que han pasado el día de hoy en nuestro país. Manuel, te escuchamos.
2: Mira, la verdad que fue cuando volvimos, llegamos, varios nos quedamos hablando y nos fuimos con una gran preocupación, esa es la verdad. El sentido de preocupación de qué es lo que está pasando o si todo lo que sucedió, todo lo que vivimos, todo lo que sufrimos nosotros en 24 horas, lo manifestamos en nuestro cuerpo, lo vivimos, lo presenciamos, qué es lo que debe estar pasando con los compañeros y compañeras del pueblo boliviano que ejercen, como decía recién Vladimir, su derecho a la huelga. Básicamente es eso, y frente a esas situaciones se encuentran con una violencia ejercida por parte de la Fuerza de Seguridad. Si vos me preguntás concretamente, nos vamos preocupados y nos vamos con la intención de poder profundizar el trabajo que iniciamos. Y en la mayor brevedad posible nos comprometemos a pasarte y a pasar a todos los medios posibles el informe que vayamos construyendo. Sí me parece importante destacar el mail que armamos para que lo puedan trasladar también y lo puedan difundir para seguir recibiendo todo lo que tiene que ver con las denuncias y poder trabajar sobre eso. Si querés te lo paso, es misión ddhhbolivia2026@gmail.com. Ese sería el mail y esperamos que bueno, nos podamos seguir organizando a través de de esa casilla de correo para ver las denuncias y empezar a trabajar o seguir trabajando con lo que tenemos. Pero en concreto es eso, la preocupación y también la confirmación de que efectivamente están sucediendo violaciones de derechos humanos en Bolivia.
1: Muchas gracias, Emanuel. Con la misma consulta, Andrea, ¿qué impresiones te deja ahora? Tú has venido, no has logrado entrar al país, pero sí has vivido en parte estos atropellos. ¿Cómo ves ahora Bolivia respecto de las denuncias que tú pudiste conocer por las cartas recibidas, las invitaciones, en fin, y toda la información última? ¿Qué impresión te deja esto que ha pasado y qué crees que está pasando ahora en Bolivia?
0: Bueno, la impresión o lo que me deja todo esto que ha sucedido es la certeza, ¿no? Uno cuando recibía la carta, la invitación para ir y para formar esta comisión de derechos humanos y demás, uno iba con la expectativa. Uno va con la expectativa de decir, mira, pues esto que vemos, que nos llega por las redes y que nos llegan en cartas y testimonios y demás, bueno, puede estar pasando, vamos a ver el contexto, vamos a ver un montón de cosas, pero después lo que pasó hoy es realmente la certeza. Creo que esa es la palabra, ¿no? La certeza de que las violaciones a los derechos humanos en Bolivia existen. Existen. Hay un responsable, que es el gobierno, y yo voy a rescatar esto que dice el colega Ochoa cuando habla de el derecho a la protesta como ejercicio de la democracia, cuando los órganos, quienes deben respetar y cuidar por los intereses de los pueblos, no lo hacen, ¿sí? Entonces, hay que retomar este concepto, me parece, y adentrarnos más en su análisis, porque ¿cómo llegamos, si no, a una manifestación clara de qué es lo que pide el pueblo? No nos olvidemos que venimos de unas, primero, ubicándonos procesualmente, venimos del golpe de Estado de Jeanine Añez. Luego de un gobierno bastante antipopular.
1: Hemos tenido, creo, un corte. Vamos a ver si podemos retomar. Sí, creo que se nos fue el internet con la compañera Andrea. No sé si nos escucha Andrea. Creo que no. Bien. Volviendo entonces, ¿no podemos retomar la conexión? No. Bien, vamos a ver, retomando con Emanuel, Emanuel, quiero aprovechar con ustedes que han venido al país intentando hacer este trabajo. Todavía van a recibir, nos dices tú, las denuncias virtualmente, si se puede o no hacer. Pero es importante, digamos, ver en el sitio todo lo que viene aconteciendo, Emanuel. Habrá la forma de conformar, de intentar, quiero decir, un nuevo ingreso en el país o termina ahí, digamos, la intención de volver a Bolivia en esta misma comisión o se puede encaminar una otra comisión que pueda llegar porque entiendo que las organizaciones sociales son las que han demandado la presencia de una comisión internacional. ¿Es posible hacer una nueva visita con esta comisión, con otra comisión? ¿Tú crees importante que vaya una comisión internacional a Bolivia, Emanuel?
2: Como decía al principio, lo que se intentó es frenar algo que no van a poder frenar. Nosotros vamos a retomar nuevamente con todo lo burocrático, como lo hicimos inicialmente, y vamos a intentar nuevamente hacer una nueva misión en Bolivia, porque lo que vos decís es importante. Una cosa es recibir las denuncias vía mail y otra cosa es poder constatarlas ahí presencialmente. Pedimos nuevamente al gobierno de Bolivia que nos permita el ingreso para poder hacer el trabajo que teníamos planificado y que lo anunciamos en el momento pertinente. Claramente vamos a intentar nuevamente ir a Bolivia, eso sí.
1: Bueno,
2: Ahí está Andrea nuevamente.
1: sí, creo que Andrea ha vuelto, ¿no? Sí, podemos nuevamente intentar con Andrea. Gracias, Emanuel. Andrea, hemos tenido un pequeño corte, entiendo que todavía está en el aeropuerto, por ahí tenemos esos cortes. Andrea, si nos escucha esta vez, Andrea, sí.
0: Sí, no, nada, eso, quería cerrar un poco la idea diciendo, tengo muy mala internet, quería cerrar un poco la idea diciendo que existe el derecho de los pueblos a exigirle a sus representantes. Y eso no lo tenemos que perder de vista, ¿sí? Más allá de la coyuntura, más allá de creo que hay desde hace un tiempo en Bolivia una voz del pueblo que no está siendo escuchada, ¿sí? Y eso también hay que atenderlo. Más allá de lo que pasó hoy con la comisión y demás, creo que hay que ubicar y resaltar la lucha del pueblo boliviano, que es una lucha que nosotros desde la Argentina admiramos muchísimo. Y es más, muchas veces cuando vemos la forma de lucha que tiene el pueblo boliviano, decimos, pucha, qué lejos que estamos nosotros acá en nuestro país, ¿no? De poder organizar y demás. Entonces, nada, yo mi admiración y mi respeto para los líderes y lideresas sociales, mi admiración y mi respeto también para aquellas personas que han sido detenidas injustamente. O por ejercer el derecho a la protesta. Creo que después del derecho a la vida y la libertad, el derecho a la protesta es uno de los derechos humanos básicos que debemos respetar, entender y también cuidar. Así que mis saludos y mi respeto.
1: Muchas gracias. Una última consulta para terminar agradeciendo tu participación, estimada Andrea. ¿Tú crees por experiencia, tú crees que es importante que una comisión internacional de derechos humanos, sea del país que sea, sea del organismo internacional que sea, por ejemplo, como ustedes, o la presencia de otro, como es la CIDH, u otros, deban llegar al país? Por cómo pudiste ver ahora, Andrea.
0: Yo no solo lo creo necesario, sino que lo creo urgente. Creo que es urgente, creo que tiene que llegar lo más urgente posible una comisión de derechos humanos a Bolivia para evitar que la violación a los derechos humanos que se está llevando adelante sea cada vez más grotesca. Entonces, a mí me parece que todos los organismos de derechos humanos deben de estar atentos a esto que pasó hoy. Deben escuchar la voz del pueblo boliviano que está pidiendo veedores internacionales y de alguna manera alguna u otra comisión tiene que llegar. Eso me parece que es urgente.
1: Muchísimas gracias, Andrea. Hasta una próxima oportunidad. Tu despedida, por favor.
0: Bueno, les mando un abrazo grande a todo el pueblo. Como les dije, admiro y respeto mucho al pueblo boliviano, admiro y respeto mucho su lucha. Y bueno, la solidaridad entre los pueblos existe, es real. Y alguien dijo alguna vez que la solidaridad era la ternura de los pueblos. Entonces, nuestra América es una. Somos todos hijos del mismo continente y me parece que es importante que seamos solidarios y que entendamos la lucha y el proceso de cada uno de estos pueblos. Así que mi respeto, mi solidaridad y mi agradecimiento con el pueblo boliviano que se sintió el cariño y el respeto hoy, a pesar de todo lo que estábamos viviendo, quiero decir que el pueblo boliviano siempre fue respetuoso, atento, cuidadoso y eso lo pudimos percibir. Así que muchas gracias y agradezco este espacio y agradezco al programa y bueno, seguiremos en contacto.
1: Muchas gracias, hasta la próxima. Nos despedimos también de Emanuel. Emanuel, si todavía estás ahí, muchas gracias. ¿Algo más que añadir? ¿Sí? No, se nos fue. Bien, vamos a volver con La Paz. El doctor Ochoa nos acompaña todavía en línea. Muchas gracias por acompañarnos, doctor. Habían importantes gestiones para la visita de otras instituciones de carácter internacional. Se habla de la visita de la CIDH, se habla de denuncias que se han hecho ante organismos internacionales. Doctor, no es la primera vez. En 2019, 2020 hemos tenido similares situaciones o peores. Es importante la presencia de organismos internacionales, pero ¿qué efecto puede tener la visita e informes internacionales después de lo vivido también en el año 2019 y 2020, doctor? ¿Cuál sería la relevancia de tener estas organizaciones internacionales que realmente le pongan freno a los abusos que se han hecho en el pasado reciente, 2019-2020, y en los últimos tiempos, doctor?
3: Sí, en cuanto a la relevancia de las visitas in situ de diferentes organismos, ya sean, por ejemplo, de la CIDH o esa es la que hemos tenido con los compañeros de Argentina, es lo que habíamos mencionado, ¿no? Registrar, verificar la existencia de violación de derechos humanos. Y esto se hace como una tarea mucho más imperiosa, mucho más importante. Porque lamentablemente, y aunque se enoje el señor Pedro Calizaya, hay que decirlo, tenemos un defensor del pueblo que es prácticamente un adorno. Es un defensor del pueblo que con su silencio, su negligencia, su actitud dudativa, o sea, que duda, ha terminado siendo un cómplice silencioso de la violación de derechos humanos. Y nosotros siempre lo dijimos, ¿no? El pueblo trabajador nunca pidió que el señor Pedro Calizaya tome una posición partidaria, que simplemente haga su trabajo, porque desde el 2019, pero también muy particularmente el año 2024, se ha procedido a una naturalización de la violencia. Recuerden, por ejemplo, todos los procesos, todas las aprehensiones durante la movilización en Cochabamba por en Parotani. De igual manera se han registrado aprehensiones, detenciones preventivas totalmente ilegales. Y es por eso que casi un 90% de los procesados han terminado obligados, ¿no? El gobierno los ha inducido, los ha obligado a de aceptar la responsabilidad penal a través del procedimiento abreviado. Y aquellos que no, ¿no? Dentro de los dirigentes, por ejemplo, terminan los procesos sobreseyendo los delitos más graves de terrorismo y otros. Y terminan manteniéndose los procesos, bueno, pero por delitos de poca relevancia, como ser los delitos de instigación pública a delinquir y asociación delictuosa. O sea, los delitos de terrorismo y todo lo demás terminan diluyéndose. Pero ya hubo aprehensiones ilegales, arbitrarias, pero ¿qué dice el defensor del pueblo? No dice nada. No genera responsabilidad. Otro de los elementos gravísimos, ¿cuál ha sido? Las masacres de Sencata y Sacaba. Bueno, indistintamente, incluso de las dos narrativas, que es sucesión constitucional o es un golpe de Estado, vamos a ser condescendientes, incluso ahí, vamos para demostrar que ha habido una negligencia, ha habido muertos. Y en ese sentido, los responsables, ¿dónde están? Yanine Áñez ha sido liberada, Fernando Camacho. Incluso Fernando Camacho ha sido declarado hijo predilecto por Romer Saucedo allá en Santa Cruz. Quedan en la impunidad. Otro elemento fundamental, la desarticulación de los grupos paramilitares como las llamadas, las mal llamadas resistencias. Ya la Paceña, ya la Cochabambina, la Unión Juvenil Cruceñista. Uno de los elementos más graves que se ha registrado en la movilización popular es la participación de este grupo de choque, de este grupo paramilitar de la Unión Juvenil Cruceñista, en operaciones conjuntas con la policía y el ejército. No lo digo yo, ahí están los registros de las cámaras de los medios de comunicación en San Julián, donde en sus narices, en la presencia de la policía, los tipos están sacando bazucas artesanales, gases y demás. ¿Y la policía qué hace? ¿Qué hacen los diputados? Debería ya cocerse peticiones de informe al ministro de gobierno y solicitudes de información al comando de la departamental de Santa Cruz y al comandante general de la policía y generar responsabilidades. No hicieron nada. Y la GI del 2019, la visita, que bueno, que en realidad estuvo el 2020, señaló y dejó en claro la existencia de grupos paramilitares, los cuales deberían haber sido disueltas a través del Estado, pero hoy han revivido, porque los dejan en libertad a Yacir Molina y a otros actores. ¿Dónde queda esa responsabilidad? ¿Dónde queda ese informe que indica precisamente, valga la redundancia, la disolución de estos grupos paramilitares? Como decía en la anterior participación, existe una responsabilidad para el Estado boliviano. Y que seguramente cuando se recupere un Estado democrático de derecho mediante un gobierno popular, podríamos encontrar algo de justicia, no venganza, sino justicia, para que precisamente esta situación no vuelva a suceder. Nosotros en un programa anterior, en el balance, señalábamos que hay una multicrisis, hay una crisis institucional, una crisis económica, política y social. ¿Y dónde está la crisis social? Precisamente en la confrontación entre bolivianos, donde se va alimentando narrativas de odio y de confrontación entre bolivianos. Y la máxima expresión de eso es cuando Rodrigo Paz convoca a la población, ¿no?, a que se sume, que apoye a las fuerzas del orden para realizar estos actos de desbloqueo, pero que transgreden ya en la comisión de delitos, en situaciones totalmente gravísimas. Entonces, yo reitero, si tuviéramos un defensor del pueblo que haga su trabajo, que es lo único que se le pide, tendríamos mínimamente una serie de informes defensoriales que acrediten la responsabilidad de agentes policiales en el uso excesivo de la fuerza, ¿no? Y también señalaría las necesidades de, incluso se debería haber constituido en el eje central para el diálogo. Pero hace caso omiso a sus funciones. Y por eso nosotros decimos, es muy lamentable, porque este odio incentivado por el mismo presidente repercute en la naturalización de la violencia, entre el odio entre bolivianos. Ahí están las resistencias que convocan a la violencia cuando dicen estado de excepción. ¿Qué es eso? Es violencia. Los movilizados no quieren salir a marchar porque quieren. Todos quieren trabajar y tener paz. Pero para eso necesitamos, y la historia lo ha demostrado, que solamente un gobierno popular puede dar estabilidad económica, política y social. En gestiones pasadas, en los tiempos del Evo, les guste o no les guste, yo les invito a preguntarse, a reflexionar. ¿Hemos tenido este grado de movilización así de esa magnitud? ¡No! ¡No hemos tenido! Entonces, ¿qué está pasando en la sociedad boliviana? Por eso yo les digo, estamos sumergiéndonos en una situación de mayor violencia. Y eso es porque el gobierno nacional prefiere gobernar para ciertas élites y sectores, pero no para todos los sectores. Cuando nosotros hablamos de la defensa de los intereses nacionales, populares, de los intereses de la clase trabajadora, no lo hacemos bajo un discurso, un libreto como caballo cochero, más todo lo contrario. No existe en el mundo sociedad que se sostenga en base a la clase trabajadora de cada país. Si la clase trabajadora está en buenas condiciones, obviamente las otras capas van a estar también tranquilas, porque la única estabilidad es la clase trabajadora. Por eso nosotros le decimos, el gobierno no es un gobierno de mayorías, que es la clase trabajadora, sino es un gobierno de minorías. Es decir, en resumen, este es un gobierno donde está garantizando que los ricos se hagan más ricos y los pobres más pobres. Si hay más pobreza, hay una serie de promesas.

0: gobierno, del mismo ministro de gobierno, y no hacen nada. ¿Qué quiere que haga la gente? ¿Que se muera de hambre sin decir nada? Eso es inconcebible. Por eso nosotros decimos que la única solución es un gobierno popular del pueblo y para el pueblo. Y reitero, ¿no? No me quiero tampoco ya extender, pero de manera puntual. Si hacemos una aplicación del derecho internacional de los derechos humanos, un análisis objetivo, imparcial, frío, vamos a poder demostrar que realmente ha existido violación de derechos humanos. Lo quieren tapar el sol con un dedo, pero eso es imposible. Pero no están haciendo las acciones correspondientes porque la policía es aliado del gobierno. Ese es el problema. Entonces, lo único que le queda es pues, a la clase trabajadora movilizarse en defensa también de los abusos de la policía. Esa es la situación, hermanos amigos. Y reitero, de que existe responsabilidad, existe. Yo creo que lo podemos sostener y debatir y acreditar en cualquier debate con otros abogados, incluso con cualquier otro sector. Pero por más de que quieran tapar el sol con el dedo, no van a poder evitar, a la luz del derecho, evitar que sí ha existido violación de derechos humanos en Bolivia.
1: Doctor Ochoa, quiero aprovechar su presencia para compartir y recibir también su opinión y su apoyo, desde luego, frente a esta denuncia que hacemos desde la radio Causachuncoca. El día de hoy quiero mostrarle una publicación que hemos hecho de denuncia. El día de hoy hemos publicado esta denuncia en sentido de que un diputado, el diputado Manuel o Manolo Rojas, habría hecho la publicación a través de su cuenta en redes sociales. Si pasamos la imagen, por favor, ahí está. Manolo Rojas Paz, ¿no? Y esta imagen que está viendo, ¿no? Está en esa cuenta y dice: esta es la periodista de Causachuncoca que defiende a los de la COP. En una clara alusión a nuestra compañera de trabajo en la ciudad de La Paz e instigando a través de redes sociales a que probablemente la gente que es afín al gobierno o al diputado, pueda tomar algún tipo de represalia contra nuestra compañera de trabajo. Queremos que el gobierno tome nota de esta denuncia porque consideramos que este tipo de publicaciones constituye realmente un acto de estigmatización. Se expone públicamente y se pone en riesgo la integridad física, ¿no? Psicológica, moral de nuestra compañera que hace su trabajo simplemente por parte de este diputado, que además creo que es abogado, ¿no? Hacer ese tipo de publicaciones es instigar, es incitar a que alguna gente tome alguna acción física probablemente contra la compañera. Ojalá el defensor del pueblo también tome nota de esta denuncia pública. Ojalá el gremio mismo, la Asociación Nacional de la Prensa, sabemos que no lo van a hacer, no lo han hecho en el pasado, pero sería bueno que nuestras organizaciones también conozcan de estas amenazas a nuestro medio. Ya le digo yo, nos han callado en Cochabamba, están difundiendo sobre nuestra señal, otra señal, y la ATT hasta ahora no hace en absoluto nada, ya es un mes, hemos mandado nuestros reclamos y nada, ¿no? En Cochabamba pasa eso, las amenazas verbales por mensajes son permanentes, pero esto me parece sumamente importante ya en La Paz, porque no solo viene de una persona, viene de una autoridad, viene de un diputado. Un diputado, ¿no? Como, a ver, yo comparo, de repente no es la misma, pero a ver, en el pasado reciente, el presidente Rodrigo Paz diciendo que tiene los días contados al expresidente.

0: Evo Morales. Y un diputado instando a sus seguidores, mostrándoles a una periodista nuestra, diciendo que esta es la periodista, ¿no? Poco más faltaría que diga, agárrenla, esta es, ¿no? No sé cómo interpreta y qué opinión le merece, doctor.
1: Por eso yo le decía, cuando los diputados han realizado una serie de actos antipopulares, antipueblo, primero que han hecho un silencio cómplice al momento, y es que hay que decirlo y hay que repetirlo, han dejado que se promulgue la ley 5503. Han promulgado la ley 17, bueno, han abrogado la ley 1341, promulgado la ley, aprobado la ley 1720, y han promovido leyes antibloqueo, leyes inconstitucionales, leyes de persecución. Bueno, han intentado. Abrogan la 1341 para que el gobierno deprima al pueblo trabajador. Entonces, ¿qué tenemos en conclusión? ¿Por qué lo menciono todas estas cosas? Porque los parlamentarios no nos representan. Por eso tenemos esta crisis institucional. Recuerden lo que sucede con el gobierno, ha sucedido con el gobierno de Luis Arce. Teníamos diputados patriotas que fiscalizaban, como Héctor Arce, Zenán Cabezas, Santos Mamani. Denunciaban, realizaban acciones, fiscalizaban. Yo les pregunto, en 5 meses, escándalos de narcotráfico, ¿han interpelado al ministro de gobierno? ¿Han pedido su denuncia? ¿Han pedido peticiones de informe escrito y orales? No. Por eso esos diputados son antipueblo. Por eso nosotros decíamos, al momento de aprobar la ley 1341, ellos han tomado partido, ellos han tomado una decisión, han dicho nosotros contra el pueblo, y por lo cual incluso nosotros, el pueblo trabajador, debía solicitar el cierre del parlamento, porque el parlamento no sirve. Y lo peor, en el caso particular, porque todo lo que he descrito, a eso hay que sumarle esta acción particular de Manolo Rojas, que está alimentando el odio entre bolivianos. Porque al final y al cuenta de cuentas hay dos cosas. Él es diputado nacional. Le guste o no le guste, tiene que respetar a la Central Obrera Boliviana como ente matriz de los trabajadores. Para eso es. Tiene que hacer consensos, no combatirlos. Tiene que defender los intereses de todos los sectores y debería ser el centro de unidad, el centro de generación de consensos, no el centro de generación de odios entre unos y otros. Y segundo elemento, la señorita periodista, precisamente lo que está haciendo es cumplir con su trabajo. Entonces, el señor Manolo Rojas, que es abogado, debería decir, pues, cuando dice, miren, ahí está la mala fe, ¿no? La mala intención en la redacción. Ahí está la periodista que apoya a la COP, cuando hay sectores de la población mal informadas, sin conciencia social, que echan la culpa de la crisis económica a la COP. Entonces, está incentivando el odio, cuando tendría que demostrar que la compañera forma parte de la COP. Porque al final de cuentas, ella está cubriendo las noticias y está realizando su trabajo. Pero como usted lo ha señalado, la ha estigmatizado, la ha puesto en la imagen precisamente para que la identifique, y sectores de paramilitares como la resistencia paseña, estos grupos de choque que también trabajan conjuntamente con los funcionarios públicos, la identifiquen. No le dejen hacer su trabajo y en el peor de los casos la vayan a agredir. Miren, la actitud no solamente irresponsable en su condición de autoridad nacional, sino el tipo de persona, El mal cristiano, y se lo digo, si en algún momento hay la oportunidad de decírselo frente a frente, hay que decírselo. Ahí está la hipocresía de Manolo Rojas, que habla en nombre del Señor, pero incentiva el odio. Pero ahí están las características de las derechas. Hablan a nombre del Señor, pero están llenos de odio, igual que Yanine Áñez. A fin de cuentas, ¿qué culpa tiene esa señorita? Se está cumpliendo su trabajo. Manolo Rojas, que demuestre que esa señorita periodista está coludida con la Central Obrera, que ella hace actos de injerencia, incide en las decisiones de la Central Obrera Boliviana. Porque tiene derecho, y no es el único medio de comunicación que cubre noticias, acontecimientos emitidos por la COP. Ah, otra cosa es que no le gusta la verdad, porque hay medios de comunicación que distorsionan o tienen en sus anuncios de la noticia cierto contenido que lo direcciona. Eso es otra cosa. Pero aún así existe pluralidad de información. Entonces, reiteramos, el problema de fondo, ¿cuál es el problema? Que el gobierno nacional, el órgano legislativo, no representa y no tiene el interés de resolver los problemas de todos los sectores. Ellos solamente gobiernan para sus aliados políticos, que son las oligarquías y las élites políticas vendepatrias antinacionales del país. Así de simple, y eso hay que tomar conciencia. Otra vez ha aflorado el odio entre el campo y la ciudad. Y no es la primera vez que Manolo Rojas realiza esos actos de división, de odio, dentro y fuera del órgano legislativo. Al señor Manolo Rojas hay que decirle las cosas. Es un mal cristiano, porque él se jacta de ser cristiano, es un mal cristiano, y deja mucho que desear a la profesión de abogado, y sobre todo, es un mal asambleísta nacional, vergüenza ajena, porque él no está expresando una visión objetiva, una crítica objetiva, sino un criterio parcializado a favor de las minorías. Está favoreciendo a las minorías en desmedro de las grandes masas trabajadoras del pueblo boliviano.
0: Muchísimas gracias, doctor Ochoa. Agradecido con su participación en el programa. Estaremos seguramente a lo largo de los días con otras participaciones. Si hay algo más que complementar, por favor, para ir despidiéndonos.
1: Sí, yo creo, hermano Ramiro, que no nos hemos equivocado. Nosotros hemos dejado bien en claro en los distritos, en los 20 distritos de la ciudad de La Paz, en La Hollada, el año pasado, de que después de las elecciones nacionales se abre un nuevo ciclo de la política boliviana. Y la hemos denominado como el ciclo de la resistencia popular. Y eso tenía un contenido. La resistencia popular tiene como primer punto la vida y la defensa de la vida y libertad del presidente Evo Morales. Tiene como objetivo la defensa del Estado plurinacional, del modelo económico, social, cultural, económico. Tiene como objetivo el fortalecimiento de las organizaciones y las de articulación del movimiento indígena originario campesino y del movimiento popular. Y por último, tiene el objetivo de conquistar un nuevo gobierno popular. Hasta el momento, heroicamente, se ha defendido la vida y libertad del hermano presidente con las movilizaciones populares, con la gran rebelión popular que ha llegado a más de 90 puntos de bloqueo. Hemos frenado el segundo gasolinazo proyectado para este mes de junio. Hemos frenado la imposición de los nuevos paquetazos neoliberales vendepatrias, que ya lo había anunciado Rodrigo Paz. Hemos logrado la abrogación del decreto 5503, que trataba de cambiar la constitución política del Estado. Y estamos defendiendo. Y en ese sentido, el movimiento campesino, el movimiento obrero, se ha desarticulado. Sin embargo, debemos profundizar la lucha hacia, reitero, Una vez más, la historia lo está demostrando. Así gobiernan las derechas, con narcotráfico, con corrupción, vendiendo a la patria, generando más violencia. Y la única solución es el gobierno popular del pueblo y para el pueblo. Esas serían mis últimas consideraciones, hermanos Ramiro. Muchas gracias por haberme escuchado. Que viva la clase trabajadora de Bolivia, que viva la resistencia popular. Abajo el gobierno neoliberal de Rodrigo Paz.
0: Muchísimas gracias, doctor, muy amable. Oyentes, amigos, nosotros llegamos al final del programa. Queremos invitarles, como siempre, para participar en los distintos programas que tenemos a lo largo del día. Así que mañana estaremos nuevamente con nuestro programa. Leales siempre, traidores nunca jamás. Permiso.
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0: 21 horas con 58 minutos en Ya Estás Parlaine y vamos a compartir algunos pronunciamientos que se ha tenido también desde el Trópico de Cochabamba al finalizar los ampliados. Rápidamente vamos a trasladarnos hasta la Federación de Chimoré, donde hay pronunciamiento del cuerpo ejecutivo. Vamos a escuchar esta conferencia de prensa.
1: Compañeras, compañeros, ¡que viva la Federación Chimoré! ¡Viva!
2: Muchas gracias. Muy buenas noches a todo el país. Informarles que en estos momentos el Comité Ejecutivo de la Federación de Comunidades Interculturales Chimoré van a brindar una conferencia de prensa y tienen va a dar en este caso una lectura a un importante pronunciamiento. Adelante, por favor, hermano.
3: Bueno, muchas gracias. Saludar a nuestros hermanos y hermanas que hacen el seguimiento de la radio Causa Choncoca de nuestro país y por supuesto a nivel internacional. En esta oportunidad queremos brindar por supuesto nuestro pronunciamiento desde acá de la Federación Chimoré. Hemos tenido un ampliado de largo debate por supuesto con la visita también de nuestro hermano Evo, de nuestros dirigentes nacionales y por supuesto de las 6 federaciones, en el cual un debate largo y por supuesto un análisis de la coyuntura actual. Una decisión firme, por supuesto, ante la movilización que tenemos a nivel de los 9 departamentos. Nuestra base, de manera muy responsable, sugieren y, por supuesto, sumarnos nuevamente al Departamento de La Paz, que hasta ahora el gobierno no resolvió nada, no tuvo ninguna intención de una piedad de nuestros compañeros movilizados. Y nuestros dirigentes procesados, otros perseguidos. No confirmamos el día, pero vamos a sumarnos uno de estos días a Ciudad de La Paz para dar el ultimato al gobierno. Solo va a pacificar con sus denuncias, eso que quede claro, solo el país va a estar tranquilo con sus denuncias del Rodrigo Paz. Y por encima de ello también nos solidarizamos con la Comisión de Derechos Humanos del vecino país, de Argentina, en el cual estaban con una comisión ingresando al país para ver las vulneraciones del derecho humano en nuestro departamento, de los 9 departamentos de Bolivia, en el cual hemos denunciado en diferentes ocasiones ante los derechos humanos a nivel internacional, la comunidad internacional, que pueda intervenir, porque se vive un genocidio de parte del gobierno hacia los movilizados, hacia los dirigentes, una persecución política y dirigencial. Así que vamos a hacer lectura del siguiente pronunciamiento que va a hacer lectura nuestro secretario de Juventudes de la Federación Chimoré.
1: Pronunciamiento del ampliado ordinario de la Federación de Comunidades Interculturales Chimoré. Que la Federación de Comunidades Interculturales Chimoré, junto a sus 15 centrales y 105 sindicatos, una organización reconocida con bastante historia en luchas sociales y bastión en la vanguardia de nuestros pueblos, pero siempre velando por los derechos fundamentales y garantías establecidas en la Constitución Política del Estado. Nuestra organización, al amparo de nuestro estatuto y reglamento interno que le otorga autoridad y competencia sindical, goza de facultades propias de poder, de decisión, respaldo, coordinación directa, gestión y decisión en sus diferentes niveles de organización y representación de nuestros propios objetivos, usos y costumbres. El ampliado ordinario de la Federación de Comunidades Interculturales Chimoré resuelve: primero, rechazamos la persecución política del gobierno contra nuestros dirigentes del Trópico de Cochabamba y sobre todo a nuestro líder Evo Morales Ayma. Asimismo, responsabilizamos al presidente Rodrigo Paz por las amenazas constantes al sector y será de entera responsabilidad por lo que pueda suceder. Segundo, la unidad se mantiene firme e inquebrantable de la Federación Chimoré, y seguiremos en contra de las imposiciones del gobierno central. Tercero, exigimos la pronta investigación y esclarecimiento del cargamento incautado de las narcomaderas en el vecino país de Chile, Y asimismo pedimos dar con los responsables de las toneladas de maderas impregnadas con droga incautada en Birubiru. Cuarto, rechazamos y repudiamos la promulgación de la ley 1740, ley que regula los estados de excepción que atentan contra los derechos del pueblo boliviano, dando carta blanca a las Fuerzas Armadas y la Policía Boliviana de atentar contra la vida de los bolivianos y bolivianas. Quinto, la Federación de Comunidades Interculturales Chimoré se sumará a las movilizaciones reivindicativas a nivel nacional, rechazando las políticas neoliberales del gobierno de la derecha de Rodrigo Paz, que tiene el objetivo de entregar los recursos naturales a las transnacionales. Sexto, exigimos la pronta liberación de nuestros hermanos y hermanas que fueron detenidos injustamente en las movilizaciones, tomando en cuenta que las protestas son un derecho y una libre expresión tras el descontento de las malas políticas implementadas por el gobierno central. Séptimo, denunciamos las masacres a nuestros hermanos y hermanas que están movilizados en el Departamento de La Paz. Asimismo, condenamos la intervención policial, militar y de grupos irregulares denominados Unión Juvenil Cruceñista, que arremetieron contra el pueblo de San Julián. Octavo, desde la Federación de Comunidades Interculturales Chimoré, respaldamos al gobernador de Cochabamba, Leonardo Loza, ante los constantes ataques mediáticos y políticos de la derecha que buscan desestabilizar la gestión del gobernador electo democráticamente. Noveno, respaldamos contundentemente a nuestro hermano y comandante Evo Morales Ayma y a nuestra radio Causachuncoca. No permitiremos operativos en contra de la vida de nuestro hermano Evo, por lo cual nos declaramos en estado de emergencia. Décimo, denunciamos la privatización de las empresas estatales como YPFB, ENDE, Entel y otros, ya que estas empresas son estratégicas del país. Llamamos a una profunda reflexión al pueblo boliviano para defender nuestras empresas públicas. Es dado a los 15 días del mes de junio de 2026 en un ampliado orgánico político de la Federación Chimoré.
4: ¡Que viva la Federación Chimoré!
5: ¡Que viva!
4: ¡Que viva las organizaciones sociales!
5: ¡Que viva!
4: ¡Que viva el trópico de Cochabamba!
5: ¡Que viva!
6: Compañero.

0: 22 horas con 06 minutos. También se tuvo la conferencia hace horas atrás de la Comisión de Justicia de Tupac Katari. También se ha pronunciado al respecto.
1: Bien, primeramente saludar a la prensa y al pueblo boliviano. También saludar lo que es a los 20 provincias, lo que es el Departamento de La Paz, y a todas las organizaciones que están en pie de lucha firme, hermanos. Bien, hermanos, como Comisión de Jurídica, como Comisión de Justicia, vamos a dar un informe de lo que es la última marcha y todo lo que es la movilización se ha vivido, hermanos y hermanas del pueblo boliviano, ¿no? Hermanos discriminados, hermanas escupidos, hermanos pateados, ¿no? También le vamos a dar la palabra lo que es al hermano de Tsutsebe, hermano.
2: Gracias, compañeras de la prensa. En un principio, saludar a nombre de la Confederación Sindical Única de Trabajadores Campesinos de Bolivia y también aprovechar, ¿no?, para saludar a nivel de los 9 departamentos a todos nuestros hermanos quienes también hoy en día están en las carreteras y en las calles, en especial al Departamento de La Paz y las 20 provincias. Como Confederación Sindical Única de Trabajadores Campesinos de Bolivia, hoy queremos manifestar. Lastimosamente, el día de hoy, un organismo internacional prácticamente ha venido de lo que es República de Argentina. Pero, sin embargo, ellos no han tenido la posibilidad de visitar, de indagar y de ver de cerca qué es lo que está pasando en nuestro país. Como pueblos indígenas originarios campesinos de Bolivia, tenemos todo el derecho de hacer conocer el por qué estamos en las calles y en las carreteras, por qué nuestros hermanos están en ciertos lugares sin importar el sufrimiento que hoy están viviendo, sea frío, sea sol, hambre. En ese entendido, nosotros lamentamos y repudiamos también el accionar del gobierno central. En ese entendido, también hoy nos hemos enterado, un hermano nuestro también ha sido reprimido por las fuerzas del orden, donde había perdido nuestro hermano lo que es un ojo. Y las instancias que corresponde como ser derechos humanos, defensor del pueblo, en su momento nosotros como Comisión Justicia también a nivel nacional hemos pedido que tienen que hacer su trabajo como corresponde. Pero, sin embargo, nos han hecho oídos sordos. Y hoy lamentamos todo lo que está pasando con nuestros hermanos. También queremos decir a nivel nacional, nuestros hermanos a nivel nacional también siguen con la lucha. Desde acá también queremos aclarar. Hay muchos comentarios de que nuestros hermanos ya estarían levantando los puntos de bloqueo. Siempre lo hemos manifestado nosotros como autoridades. Vamos a ser respetuosos al pueblo, a nuestra sangre, que son nuestros hermanos quienes están en las carreteras. En ese entendido, no hay ningún levantamiento de bloqueos. Más al contrario, nuestros hermanos continúan con las fuerzas, tal vez acá en la ciudad de La Paz, en lo que es prácticamente la ciudad del Alto, por las cejas se ha visto de que nuestros hermanos no están. Estos días han estado analizando también en diferentes provincias, en sus lugares, diferentes organizaciones sociales también, quienes estamos en la lucha y de pie. En ese entendido, nuestros hermanos han radicalizado, están más firmes que nunca, con la posición que toda la prensa y el pueblo boliviano ya sabe. En ese entendido, nosotros siempre como sus autoridades, como hemos manifestado también, siempre vamos a ser sus portavoces, sus interlocutores. Lo que manifiesta el pueblo se respeta. En ese entendido, quisiera aclarar una vez más, también hacer conocer lo que han sufrido nuestros hermanos de Argentina. Nos solidarizamos de todo lo que ha pasado. Y desde acá también denunciamos a la comunidad nacional e internacional todo lo que se está suscitando. No es respeto. El gobierno no sabemos por qué no lo ha permitido, porque él mismo dice y manifiesta de que nosotros somos intransigentes, de que nosotros somos vándalos, nos consideran tal vez como a salvajes, como a ignorantes. Si veniese instancia internacional, incluso parte del gobierno deberían de hacer conocer por qué tenían que repudiar a los hermanos quienes han venido con una misión de conocer la verdad, el por qué estamos y todo lo que está pasando. Porque ustedes, hermanos de la prensa, saben, como sector campesino, estamos de luto. Aparte de tener ese clase de compañeros heridos, también tenemos muertos. Y por tanto, nosotros en su momento hemos hecho conocer que de verdad haya justicia. En ese entendido, una vez más, reitero, como Comisión Justicia Nacional, pido que de verdad la justicia tiene que ser para todos. Y siempre lo he mencionado, la justicia no tiene que ser solo para los que tienen dinero. No por lo que nosotros somos campesinos, pueblos indígenas, no podemos tener justicia. También nosotros necesitamos la verdad, que todo se tiene que manejar con transparencia, con sinceridad. Muchas gracias. Doctora.
3: Muy buenas noches tengan toda la población en pleno. Hay que hacerles conocer lo siguiente. Evidentemente lo que indican los hermanos y han expresado es muy cierto. Es lamentable los casos que hemos atendido con los últimos 46 aprendidos que hemos tenido solamente en la ciudad de La Paz, teniendo como días de incapacidad, teniendo los aprendidos con día de incapacidad de 6 días, 15 días y de 2 días. Es lamentable cómo nuestros aprendidos están siendo vulnerados en sus derechos, protegidos por la Constitución Política del Estado, su artículo 15, están siendo vilmente torturados, teniendo tratos crueles. La verdad, nosotros lamentamos mucho los sucesos que se están suscitando cuando se los empieza a golpear a nuestros hermanos, prácticamente mandándolos directo al hospital. Tenemos el caso, y creo que la prensa es conocedora de este caso, de un hermano que prácticamente uno de los efectivos policiales hace ver que el hermano estaría fingiendo, cuando no ha sido de esa manera. Realmente esta persona había perdido el conocimiento, por eso su traslado no ha sido directo a las celdas de la PCC, prácticamente se lo ha trasladado directamente a un hospital donde el hermano prácticamente ha sido valorado en ese hospital. Al día siguiente, recién ha sido valorado por el médico del IDIC del Ministerio Público, arrojando lamentablemente días de incapacidad superables a las que no podríamos dar tanta consideración como se está en este momento vulnerando los derechos de cada uno. Asimismo, ponerles en conocimiento que hace un tiempo atrás se había dado conocimiento de que habría habido del mismo maltrato tan cruel hacia un hermano con capacidad diferente, que a la fecha, hermanos, informarles que el señor prácticamente contaba con un ojo, a la fecha va a dejar de contar con el otro. Estamos prácticamente ya recabando la información pertinente. Hoy día acaba de comunicarnos el médico de que estaría perdiendo el otro ojito. ¿Qué hemos logrado con eso? Dejarlo a un hermano realmente en discapacidad y sin el otro ojo, ¿no? Ya prácticamente el hermano venía ya con discapacidad diferente, múltiple, ahora se ha quedado sin el otro ojo más. Es lamentable lo que estamos viviendo en nuestro país, ¿no es cierto? Es lamentable lo que está ocurriendo, los tratos crueles, y lamentablemente nosotros como el equipo de abogados que tiene, porque no solamente está a mi cabeza, ¿no es cierto?, sino también hay equipo de abogados que nos están acompañando, son ellos quienes prácticamente estamos tomando, ¿no?, decisiones ya de denuncias, porque esto no puede estar sucediendo. Si bien es cierto que se va a investigar los delitos que así estuvieran persiguiendo, estarían investigando el Ministerio Público, pero también tenemos derechos, ¿no es cierto? Tenemos derechos los cuales tienen que ser protegidos y no vulnerados. prácticamente serían recibidos tratos inhumanos, agarrándolos a patadas prácticamente, y creo que los medios de comunicación han sido testigos, porque tenemos incluso una periodista, ¿no?, que ha sido prácticamente de la mano, ¿no?, de la mano ha sido prácticamente herida, y hemos visto, ¿no?, no estamos teniendo consideración prácticamente ni siquiera con las mujeres, estamos vulnerando muchos derechos. Yo en ese sentido hago conocer a la opinión pública, ¿no?, de los certificados médicos que en este momento se están exponiendo. Por ejemplo, acá tenemos 6 días de impedimento, estamos demostrando con pruebas, es algo que se ha impreso del sistema al cual nosotros tenemos acceso, y prácticamente es lamentable que así se les podría mostrar de todos, ¿no?, prácticamente de todos se les podría mostrar. Se les pide a los hermanos, prácticamente a los hermanos policías en este caso, no actuar de esa manera que vulneran los derechos de nuestros hermanos, ¿no?, por un poncho o por un chicote, y yo pienso que ya no podemos ser discriminados de esa manera, ¿no es cierto? Entonces, eso es lo que se podría informar en este momento desde la parte jurídica.
4: ¿La fiscalía está investigando estos hechos? ¿Y qué pasó con el fallecido en Vilaque, por ejemplo?
3: Hay un caso aperturado. Hay un caso aperturado del hermano de Vilaque, prácticamente está en etapa de investigación, y como ustedes podrán observar y verificar, por el mismo hecho de que no tenemos acceso allá, no se están haciendo los movimientos correspondientes, dejando pasar los plazos procesales que corresponden a una etapa investigativa, ¿no?
4: Pero Idivia estaba en el lugar, ya estuvo en el lugar, ha investigado el hecho, ¿cuáles son los resultados?
3: Prácticamente nosotros necesitamos tener toda esa documentación pertinente y a la fecha no la tenemos, ¿no es cierto?
4: Ahora, ¿hay procesos aperturados por estos casos de
3: prácticamente tortura? Prácticamente esto, como se ha suscitado recién hace la anterior semana, prácticamente ahora estamos tomando las acciones a través del equipo jurídico, se está tomando acciones en contra de estos efectivos policiales que han vulnerado este tipo de derechos contra los hermanos, ¿no es cierto?, ya que ellos vienen siendo investigados por un hecho supuestamente delictivo, ¿no es cierto?, porque los han tipificado de esa manera, ¿no? Entonces, se está haciendo actos investigativos y nosotros tomando las acciones pertinentes también para que se pueda efectuar denuncias en contra de estos efectivos que así hubieran podido vulnerar los derechos de los hermanos, porque tenemos entendido de que al momento de ser aprehendidos, ellos habrían sido golpeados brutalmente en las camionetas de los policías, ¿no es cierto?, agarrándolos a patadas, prácticamente bajándolos a patadas también de las camionetas al suelo. Por eso es que también tenemos certificados médicos forenses que ese día se les ha practicado a cada uno de los aprehendidos, se les ha practicado los médicos forenses y nos han arrojado este tipo, ¿no?, de días de incapacidad.
4: ¿Hay casos aperturados por temas de discriminación? En su momento también hablaba el vicepresidente del Estado, por ejemplo, de una denuncia donde un ciudadano había manifestado de que matar collas era hacer patria. ¿Hay este tipo de casos aperturados por hechos de discriminación?
3: Prácticamente, si bien los hay, no los estamos conllevando nosotros, ¿no?
4: ¿Ustedes no están denunciando?
3: Prácticamente no los estamos conllevando nosotros.
4: Bien, don Severo, por favor, si van a continuar estas movilizaciones, los bloqueos de las carreteras, y bueno, ¿cuál es el pronunciamiento de la Federación Tupac Katari también con relación a todo este conflicto que atraviesa el país?
2: Bien, compañeras de la prensa, ya manifesté, siempre lo indiqué, de que nosotros siempre vamos a ser respetuosos a la decisión de nuestros hermanos, quienes están en las carreteras, no solamente en La Paz, a nivel nacional. En ese entendido, nuestros hermanos están de pie, firmes, pese de que ya ha pasado más de 40 días. Y nosotros siempre vamos a ser sujetos a lo que ellos determinen. Como autoridades, nunca vamos a dar la espalda. También lo hemos hablado siempre también, de que nosotros no podemos traicionar a nuestros hermanos. Sí, seguramente los hermanos también están planificando tal vez otras estrategias de lucha. En ese entendido, siempre también hemos manifestado que nuestros hermanos tienen sus comités en cada sector y ellos lo planifican. seguramente en el transcurso de los días, de las horas, estaremos informando cuando esto se dé.
4: ¿De momento no hay un pronunciamiento oficial de la Federación Túpac Katari frente a los conflictos?
2: En ese entendido, acá está el hermano de lo que es de la Federación, porque nosotros somos de la Nacional.
4: ¿Ahora hay una postura oficial, si van a continuar las movilizaciones o no?
1: Primeramente, de la prensa, aclararles, hermanos, al todo pueblo boliviano, hay ciertos hermanos, doctores o abogados que se hacen pasar por abogados de Túpac. Sin embargo, el equipo jurídico que conforma es a través de la cabeza de la doctora, que tiene su equipo y que trabaja. Y que van a donde los aprendidos con mala intención, que les hacen firmar para que los patrocinen, después, sin embargo, les cobran. No, entonces eso quisiera aclararles, hermanos de la prensa. Bien, respecto a su pregunta, hermana, evidentemente lo que es la Federación Departamental Túpac Katari sigue con la decisión firme, con la renuncia, porque nosotros solo llevamos lo que es la portavoz del pueblo. Y como verán, cada provincia se ha llevado sus ampliados, sus cabildos, y están ratificando su movilización, y con el único pedido, lo que es la denuncia.
5: Hermano, hace minutos atrás el presidente, a través de su página en Facebook, había indicado de que tuvo un diálogo o una reunión con los Túpac de la provincia, bueno, de Caranavi. ¿Cómo están coordinando con los ejecutivos provinciales?
1: A ver, aclararles en esa parte. Lo que es la provincia Caranavi prácticamente es intercultural. Como es de conocimiento que este gobierno es un mentiroso, que este gobierno lleva a sus funcionarios a un cabildo que inventa padres, supuestamente que puedan pacificar, hacen sus cumbres sociales con sus funcionarios públicos. ¿Quién puede creer ese acercamiento, hermanos? Por lo tanto, lo que es la provincia de Caranavi, sí tenemos afiliados, ellos están con su firme decisión en su punto de bloqueo en Caranavi.
4: Hermano, la senadora de Alianza Libre, Elena Pacheco, te indicaba que es de la cultura aymara, además indicaba también ser aymara, y ella decía que los pliegos petitorios de los Túpac Katari tienen fines políticos, es por eso que no apoya. ¿Cómo le podemos responder a los senadores?
1: A ver, una vez más aclararles. Nosotros, este problema no hemos generado. Cuando hacía su campaña, ¿qué eran sus pedidos? Refrescarles la memoria. En su campaña, ¿qué ha prometido? Bono dignidad, 2,000 bolivianos para los hermanos, para los abuelos, para los de tercera edad. Hacer desaparecer lo que es la aduana, cero arancel. Cortar renta vitalicia, que tantas promesas que ha hecho. ¿Y los ha cumplido? No, hermanos. Y como Federación Departamental Túpac Katari, y lo hemos hecho conocer al gobierno en su tiempo debido, se ha llevado a un cabildo donde las bases deciden que el único pedido es la renuncia, por ser mentiroso, por ser un gobierno vendepatria con sus decretos inconstitucionales. ¿Eso es petición política? Yo creo que es la voz del pueblo que ellos piden. Bien, primeramente saludar a la prensa y al pueblo boliviano, también saludar lo que es a los 20 provincias, lo que es el Departamento de La Paz, y a todas las organizaciones que están en pie de lucha firme, hermanos. Bien, hermanos, como Comisión de Jurídica, como Comisión de Justicia, vamos a dar un informe de lo que es la última marcha y todo lo que es la movilización. Se ha vivido, hermanos y hermanas del pueblo boliviano, ¿no? Hermanos discriminados, hermanas escupidos, hermanos pateados. No. También le vamos a dar la palabra, lo que es al hermano de CCD, hermano.
0: Bueno, así de esta manera, también la parte legal, la parte jurídica, dieron a conocer desde las organizaciones sociales la situación también que se encuentran, indicaban los aprendidos. Esta jornada mismo también se ha tenido un cabildo en la Ciudad del Alto. Vamos a escuchar parte del cabildo que se ha tenido esta jornada desde La Paz.
6: No podemos permitir que nos sigan dividiendo estos presidentes, que nos sigan dividiendo el Ejecutivo. Eso no podemos permitir que juegue con nosotros, hermanos, con la base. Ya les había dicho alguna vez, hermanos, y yo creo que con esa palabra yo me he comenzado aquí a mencionar. El buen ejecutivo, hermanos, tiene un plan, pues, hermanos, se va al debido proceso, pero este siempre va a no cumplir las cosas que se ha dicho. Pliego petitorio, diálogo y medios de diálogo. No saca directo a bloquear. ¿Eso qué quiere decir? Sus intereses personales para su bolsillo. Hermanos, y nos sigue, los hermanos geniales, siguen con la misma estrategia, hermanos. Seguimos. Yo entiendo, hermanas gremiales, que tienen necesidades de trabajar, yo entiendo, pero yo les prometo y les aseguro, hermanos, que si dejamos pasar, hermanos, al año ya no van a tener que comer. Todos de aquí nos van a tener que ir de este país, hermanos, todos, porque ya no va a haber vida aquí. Como ya se ha explicado, todo privatizado con las empresas transnacionales, ¿no? Por eso llamo a las hermanas premiales, súmanse a la lucha, y a los hermanos vecinos también de diferentes organizaciones. El momento de unirse ha llegado, hermanos. No podemos votar al lado de los 32 días que hemos estado al bloqueo. Los hermanos campesinos, lo mismo, 42 días, hermanos. Y entonces nosotros no tenemos que botar al agua, hermanos. Esta lucha tenemos que vencer. Yo les digo una cosa, hermanos. ¿Cuál es la estrategia de la empresa privada? Entel, ustedes mismos saben la empresa Entel. Pasa un helicóptero, hermanos. Lo está sondeando y lo está arruinando todas las empresas, todas las antenas de Entel, hermanos. ¿Y tenemos buena señal de Entel? Esa es la estrategia. Uno, la empresa privada, hermanos, primero hace caer a su competencia. Si tienen una competencia, hace caer con los bajos costos, con las bajas tarifas. Una vez que ya no tiene competencia, ahí es donde sube, hermanos. Ahí es donde se monopoliza, hermanos. Se vuelve monopolio. ¿Y a dónde vamos a ir a reclamar, hermanos, nosotros? Si va a ser la única empresa que nos va a dar la línea Entel, ¿dónde vamos a ir? Ya va a ser demasiado tarde, hermanos. Por eso nuevamente llamo a todas las organizaciones del distrito, hermanos. Aquí el comité estamos trabajando transparentemente, hermanos, de toda información. Estamos haciendo pacto de unidades. Estamos buscando un asesor jurídico. Tenemos abogados, hermanos, aquí del comité. Estamos haciendo el trabajo que debería de hacer esos ejecutivos. Y luego dicen que no reciben ningún sueldo. Y si no reciben, ¿por qué no los denuncian, hermanos? ¡No! Ustedes dense de cuenta, hermanos. No les estoy mintiendo. Abran los ojos. Véanlo lo que está pasando en este distrito. Y en un principio también me he mencionado, tenemos que vaciar la casa, sacar esta basura, sacar este cáncer, sacar estos parásitos que están consumiendo a nuestro distrito, hermanos y hermanas. Así tenemos que hacer. Por eso quiero decirles, hermanas, a las hermanas gremiales y diferentes zonas y organizaciones que no están en pie de lucha, hermanos. Es momento de unirnos, porque solamente unidos vamos a poder derrotar, hermanos. Muchas gracias, hermanos. Bien, compañeros, tenemos que darnos cuenta de que este gobierno está dividiendo a los dirigentes. Aquí nosotros tenemos autoridades, como en el caso de diputados, senadores, asambleístas y ejecutivos. Pero ahora, ¿qué está haciendo nuestras autoridades? Nosotros en una elección hemos elegido para que ellos estén con su pueblo. Pero ahora están con su pueblo, compañeros. Desde ahí viene la traición, compañeros, como se dan cuenta. Los diputados, los senadores deberían estar con su pueblo, las asambleístas. Ahora, yo les recuerdo, el alcalde Eliseo Roca está con su pueblo. Ahí está la clara realidad, compañeros. Ahora la subalcaldía de Sencata está con su pueblo. Ahora otras provincias como Pacaje, Loaiza, vamos a mencionar la provincia de Aroma, está con su alcaldía y está trabajando para bloquear y está con su pueblo, compañeros. Ahí es la clara realidad de una autoridad, de nuestras autoridades, que no están con su pueblo. Pero de hoy adelante, compañeros, tenemos que darnos cuenta. Nos sumaremos todos a la lucha, porque va a venir los tiempos de 50, 60, cuando va a volver los patrones. Así como la 1720, las tierras raras lo están privatizando. Último de los casos, van a llegar a limpiar sus traseros de las empresas, de los patrones. Antes, en ese tiempo, ¿cómo era? Cuando una pareja quería juntarse, la mujer tenía que dormir pues con el patrón 3 noches. A eso van a llegar, compañeros. ¿Está bien, compañeros? Entonces es hora de que nos demos cuenta y tenemos que ser unidos para una sola causa. Es así, compañeros, que tenemos que tener conciencia, señores gremialistas, transportistas, mineros, fabriles, estudiantes. Todos debemos unirnos para luchar para este gobierno que se vaya. ¿Es así, compañeros? ¿Qué queremos? ¿Qué queremos? ¡El alto de pie! ¡El alto de pie! Bien, compañeros. Bien, hermanos del Comité de Organización del Distrito 8, hermanos de la prensa, quienes están acompañándonos, agradecerlos, hermanos y hermanas.

0: este mes lanza esta sugerencia. Y otro documento me ha sorprendido, que dice el Comité Cívico de Santa Cruz. Cívicos cruceños ven inviable el diálogo y advierten que el gobierno está sometido a los bloqueadores. Comité Cívico de Santa Cruz. ¿Este qué me hace pensar? Que el diálogo es inviable, el gobierno está sometido a bloqueadores. Esas dos cosas yo pienso. ¿Está insinuando estado de excepción o el llamado estado de sitio? ¿O finalmente el gobierno ya no sirve, ya no tiene autoridad? De diálogo, ni con diálogo, ni con desbloqueo no puede resolver. Y eso perjudica, ¿no? Eso me hace pensar. Y no es así. Anoche a mí un poco me causó risa cuando algún medio de comunicación de la paz dice: Evo dirige el bloqueo de caminos. Tantas veces acá hemos aclarado, nosotros nos hemos sumado, los movimientos sociales, ¿no?, a la lucha o la convocatoria de nuestras confederaciones, a la lucha inclusive momentáneamente de la Central Obrera Boliviana. Ahora, evidentemente, la prensa pagada por el gobierno va direccionando. Anoche escuché decir, hoy día tiene una reunión de la Central Obrera Boliviana y los CODES llamados, las Centrales Obreras Departamentales, que no movilizaron nada en sus departamentos, están pidiendo diálogo. ¿Con qué autoridad? Y quiero que compañeros movilizados sepan, véanlo, ¿quiénes son ellos? Sectores, seguramente petroleros, los maestros se movilizaron por incremento salarial. Bueno, respetamos, saludamos. Estas luchas por Bolivia, para evitar las privatizaciones, para que no se privatice los servicios básicos, ni salud ni educación, y especialmente los recursos naturales. Hemos demostrado, hemos redemostrado con documentos. En pleno conflicto, el gobierno sigue comprometiéndose a Estados Unidos a entregar litio, minerales, las tierras raras. Hermanas y hermanos, esta lucha está en el pueblo, está en la gente humilde. Esa gente humilde, sin dirigente, sigue la lucha. A mí me sorprendió, no había visto las manifestaciones de la noche, concentraciones, con fogatas, en pleno invierno. Yo, como dirigente de mucho tiempo, me acuerdo, los meses de invierno, nunca planificamos marchas ni cualquier tipo de movilización.
1: Por el frío.
0: Frío, frío, frío. Marchas desde Cochabamba, marchas desde el trópico de Cochabamba, marchas desde Caracolla, normal. Creo que yo soy el más marxista de todas. Pero marchas, es una movilización pacífica, pacífica. Acá hablado que hay debates. Algunos compañeros querían el bloqueo de cámara. No. Yo era opositor al bloqueo. A veces te ganan, te sobrepasan. Ah, compañero, tal vez se ha vendido, no quiero bloquear el camino. Yo decía, compañero, va a haber muertos. ¿Cómo qué? En tiempos neoliberales, bloqueo de muertos. Porque después de muertos, echan la culpa al dirigente.
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0: Hola, ¿qué tal? Bienvenidos a este hermoso programa Hablemos de Salud. Y hoy, en este preciso instante, quiero hablarles de un tema que a muchos hombres nos preocupa y que a veces no lo tomamos en serio hasta que ya tenemos el problema encima de nosotros. Vamos a hablar acerca de la próstata. La próstata es una glándula pequeña ubicada justamente debajo de la vejiga y delante de nuestro recto. Vamos entonces a hablar acerca de la próstata. Le estoy haciendo esa aclaración porque a veces vemos varones que no sabemos ni dónde está ubicada la próstata. Entonces, la próstata es parte fundamental del aparato reproductor masculino. Y aunque es pequeña, cumple funciones también muy importantes. Produce el líquido prostático que ayuda a nutrir y a transportar los espermatozoides. ¿Qué quiere decir con eso? Que a través de nosotros, de la próstata, el varón puede tener familia, puede procrearse. Pero lo más delicado es que cuando la próstata se enferma, la vida del hombre cambia por completo. Así como lo escucha, cuando la próstata está inflamada, la vida de nosotros los varones cambia en una totalidad increíble y no para bien, ¿ya? Entonces, ahora bien, ¿por qué se enferma la próstata? Es la pregunta que muchos de ustedes se hacen. Hay muchas razones. En primer lugar, por los malos hábitos, estar sentado en lugares calientes. Hay los motociclistas que han estado expuestos muchas veces al sol. Hay personas que se sienten en lugares calientes, en sillas plásticas, que durante todo el día estuvieron expuestas a altas temperaturas del sol. Entonces, esto inflama la zona pélvica y poco a poco la próstata se resiente, comienza a deteriorarse, señor. Otra causa muy común es sentarse en lugares sucios, húmedos o contaminados. Es allí donde las bacterias pueden ingresar a nuestro cuerpo y causar infecciones que se alojan directamente en la próstata. También el sedentarismo hace también parte fundamental en aquello, porque cuando un hombre pasa horas y horas sentado sin moverse, la circulación se estanca, así como lo escuchas, se estanca la circulación, mi estimado amigo, y esa congestión termina inflamando a la glándula prostática. A esto también le sumamos la mala alimentación. Muchas veces el exceso de alcohol, de grasa, de picantes y la falta de frutas y de verduras que protegen el organismo. Ahora, quiero que ustedes aprendan a reconocer los síntomas. Si usted tiene ardor al orinar, si se levanta varias veces en la noche porque no aguanta las ganas de ir al baño, si siente que orina pero no termina de vaciar la vejiga por completo, si la orina sale débil o entrecortada, si tiene dolor en la parte baja del abdomen o en la espalda, o molestia durante las relaciones íntimas, esos son síntomas claros de que la próstata ya está enferma. Y aquí tenemos que hablar de tres enfermedades principales, como es la prostatitis, la hiperplasia prostática, y finalmente estas dos lo convierten a uno en candidato a tener cáncer en la próstata. La prostatitis es la inflamación causada generalmente por una infección, da dolor fuerte, ardor y a veces hasta fiebre. La hiperplasia prostática benigna, en cambio, es cuando la próstata comienza a crecer de una manera fuera de lo común, más de lo normal, y aprieta la uretra, dificultando que salga el orín con fuerza. Y finalmente, mi amigo, es el cáncer de próstata, que es la amenaza más grande. Nadie quiere llegar a eso. Es una enfermedad muy silenciosa, que si no se detecta, que si no se cuida la próstata, puede ser mortal. La pregunta es, ¿qué podemos hacer? ¿Qué podemos prevenir para mejorar? Y es aquí donde quiero aclarar algo. Esto no se trata de que cualquier persona vaya a su patio, a su chaco, arranque una hierba y la ponga a hervir. No, eso puede ser peligroso, mi amigo, usted que me está escuchando, porque no todas las plantas sirven para algo en específico. Si se preparan mal, pueden dañar el hígado, los riñones o el estómago. Lo correcto es usar productos naturales. Sí, es muy correcto utilizar productos naturales, pero que hayan sido debidamente procesados. Usted no puede dejarse guiar porque cualquier persona le diga, yo tomé tal planta, pero usted no la ha visto. usted tiene que fundamentarse en que las cosas hayan sido correctamente procesadas. Donde, mire, tienen que hacer lo siguiente, tiene que ver que las plantas hayan sido seleccionadas, porque no cualquier planta va a servirle para su organismo. Lo puede empeorar el problema. 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El Prostasan limpia las vías urinarias, ayuda a desinflamar y a desinfectar desde adentro, trabajando en conjunto con el jarabe del BioPros para darle al hombre una recuperación más rápida, completa, segura y eficaz. Esto hace el BioPros más el sobre de Prostasan. Y ahora sí, como un complemento perfecto, porque mire, cuando uno, el varón está enfermo de la próstata, comienza a presentar esas dificultades, levantarse a orinar por las noches, orina cada ratito, le arde al momento de miccionar. Perdóneme por la expresión, pero hay momentos que el chorro se corta, ya no orina con la misma distancia de antes, ahora cortito nomás orina. Incluso hay personas que se llegan a mojar la punta de los zapatos. Perdóneme si hablo de esta manera, pero es la cruda realidad. Entonces, para todo ese tipo de problemas, incluso cuando están enfermos de la próstata, aparece este mal de la desaparición de la hormona testosterona. ¿Qué quiero decir con eso? Que el varón no va a tener deseo de mantener una vida sexual activa. Hay mucho riesgo de que el varón, cuando está enfermo en la próstata, por no decirlo, el 100% de los varones, va a tener problemas de disfunción eréctil. Vuelvo y le repito, entonces, las ganas de tener una vida sexualmente activa van a desaparecer en su totalidad. 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Va a mejorar la circulación, va a dar potencia, firmeza y ayuda a prolongar el acto sexual. Porque hay personas que cuando están enfermas en la próstata también sufren de eyaculación precoz. Entonces, con este spray, adiós a ese problema. Así que imagínense el resultado de este trío de productos: el BioPros desinflamando y protegiendo, el Prostasan limpiando y reforzando, y el potenciador en spray devolviendo la potencia masculina. 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

0: Bien, de esta manera hemos iniciado la programación de todas las madrugadas. Rick Charina, muy buen día, buen día, buen día a todos. ¿Tienen sueñito? Ya, sigan durmiendo, despierten. ¿Cómo que durmiendo, no? Ya están trabajando. ¡Wow! ¡Qué sorpresa! Mentira, ya sé que trabajan desde las 3 de la mañana. Otros, bueno, ya están cumpliendo su horario y se van a ir a descansar. Otros van a retornar a casa. Bueno, todos estamos haciendo diferentes actividades. Y bueno, los hermanos y hermanas que están en los diferentes puntos de bloqueo, un saludo revolucionario. Estamos pasando momentos muy difíciles en nuestro país. El gobierno de Rodrigo Paz está intentando dividir las movilizaciones, intenta desinformar. Intenta hacernos pelear entre hermanos y hermanas y muchos, muchos están cayendo en eso, ¿no?
1: Nacional de Bolivia. Movilizados.
0: Quienes, bueno, están en los puntos de bloqueo, los ejecutivos, dirigentes, estamos por una causa razonable y justa, que es defender la dignidad, la soberanía del pueblo boliviano. Aquellos que rechazan los bloqueos, las movilizaciones, son aquellas personas que no les interesa la situación de la hora de Bolivia, ni la situación actual, les vale todo, por eso insultan, critican. Pero habemos hermanos y hermanas que somos conscientes de lo que puede pasar si continúa inmiscuido el gobierno de Estados Unidos, Donald Trump, en Bolivia.
1: Movilizados.
0: El día de ayer se han realizado actividades como pronunciamientos, concentraciones, conferencias de prensa. Y vamos a empezar a revisar de inmediato lo que acontece tanto en el trópico de Cochabamba y en los 9 departamentos del país. Vamos a escuchar la conferencia de prensa de la Comisión de Justicia de los Hermanos y Hermanas de Tupac Katari. Este es el último informe que se tiene en cuanto a se refiere a los aprehendidos, ¿no? Ilegalmente y torturados. Escuchemos entonces a los abogados y a la Comisión de Justicia de esta organización.
2: Bien, primeramente saludar a la prensa y al pueblo boliviano, también saludar lo que es a los 20 provincias, lo que es el Departamento de La Paz, y a todas las organizaciones que están en pie de lucha firme, hermanos. Bien, hermanos, como Comisión de Jurídica, como Comisión de Justicia, vamos a dar un informe de lo que es la última marcha y todo lo que es la movilización se ha vivido, hermanos y hermanas del pueblo boliviano, ¿no? Hermanos discriminados, hermanas escupidos, hermanos pateados, ¿no? También le vamos a dar la palabra lo que es al hermano de Tsutsebe, hermano.
3: Gracias, compañeras de la prensa. En un principio, saludar a nombre de la Confederación Sindical Única de Trabajadores Campesinos de Bolivia y también aprovechar, ¿no?, para saludar a nivel de los 9 departamentos a todos nuestros hermanos, quienes también hoy en día están en las carreteras y en las calles, en especial al Departamento de La Paz y a las 20 provincias. Como Confederación Sindical Única de Trabajadores Campesinos de Bolivia, hoy queremos manifestar. Lastimosamente, el día de hoy, un organismo internacional prácticamente ha venido de lo que es República de Argentina. Pero, sin embargo, ellos no han tenido la posibilidad de visitar, de indagar y de ver de cerca qué es lo que está pasando en nuestro país. Como pueblos indígenas originarios campesinos de Bolivia, tenemos todo el derecho de hacer conocer el por qué estamos en las calles y en las carreteras, por qué nuestros hermanos están en ciertos lugares sin importar el sufrimiento que hoy están viviendo. sea frío, sea sol, hambre. En ese entendido nosotros lamentamos y repudiamos también el accionar del gobierno central. En ese entendido también hoy nos hemos enterado, un hermano nuestro también ha sido reprimido por las fuerzas del orden, donde había perdido nuestro hermano lo que es un ojo. Y las instancias que corresponde como ser derechos humanos, defensor del pueblo, en su momento nosotros como Comisión Justicia también a nivel nacional hemos pedido que tienen que hacer su trabajo como corresponde, pero sin embargo nos han hecho oídos sordos y hoy lamentamos todo lo que está pasando con nuestros hermanos. También queremos decir a nivel nacional, nuestros hermanos a nivel nacional también siguen con la lucha. Desde acá también queremos aclarar, hay muchos comentarios de que nuestros hermanos ya estarían levantando los puntos de bloqueo. Siempre lo hemos manifestado nosotros como autoridades, vamos a ser respetuosos al pueblo, a nuestra sangre, que son nuestros hermanos quienes están en las carreteras. En ese entendido, no hay ningún levantamiento de bloqueos. Más al contrario, nuestros hermanos continúan con las fuerzas, tal vez acá en la ciudad de La Paz, en lo que es prácticamente la ciudad del Alto, por las cejas se ha visto de que nuestros hermanos no están. Estos días han estado analizando también en diferentes provincias, en sus lugares, diferentes organizaciones sociales también, quienes estamos en la lucha y de pie. En ese entendido, nuestros hermanos han radicalizado, están más firmes que nunca, con la posición que toda la prensa y el pueblo boliviano ya sabe. En ese entendido, nosotros siempre como sus autoridades, como hemos manifestado también, siempre vamos a ser sus portavoces, sus interlocutores. Lo que manifiesta el pueblo se respeta. En ese entendido, quisiera aclarar una vez más, también hacer conocer lo que han sufrido nuestros hermanos de Argentina. Nos solidarizamos de todo lo que ha pasado y desde acá también denunciamos a la comunidad nacional e internacional todo lo que se está suscitando. No es respeto. El gobierno no sabemos por qué no lo ha permitido, porque él mismo dice y manifiesta de que nosotros somos intransigentes, de que nosotros somos vándalos, nos consideran tal vez como a salvajes, como a ignorantes. Si veniese instancia internacional, incluso parte del gobierno deberían de hacer conocer por qué tenían que repudiar a los hermanos quienes han venido con una misión de conocer la verdad, el por qué estamos y todo lo que está pasando. Porque ustedes, hermanos de la prensa, saben, como sector campesino, estamos de luto. Aparte de tener ese clase de compañeros heridos, también tenemos muertos. Y por tanto nosotros en su momento hemos hecho conocer que de verdad haya justicia. En ese entendido, una vez más, reitero, como Comisión Justicia Nacional, pido que de verdad la justicia tiene que ser para todos. Y siempre lo he mencionado, la justicia no tiene que ser solo para los que tienen dinero. No por lo que nosotros somos campesinos, pueblos indígenas, no podemos tener justicia. También nosotros necesitamos la verdad, que todo se tiene que manejar con transparencia, con sinceridad. Muchas gracias.
2: La doctora.
4: Adelante, por favor, doctora. Bueno, muy buenas noches tengan toda la población en pleno. Hay que hacerles conocer lo siguiente. Evidentemente lo que indican los hermanos y han expresado es muy cierto. Es lamentable los casos que hemos atendido con los últimos 46 aprendidos que hemos tenido solamente en la ciudad de La Paz, teniendo como días de incapacidad, teniendo los aprendidos con día de incapacidad de 6 días, 15 días y de 2 días. Es lamentable cómo nuestros aprendidos están siendo vulnerados en sus derechos, protegidos por la Constitución Política del Estado, en su artículo 15. Están siendo vilmente torturados, teniendo tratos crueles. Nosotros lamentamos mucho los sucesos que se están suscitando cuando se los empieza a golpear a nuestros hermanos, prácticamente mandándolos directo al hospital. Tenemos el caso, y creo que la prensa es conocedora de este caso, de un hermano que prácticamente uno de los efectivos policiales hace ver que el hermano estaría fingiendo, cuando no ha sido de esa manera. Realmente esta persona había perdido el conocimiento, por eso su traslado no ha sido directo a las celdas de la PCC, prácticamente se lo ha trasladado directamente a un hospital donde el hermano prácticamente ha sido valorado en ese hospital. Al día siguiente recién ha sido valorado por el médico del IDIC del Ministerio Público, arrojando lamentablemente días de incapacidad superables a las que no podríamos dar tanta consideración como se está en este momento vulnerando los derechos de cada uno. Asimismo, ponerles en conocimiento que hace un tiempo atrás se había dado conocimiento de que habría habido del mismo maltrato tan cruel hacia un hermano con capacidad diferente, que a la fecha, hermanos, informarles que el señor prácticamente contaba con un ojo, a la fecha va a dejar de contar con el otro. Estamos prácticamente ya recabando la información pertinente. Hoy día acaba de comunicarnos el médico de que estaría perdiendo el otro ojito. ¿Qué hemos logrado con eso? Dejarlo a un hermano realmente en discapacidad y sin el otro ojo, ¿no? Ya prácticamente el hermano venía ya con discapacidad diferente múltiple, ahora se ha quedado sin el otro ojo más. Es lamentable lo que estamos viviendo en nuestro país, ¿no es cierto? Es lamentable lo que está ocurriendo, los tratos crueles, y lamentablemente nosotros como los el equipo de abogados que tiene, porque no solamente está a mi cabeza, ¿no es cierto?, sino también hay equipo de abogados que nos están acompañando. Son ellos quienes prácticamente estamos tomando, ¿no?, decisiones ya de denuncias, porque esto no puede estar sucediendo. Si bien es cierto que se va a hacer, se va a investigar los delitos que así estuvieran persiguiendo, estarían investigando el Ministerio Público, pero también tenemos derechos, ¿no es cierto? Tenemos derechos los cuales tienen que ser protegidos y no vulnerados. Prácticamente se habían recibido tratos inhumanos, agarrándolos a patadas prácticamente, y creo que los medios de comunicación han sido testigos, porque tenemos incluso una periodista, ¿no?, que ha sido prácticamente de la mano, ¿no?, de la mano ha sido prácticamente herida, y hemos visto, ¿no?, no estamos teniendo consideración prácticamente ni siquiera con las mujeres, estamos vulnerando muchos derechos. Yo en ese sentido hago conocer a la opinión pública, ¿no?, de los certificados médicos que en este momento se están exponiendo. Por ejemplo, acá tenemos 6 días de impedimento. Estamos demostrando con pruebas, es algo que se ha impreso del sistema al cual nosotros tenemos acceso, y prácticamente es lamentable que así se les podría mostrar de todos, ¿no? Prácticamente de todos se les podría mostrar. Se les pide a los hermanos, prácticamente a los hermanos policías en este caso, no actuar de esa manera que vulneran los derechos de nuestros hermanos, ¿no?, por un poncho o por un chicote, y yo pienso que ya no podemos ser discriminados de esa manera, ¿no es cierto? Entonces, eso es lo que se podría informar en este momento desde la parte jurídica.
5: ¿La Fiscalía está investigando estos hechos? ¿Qué pasó con el fallecido en Vilaque, por ejemplo?
4: Hay un caso aperturado, del hermano de Vilaque, prácticamente está en etapa de investigación, y como ustedes podrán observar y verificar, por el mismo hecho de que no tenemos acceso allá, no se están haciendo los movimientos correspondientes, dejando pasar los plazos procesales que corresponden a una etapa investigativa, ¿no?
5: Pero IDIP estaba en el lugar, ya estuvo en el lugar, ha investigado el hecho, ¿cuáles son los resultados?
4: Prácticamente nosotros necesitamos tener toda esa documentación pertinente y a la fecha no la tenemos, ¿no es cierto?
5: Ahora, ¿hay procesos aperturados por estos casos de
4: prácticamente tortura? Prácticamente tener esto, como se ha suscitado recién hace la anterior semana, prácticamente ahora estamos tomando las acciones a través del equipo jurídico, se está tomando acciones en contra de estos efectivos policiales que han vulnerado este tipo de derechos contra los hermanos, ¿no es cierto? Ya que ellos vienen siendo investigados por un hecho supuestamente delictivo, ¿no es cierto? Porque los han tipificado de esa manera, ¿no? Entonces, se está haciendo actos investigativos y nosotros tomando las acciones pertinentes también para que se pueda efectuar denuncias en contra de estos efectivos que así hubieran podido vulnerar los derechos de los hermanos, porque tenemos entendido de que al momento de ser aprehendidos ellos habrían sido golpeados brutalmente en las camionetas de los policías, ¿no es cierto?, agarrándolos a patadas, prácticamente bajándolos a patadas también de las camionetas al suelo. Por eso es que también tenemos certificados médicos forenses que ese día se les ha practicado a cada uno de los aprehendidos, se les ha practicado los médicos forenses y nos han arrojado este tipo, ¿no?, de días de incapacidad.
5: ¿Hay casos aperturados por temas de discriminación? En su momento también hablaba el vicepresidente del Estado, por ejemplo, de una denuncia donde un ciudadano había manifestado de que matar collas era hacer patria. ¿Hay este tipo de casos aperturados por hechos de discriminación?
4: Prácticamente, si bien los hay, no los estamos conllevando nosotros, ¿no?
5: ¿Ustedes no están denunciando?
4: Prácticamente no los estamos conllevando nosotros.
5: Bien, don Severo, por favor, si van a continuar estas movilizaciones, los bloqueos de las carreteras, y bueno, ¿cuál es el pronunciamiento de la Federación Tupac Katari y también con relación a todo este conflicto que atraviesa el país?
3: Bien, compañeras de la prensa, ya manifesté, siempre lo indiqué, de que nosotros siempre vamos a ser respetuosos a la decisión de nuestros hermanos, quienes están en las carreteras, no solamente en La Paz, a nivel nacional. En ese entendido, nuestros hermanos están de pie, firmes, pese de que ya ha pasado más de 40 días. Y nosotros siempre vamos a ser sujetos a lo que ellos determinen. Como autoridades, nunca vamos a dar la espalda. También lo hemos hablado siempre también, de que nosotros no podemos traicionar a nuestros hermanos. Sí, seguramente los hermanos también están planificando tal vez otras estrategias de lucha. En ese entendido, siempre también hemos manifestado que nuestros hermanos tienen sus comités en cada sector y ellos lo planifican. Seguramente en el transcurso de los días, de las horas, estaremos informando cuando esto se dé.
5: ¿De momento no hay un pronunciamiento oficial de la Federación Tupac Katari frente a los conflictos?
3: En ese entendido, acá está el hermano de lo que es de la Federación, porque nosotros somos de la Nacional.
5: ¿Ahora hay una postura oficial, si van a continuar las movilizaciones o no?
2: Primeramente, de la prensa, aclararles, hermanos, al todo pueblo boliviano, hay ciertos hermanos, doctores o abogados que se hacen pasar por abogados de Tupac. Sin embargo, el equipo jurídico y conforma es a través de la cabeza de la doctora que tiene su equipo y que trabajan y que van a donde los aprendidos con mala intención que les hacen firmar para que los patrocinen, después sin embargo les cobran. No, entonces eso quisiera aclararles, hermanos de la prensa. Bien, respecto a su pregunta, hermana, evidentemente lo que es la Federación Departamental Tupac Katari sigue con la decisión firme, con la renuncia, porque nosotros solo llevamos lo que es la portavoz del pueblo. Y como verán, cada provincia se ha llevado sus empleados, sus cabildos, y están ratificando su movilización, y con el único pedido, lo que es la renuncia.
6: Hermano, hace minutos atrás el presidente a través de su página en Facebook había indicado de que tuvo un diálogo o una reunión con los Tupac de la provincia, bueno, de Caranavi. ¿Cómo están coordinando con los ejecutivos provinciales?
2: A ver, aclararles en esa parte. Lo que es la provincia Caranavi prácticamente es intercultural. Como es de conocimiento que este gobierno es un mentiroso, que este gobierno lleva a sus funcionarios a un cabildo que inventa padres, supuestamente que puedan pacificar, hacen sus cumbres sociales con sus funcionarios públicos. ¿Quién puede creer ese acercamiento, hermanos? Por lo tanto, lo que es la provincia de Caranavi, sí tenemos afiliados, ellos están con su firme decisión en su punto de bloqueo en Caranavi.
7: Hermano, la senadora de Alianza Libre, Elena Pacheco, te indicaba que es de la cultura aymara, además indicaba también ser aymara, y ella decía que los pliegos petitorios de los Túpac Katari tienen fines políticos, es por eso que no apoya. ¿Cómo le podemos responder a los senadores?
2: A ver, una vez más aclararles. Nosotros, este problema no hemos generado. Cuando hacía su campaña, ¿qué eran sus pedidos? Refrescarles la memoria. En su campaña, ¿qué ha prometido? Bono de dignidad, 2,000 bolivianos para los hermanos, para los abuelos, para los de tercera edad. Hacer desaparecer lo que es la aduana, cero arancel, cortar renta vitalicia. ¿Qué tantas promesas que hay? ¿Qué ha hecho? ¿Y los ha cumplido? No, hermanos. Y como Federación Departamental Túpac Katari, y lo hemos hecho conocer al gobierno en su tiempo debido, se ha llevado a un cabildo donde las bases deciden que el único pedido es la renuncia. Por ser mentiroso, por ser un gobierno vendepatria con sus decretos inconstitucionales. Eso es petición política. Yo creo que esa es la voz del pueblo que ellos piden. Bien, primeramente saludar a la prensa y al pueblo boliviano.
0: Bien, así de esa manera, el día de ayer, hace 8 horas, se ha realizado la conferencia de prensa justamente de la Comisión de Justicia de los hermanos y hermanas Túpac Katari en la ciudad del Alto. Esos son el último informe de todo lo que aconteció en estos 47 días de movilización. Mucho abuso de poder, masacre, tortura, secuestro y bueno, en el país por ahora no tenemos justicia. Y nuevamente se ratifica que van a continuar las movilizaciones hasta la renuncia de Rodrigo Paz. Los fundamentos usted lo ha escuchado.

0: 5 de la mañana con 10 minutos. Vamos con más pronunciamientos del Cuerpo Ejecutivo de la Federación de Comunidades Interculturales Chimoré.
1: Compañeras, compañeros, ¡que viva la Federación Chimoré! ¡Viva!
2: Muchas gracias, muy buenas noches a todo el país. Informarles que en estos momentos el Comité Ejecutivo de la Federación de Comunidades Interculturales Chimoré van a brindar una conferencia de prensa y tienen va a dar en este caso una lectura a un importante pronunciamiento. Adelante, por favor, hermano.
3: Bueno, muchas gracias. Saludar a nuestros hermanos y hermanas que hacen el seguimiento de la radio Causa Choncoca de nuestro país y por supuesto a nivel internacional. En esta oportunidad queremos brindar por supuesto nuestro pronunciamiento desde acá de la Federación Chimoré. Hemos tenido un ampliado de largo debate por supuesto con la visita también de nuestro hermano Evo, de nuestros dirigentes nacionales y por supuesto de las 6 federaciones, en el cual un debate largo y por supuesto un análisis de la coyuntura actual. Una decisión firme, por supuesto, ante la movilización que tenemos a nivel de los 9 departamentos. Nuestra base, de manera muy responsable, sugieren y, por supuesto, sumarnos nuevamente al Departamento de La Paz, que hasta ahora el gobierno no resolvió nada, no tuvo ninguna intención de una piedad de nuestros compañeros movilizados y nuestros dirigentes procesados, otros perseguidos. No confirmamos el día, pero vamos a sumarnos uno de estos días a Ciudad de La Paz para dar el ultimato al gobierno. Solo va a pacificar con sus denuncias, eso que quede claro, solo el país va a estar tranquilo con sus denuncias del Rodrigo Paz. Y por encima de ello también nos solidarizamos con la Comisión de Derechos Humanos del vecino país de Argentina, en el cual estaban con una comisión ingresando al país para ver las vulneraciones del derecho humano en nuestro departamento, de los 9 departamentos de Bolivia, en el cual hemos denunciado en diferentes ocasiones ante los derechos humanos a nivel internacional, la comunidad internacional, que pueda intervenir, porque se vive un genocidio de parte del gobierno hacia los movilizados, hacia los dirigentes, una persecución política y dirigencial. Así que vamos a hacer lectura del siguiente pronunciamiento que va a hacer lectura nuestro secretario de Juventudes de la Federación Chimoré.
1: Pronunciamiento del ampliado ordinario de la Federación de Comunidades Interculturales Chimoré. Que la Federación de Comunidades Interculturales Chimoré, junto a sus 15 centrales y 105 sindicatos, una organización reconocida como con bastante historia en luchas sociales y bastión en la vanguardia de nuestros pueblos, pero siempre velando por los derechos fundamentales y garantías establecidas en la Constitución Política del Estado. Nuestra organización, al amparo de nuestro estatuto y reglamento interno que le otorga autoridad y competencia sindical, goza de facultades propias de poder, de decisión, respaldo, coordinación directa, gestión y decisión en sus diferentes niveles de organización y representación de nuestros propios objetivos, usos y costumbres. El ampliado ordinario de la Federación de Comunidades Interculturales Chimoré resuelve: primero, rechazamos la persecución política del gobierno contra nuestros dirigentes del trópico de Cochabamba y sobre todo a nuestro líder Evo Morales Ayma. Asimismo, responsabilizamos al presidente Rodrigo Paz por las amenazas constantes al sector y será de entera responsabilidad por lo que pueda suceder. Segundo, la unidad se mantiene firme e inquebrantable de la Federación Chimoré y seguiremos en contra de las imposiciones del gobierno central. Tercero, exigimos la pronta investigación y esclarecimiento del cargamento incautado de las narcomaderas en el vecino país de Chile. Y asimismo pedimos dar con los responsables de las toneladas de maderas impregnadas con droga incautada en Birubiru. Cuarto, rechazamos y repudiamos la promulgación de la ley 1740, ley que regula los estados de excepción que atentan contra los derechos del pueblo boliviano, dando carta blanca a las Fuerzas Armadas y la Policía Boliviana de atentar contra la vida de los bolivianos y bolivianas. Quinto, la Federación de Comunidades Interculturales Chimoré se sumará a las movilizaciones reivindicativas a nivel nacional, rechazando las políticas neoliberales del gobierno de la derecha de Rodrigo Paz, que tiene el objetivo de entregar los recursos naturales a las transnacionales. Sexto, exigimos la pronta liberación de nuestros hermanos y hermanas que fueron detenidos injustamente en las movilizaciones, tomando en cuenta que las protestas son un derecho y una libre expresión tras el descontento de las malas políticas implementadas por el gobierno central. Séptimo, denunciamos las masacres a nuestros hermanos y hermanas que están movilizados en el Departamento de La Paz. Asimismo, condenamos la intervención policial, militar y de grupos irregulares denominados Unión Juvenil Cruceñista, que arremetieron contra el pueblo de San Julián. Octavo, desde la Federación de Comunidades Interculturales Chimoré, respaldamos al gobernador de Cochabamba, Leonardo Loza, ante los constantes ataques mediáticos y políticos de la derecha que buscan desestabilizar la gestión del gobernador electo democráticamente. Noveno, respaldamos contundentemente a nuestro hermano y comandante Evo Morales Ayma y a nuestra radio Causachuncoca. No permitiremos operativos en contra de la vida de nuestro hermano Evo, por lo cual nos declaramos en estado de emergencia. Décimo, denunciamos la privatización de las empresas estatales como YPFB, ENDE, Entel y otros, ya que estas empresas son estratégicas del país. Llamamos a una profunda reflexión al pueblo boliviano para defender nuestras empresas públicas. Es dado a los 15 días del mes de junio de 2026 en un ampliado orgánico político de la Federación Chimoré.
4: ¡Que viva la Federación Chimoré!
5: ¡Que viva!
4: ¡Que viva las organizaciones sociales!
5: ¡Que viva!

0: De la mañana con 19 minutos. Buen día otra vez para los que recién están en sintonía de su radio La Causa Chuncoca. Bien, hemos escuchado el informe de la Comisión de Justicia de los hermanos y hermanas de la Federación Tupac Katari. También hemos escuchado el pronunciamiento de los hermanos y hermanas de los interculturales de Chimoré. Bueno, ahora vamos a hablar de otro tema que ha sido el tema de ayer, ¿no? A ver, una comisión internacional de Argentina ha llegado hasta la ciudad de El Alto. Esta comisión es de los derechos humanos, poco para verificar y hacer investigaciones minuciosas por todo lo que acontece en nuestro país en estos 46 días de movilización, que exige la renuncia de Rodrigo Paz, y hubo muchas intervenciones ordenados por Rodrigo Paz hacia los hermanos y hermanas que se movilizan, ¿no? Hubo secuestro, tortura, policías vestidos de civil, se silenció la voz también de nuestros hermanos, hay heridos de balines. En Bolivia está pasando un hecho grave. Por eso es que algunos diputados y senadores han solicitado veedores internacionales. Y bueno, de Argentina se hicieron presentes acá, pero grande fue la sorpresa para esta comisión que llegó hasta la ciudad del Alto, de Argentina, una comisión de derechos humanos, y le dijeron, no pueden estar acá, tienen que volverse para su país, porque no tienen documentaciones, por lo tanto, no. Chao, bye, bye. Esas fueron instrucciones directamente de Rodrigo Paz, el incapaz. Luego salen diputados derechosos y dicen, injerencia, injerencia, injerencia. Y sí, todos los bolivianos sabemos que quien gobierna Bolivia es pues Donald Trump, ¿no ve? Bueno. Injerencia exterior hay en Bolivia, pero cuando llegan comisiones internacionales, los diputados salen, dicen, ay, no queremos injerencia, que no se metan en nuestros asuntos internos, ¿cómo es posible? No, cada cosa. Bueno, les devolvieron para su país, sí, los expulsaron, ni más. A ver, vamos a escuchar alguna de las aseveraciones también. ¿Cuál es el pronunciamiento de la Comitiva de los Derechos Humanos después de que fueron expulsados de Bolivia por el gobierno neoliberal fascista de Rodrigo Paz? Este es el último reporte.
1: Que una decisión política del gobierno de Bolivia de impedir el ingreso de una misión de derechos humanos. Es falso el comunicado del gobierno de Bolivia que le atribuye la decisión a cuestiones administrativas. Nosotros declaramos exactamente lo que íbamos a hacer, que éramos una misión de derechos humanos. Se lo dijimos a Migraciones. Migraciones en Santa Cruz autorizó nuestro ingreso y después, cuando llegamos a La Paz, cambiaron de decisión. Nosotros hicimos todo de acuerdo a la normativa de Migraciones de Bolivia, por lo cual lo que dice el gobierno boliviano es falso. Ya le habíamos notificado formalmente a la Embajada de Bolivia en Argentina días atrás que íbamos a ir con el itinerario, los objetivos y los detalles del viaje, por lo cual no pueden argumentar que no conocían la existencia de esta misión. Y en segundo lugar, repudiar el comunicado de Pablo Quirno, que en vez de representar a los argentinos cuyos derechos fueron vulnerados en Bolivia, por el contrario, adoptó como propia la posición del gobierno boliviano. Esto lo único que hace es incriminar al propio gobierno de Bolivia. Las organizaciones de Bolivia vienen advirtiendo sobre el riesgo cierto de un estado de sitio y de una masacre. Cuando no nos permiten ingresar, están diciendo que no quieren que el mundo se entere lo que está por pasar en Bolivia, por lo cual vamos a redoblar los esfuerzos de la misión, vamos a exigir a la CIDH y al Alto Comisionado de Naciones Unidas que vayan y se constituyan en Bolivia. Vamos a hacer un informe con todas las denuncias que venimos recibiendo y con los atropellos que sufrimos como misión. El compañero César Vilca sufrió un intento de secuestro mientras estábamos en Migraciones en La Paz. Nos retuvieron los documentos durante más de 5 horas sin ningún tipo de justificación. Nos decían que teníamos que volver a Santa Cruz desde La Paz para decirnos que iban a hacer un reperfilamiento sin aclararnos qué iban a hacer con nosotros. Horas después recién nos aclararon que habían decidido que teníamos que volver a la Argentina. Habiendo dicho todo esto al pueblo argentino y también al pueblo boliviano que nos va a escuchar, que la misión va a seguir de pie, que vamos a mantener abierto el canal para recepción de las denuncias, que vamos a seguir solidarizándonos y que no vamos a permitir que continúen atropellando los derechos humanos el pueblo hermano boliviano.
0: Bien, Ahí está el pronunciamiento de la comitiva de derechos humanos que llegó hasta la ciudad de El Alto y de inmediato fueron nuevamente devueltos para su país. Así llegaban, ¿no? A Argentina.

lucha. Queremos aclarar que hay aproximadamente 11 asesinados en Bolivia, más de 400 detenidos, más de 100 personas encausadas. Nosotros íbamos con una misión humanitaria de derechos humanos. Le habíamos dicho al pueblo boliviano que nosotros íbamos a recoger las denuncias que teníamos. Traemos con nosotros la historia de muchas misiones de estas características para ir a garantizar la aplicación de los derechos humanos en diferentes países. La Argentina tiene organizaciones de derechos humanos que tienen un respaldo de años trabajando en esto. El gobierno boliviano está avanzando en represiones para tratar realmente de dividir a un pueblo que está unido peleando por todos sus derechos. Y nosotros fuimos con una misión que se proponía ir a recoger ese testimonio. Esto es lo que impidió el gobierno boliviano. Mintió cuando dijo que no entramos sincerando lo que íbamos a hacer a Bolivia. Esto que sea claro, Kirchner miente cuando dice que nosotros no habíamos informado nuestro itinerario. Está todo registrado en los papeles que traemos que nos dio la propia migración de Bolivia. Así que, seamos claros, están en medio de una crisis feroz ese gobierno, porque la persistencia de la lucha después de tanto tiempo los ha hecho entrar en crisis. Está dividido internamente el gobierno de Bolivia y nos quiso usar realmente para resolver esas divisiones que tiene. No lo vamos a permitir. Esta delegación de compañeras y compañeros de organismos de derechos humanos, de representaciones políticas, sindicales, va a continuar llevando adelante este relevamiento porque nuestro hermano pueblo boliviano lo merece y nosotros estamos con ese pueblo. ¡Bravo!

0: Buenas noches a todo el país. A esta hora continuamos con más información.
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0: Habilitamos las llamadas telefónicas, el 7220-6295, 7220-6295.
1: Que somete pueblo.
0: Ya saben, ¿no? Yo le digo a loca, usacho un coca. Ustedes dicen, hola, ¿cómo está? Muy buen día. Y empiezan a hacer el análisis de la coyuntura política que atraviesa nuestro país.

0: Bolivia.
1: Bien, buenos días, Cosa Chuncoca, lo escucha.
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1: Bien, línea habilitada nuevamente, 7220-6295. Yo le digo a loca, Cosa Chuncoca, lo está escuchando. Usted saluda, muy buen día, mi nombre es, llamo de ese lugar y continúa con el análisis. Con la participación, la evaluación, la crítica que le hace el gobierno de Rodrigo Paz.
2: Pero Bolivia se levanta.
1: Buenos días, Causa Chuncoca, ¿lo escucha?
3: Aló, buenos días.
1: Buen día, buen día.
3: Aymar Paltañamonta.
1: Ya, Paltanim, Paltanim.
3: Ya. Lo que yo... Apoyo yo a lo que hay que continuar. Si yo ya me estoy alistando aquí Cochabamba, ya hay que ya Cubende, contra él hay que está trabajando con los dirigentes. Aquí en mi zona no dice nada los dirigentes. Grave, estoy de rabia. Aquellos transportistas que tanto reclaman, mira, aquí aquella vez cuando un año o dos años no había diésel. Ellos tienen que asumarse. Aquí por mucho tiempo no va a haber ni diésel ni gas, si vamos a callar. Estos presidentes narcotraficantes es rematar al Bolivia, se inventa, se ponen al Bolivia, estos gringos quieren litio, sí o sí. Nosotros también sí o sí queremos litio. Así que hay que luchar. No podemos regalar el litio. Eso es nuestro material muy importante para nuestros hijos. A mí me duele harto. Estos gringos, ¿cómo pueden atrever al Bolivia que nos saquee? Igual en Santa Cruz ya está una vergüenza ya es demasiado. Estos tierratenientes hay que asumir que paguen impuesto, que se vayan. Si no quieren pagar impuesto, que se vayan. A ver, que vayan a hacerse regalar otro país, a ver qué van a regalar. Pero, a ver, próximos años... que entre nuestro gobierno, que quiero que paguen impuestos ellos. Gracias, hasta luego.
1: Ya, gracias hermano, a vos. Bien, de esta manera estamos continuando la primera llamada telefónica ya. Su participación es importante. 7220-6295. Otra vez.

0: Muy buenos días, Causa Chuncoca, lo está escuchando.
1: Buen día, hermana.
0: Buen día, buen día.
1: No está el tropico, man, para la misana. Está el tropico, pega. Lo que os pega, controlan acá, hermanos. 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

0: Bien, continuamos con las llamadas telefónicas. Muy buenos días, José Chuncoca, lo está escuchando.
1: Buenos días, hermana periodista, que hablan en eso de La Paz, Ciudad del Alto, del Distrito 8.
0: Muy bien, hermano.
1: A ver, al respecto, gracias, hermana periodista, saludar, bueno, primeramente saludar a Dios, dar gracias a Dios por esta cobertura que Radio Causa Chuncoca nos da a todos los originarios, ¿no? Estoy hablando, ¿no? Muy claramente, a todos los originarios netos de este Cuyasuyo Marca llamado hoy en día Bolivia. Al respecto, mira, los que están en bloqueos son los originarios netos bolivianos, ¿no? No, aunque sean, aunque digan que son organizaciones sociales, todo, pero todos son originarios. Ahora los que protestan contra estos bloqueos son los criollos y mestizos. Esos mestizos criollos están pues en todo lado, aquí en el Distrito 8, en Puente Vela, están pues con sus tiendas grandes. Siempre han protestado, siempre han querido destrozarnos. En todo lugar, en una zona, en una comunidad, en un departamento, en todo lado está metido esa raza europea, esa raza maldita europea, esa raza sangre maldita europea, está destrozándonos a nosotros, a los originarios. Pero al respecto, mira, nuestros policías militares ya son narcos, pues, todos son narcos. El poder ejecutivo, puro narcotraficantes. El poder legislativo, puro narcotraficantes. La mayoría son narcotraficantes, ahí está puro caras peludas. En Santa Cruz está el comité cívico, puro narcotraficantes, cocaineros. Ahí está, mire, dense cuenta, por favor, hermanos bolivianos. Todos los tribunales de justicia, de magistrados, Tribunal Supremo Electoral, puro narcotraficantes, puro esa gente nos ha destrozado porque no querían que el Tribunal Justicia, Tribunal Supremo Electoral, no quería que candidatemos en las elecciones anteriores elección. A todos los sacaron. También a Evo lo sacaron, ¿no? A todos lo sacaron. Y ellos ya sabían que tenían que trasladar cocaína de Bolivia a otros países, a otros continentes, ¿no? Entonces, esto era preparado de hace años. Han preparado hace años. No nos hemos dado de cuenta, porque aquellas veces cuando el Comité Cívico de Santa Cruz estaba contra Evo, desde esas fechas, desde esos años ya estaban preparando cómo sacar, cómo entrar al gobierno, después sacar la cocaína y hacerse millonarios. Pero mira, el más peligroso droga que destruye al ser humano, a eso se han metido esta gente. Yo dije en varias ocasiones, dije siempre que el cártel de la cocaína, de la droga, está en Santa Cruz. Dije siempre. Entonces, ahí está, ahora ya se ha descubierto. Ahora el gobierno es un narcotraficante y lo van a tapar y lo están queriendo tapar todo. Verás y se recordarán que nunca van a descubrir. Se van, ahí nomás lo van a querer tapar, pero si lo sacamos a este gobierno, lo sacamos, ahí sí van a escapar todos. En cuanto escapen, ya no hay que hacerles volver a esta gente a Bolivia. Hay que sacarlos definitivamente fuera de Bolivia porque estos criollos mestizos, estos extranjeros, sangre europea, está destrozándonos a Bolivia. Por eso nos daremos cuenta, hermanos bolivianos, que sigan adelante en los bloqueos en los 9 departamentos, en diferentes lugares, en las carreteras. Sigan adelante, hermanos bolivianos. Ustedes son originarios de esta patria Bolivia, de este Cuyasuyo Marca. Muchas gracias, hermano periodista, y saludar a las 6 federaciones del Trópico de Cochabamba, al hermano Evo Morales, a todos, al hermano Leonardo Loza también y a su persona, hermana periodista. Muchas gracias. Hasta luego.

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0: 5 de la mañana con 55 minutos, ya vamos para las 6, así que bueno, bienvenidos y bienvenidas para los hermanos y hermanas que recién están escuchando la radio, ¿no ve? Hemos estrenado otra canción, Resistencia, es en Aymara.
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0: vamos a continuar con las llamadas telefónicas. Muy buen día, Causa Chuncoca, lo escucha.
1: Buen día, señorita.
0: Buen día,
1: agradezco a ustedes también y al hermano Evo Morales también. Señorita, me he escuchado acá en el Canal 5, que le van a dar a la vida. ¿Cómo pueden hablar de eso? Ahorita todos los días habla. ¿Y cómo podemos permitir que se lo vamos a encerrar? ¿Qué tal? Que nos trauma, señorita, nos trauma. Si ha sido el mejor presidente, hermanos de Bolivia, analicen. Yo tengo 60 años. Yo analizo en la noche, hay veces no me llega sueño. Yo analizo cuál presidente ha sido bueno. Nadie. Y hemos vivido 14 años. Ahora la hace lo que ha hecho 5 años. No hablan. ¿Qué está pasando eso? Ni sus hijos. Ya han hecho tantas cosas. No hablan. O han tenido un trato con este presidente. Digo, ¿por qué no hablan? Y ahora yo quisiera decir, señor presidente, le diré, no sé, ¿por qué habla? ¿Por qué es su enemigo el Evo Morales? ¿Y por qué no habla de Sánchez de Lozada, que no se ha hecho tantas cosas? ¿Por qué no habla? ¿O cómo es esto? Es un que han manejado toda la vida, han manejado ustedes. ¿Por qué no habla de Sánchez de Lozada? ¿Qué gobierno, cuál gobierno ha hecho bien? No sé, eso no es trauma. Quisiera que ya no hable del señor Evo Morales. Si hemos vivido 14 años, yo soy mujer sola. Yo he trabajado para mis hijos. ¿Y por qué habla tanto de Evo Morales? No más habla, señorita, no es trauma. Yo le he apagado mi tele, ya no quiero saber ya. Habla que vamos a encerrarle 14 años, 20 años que ha gobernado. ¿Cuál 20 años? Ha sido 14 años. Y toda la vida habla que la vamos a agarrar. Y somos millones. Nos está traumando, señor presidente, con eso. ¿Cómo podemos dejar eso, hermanos y hermanas? Que hable que lo vamos a encerrar. Que lo vamos a encerrar. Que le vamos a encarcelar. No podemos dejar eso que hable este presidente. No sé. Yo he votado por Lara. Yo no he votado por él. Yo no le conocía ni en pintura a él. Sí, a su papá le conoció. Ahora, hermanos y hermanas, pensemos nosotros quién nos ha gobernado bien, quién ha hecho bien. Eso pensaremos, hermanos, hermanas. Eso nomás puedo decir, señorita. Quisiera saludar a usted tan temprano, madruga, el único nomás bien. A todos los canales, no, ya me escucho, ya anoche ya le he apagado mi tele porque eso no me están hablando, señorita. Muchísimas gracias, señorita.
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0: Bien, continuamos con más llamadas. Buenos días, Causa Chuncoca, lo está escuchando.
3: Hola.
0: Buen día, hermano.
3: Muy buenos días. Le hablo de Cochabamba, Carlos Gómez.
0: Continúe, primeramente, por favor.
3: Primeramente, mi admiración a los pueblos del Trópico, del Alto y de San Julián. Si no fuera ellos, Bolivia ya hubiera perdido su dignidad. Luego quiero agradecer al presidente Evo, eterno presidente, porque él nos instaló el gas domiciliario gratis y barato en todas las ciudades y provincias. Hola.
0: Hermano, continúe. Hola. Lo estamos escuchando, hermano. Siga.
3: Ya, gracias. Y seguidamente quiero decir que la derecha solo produce el odio, la discriminación, el racismo, narcotráfico, corrupción y son vendepatrias. Gracias, señora periodista.

0: Sigamos, sigamos. Con más llamadas telefónicas, muy buenos días. José Chuncoca lo escucha.
1: Buenos días, hermano Aymarita.
0: Un gusto, muy buen día. Por favor, continúe, participe. Lo estamos escuchando.
1: Yo soy, mi nombre es Gerardo Manteca, yo soy de Federación Chimoré. Lo que quiero decir, antes, en estas así inmovilizaciones, los compañeros de Central Obrera Boliviana, después la Federación Única, las organizaciones grandes siempre nos tomaban en cuenta al trópico de Cochabamba, nos convocaba, nos llamaba, nos valoraba. Pero ahora, en estos últimos tiempos que he visto y participado en las marchas en La Paz, ya no nos toman en cuenta mucho. Ahora, si nos hubieran llamado y si nos hubieran convocado así públicamente los hermanos de La Paz, quizás con mucho gusto nosotros como Trópico de Cochabamba podemos participar y ya lo hubiéramos tumbado a este gobierno. Entonces, hay un poquito falta coordinación entre los dirigentes de arriba de cabeza, ¿no? Nos deberían coordinar bien, así para planificar, porque ya mucho tiempo que ya estamos pasando, mucho tiempo, ¿no? Entonces, los hermanos del este de La Paz, que nos convoque de una vez así públicamente, ¿qué miedo tienen? Porque aquí no hay ningún interés político, nada. Solamente tenemos un interés de defender nuestros recursos naturales. Eso es lo que yo quería participar. Entonces, los hermanos dirigentes nacionales, que nos convoquen al Trópico de Cochabamba y vamos a participar sin miedo. Ya nosotros nos vamos a venir, no con manos vacías, logrando el objetivo, nos vamos a venir. Entonces, lo que yo quería participar en eso, hermana Aymarita, muchas gracias.

0: nuestra. Bolivia, Jiwa San Jiwa, Janial, Jañajiti. 9:06 de la mañana con 6 minutos. Ya soy en 9. 9 de la mañana, casi digo. Ay, ¿qué pasa? Pues, así no es, ¿no? Ay, hermanos, ya no. No se preocupen tanto, se me van a enfermar, ¿ya?
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0: Enfermos no servimos para la lucha ni la resistencia. Tenemos que ser fuertes ante todo lo que está sucediendo. Aún queda mucha impotencia, mucha rabia. Por ejemplo, ayer una comisión de derechos humanos llegó a Bolivia. Pero inmediatamente fueron deportados.
1: Pobres soberbios vayan.
0: Y ahí los miembros de esta comisión decían, hay dictadura en Bolivia. Y en su último pronunciamiento han mencionado algo muy grave. Según información que ellos tienen, hay 11 personas, 11 hermanos y hermanas que han sido asesinados por este gobierno de Rodrigo Paz. Es lo que dijeron. También tenemos más de 400 hermanas y hermanos aprehendidos en los diferentes carceletas de la ciudad del Alto y de La Paz. Y también en Cochabamba y Apacaní. Y esos hechos no se difunden, no se informan, se silencian. Solamente nosotros podemos hacer esa denuncia a través de las llamadas telefónicas. Si tienen datos como estos, si tienen hermanos, tíos, primos, heridos con balines, con balas, denuncien, hablen, socialicen, porque los medios de comunicación tradicionales no lo van a hacer. De lo único que hablan, como han dicho nuestra hermana, es decir, vamos a prender a Evo Morales. Evo Morales debe ir a la... Todos están con ese tema y lo único que se les ocurre decir es que Evo Morales estaría pagando a todos los movilizados, estaría financiando y les responsabilizan de algo que él no hace. Pero bueno, lo bueno aquí es que el gobierno miente, sus ministros mienten, sus voceros que son los diputados y senadores mienten, los dirigentes prebendales, los desclasados sociales mienten, así que no les creemos, digan lo que digan, hagan lo que hagan, nuestro líder Evo Morales es un líder único, indiscutible.
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0: 6:09, estamos en 47 días de bloqueo nacional de caminos de manera indefinida. El principal objetivo del gobierno es justamente dividirnos, crear grupos de choque, y ya se están manifestando en Oruro, ¿no? Ya ha debido escuchar usted, hermano. Están rechazando el bloqueo de caminos. Los mineros de la FEDCOMIN también. ¡Qué vergüenza! De verdad. Pero bueno, la historia los juzgará. Sabemos que nosotros estamos al lado correcto de la historia y no vamos a ser cómplices de los planes que tiene Estados Unidos a través de Rodrigo Paz, el incapaz.
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0: Línea habilitada, 72-20-62-95.
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0: Buen día, Causachuncoca, ¿lo escucha?
3: Hola, hola. Buen día, Causachuncoca.
0: Sí, sí.
3: Se escucha, ¿no?
0: Hermano, sí, lo estamos escuchando muy bien. Por favor, participe. Lo estamos escuchando, ¿ya?
3: A ver, no ganaremos, nani. Que bloqueos manta. A ver, Conitanga, me parece. Ashkanas, tean indergentes, ejecutivas, Conitanga. Reales, siempre cango, Juanayo, Akinga. Me parece la institución o lo que llaman cachango. 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

0: soy entreguista.
1: Es un presidente mentiroso y entreguista, ¿no? Ustedes saben, hermanos y hermanas, que Estados Unidos no ayuda, no colabora. El Fondo Monetario Internacional no ayuda porque quiere el bienestar de un país, del pueblo, no. Ellos tienen la intención de qué, hermanos, de adueñarse de nuestros recursos, de ser los dueños y señores de las tierras raras. Y eso no entiende, pues, el gobierno. No entiende. No. Janigua es. A ver, lo último, se va a enojar muchísimo, porque igual yo estoy muy molesta. Acuerdo entre Bolivia y Estados Unidos. Hasta 20 millones de dólares en cooperación contra el narcotráfico. Ay. A ver, 108 toneladas de cocaína que estaban yéndose. ¿Para dónde esa cocaína se iba? Desde el aeropuerto de Birubiru, ¿para dónde? ¿No? Para Estados Unidos. Después de un día pasado hay una tonelada de madera impregnada con cocaína que, según dicen, ¿no?, ha sido interceptada por la FELCN, Fuerza Especial de Lucha contra el Narcotráfico. Eso ya ha sido un teatro nomás, pues. ¿Dónde iba esto igual? A Estados Unidos. Y ahora nos salen con que Bolivia y Estados Unidos han firmado un acuerdo de cooperación para combatir contra el narcotráfico por un monto de 20 millones de dólares. ¿Hay o no hay incongruencia? Ay, pues, Bolivia, esa es la nota, está en El Deber. Lo publicaron a las 10 de la noche, del día de ayer, dice. Bolivia y Estados Unidos suscribieron un acuerdo de cooperación destinado a fortalecer las acciones conjuntas contra el narcotráfico y la delincuencia organizada transnacional, consolidando una nueva etapa para coordinación bilateral enfocada en el intercambio de información, asistencia técnica y investigaciones especializadas. De acuerdo con el reporte oficial, este instrumento permitirá canalizar hasta 20 millones de dólares en cooperación técnica, capacitación y equipamiento especializado. Ay, no sé, a mí me da algo. Necesito agua. ¿Dónde hay mi mate? Ya no tengo ni mi mate, a ver. Ya, no voy a decir nada, usted opine, ¿ya? Llámenos al 72-20-62-95, ¿dónde está el limón? Quiero chupar limón. Es que a veces, no sé qué decir. 20 millones de dólares para combatir el narcotráfico en Bolivia. Nos van a capacitar, dice. Nos van a dar asistencia técnica. Pero si la gran mayoría de la incautación de droga se va para Estados Unidos, o al revés, ¿no? ¿Recuerdan este hecho de que droga marihuana líquida llegó desde Estados Unidos al aeropuerto de Birubiru? Entonces, a ver. Opine usted, ¿ya? Buenos días, Causa Chuncoca, lo está escuchando.
2: Buenos días, hermana. No, padre, Cajani, Namanta, provincia de Tapacarimanta, hermano.
1: Muy bien, hermanita.
2: Bueno, buenos días, entero, nueve departamentos, man. 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Entonces, más que empleados de de Estados Unidos, ya han dominado, hermano. 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Entendimiento que hacía para la chica, mi hermana. Ahí mi hermana de una vez, urjona tiene la lucha tiene que ser fuerte, hermana. Hermana, se pone de una vez ya, movilizaremos a la paz y listo ahí. Hermana, bueno, sus doctrinas no sean a malas, doctrinas no como don y como anteriores, no, ¿cómo se llama? Toto Quiroga. Igualita hay que hacer, sacar, hermanos, de una vez uniremos, y eso nomás yo quería hacer al hermano Evo Morales, un saludo grande, papá, más a Panche, hermano Morales, Evo Morales, entonces, más de 29 días como bolivianos. O sea, ya para la limoina, un mestito. 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Nunca no se va a callar. 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Chalale, no me voy a jalarle cacho en Bolivia, hermana. Gracias, Huascuticama.

0: Continuamos. Buenos días. Gausa Chuncoca, lo está escuchando.
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0: Siga, hermano.
1: 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Se llama y me llaman, gracias.
0: Ay, no, hermano, por las llamadas telefónicas. A ver, el gobierno nos denomina a los que estamos en la marcha, a los que defendemos nuestros recursos naturales, nos dice que somos narcotraficantes, ¿no? Narcoterroristas, así nos llaman, ¿sí o no? Así nos llaman, pues, yo digo, ¿no? Si somos narcotraficantes, narcoterroristas y todo lo que dicen, pero estamos en una pelea, estamos en movilización, estamos en las marchas, cabildos, ¿por qué entonces continúan enviando sustancias ilícitas hasta Estados Unidos recientemente? Tengo otro hecho noticioso. Miren, escuchen esto. A las 22:22, 10 de la noche con 22 minutos han publicado esta nota. ¿Quiénes son los verdaderos narcotraficantes aquí? ¿Ah? En Brasil han secuestrado millonaria carga de droga boliviana. Si nosotros fuéramos los narcotraficantes, pero si estamos en una convulsión social, ay, uno dice, ay, el gobierno. ¿Qué dice la nota? Dice, un operativo conjunto de fuerzas de seguridad brasileñas permitió la incautación de una millonaria carga de droga presuntamente procedente de Bolivia y la aprehensión de cuatro personas durante una intervención ejecutada este lunes en el estado de Mato Grosso, cerca de la frontera con el territorio boliviano. La acción se desarrolló en el marco de la cooperación protector de fronteras y la Operación Brasil contra el crimen organizado luego de que organismos de inteligencia recibieran información sobre dos vehículos que transportaban una carga de droga con destino al municipio brasileño de Pontes e Lacerda. De acuerdo con el informe oficial, efectivos del Grupo Especial de Seguridad Fronterizo, en coordinación con la Policía Federal, la Fuerza Táctica del Comando Regional, el Ejército Brasileño y otras unidades especializadas desplegaron un operativo de vigilancia y control en la carretera MT-473. Durante la intervención fueron interceptados un vehículo Volkswagen Golf Gris y un Fiat Pilum Overt planetado, cuyos ocupantes despertaron sospechas de los agentes. Según las investigaciones, ambos motorizados ingresaron al territorio brasileño que venían de Bolivia. Al realizar la requisa del Volkswagen, uniformados encontraron aproximadamente 240 paquetes de pasta base de cocaína con un peso total cercano de 248 kilogramos ocultos en el interior del motorizado. Las investigaciones preliminares establecen que el Fiat Pilot, ¿no?, cumplía funciones de apoyo logístico para la organización criminal. Según el reporte policial, el vehículo estaba equipado con un sistema de comunicación satelital Starlink, utilizando para mantener contacto plenamente entre los integrantes de la red, monitorear rutas de zonas donde no existía cobertura de telefonía móvil convencional. La autoridad brasileña considera que este equipamiento permitía coordinar el transporte de droga y alterar sobre posibles controles policiales durante el trayecto. El informe señala que algunos de los sospechosos registran antecedentes por narcotráfico, asociación criminal, lesiones corporales, recepciones de bienes robados y adulteración de matrículas vehiculares. ¿Qué le parece? La droga iba de Bolivia a Brasil. Los vehículos y los aprehendidos fueron trasladados a dependencias policiales por la continuidad de las investigaciones, mientras los organismos de seguridad buscan esclarecer el origen exacto del cargamento y lo que es la posible participación de otras personas vinculadas en la red de narcotráfico transnacional. ¿Y está? ¿Será que el gobierno, a través de sus operadores y que se involucra con la red del narcotráfico, están aprovechando esta coyuntura de convulsión en el país para llevar droga a otros países? Todo indica que sí, ¿no? Porque en Brasil han secuestrado millonaria carga de droga boliviana. Eso fue el día de ayer. Ay, ay, ay. Después a nosotros nos dicen que somos, ¿no?, de todo, narcotraficantes, que financiamos con el dinero del narcotráfico. Ah, son ceras, hablan. 6:31 PM. Tierra sostendrá. Contacto, buenos días, Cosa Chuncoca, lo escucha.
2: Hola, hola, Cosa Chuncoca.
0: Sí, Cosa Chuncoca, hermano.
2: A ver, no va a ser chico, pero no va a ser chino, atamanta, gatito. Entonces, maitachos, primeramente saludos a los que conaman, pero algunos departamentos parece que 24 en la calle Arishan con algunos dirigentes, porque no han pasado igualito, maitachos, gobierno, arce, que el link ya hacen 24 yangotas, con angas que tienen 24 yangotas. 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situación. 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hermanita, entonces hasta luego.
0: Bien, hasta luego hermano, muchas gracias por su participación. Así estamos en el país. 6:34 a.m. Ay, señor Dios, rápido se ha ido la hora. Tenemos que irnos ya, luego vamos a estar con el espacio de los avisos y comunicados.
3: 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De ninguna manera se vende esta
0: bien,
3: tía.
0: Bien, vamos a recibir la última llamadita telefónica. Muy buenos días, Causa Chuncoca, lo escucha.
4: A ver, primeramente, saludar a los 9 departamentos, tanto al trópico. Ellos se llaman de aquí, de Central en el Peniente. Me llamo José. Y quiero expresarme, hermana, en este momento. Claro, todos somos de narcotraficantes. Pero, hermano, tenemos que darnos cuenta, hermano. Mira, ¿quién son los narcotraficantes? Los parlamentarios. Tienen que darse cuenta, hermanos. Parlamentarios enteros narcotraficantes, compañeros. No hay a favor de nosotros. No tenemos unos 2 o 3 personitas. No ven en el parlamento. ¿Te das cuenta, hermano? Así es, hermano. Mira, más que tal, cancón no ganes parte. ¿Quieres? Pero en Tritún, cancón, narcoparlamentarios, senadores, diputados, en Tritún, ni más ni coche, compañeros, que hay más Marco Madera, Chilimán, con las de Corriente, Brasil, pe. Así nomás, compañeros, todo, tú que me tapes para una por el camo, la congo. ¿No ven? ¿Cuándo con la decisión, hermanos? A favor, no gana semana, cancha, eres no gana ni un narcoparlamentario. Narcogobierno, narcoparlamentario. Si hay alguno que han acompañado, pero no. Después, narcodea. Clarito, todos vos no organizas, compañero, no sé, pues. No organizas, pues, hagamos narcotraficante a Panam. Clarito, no, no, chamos así, no hay por qué, apagamos, no sabemos nada. Pollo, caimán. De hasta ahí, chévere, no organizas. Y la pura verdad, se cumplí con compañeros. Manar de aja mucho de gente, controla, se no va. Desvía, apa. Narcotraficantes ya están, man. Se han contado con ellos, con compañeros. Entonces, yo quiero saber en castellano, en español. La DEA no ha venido a controlar, sino llevárselo a su país. Todo el narco. Toda la droga. Esa es su misión. Hermano, ¿qué dice que va a controlar? ¿Qué es? No. Por eso, mira, vía libre se lo ha llevado. Ahora otro, así es, compañeros. Tienen que darse cuenta los 9 departamentos. Entonces, por eso le digo, hermanos, narcoparlamentario, un hito más, narcoparlamentario, narcogobierno tenemos, compañeros. No hay a favor de nosotros. Ahora otro, según yo quiero decir, compañeros, el 2019, ¿cómo nos ha hecho? ¿Se dan cuenta, hermanos de 9 departamentos, del campo, de ciudad, todos compañeros, cómo nos ha hecho? ¿Se dan cuenta? Igualito, con la misma moneda tenemos que dar, compañeros. Atacar a sus casas del ministro. No estamos en, estamos en cosquillas nosotros ahorita. Entonces ya, hasta que denuncien. A eso tenemos que ser, compañeros, nosotros. Mira cómo se está haciendo el yuta de mierda. Es un peso para mí esa lucha, no es del campo. Cuando salga el COVID, tienen que ir todos los parlamentarios por su detrás. No tienen que llegar a nuestras comunidades que son del campo, no tienen que llegar. Ni al ciudad, tienen que ir por su detrás, a su país del pollo tiene que ir, todos los parlamentarios, los que están a favor de ellos. Igual la Claudia, Claudia, ¿no? Igual tiene que irse. No es boliviana, es extranjero. Todos los que no es nuestro favor son extranjeros, aunque sean bolivianos, son extranjeros. Tienen que irse por su detrás del pollo. Si ustedes tenemos que sacar, hermanos, más fuerza y más unidad, yo le pediría a todos mis hermanos del 9 departamentos más unidos, compañeros. ¿Quién quiere ser esclavo? No, nadie, compañeros. Ahí nos quiere llevar. Acá no les han contado sus abuelos, sus abuelos, sus tatarabuelos, cómo han sufrido. Dice, antes, cuando eran hace de 50 y tantos años, digamos, ¿qué ha pasado? Le violaban a su esposa, a sus hijas, en su frente. Ahí quieren llegar, hermanos. No, nadie no quiere llegar. Sería bueno, a ver, yo le diría a su hijo que la viole, ¿será bien? Ahora sí, va a ser. Entonces yo les diría, hermanos, más unidos, nos levantaremos como indígenas, compañeras. A ver, ¿qué es? También los militares, policías, son pues narcomilitares, narcopolicías. ¿Por qué digo? Hasta el momento no lucha, no defiende. ¿Para qué es la policía y él es el militar? Es para que defienda su país, su riqueza, hermanos. Pero hasta el momento no. Más bien están dejando robar. Es mejor sería cuando, digamos, le sacamos, mejor es formando otro. Como en Venezuela. Propio Fuerza Armada tenemos que tener, compañeros, en cada departamento. No es tu propio Fuerza Armada, compañeros, tenemos que tener. Yo eso digo, compañera, hermana. Y también otra cosita, hermana. Aquí en Tropic no tiene que jugar ni a Novena, ni al Omupar. Ningún helicóptero, compañeros. Nada, eso tenemos que controlar. Eso sí que tenemos que controlar, hermanos, hermanas. Y entonces, no me sería, hermanas, y mucha fuerza. Y a todos mis hermanos que están en bloque, más fuerza, hermanos, más unidad. Tenemos que mostrar nuestra capacidad, como nuestra tatarabuela, mostrar tu pajacatar igualito. Es sangre, somos nosotros. Yo también soy Vic. Entonces, sangre, somos nosotros. Más unidad. Para nosotros no hay frío ni este. Más Dios que les bendiga a todos mis hermanos que están en los bloqueos. Dios que les bendiga a todos. Más unidad, hermanos. No quiero que lamentemos de aquí atrás. Ah, debíamos ser como un. Ahora sí estamos lamentando del este, ¿no? Del catacora del este, ¿no? Infección, queríamos sacar ya. Pero ¿qué ha pasado? No nos traicionaremos, hermanos, en La Paz. También choferes. No nos traicionaremos como aquellos, pues. Esa vez ya le vamos a volar al catacora. Entonces, igual el este de La Paz se ha levantado ya. Nosotros no decíamos que a su boco del lobo hemos caído. ¿Cuántos muertos tenemos? Trópico, de Parután. Tenemos harto. Es ahora no nos traicionan. Todos, no hay negocio. Entonces, pedidos, denuncia. No hay diálogo. Denuncia y denuncia. Eso tiene que ser. Gracias, hermana, por darme esa cobertura. Dios le bendiga. Adelante, hermana. Gracias, hermana. Hasta luego, hermana.
0: Bien, agradecerles de todo corazón por su participación y hacer un análisis desde su vivencia, desde su experiencia de vida y todo lo que está pasando.

0: nacionalidades, a seguir con la lucha, a seguir con la resistencia, es lo que han mencionado los hermanos y hermanas que han participado a través de las llamadas telefónicas. 6:42 a.m, momento de... Uy, sí, vamos a una tanda publicitaria, pero antes vamos a presentar en nuestro espacio de avisos y comunicados. El tiempo se nos va.
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10 minutos nos separan para las 7 de la mañana. Vamos con los avisos y comunicados. Requerimiento de personal. Casa Pesca Cadín requiere contratar 2 personas. Una señorita vendedora que cumpla los siguientes requisitos: ser mayor de 18 años, contar con garantía personal, que ser bachiller, disponibilidad de tiempo completo, tiempo de contratación por 1 año. También Casa y Pesca Cadir está buscando una empleada doméstica para atención de familia reducida. Para mayores informes llamen al 77-41-22-04. Seguimos. Una invitación para la segunda versión de la Feria de Producción Gastronómica Cultural de la Central Agraria Nueva Tacopaya, que pertenece a la Federación Trópico, se va a realizar el 20 y el 21 de junio a las 9 de la mañana. Seguimos con más avisos y comunicados.

Para los que viven en el municipio de Entre Ríos, vayan a pagar sus impuestos. Hay una condonación del 100% desde el año 2018 hasta el 2024. Paga tus impuestos con donación del 100% sin multas ni intereses. Bueno, con esto hemos llegado al final. Muchísimas gracias por su sintonía y preferencia. A las 7 de la mañana, Bolivia en la noticia. Aguárdenos.

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2: Claro, pero las federaciones, yo saludo, he visto, lamentablemente hay dos confederaciones, uno arcista,
3: y ahora rodriguistas, ¿no?
2: Rodriguista ahora, pero hay algunos compañeros, se salven, se vienen, está con sus compañeros, y la confederación, a la cabeza del compañero Feliciano Vigamonte, sano, gente sano, honesta, ex diputado, ex viceministro, dignamente va dirigiendo, pero hay celos de algunos compañeros. No, está bien, tiene que haber un congreso de unidad. Siempre se presentó esta clase de problemas orgánicos. Conozco muy bien. A veces en Trópico de Cochabamba dicen congreso de unidad. Y garantizan unidad desde el Trópico de Cochabamba. Cuando la Confederación Sindical Única, el sector más grande del movimiento campesino indígena originario, ¿no? Que está en los 9 departamentos, dependiendo quién es el dirigente departamental, se orienta y finalmente lucha por las reivindicaciones. Entonces, es parte de eso. El tema central es la vida de Bolivia, futuro de Bolivia. Por eso digo, no es cualquier reivindicación sectorial ni regional. Y lo que más enoja al pueblo boliviano, como ayer demostramos, Rodrigo Paz apoyado por los gringos. ¿No?
3: Definitivo.
2: Ah, el secretario de Estado de Estados Unidos, es decir, el canciller de Estados Unidos defendiendo a Rodrigo Paz. A ver si podemos leer más tarde, si pueden conseguir ese documento. El secretario de Guerra defendiendo a Rodrigo Paz. El presidente de Estados Unidos defendiendo, los gringos defendiendo al presidente, al gobierno. Aquí la gente es antiimperialista, anticolonialista. Y no acepta. Se volverá al pasado, a ese estado sin clases, ese estado aparente, a ese estado impostor. Yo siempre digo, ese estado fallido, porque en 2005 recibió un estado fallido. El presidente Carlos de Mesa mendigando, limosneando para pagar sueldos. ¿Habremos vuelto a eso?
3: No, prácticamente lo mismo. ¿No?
2: 14 años. Claro, es importante crédito externo para inversión pública y no crédito interno ni externo, crédito externo fundamentalmente para gastos gastos corrientes, sueldos, salarios, aguinaldos, ¿no?
3: O peor, bonos.
2: Pues bonos, peor todavía.
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3: Buenos días, muy buenos días, oyentes amigos en todo el país. Más droga que sale de Bolivia. Increíble. Bolivia definitivamente se constituye en un narcoestado. No lo decimos nosotros, lo dicen los hechos. Como dijera mi abuelito, hay tatay diusni y matas kairi y masupay tascairi. Grave. En Brasil incautan 248 kilos de droga procedente de Bolivia a una banda delincuencial que usaba internet satelital para evadir controles. ¿Qué le parece? Sí, sí. Último informe que se reporta a través de los medios. En Brasil se incauta 248 kilos de droga que salen de Bolivia a una banda criminal de narcotraficantes que usaba además el internet satelital. ¿Y sabe de qué internet satelital estamos hablando? ¿Cuál es el internet satelital? Para evadir controles. Medios brasileños reportan la incautación de este cargamento de droga que se estima está valuado en unos $890,000 en el vecino país. Tres hombres y una mujer están detenidos. ¿De dónde sale toda esa droga? Increíble, ¿no? Increíble. La Fuerza de Seguridad de Brasil ha incautado una carretera, en la carretera de Mato Grosso, 248 kilos de pasta base de cocaína proveniente de Bolivia y que era transportada por un convoy de dos vehículos. Uno de los motorizados tenía internet satelital para evitar los controles policiales, imagínense. La intervención dejó tres hombres y una mujer detenidos y provocó un perjuicio estimado entre 4.5 millones en reales, es decir, unos $890,000 aproximadamente, al crimen organizado, según el portal Cáceres Noticias de Brasil. La intervención ocurrió cerca de las 2:30 aproximadamente. Agentes del grupo de frontera Jefrón han recibido reportes de inteligencia de la Policía Federal que alertaban sobre dos vehículos con placas sospechosas que habrían cruzado la línea fronteriza con un cargamento pesado de sustancias controladas. Con las coordenadas en mano, equipos de la Forja Táctica do Comando Regional número 12, policías federales y militares del ejército brasileño montaron una barrera de contención en la carretera. En pocos minutos los vehículos fueron ubicados y reducidos. Las fuerzas localizaron en uno de los vehículos un equipo de internet satelital en funcionamiento. Según el informe citado de Cefrón, la banda aprovechaba la conexión de alta velocidad en caminos de tierra y en zonas con ausencia de señal de celular para seguir el tráfico del tiempo real, recibir alertas de vigías sobre controles y coordinar el desplazamiento del vehículo que transportaba la droga. El segundo vehículo, los agentes hallaron los fardos de 240 paquetes prensados de pasta base que totalizaban 248. Los sospechosos fueron detenidos por tráfico ilícito de estupefacientes y asociación para el tráfico y trasladados junto con los vehículos y la droga a la delegación de la Policía Federal de Cáceres para la formalización del flagrante internacional. Ahí está nuevamente la droga incautada fuera de nuestro país. ¿Qué hace la DEA en Bolivia? Hay DEA, dicen que hay DEA, ¿no? Hay DEA. ¿Qué hace la DEA? Está más junto con el gobierno amenazando al trópico para decir vamos o no vamos al trópico a buscar a un líder. No debería estar haciendo su trabajo verdadero, controlar la droga. Pero bueno, sabemos, y eso lo decimos con mucha firmeza, sabemos que la DEA es la institución que está más metido en narcotráfico que otra. La DEA llega solamente para aprovecharse del narcotráfico y generar plata con el narcotráfico. Y vean ustedes lo que está pasando. En Chile, narcomaderas. Ahora encuentran otra denuncia, otra droga procedente de Bolivia. ¿Qué más podemos decirle a este gobierno? ¿Qué más habrá que decirle a este gobierno para que entienda que su gobierno es un gobierno de narcotráfico? Señoras y señores, la información que circula a través de los medios de comunicación ahora en todo el país ya está comenzando a viralizarse esta información. El periódico El Deber de Brasil, de Santa Cruz también, ya hace noticia. En Brasil secuestran millonaria carga de droga boliviana. Las autoridades brasileñas estimaron que el cargamento incautado tiene un valor superior a los 4 millones de reales equivalentes aproximadamente a unos 5.4 millones de bolivianos. Un operativo conjunto de las fuerzas de seguridad brasileña permitió la incautación de una millonaria carga de droga presuntamente procedente de Bolivia. Lo dice, los policías federales dicen es de Bolivia, pues. Aquí El Deber nos quiere dar una gambetita, ¿no? Presuntamente. Los federales brasileños dicen que es de Bolivia y punto. La aprehensión de cuatro personas durante una intervención ejecutada este lunes en el estado de Mato Grosso, cerca de la frontera con territorio boliviano. La acción se ha desarrollado en el marco del operativo Protector de Fronteras y la Operación Brasil contra el Crimen Organizado, luego de que organismos de inteligencia recibieran información sobre dos vehículos que transportaban una carga de droga con destino al municipio brasileño de Pontes e Lacerda. De acuerdo con el informe oficial, efectivos del Grupo Especial de Seguridad Fronteriza Cefrón, en coordinación con la Policía Federal, la Fuerza Táctica del Comando Regional número 12, el Ejército Brasileño y otras unidades especializadas desplegaron un operativo de vigilancia y control en la carretera MT-473. Durante la intervención, fueron interceptados un vehículo Volkswagen Gol gris y un Fiat Palio Aventure plateado, cuyos ocupantes despertaron sospechosos o sospechas de los agentes. Según la investigación, ambos motorizados ingresaron a territorio brasileño proveniente de Bolivia. Al realizar la requisa del Volkswagen Gol, los uniformados encontraron aproximadamente 240 paquetes de pasta base de cocaína con un peso total cercano de los 248 kilogramos, oculto en el interior del motorizado. Las investigaciones preliminares establecieron que el Fiat Palio Aventure cumplía función de apoyo logístico para la organización criminal. Según el reporte policial, el vehículo estaba equipado con un sistema de comunicación satelital Starlink. Lo que les decía hace rato, ¿no? ¿qué sistema de comunicación satelital hay? El deber lo dice, Starlink, utilizado para mantener contacto permanente entre los integrantes de la red y monitorear rutas en zonas donde no existe cobertura de telefonía móvil convencional. Las autoridades brasileñas consideran este equipamiento permitía coordinar el transporte de la droga y alertar sobre posibles controles policiales durante el trayecto. Como resultado del operativo fueron aprehendidos 3 hombres y una mujer, quienes fueron puestos a disposición de unas autoridades competentes para responder por los presuntos delitos del tráfico ilícito de drogas y la asociación para el narcotráfico. El informe señala que algunos de los sospechosos registran antecedentes por narcotráfico, asociación criminal, lesiones corporales, receptación de bienes robados y adulteración de matrículas vehiculares. Además de la droga, las fuerzas de seguridad han secuestrado ambos vehículos utilizados en operación ilícita. Las autoridades brasileñas estimaron que el cargamento incautado tiene un valor superior a 4 millones de reales, equivalentes aproximadamente a 5.4 millones de bolivianos. La droga, los vehículos y los aprehendidos fueron trasladados hasta dependencias policiales para la continuidad de las investigaciones, mientras los organismos de seguridad buscan establecer el origen exacto del cargamento y la posible participación de otras personas vinculadas en la red del narcotráfico transnacional. Ay, Tatito. Grave jarabe. Otra vez droga de Bolivia. Así está el panorama. Oyentes, amigos, señoras y señores, bienvenidos, bienvenidas. 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
3: Los datos del tiempo a continuación. En la región del trópico tenemos al momento 15 grados centígrados. El cielo está nublado. Así estará durante todo el día. Mañana miércoles y el día jueves parcialmente nublado. El día viernes, cielo nublado con lluvia. Veamos cómo es el panorama en el interior del país. Atención, nos vamos inicialmente con Beni, Trinidad. El panorama en Trinidad, tenemos el cielo nublado. 18 grados centígrados, la máxima será de 25 grados centígrados. 18 grados centígrados en este momento. Vámonos hasta Chuquisaca. Atención, en Sucre, la capital, el cielo está despejado en este momento. 5 grados centígrados la temperatura. 22 grados centígrados será la máxima el día de hoy en la ciudad capital del país, en Sucre. Nos vamos hasta Cochabamba. Atención, en Cochabamba, el cielo al momento está despejado. La temperatura del momento a la Lau Chiribairita, 4 grados centígrados en la ciudad de Cochabamba. 27 grados centígrados será la máxima. Nos vamos hasta La Paz, inicialmente al Alto de La Paz. ¿Cuál es el panorama en el Alto de La Paz? En este momento el cielo parcialmente nublado, 5 grados centígrados bajo cero, 5 bajo cero. La temperatura más alta en el Alto será de 16 grados centígrados en el Alto de La Paz. ¿Qué pasa en el centro paceño, en La Hoyada? Cielo poco nuboso, 4 grados centígrados la temperatura, 21 grados centígrados va a ser la máxima. Vámonos hasta Oruro. Oruro, la ciudad. Al momento el cielo está despejado. La temperatura, 1 grado centígrado bajo cero. Uy, frío, ¿no? La máxima será de 19 grados centígrados. Nos vamos hasta Pando. Atención, en Cobija. La temperatura del momento en Cobija, el cielo está nublado. La temperatura de 21 grados centígrados, la máxima será de 34 grados centígrados en este momento en Cobija, Pando. Nos vamos hasta Potosí, ciudad. Atención, 4 grados centígrados bajo cero en este momento en Potosí. La máxima, 21 grados centígrados, será el día de hoy. El cielo está despejado en Potosí. Nos vamos hasta Tarija. Atención, Tarija. Nos vamos hasta la ciudad de Tarija. El cielo poco nuboso, 2 grados centígrados la temperatura del momento. La máxima será de 24 grados centígrados. Reitero, el cielo poco nuboso. Y en Santa Cruz, veamos cómo está Santa Cruz. Primero, Cuatro Cañados, estación CA. El cielo está nublado, 17 grados centígrados. La máxima será de 22 grados centígrados. Veamos qué pasa, por ejemplo, en Soboré, uno de los lugares más cálidos de Santa Cruz. El cielo nublado, 15 grados centígrados al momento. La máxima será de 23 grados centígrados. En San Julián tenemos al momento el cielo nublado, 17 grados centígrados. La máxima será de 22. Casi en el panorama en Santa Cruz es el mismo, ¿no? Entonces, veamos Virubiru, Santa Cruz. Cielo nublado, 15 grados centígrados. La máxima será de 18 grados centígrados. Panorama del tiempo y el clima en nuestro país. 7 de la mañana, 16 minutos, algunos de nuestros titulares.
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3: Ay, babay, ¿qué vamos a hacer? Ha ingresado un gobierno narcotraficante, al parecer, y Bolivia está... De todo lado sale narcotráfico, droga, sale por narcomadera, llega por avión desde Estados Unidos, marihuana, ahora sale por Brasil, se hacen descubrir, o sea, droga sale por aquí, sale por allá, y el gobierno de Rodrigo Paz señala al trópico como si fuésemos narcotesoristas. ¿Dónde está el verdadero narcotesorismo? Ya lo decía alguien en programas anteriores. Increíble, en Brasil decomisan otro cargamento de droga. En Brasil, informe de último momento. El cargamento de droga, 248 kilos de droga procedentes de Bolivia y una banda que usaba internet satelital Starlink para evadir los controles. En Cochabamba, el vocero de la gobernación señala a Joel Flores, el traidor pasapasa, que tiene discursos que no valen la pena, atacando a Radio Causacho en Coca. ¿Por qué no se dedica a investigar a su alcalde que gasta millonadas en publicidad? Le dice. Todos nos atacan a la Causacho, ¿no? Pucha, caray. En La Paz, diputado oficialista publica una fotografía de la periodista de Radio Causacho en Coca señalando que esta es la periodista que cuida a los dirigentes de la central obrera, queriendo o insinuando que sus seguidores la maltraten físicamente. Grave denuncia. ¿Tanto nos quieren? Atención, sala primera del Tribunal Agroambiental anula obrados para que ingrese más basura al botadero de Caracara, por lo que la auditoría de la gobernación recomienda que no ingrese más basura, indica director jurídico de la gobernación. Seguimos en Cochabamba, gobernador Leonardo Loza señala que estamos preparados para resistir ataques locales, nacionales y si quieren también internacionales.

0: Más titulares, más titulares. Cientos de cisternas esperan en la refinería para descargar gasolina. Han llegado a la refinería en Santa Cruz, pero no pueden descargar. ¿Por qué será? Muchos dicen, no hay plata. ¿Qué están haciendo con el dinero? Nos venden en precio casi real y no hay plata. ¿Dónde están los 10 mil millones de dólares ahorrados? ¿Se acuerdan, no? Cada día ahorramos 10 mil millones de dólares, nos decía el pollo. Bolivia y Estados Unidos firman acuerdo para fortalecer lucha antidroga. Y la droga sigue saliendo de nuestro país. Esa lucha, ese dinero que va a traer Estados Unidos, ¿va a ser para los bolsillos de las autoridades? Seguro que sí. Bloqueos endurecen en algunos puntos en La Paz y los movilizados esperan definiciones. Las organizaciones sociales continúan movilizadas. Y en el panorama internacional hay detalles del nuevo memorándum de entendimiento entre Irán y Estados Unidos para solucionar el problema y la guerra termine en aquel país. ¿Pero qué dice también su secretario de guerra de los Estados Unidos? Amenaza, amenaza, jodido. Dice que como no hay guerra en Irán, ahora se encargarán de América del Sur. Esa sí que es una amenaza, ¿no? Y en Perú, la Fujimori extiende ventaja electoral sobre el candidato Roberto Sánchez. Como lo habíamos dicho, la Fujimori al parecer será la nueva presidenta con chanchulla de Perú. 7:21 a.m, señoras y señores, estas y otras noticias enseguida.
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0: La cuenta X de nuestro líder y comandante nacional, Evo Morales Jaima. Un mensaje del día de ayer en relación a la comisión internacional que llegaba y han sido deportados de nuestro país. Rodrigo Paz los ha deportado, los ha botado, en otras palabras. Y arroba Evo es Pueblo dice, denunciamos ante el pueblo boliviano y la comunidad internacional la expulsión de una delegación de activistas y defensores de derechos humanos provenientes de Argentina. Es una señal alarmante que quienes vienen a observar, documentar y defender derechos sean tratados como enemigos, mientras se multiplican los vínculos y visitas de organismos de seguridad estadounidense en nuestro país. Así comenzaron los capítulos más oscuros de nuestra historia latinoamericana. La coordinación entre aparatos de seguridad, la persecución política y el hostigamiento a quienes denuncian abusos fueron características del Plan Cóndor y de las dictaduras que cometieron y sometieron a nuestros pueblos. Bolivia no puede recorrer ese camino. Cuando se expulsa a defensores de derechos humanos y se intenta silenciar la observación internacional, la democracia se debilita y las alertas sobre autoritarismo se encienden en toda nuestra América, reclama arroba Evo es.

0: través de su cuenta en Facebook también hace la misma denuncia. Y en otras noticias, @evoespueblo dice: participamos del ampliado de la Federación Chimoré. Eso fue el día de ayer en la mañana. Vamos a escuchar parte de lo que fue el discurso del hermano Evo Morales Jaime.
1: También, hermanos y hermanos, el día miércoles es histórico nuestra concentración. Con 2 días de anticipación convocamos esa concentración acá en Chimoré, que nos hemos sorprendido. Hermanas y hermanos llaman de varios departamentos, inclusive me llaman los de Argentina. Tanta gente concentrada. Esa es la disciplina. Estamos organizados y cuando es necesario nos convocamos a grandes concentraciones. Ya hemos bautizado, hermano alcalde. Nuestra avenida se llama ahora Avenida de la Revolución. Estamos esperando la resolución de la frontera municipal. Felicidades a todos y a todos. Ampliado, informamos, resumimos con algunos documentos para informarnos por qué esta lucha. A ver, repasando un poco la historia. Antes que empiece el modelo neoliberal de 1985, ¿no? Con el 21060, con despido masivo a los mineros, cierra las minas estatales, antes la minería, el estaño mantenía al Estado, el estaño mantenía al pueblo, cierra las minas, privatiza todas las empresas públicas. Entel, antes del 21060, 1985, era del Estado. ENDE era del Estado. YPFB era del Estado. Privatiza, nos hace creer, llamado capitalización. ¿Qué capitalización? Era descapitalización del Estado. Por los últimos años, a partir de 99, 2000, Estado sin plata. Ya no había venta de empresas, no había ingresos. Solamente para refrescar de memoria, a ver, antes de que Evo llegue a la presidencia, 5 años antes, había 5 presidentes. Cada año se cambiaba presidente. 2000, uno se iba a Vance. 2002, Tuto. 2003, Gómez. 2004, Mesa. 2005 a 2006, Rodrigo Berset. 5 presidentes, 5 años. Y ahora con la derecha estamos volviendo a eso. El pueblo está pidiendo en 6-7 meses que se vaya Rodrigo Paz, porque no ha resuelto los problemas. No tiene plata. Hasta el 2019 volvió el crecimiento económico. En los 14 años, promedio de crecimiento económico casi 5% anual. Para este año, el Fondo Monetario Internacional dice menos 3.3%, cero de crecimiento, menos, con déficit fiscal. El Fondo Monetario Internacional dijo, ¿la vamos a ayudar? Si el déficit fiscal va a ser 7%, el ampliado estaba informando, ahora va a llegar a 11%. No va a haber transferencias. Y el gobierno plantea privatizaciones. Cuando los alcaldes han sido electos, el presidente Rodrigo Paz ha invitado a los alcaldes electos antes de que juren. Y ahí ha dicho en la reunión, ustedes hacen cargo de salud y educación. ¿Cómo el alcalde puede atender salud y educación? Imposible. Además de eso, siguen reduciéndose transferencias del Estado, del gobierno nacional al gobierno municipal. ¿Con qué plata van a atender entonces? Sigue reduciéndose IDH. No sé cuánto por ciento se ha reducido. deben saber un 70-60%, ¿no? Y de paso plantea, como el empleado estaba leyendo, privatizar energético. Es el litio litio, firmado en Estados Unidos, memorándum de entendimiento, acuerdo, minerales. Entel está muy mal, ¿no? Yo estoy casi convencido, compañera, compañero de Chimoré, de manera intencionada, planificada, está destrozando a Entel para que después privatizar o que entre una transnacional, creo que ya está aquí, llamado Starlink, pero se llama ya. Entonces, si era Entel, un privado. Hay que pagar a los privados. Compañera, compañero.
0: Reflexiones de nuestro hermano y líder nacional, Evo Morales, Jaima, el día de ayer en el municipio de Chimoré, en la Federación Chimoré. Vamos a escuchar ampliamente todo el discurso en la revista a las 9 de la mañana, no se olvide. Señoras y señores, oyentes, amigos, bienvenidos, bienvenidas a nuestro servicio informativo. Permítanos una brevísima pausa publicitaria, enseguida estamos de retorno.
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0: Y seguimos con más informaciones, oyentes amigos, las 7:35 exactamente en todo el país. El vicepresidente Edman Lara cuestiona a la DEA y al denominado escudo de las Américas tras el caso de los 108 toneladas de droga. El vicepresidente Edman Lara cuestionó la estrategia del gobierno en la lucha contra el narcotráfico y afirmó que los recientes casos generan dudas sobre una posible protección desde altas esferas del poder. La autoridad señaló que el caso denominado Narcomaderas reveló la salida de 108 toneladas de droga de alta pureza en 49 cargamentos que habrían burlado controles estatales, siendo descubiertos por la policía chilena. Asimismo, observó presuntos vínculos entre personas cercanas al gobierno y áreas estratégicas del comercio exterior. Lara también mencionó una reciente investigación relacionada con droga que pretendía ser enviada a Estados Unidos a través de Boliviana de Aviación, involucrando a una empresa que ya aparecía en las pesquisas del caso anterior. En ese contexto, cuestionó la efectividad del programa Escudo de las Américas y el retorno de la DEA.
1: Mientras millones de bolivianos trabajan dentro de la ley para sacar adelante a nuestro país, crecen las dudas sobre una posible protección al narcotráfico desde las más altas esferas del poder. La Constitución establece que el ministro de Gobierno debe garantizar la seguridad interna y liderar la lucha contra el narcotráfico. Sin embargo, el caso de las narcomaderas expuso la salida de 108 toneladas de droga de alta pureza en 49 cargamentos que burlaron los controles de la aduana, la FELENE, la ABT y el SENASAC. Tuvo que ser la inteligencia de la policía chilena la que descubriera un negocio ilícito valuado en más de 8.300 millones de dólares, que equivalen al más del 10% de nuestro Producto Interno Bruto. Las sospechas aumentan cuando se conoce que la gerente de la naviera involucrado en este caso es la esposa del viceministro de Comercio Exterior y que la gerente ejecutiva de la Administración de Servicios Portuarios sería la pareja del ministro de Gobierno Marco Antonio Viedo. Es decir, áreas estratégicas del comercio exterior y del control estatal están vinculadas a personas cercanas al poder. Lejos de detenerse, los casos continúan. Recientemente se ha detectado droga que pretendía salir hacia Estados Unidos mediante la aerolínea de Boliviana de Aviación, involucrando a una empresa exportadora que ya figuraba en las investigaciones del caso Narcomaderas. ¿Cómo una empresa bajo sospecha internacional continúa operando en instalaciones estatales? A ello se suma el caso de las narcomaletas, donde una ex parlamentaria ingresó 32 maletas sin control aduanero utilizando un pasaporte diplomático vencido. Frente a esta situación, el Ministerio de Gobierno nos ha vendido la idea de que la adhesión al programa Escudo de las Américas y el retorno de la DEA a Bolivia serían una solución. Sin embargo, los hechos generan todo lo contrario. ¿La presencia de la DEA realmente contribuyó a combatir estas redes o ha coincidido con alguno de los cargamentos de droga más grandes del país? La ciudadanía exige respuestas. Cuando cargamentos ilegales atraviesan controles estatales y personas cercanas, altas autoridades, aparecen vinculadas a sectores estratégicos de exportación y logística, corresponde preguntarse con firmeza: ¿las instituciones bolivianas están defendiendo la seguridad del Estado o están permitiendo la consolidación de una estructura de protección al crimen organizado? Cada ciudadano deberá sacar sus propias conclusiones.
0: Esas son las declaraciones del vicepresidente del Estado, reiteramos, Edman Lara, haciendo esta advertencia y críticas al gobierno, al Ejecutivo principalmente, por la presencia de la DEA norteamericana en nuestro país. Seguimos con más informaciones, 7:40 son las 7:40 exactamente en todo el territorio nacional. a tomar contacto con nuestros compañeros de trabajo en La Paz. Lissé Morales nos informa que Adrián Huanca, dirigente de la regional Hoyada La Paz del instrumento político Evo Pueblo, denuncia: un gobierno sin un plan de gobernar es un gobierno títere del yanqui de Estados Unidos.
2: Gracias, continuamos con más información. El dirigente de la regional Hoyada La Paz del instrumento político Evo Pueblo, Adrián Huanca, denunció un gobierno que no tiene administración y carece de un proyecto para resolver la crisis que atraviesa el país.
3: Denunciamos a los organismos internacionales, a las organizaciones de derechos humanos, a la Defensoría del Pueblo, a los derechos humanos que existe, si es que existe en Bolivia, y al pueblo en general, de que este gobierno está actuando en contra de un grupo que venía desde Argentina a ver las atrocidades que está cometiendo, el masacre que está cometiendo este gobierno al pueblo movilizado. Por eso denunciamos y exigimos el respeto a la Constitución Política del Estado. Caso contrario, este gobierno, como anda pisoteando la Constitución Política del Estado, obviamente ahora anda pisoteando también los derechos internacionales que puedan llegar a Bolivia para poder ver qué es lo que está pasando. Claro, no quiere saber, no quiere hacer...

0: de todo lo que está pasando, de la gasolina basura, narcotráfico, del gobierno narcotráfico, ahí está, de las narcomaderas, narcoavionetas, narcomaletas. Y por último, por atropellar a la ciudadanía, por atropellar al pueblo, por masacrar al pueblo. Ese es lo que no quiere hacer ver este gobierno traidor, el gobierno incapaz. Por eso no les ha permitido a que pueda ingresar derechos humanos internacionales. Claro, Amparo Carvajal es una de los títeres del gobierno. Señores de la justicia, también son títeres del gobierno. Tanto diputados y senadores son títeres del gobierno. Lamentablemente es así que están actuando este gobierno de Rodrigo Paz, con atropellos al pueblo boliviano. Gobierno incapaz, gobierno sin un plan de gobernar, es un gobierno títere del yanqui de Estados Unidos.
1: De Bolivia para el mundo, en el informe Lister Morales, La Paz.
2: Muchas gracias, Lizeth, y tenemos más informaciones. Seguimos en La Paz, las resoluciones del Cabildo del Distrito número 8 de la ciudad de El Alto de La Paz. La gente todavía continúa movilizada.
3: Pedimos al gobierno central la libertad de los detenidos perseguidos por lucha. Exigimos la liberación inmediata de Justino Paz, de nuestros hermanos de Chayanta y de todas las personas detenidas, procesadas y perseguidas por participar en las movilizaciones populares. Denunciamos la criminalización de protesta social y la cacería contra dirigentes y luchadores sociales. ¿Aprobado?
4: ¡Aprobado!
3: A ver, más fuerte, hermanos. ¿Aprobado?
4: ¡Aprobado!
3: Segundo, pedimos la denuncia inmediata de Rodrigo Paz. Ratificamos nuestro pedido de denuncia inmediata de Rodrigo Paz. Rechazamos cualquier intento de diálogo o negociación mientras continúe la represión contra los pueblos. Sobre nuestros muertos, heridos, detenidos, no se negocia. El Distrito 8 otorga un plazo de 48 horas para la denuncia del presidente Rodrigo Paz. ¡Aprobado! Tercero, pedimos a la Central Obrera Boliviana la convocatoria inmediata a una huelga general con paro nacional de labores. La lucha debe ser asumida por toda la clase trabajadora, el movimiento campesino, gremial, vecinal, popular, y la COP no llama a la huelga general. Estaría dando un punto para que el gobierno gane. Hermanos y hermanas, ¿aprobado?
4: ¡Aprobado!
3: Eso, hermanos, para el día desde mañana a las 00 horas, no vamos a dejar circular, hermanos, a las hermanas transportistas, a los hermanos gremiales, hermanos. A partir desde hoy comienza a masificarse el bloqueo, comienza a tomar en serio esta lucha y ya no, hermanos.
2: Eso acontece en las organizaciones sociales en el Alto de La Paz. Y no solo es eso, la gente está bien molesta y en esa molestia también interpreta canciones y música. Escuche.
5: Ni los españoles tanto han intentado, pero nunca lo van a lograr. Hermanos, hoy día hemos sacado. Ahora sí, ¿por qué? El pollo español tiene que irse. Con eso voy a apoyar este cabildo que está de pie, que está de pie. Muy bien, gracias, hermano.
6: ¿Ah?
5: Sí, ya.

0: Protestas en el Alto de la Paz, se mantienen las movilizaciones y los bloqueos de camino hasta que el Pollo Paz se vaya, dicen las organizaciones sociales. En Cochabamba también masifican los bloqueos de caminos. En el municipio de Totora, Cochabamba, exigen la renuncia de Rodrigo Paz.
1: Ya, a ver, hermanos, que encuentro, o digo, que hay punto de bloqueo Taricuyanchi, Chaypica y Episana, como municipio de Totora. En principio, siempre este gobierno traidor de la derecha traicionó a Anchi con una corrupción intelectual, democráticamente votó traicionó a Anchi, ¿no? A través del Aranes. En ese sentido, este gobierno, Maya Chanchu, gobiernaita. Primeramente, antecedente Samón, como gobierno no Anchita, Sutichabanchi, que narcos nispa, pero absolutamente que el gobierno es narcotraficante, ¿no? Entonces, sí, Zicucuña, bastante de narco maletas, primero antecedente, el narco Hércules, narco maderas, después gasolina basura y todo combustible. Y Rechuanchi subvención. Pero encima de eso, jamón decretos. Y los decretos absolutamente inconstitucionales, ¿no? Entonces, chaynita munan mana yachanguchu kay paísta manejaita nita sientenguchu noganchi kay Bolivia manta, solo que sientengo vendeita kay paísta totalmente nispa privatizaspa y chaita hasta afectan y piscunachu kangu pequeños
0: problemas. Y de esa manera las resoluciones fueron asumidas para continuar con la medida de presión en este punto de bloqueo, reiteramos, en el departamento de Cochabamba. Y las informaciones continúan. La Federación Chimorea hacen conocer su respaldo orgánico y político al gobernador del departamento de Cochabamba, Leonardo Loza, y rechazan los constantes ataques políticos de la derecha.
2: Gracias. El cuerpo ejecutivo de la Federación de Comunidades Interculturales Chimoré le brinda su respaldo orgánico y político al gobernador del departamento de Cochabamba, Leonardo Loza, tras que viene sufriendo constantes ataques políticos de sectores de derecha que solo buscan afectar la gestión del gobernador electo democráticamente. Al respecto, escuchemos palabras del secretario de Relaciones de la Federación Chimoré, Mario Rivera.
3: Lo han tratado de hacerlo quedar mal. Bajo la organización de Manfred Reyes Villa, el principal que se ha reunido con el gobierno central, donde trata de negociar dos ministerios con solo fines de hacer quedar mal al hermano Leonardo Loza, con fines de destrozar, con fines de incriminar, con diferentes casos que no viene a la gobernación. Así que desde acá, desde Chimoré, respaldamos nuestro apoyo a nuestro hermano Leonardo Loza. Si bien en uno de estos días hay que salir en apoyo a nuestro hermano Leonardo a la ciudad de Cochabamba, vamos a salir porque es uno de los dirigentes principales de acá de Chimoré y que ha sido electo, por supuesto, por mayoría del departamento de Cochabamba. Así que el respeto tiene que, por supuesto, respetarse la democracia, la elección que ha sido justa de manera legal, que se ha ganado en las elecciones subnacionales. Eso no podemos destrozar y no pueden destrozar mediante incriminaciones falsas, mediante denuncias falsas, que en el cual quieren procesarlo, quieren incriminar con diferentes casos que no viene a la gobernación. Así que el Manfred que se ubique, que no se meta con la región del trópico de Cochabamba, que no se olvide que hermano Leonardo es uno de nuestros líderes de las 6 federaciones del trópico de Cochabamba, así que no vamos a abandonar. Como esos datos decías de Calco, si vamos a tener que salir de la región del trópico de Cochabamba en apoyo de nuestro hermano Leonardo Loza, vamos a hacer. Así que ningún grupillo, ningún resentido, ningún arrepentido de las elecciones subnacionales que no ha podido ganar, esté molestando a nuestro gobernador. Así que lo tengan bien claro, Chimoré va a hacer respetar a su dirigente principal, va a hacer respetar a su gobernador trópico de Cochabamba, va a hacer respetar a nuestro hermano Leonardo Loza, que es uno de nuestros dirigentes que ha surgido de los más profundos de los sindicatos de la región del Trópico de Cochabamba.
2: Para Bolivia en la Noticia les informó Sandra Caracara.
0: Muchas gracias, Sandra, muy amable. Carpinteros en La Paz denuncian escasez de madera y se dan el lujo de exportar. Vamos con ese reporte.
4: Gracias. Carpinteros denuncian escasez de madera y se dan el lujo de sacar fuera del país y con droga. El dirigente de los carpinteros de Tarija, Alex Mamani, ha afirmado que la escasez de madera y los bloqueos que provocaron un fuerte incremento en los precios del material. Indicó que un tablón que antes se costaba 45 bolivianos, ahora está alrededor de 180 bolivianos.
5: Estamos en crisis, justamente las materias primas no están llegando, por ejemplo, la madera. Por ejemplo, la madera traen de Alto Beni y esta madera pasa por La Paz, ¿no? Oruro, Potosí, también llega también por Santa Cruz. Entonces, como hay bloqueos, la madera subió tremendo. Por ejemplo, antes la madera no costaba tanto. Por ejemplo, yo me compraba hace unos 2 años atrás o un poquito más, una tabla costaba de 10 tablas, 45 bolivianos, la madera blanca, ¿no? Ahora esa madera está llegando a 180, ¿no? 180 bolivianos. Pero el cedro costaba antes a 220, ahora sale 400 bolivianos una tabla, ¿no? Entonces ya no te da lugar, digamos, para que hagas tus trabajos y el cliente se corre. ¿Por qué? Eso es lo que pedimos al gobierno nacional, resuelve este problema, digamos, este problema es a nivel nacional, resuelve, no están perjudicando al sector productivo y manufactura. Pero se dan lujo de exportar la madera, a otros países. ¿A cuántos países exportamos? Más de 34 países exportamos. La madera siempre ha exportado la primera al exterior y los descartes para los bolivianos. Los bolivianos trabajan con madera orilleras, con madera que ya no les sirve, o sea, orilleras, pues trabajan.
4: Mamani cuestionó al gobierno nacional por falta de control de las maderas que están siendo impregnadas por droga.
5: Mira, ahora es la tecnología avanzada, ¿no? Por ejemplo, es lo que han visto, digamos, en esos países, que estaba impregnado, ¿no? O sea, que como diferentes sustancias, ¿no? Entonces, yo creo que ese debe ser revisado al fondo, pero de Santa Cruz la madera ha salido, Santa Cruz venía al alto, del alto sale, ¿no? Entonces, grave, entonces yo creo que ahí tiene que jugar su rol.
4: Bolivia en la Noticia, Mario Fernández.
0: Muchísimas gracias, Mario, muy amable. Desde Tarija, nuestro compañero de trabajo Mario Fernández. Seguimos con más informaciones. Y desde el trópico determinan continuar con las movilizaciones. Richard Vargas nos informa.
6: Gracias. Seguimos con más informaciones. En reunión de emergencia, la coordinadora de las 6 federaciones ratifica movilizaciones y bloqueo de carreteras hasta lograr la renuncia de Rodrigo Paz Pereira. Así informó Isidro Auca, ejecutivo de la Federación Única Centrales Unidas.
7: Se ha determinado masificar los puntos de bloqueo. Aquí no hay diálogo. Es más que todo la lucha hasta el último, eso han determinado, se va a masificar en todos los puntos que estamos ahorita en este momento en bloqueo, vamos a masificar, pero sin embargo también queremos decir a aquellos dirigentes que están haciendo comprar, el tiempo va a juzgar y las bases las va a juzgar, porque las bases están pidiendo a gritos su denuncia de Rodrigo Paz por su incapacidad de que no ha podido manejar el país, que ha metido gasolina basura y ahora sigue metiendo gasolina basura, quiere privatizar la educación y salud, quiere privatizar la minería y es por eso nuestros recursos naturales, quiere nuestras tierras raras, nuestro litio, quiere entregar a manos de Estados Unidos. Por eso estamos en las calles, para que nuestros hijos, nuestros nietos que vienen por detrás de nosotros no sufran. Nuestros papás han luchado, ahora nos toca luchar a nosotros. Estamos aquí firmes, de manera firme, con nuestras bases. Vamos a luchar hasta las últimas consecuencias. Esta reunión de emergencia ha determinado masificar todos los puntos de bloqueo donde estamos ahorita, especialmente. Y otras estrategias de lucha, pero por el momento no vamos a mencionar. Estamos planificando otras estrategias para dar más presión a este gobierno. Prácticamente está metiendo bala y gas a nuestros hermanos que están en diferentes puntos de bloqueo. Que hasta ahorita hay 7 fallecidos, hay heridos, que prácticamente se está bañando con la sangre del pueblo boliviano, con la sangre del movimiento campesino indígena, especialmente del originario, y aquí estamos firmes, hermano periodista, no vamos a retroceder ni un milímetro, sino más al contrario, con mucha firmeza, a seguir luchando, a seguir pie a la lucha hasta las últimas consecuencias, hermano periodista.
6: En el informe, Richard Vargas.
0: Muchas gracias, Richard. Muy amable. Vamos con más informaciones.

0: Y la sala primera del Tribunal Agroambiental anula Obrados para que ingrese más basura al botadero de Caracara. Nelson Colque nos informa.
1: Gracias. La sala primera del Tribunal Agroambiental anula Obrados para que ingrese más basura al botadero de Caracara, por lo que la auditoría de la gobernación recomienda que no ingrese más basura, ha indicado el director jurídico de la gobernación, Nelson Colque.
2: Daba que existía casi un colapso porque hay una suerte de riesgo inminente, porque tiene más de 2 años y medio que ha sobrepasado su capacidad y porque ha observado ante el Tribunal Agroambiental que, siendo la autoridad técnica, esto no ha sido respetado. El Tribunal Agroambiental, en esta determinación que ha adoptado y que nos ha notificado el pasado jueves, a todas las partes, vale decir, tanto el demandante como la alcaldía de Cercado, se le ha hecho saber que penosamente el Tribunal Agroambiental, en esa determinación de abril, ha ido más allá de lo que el procedimiento le permite, ha violentado derechos y garantías constitucionales, ha violentado derechos medioambientales, ha violentado la garantía que hace al debido cuidado de este botadero y, por consiguiente, advertido de los errores que la gobernación le ha hecho ver, ha anulado todas esas determinaciones. ¿Esto qué quiere decir? Que en Cochabamba el tema medioambiental ahora va a asumir la gobernación un tema de rectoría absolutamente plena, en función de revisión de documentación, en función de revisión de solicitudes, y de acuerdo a ello nos vamos a pronunciar oportunamente. Es lamentable que se haya generado este riesgo casi de desastre medioambiental actualmente en el botadero, y no puede ingresar un solo vehículo más, no solamente porque el Tribunal Agroambiental había permitido bajo serias inobservancias, sino porque estamos ya en cumplimiento de una auditoría ambiental, en un plan de adecuación y remediación ambiental, y en función de eso tiene que respetarse, a objeto de que la alcaldía, que está plenamente notificada desde la pasada semana, haga ver estos criterios, no vaya a ultranza contra la normatividad, no vaya a ultranza en buscar nuevamente favorecimientos judiciales, y dé garantía y certeza a la población con base en lo que se ha comprometido. Eso es cuanto tenemos a bien informar.
1: Para Bolivia en la noticia, Nelson Colque, Radio Causa Chuncoca.
0: Y el panorama internacional a continuación.
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0: Informaciones en el ámbito internacional. Donald Trump dice: Netanyahu debe actuar ahora con mayor responsabilidad y respeto al Líbano. El presidente de Estados Unidos, Donald Trump, ha advertido este martes que el primer ministro de Israel, Benjamín Netanyahu, debe actuar ahora con mayor responsabilidad respecto al Líbano. Las declaraciones de Trump llegan días después del anuncio de un memorando de entendimiento entre Teherán y Washington sobre la resolución del conflicto entre ambos países. He tenido una excelente relación con Bibi Netanyahu, pero ahora Bibi tiene que ser más responsable con respecto al Líbano, señaló el mandatario estadounidense durante una rueda de prensa con el emir del Qatar. El jeque también de Líbano solía ser un gran país. Era un país donde había profesores, médicos y abogados. El gran talento intelectual estaba en el Líbano. Es terrible, agregó Donald Trump. Fujimori en Perú podría ser la presidenta, extiende ventaja electoral sobre el candidato Roberto Sánchez de izquierda. Keiko Fujimori, la candidata de la derecha, extendió el día lunes su ventaja sobre el candidato Roberto Sánchez a 28.500 votos. Este último se encuentra en una situación complicada, ya que todavía faltan por contar cerca de 200.000 votos para determinar quién es el vencedor de la segunda vuelta electoral en Perú, que tuvo lugar el 7 de junio pasado. Por su parte, la hija del expresidente Alberto Fujimori tiene la posibilidad de ser la próxima presidenta del Perú, dado que quedan por contabilizar cerca de 1.000 actas con diversas observaciones, sobre todo en Lima, la ciudad natal donde ella es candidata más votada. De igual manera, con el 98.94% del escrutinio, la líder de Fuerza Popular logra 50.07% de los votos al añadir, en comparación, 9.114.257 votos, en comparación a 49.92% del líder del partido Juntos por el Perú, quien reunió 9.085.749 votos a su favor. Keiko Fujimori podría ser la próxima presidenta. Señoras y señores, 8:02 a.m. en todo el país. Muchas gracias por su gentil atención. Vamos vamos a las 9 de la mañana a tener más informaciones. Hablan, como les habíamos señalado, hablan de cambiar la constitución política del Estado. La derecha está con esa seria intención. De momento es todo. Muchas gracias. Permiso.
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0: ¿Cómo está mi casa? Buen día.
1: ¿Y cómo te querí?
0: 16 días ya, mitad de este mes de junio. Justamente ayer era la mitad y hoy ya. Ahora sí podemos decir últimos días de este mes de junio.

Caramba, qué buena canción que escuchamos, qué buen recuerdo, ¿verdad? 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

Ahora atención para toda la gente. Esto es para todo público. Aviso de bien social, necesitamos tu ayuda. Puede ser fundamental tu información. Estamos buscando a Johnny Vallejos Rojas. Él tiene 12 años, es menor de edad. Salió de su domicilio el día lunes 25 de mayo pasado. Eso de las 8 de la mañana y hasta la fecha no se sabe de su paradero. Cualquier información estaremos agradecidos. Puedes pasarnos al 63-54-73-21. 63-54-73-21, 72-26-53-57 en la línea. Pásenos cualquier dato, cualquier información.

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Ya para irnos, atención. Estamos a 4 nada más. Para irnos a la pausa, vamos a escuchar una canción completita para que tú y yo podamos disfrutar también de estos clásicos que vamos compartiendo a esta hora de la mañana.

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0: urgente, urgente, entonces tienes que ir a aprovecharlo. También los que tienen motorizados con radicatoria dentro de Entre Ríos, sea moto, taxi, todo lo demás. Y es con radicatoria, bueno, hay que aprovecharlo. Estas dos áreas desde el año 2018 hasta el 2024. Vence 30 de diciembre de este año.
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0: Y para los patentes, los que van generando movimiento económico todos los días, tiendas, restaurantes, kioscos, talleres, ferreterías, todo lo demás, pueden ir a aprovechar también la condonación del 100% de las multas e intereses desde el año 2012 hasta el 2024, igual vence 30 de diciembre.

47 de las 8, estamos de vuelta, inmediatamente vamos con el siguiente anuncio para toda la gente de Entre Ríos. Hay un perdonazo de los 100% de las multas e intereses en todas las áreas, variación con años nada más. A ver, ¿tienes casa y lote, chasco o propiedad rural?

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Ya para irnos, atención, cuatro nada más nos separan para las 9 de la mañana. Gracias por la sintonía y se viene caminando junto al pueblo.

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0: ¿Cómo están, oyentes, amigos en todo el país? Sean todos ustedes muy buenos días. Estamos comenzando nuestra radio revista Caminando Junto al Pueblo. En esta mañana, hoy día martes 16 del mes de junio. El próximo martes será 23, el siguiente será 30 y el que viene será 7 del mes de junio, julio. ¿Cómo pasa el tiempo, no? Muy rápidamente, y nosotros vamos de inmediato con los saludos de nuestros compañeros de trabajo. Comenzamos con Arminda Pacoya. Muy buenos días, Arminda.
1: Gracias. Muy buenos días y un cordial saludo a todo el país que se encuentra en sintonía de la radio Causacho Incoca. Hoy estaremos en cobertura desde Laucaeña, municipio de Chinaota. Tenemos previsto una conferencia de prensa en unos minutos más que estará brindando el dirigente nacional de la CESUCD en el ámbito de la coyuntura nacional y la vulneración de derechos que sufrió una delegación y una misión internacional de Argentina. Por otro lado, también vamos a estar dando seguimiento a las actividades que vayan a desarrollar la Federación Única Centrales Unidas, como también el Gobierno Autónomo Municipal de Chinaota. Esta y otras noticias en Caminando Junto al Pueblo. Retorno a Cabina Central.
0: Muchas gracias, Arminda. Muy amable. Vamos ahora de inmediato hasta La Paz. Lizeth Morales, muy buenos días.
2: Gracias, un saludo cordial desde la ciudad de La Paz a quienes ya nos sintonizan a través de Causacho Incoca. Hoy martes 16 de junio desde la ciudad de La Paz les estaremos informando sobre los hechos importantes de la agenda informativa. Estaremos realizando la cobertura a la conferencia de prensa de la dirigencia nacional del instrumento político Evo Pueblo, quienes estarán abordando el caso de las narcomaletas. También realizaremos la cobertura al cabildo convocado por la provincia Camacho. Estas y otras informaciones estaremos desarrollando en esta jornada. Retorno con ustedes hasta Estudio Central.
0: Muchas gracias a nuestra compañera de trabajo desde La Paz. Nos vamos hasta Entre Ríos. Estamos con Carlos Torres. Muy buenos días, Carlos.
3: Buenos días a todos los oyentes de Radio Concepción Coca desde el municipio de Entre Ríos. Hoy estaremos haciendo cobertura en las actividades municipales. Además, estaremos conversando con dirigentes para hablar de la coyuntura actual. Con este saludo, vuelvo hasta el Estudio Central.
0: Muchas gracias, Carlos. Muy amable. Eber Vázquez en Ibirgarzama. Muy buenos días.
4: Gracias, país. Muy buenos días. Desde el municipio de Puerto Villarroel, la jornada de día de hoy estaremos conversando con el cuerpo ejecutivo de la Federación Carrasco Tropical y asimismo también estaremos visitando la Intendencia Municipal de Puerto Villarroel. Por supuesto, también estaremos visitando al mercado 15 de abril. En horas de la tarde también estaremos en un aniversario de la Central Villa Nueva en sus 50 años de aniversario. Con este saludo, retorno hasta Estudios Centrales. Buenos días, país.
0: Muchas gracias. Muy buenos días, Eber. Vamos hasta Villa Tunari con Richard Vargas.
5: Hola, ¿qué tal, país? ¿Cómo están? Muy buenos días. Hoy martes 16 de junio seguiremos con más informaciones desde el municipio de Villa Tunari. Para seguir con más detalles de la coyuntura que vive el país en lo político, en lo orgánico, ya que organizaciones sociales, desde reuniones de emergencia, ampliados y entre otros, ratifican continuar con estas medidas de las movilizaciones, bloqueos de carreteras en todos los sectores a nivel de los 9 departamentos, en ese pedido de lograr la renuncia de este gobierno de Rodrigo Paz Pereira y todo su entorno político, porque en el país en realidad no cambia nada. La gasolina basura continúa, la crisis económica sigue, no hay movimiento dentro del país después de tantos créditos internacionales. Por ende, el país sigue en esa lucha hasta que este gobierno se vaya. Detalles que expresan, insisto, desde reuniones y ampliados de emergencia. Bien, con este saludo y adelante, compañeros, con ustedes desde Villa Tunari hasta Estudios Centrales.
0: Muchas gracias, Richard. Vamos de inmediato con el saludo de Nelson Colque. Nelson, muy buen día.
6: Gracias, un cordial saludo a todo el país, la agenda informativa en la ciudad de Cochabamba. Hoy estaremos desde un punto de bloqueo referente a la renuncia del gobierno incapaz a más de 46 días de medida de presión asumida por los sectores sociales. Por otra parte, también se va a hacer el lanzamiento del solsticio de invierno. Estas y otras informaciones estaremos desglosando en transcurso de la jornada. Retorno hasta Cabina Central.
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0: Muy bien, muchísimas gracias a nuestros compañeros de trabajo, oyentes, amigos. Son las 9 de la mañana con 12 minutos exactamente en todo el país. 9 de la mañana, 12 minutos. Así comenzamos nuestra mañana.

0: Vamos a revisar los datos del tiempo a continuación.
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0: Comenzamos con la región del trópico. Tenemos al momento 16 grados centígrados. El cielo está nublado en este momento en la región tropical. Está haciendo frío, ¿eh? Está haciendo frío. La sensación del frío, más o menos uno diría, estamos con 10 grados, 9 grados, más o menos. 16, pero el frío se deja sentir. El cielo está nublado a esta hora de la mañana. ¿Qué pasa en la ciudad de Cochabamba? Tenemos 14 grados centígrados en este momento. Esta mañana hemos amanecido con 5 grados centígrados. El cielo está despejado. En la ciudad de Cochabamba, toda la semana tendremos un cielo parcialmente despejado, en algunos momentos totalmente despejado. Vámonos hasta La Paz, 10 grados centígrados en la ciudad de La Paz. El cielo está despejado. Al momento, la temperatura más alta en La Paz será de 17 grados centígrados.

Veamos cuál es el panorama del tiempo ahora en Oruro. En Oruro tenemos en este momento 3 grados centígrados. El cielo está despejado. Mañana tendremos un cielo parcialmente nublado, igual que el día jueves. En Potosí, 6 grados centígrados, el cielo está despejado. Igualito que en Oruro, mañana tendremos un cielo parcialmente nublado, igual que el día jueves. ¿Qué pasa? ¿Dónde? Nos vamos hasta Tarija. 9 grados centígrados al momento, el cielo muy poco nuboso. La temperatura más alta será de 22. Mañana miércoles tendremos igual, cielo parcialmente nublado, igual que el día jueves. Viernes estará totalmente despejado. Nos vamos hasta la capital del país. En Sucre, la capital del país, el panorama, 14 grados centígrados, el cielo está despejado. Mañana miércoles tendremos un cielo también despejado. La temperatura máxima va a ser de 24 grados centígrados en Sucre.

Nos vamos al lado oriental en Santa Cruz, 14 grados centígrados. Al momento el cielo está nublado. Mañana tendremos cielo con lluvia. El jueves cielo nublado. El viernes va a llover bastante en Santa Cruz, de acuerdo a los pronósticos. En Trinidad, 19 grados centígrados en este momento. El cielo casi totalmente nublado. Mañana miércoles tendremos un cielo parcialmente poco nuboso mañana. 18 grados será la mínima, 26 será la máxima en Trinidad. Y el jueves tendremos un cielo nublado, totalmente nublado, con tormentas eléctricas. Y en Cobija Pando tenemos al momento 22 grados centígrados. El cielo está nublado al momento parcialmente. La máxima temperatura será de 26 grados centígrados. Toda la semana tendremos un cielo parcialmente nublado en Cobija Pando. Oyentes, amigos, señoras y señores, las 9 de la mañana con 16 minutos, el panorama del tiempo en esta mañana a través de nuestra radio revista.

0: Vamos a revisar la cuenta X. A continuación,
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0: En arroba Evo es Pueblo, la cuenta de nuestro líder nacional, Evo Morales Saima. ¿Qué mensajes nos tiene? Hace 16 horas más o menos, el día de ayer, publicaba y dice esta denuncia: denunciamos ante el pueblo boliviano y la comunidad internacional la expulsión de una delegación de activistas y defensores de derechos humanos provenientes de Argentina. Es una señal alarmante que quienes vienen a observar, documentar y defender nuestros derechos sean tratados como enemigos, mientras se multiplican los vínculos y visitas de organismos de seguridad estadounidense en nuestro país. Así comenzaron los capítulos más oscuros de nuestra historia latinoamericana. En coordinación entre aparatos de seguridad, la persecución política y el hostigamiento a quienes denuncian abuso fueron características del Plan Cóndor y de la dictadura que sometieron a nuestros pueblos. Bolivia no puede recorrer ese camino. Cuando se expulsa defensores de derechos humanos y se intenta silenciar la observación internacional, la democracia se debilita y las alertas sobre autoritarismo se encienden en toda nuestra América, dice arroba Evo es Pueblo.

0: es raíz. Arroba Evo es pueblo en su cuenta de redes sociales a través del Facebook. También publica su participación el día de ayer en el ampliado ordinario de la Federación Chimoré, donde asistió para, por supuesto, dar orientación, para dar información de lo que viene pasando y seguramente también dar línea en relación a lo que acontece en nuestro país. El expresidente del Estado, Evo Morales Saima, estuvo, reitero, el día de ayer en el municipio de Chimoré, en la Federación Chimoré. Vamos a escuchar parte de lo que ha significado este encuentro, donde nuestros hermanos dirigentes también de la Federación Chimoré han sido parte en la información, han sido parte en su participación en este ampliado. Vamos a escuchar inicialmente las palabras que señalaba el dirigente de la Federación Chimoré, el secretario de Relaciones de Comunidades Interculturales. Vamos a escuchar.
1: Planificado desde la embajada, por supuesto, y desde Estados Unidos. Por esas cuestiones, compañeros y compañeras, todo este tiempo hemos estado en alerta. También en base de eso, compañeros, hemos tenido 3 apagones en la región del trópico de Cochabamba, como nunca se ha visto. Nunca anteriormente, compañeros, se había visto que se corte la luz a nivel los 5 municipios y las 6 federaciones. Se ha pedido el informe, se ha mandado notas. ¿Dónde ha sido el corte? ¿Dónde se ha caído el poste? ¿Dónde ha habido esa falla, compañeros y compañeras? Hasta ahora no hay ninguna respuesta. No hay ningún informe, compañeros. Así que, compañeros, el gobierno tiene una clara muestra de querer, por supuesto, quitar a nuestros dirigentes principales de la región del trópico de Cochabamba. De la misma manera, del Entel, de telecomunicación, compañeros, igual se ha pedido un informe, de la misma manera no hay un informe con claridad. Pero, compañeros, el punto de la Ocaña hacia Chinaota y una parte de Chimoré, no hay señal. 0 comunicación, compañeros. En la pantalla del teléfono te sale señal, pero no entra llamadas, no envía mensajes. Antes, claro, la señal se perdía, decía red no disponible. Ahorita, compañeros, hay señal, pero no envía mensajes. Y algunos compañeros nos han informado, compañeros, de adentro, ¿no? Los antenas, compañeros, él se había ido y se le había quitado algunos artefactos. Ahora no están funcionando. De algunos del directorio de su sector, del hermano Churco de su sector, eso ha pasado, compañeros. Hay que empezar a desguardar, compañeros, las antenas de telecomunicación. Tarde o temprano, uno de estos días, pueden entrar cuando haya corte y retirar los equipos, compañeros. Nos están cortando nuestros derechos dentro de la región del trópico de Cochabamba. También, compañeros, informarles que al lado de 50, al lado de Yapacaní, de Chilo más allá, compañeros, se ha detectado militares de civil con equipajes de donde venden audífonos, donde venden cargadores, compañeros, ambulantes, pero militares. Más de 4 o 5 personas se han detectado, compañeros. De la misma manera, igual se ha intervenido, igual se ha detectado 7 compañeros de civil con 3 identidades, con armas letales, compañeros. ¿Para qué estaban metiendo al trópico de Cochabamba? Y ahí nos indica, está por verificar el informe y por supuesto la información verídica, por confirmar. Uno de ellos confirma de que esas armas letales eran para el trópico de Cochabamba y principalmente la Ocaña. Personas de civil manejando armas letales, granadas de gas. ¿Para qué manejan, compañeros, gente de civil? Se han interrogado, compañeros, por supuesto, ahí hay un comité de bloqueo en 50. Compañeros y compañeras, este gobierno no solamente está convulsionando al país, no simplemente que no quiere dar solución, Por encima de ello, compañeros, el ataque principal es a nuestro comandante Evo Morales Ayma. Y por supuesto, detrás de ello, a nuestros dirigentes, a nuestros ejecutivos. Todos nuestros ejecutivos ahorita están perseguidos con procesos y con orden de aprehensión. Y principalmente acá nuestro compañero igual, Vicente Choque. Hermanos, así está nuestra situación en la región del trópico de Cochabamba. Por supuesto, denunciamos ante la comunidad internacional de derechos humanos. Hoy se están aprovechando del trópico de Cochabamba, cortando nuestros derechos y, por supuesto, persiguiendo. Que entienda el gobierno, que entienda Estados Unidos y la embajada, que el trópico de Cochabamba no se va a rodear ante nadie. Nunca vamos a claudicar, compañeros y compañeras. Trópico de Cochabamba tiene historia. Nuestros papás, nuestros abuelos han hecho historia dentro del trópico de Cochabamba. A la cabeza de nuestro hermano Evo Morales Ayma, un indígena originario campesino único en nuestro país y a nivel internacional, y el mejor presidente. Ahora al mejor presidente quieren detenerlo, quieren matarlo. Hermanos y hermanas, en contexto nacional, compañeros, todos los puntos de bloqueo están firmes. Hasta esta mañana hemos visto las conferencias, ahora están amenazando con los dirigentes que traten de dialogar con el gobierno. Mandamos desde acá mucha fuerza, mucha fortaleza a nuestros compañeros. Hermanos y hermanas, hay que entender, si ahora esta lucha no termina al lado de nuestra indígena originario campesino, no sabemos mañana pasado qué nos pueden hacer, compañeros. 14 años de tranquilidad, 14 años de libertad, hermanos y hermanas, ahora perseguidos nuevamente. Y la historia se repite. Ahora estamos luchando, hermanos, para garantizar a las nuevas generaciones un futuro mejor. Hermanos y hermanas, podrán algunos perseguirnos e intimidarnos, pero hermanos, ahora la base es mucho más todavía que antes. Mucha fuerza, mucha fortaleza a nuestros hermanos. Muchas gracias por visitarnos, hermano Vicente, hermano presidente. Chimoré nunca le va a abandonar, siempre vamos a protegerlo. Usted nos ha sacado adelante, usted nos ha garantizado la libertad. Hoy creo yo, hermanos y hermanas, hermano Evo es la cabeza de los indígenas originarios campesinos y por supuesto vamos a volver a liberarnos de este gobierno que es de Estados Unidos, un inquilino más en nuestro país que quieren manejarnos bajo decreto. Muchísimas gracias, hermanos y hermanas. ¡Que viva la Federación Chimoré! ¡Que viva nuestro comandante Evo Morales Ayma! Muchísimas gracias.
0: De esa manera se desarrollaba el ampliado el día de ayer de la Federación Chimoré. Vamos a escuchar la participación de Vicente Choque, quien también fue para dar alguna información. Luego escucharemos las palabras de nuestro hermano Evo Morales Ayma.
2: Primero agradecido por la invitación, principalmente. Pero también estamos a más de 40 días de movilización a nivel nacional. Pero hermanos, ¿cómo hacemos la lectura política coyuntural en este momento? Principalmente, primero, el gobierno planificó, intentó secuestrar dirigentes. Y eso hemos ratificado de manera permanente, denuncias tras denuncias en algunos medios de comunicación. Han debido ver ustedes, han agarrado dirigentes, han secuestrado hasta desde sus casas, han torturado. Parece que ellos tienen la teoría de que algún dirigente está recibiendo financiamiento y quiere que eso hablemos. Eso creo que la teoría del gobierno era. Pero sabemos perfectamente, compañeras y compañeros, cómo planificaron para poder, por supuesto, mediáticamente satanizarnos, criminalizar a estas protestas. Entonces, eso también hay que entender. El gobierno buscó escarmiento a toda la población, hacer ver de que él tiene poder y el que manda es él. Eso ha hecho ver. Pero sabemos perfectamente, compañeras y compañeros, esta movilización, que es más de 40 días, no es por si acaso está al mando de algunos dirigentes, sino la base Yo claramente he hecho una lectura cuando hemos iniciado la marcha. ¿Quiénes estaban aquí en la marcha, compañeros? Ya ve, hay varios marchistas, desde Caracollo. ¿Qué nos ha recomendado, a ver, los compañeros en el trayecto de la carretera? Prohibido ir a traicionar, prohibido ir a venderse. ¿No ve? Eso nos ha dicho permanentemente. Cuidado que ustedes estén yendo a hacer un pliego o estén yendo a dialogar. En algunos sectores hasta nos han dicho, si es así, no van a pasar por aquí. Pero nosotros hemos entendido y hemos explicado. Esta lucha es común, esta lucha es principalmente a la cabeza de la Central Obrera Boliviana en ese momento. Y por supuesto la Tupac Katari. Y ahí nosotros nos estamos sumando. Han entendido varios compañeros. Después hemos recorrido segundo día, tercer día, cuarto día, como los hermanos nos han recibido. Ustedes saben, claro, algunos tal vez han protestado, pero la mayoría de los compañeros nos han dicho, adelante, no nos abandonaremos. Y eso, como la región del trópico de Cochabamba, nos hemos metido bien a la cabeza. Aymaras y quechuas, las 36 nacionalidades, esta lucha nos necesita principalmente nuestro país, nuestra soberanía y asimismo también, por supuesto, nuestros recursos naturales. Y eso ya la gente ha entendido. Por eso, compañeras y compañeros, el gobierno intente comprar dirigentes, intente hacer secuestros, torturar, hacer ver un escarmiento al pueblo, no va a funcionar. Es más empute en este momento. Y eso hemos visto, compañeras y compañeros. El gobierno, algunos dirigentes sí se han vendido. Soy testigo. De La Paz, por ejemplo, del lado de Palca, no recuerdo qué provincia es, se ha reunido con el gobierno, con el ministro de gobierno y algunos ministros. Al día siguiente la base la ha puesto hasta pollera. Han debido ver en las redes. Ha circulado. Entonces, ¿qué quiere decir eso? ¿Qué es el mensaje del pueblo? El pueblo está enojado. El pueblo está emputado, diría yo, en este momento, por muchas razones. Aunque han intentado la derecha, esos calculadores políticos, de que esta lucha es para darle golpe de Estado al gobierno. Ha entendido la gente que no es eso. Primero, ¿qué ha hecho la lectura? ¿Qué dicen los medios? Han debido ver ustedes también. En las campañas nos han prometido muchas cosas. Algunos compañeros hasta expresan, hemos sido traicionados, ¿no ve? Algunos dicen también, nosotros hemos no por Rodrigo hemos votado, sino hemos votado por Lara. Esa lectura han hecho todos. Primero nos han dicho, van a tener viviendas sociales, ya no como con Evo Morales, hasta eso han dicho algunos compañeros. Ahora nos han ofrecido hasta de 2 pisos, dicen, ¿no ve? No cumplen. Hasta han dicho, ¿qué han dicho? Nos han prometido principalmente nacionalizar nuestros autos indocumentados. ¿No? Hasta eso han dicho. Todos los compañeros han protestado en los medios de comunicación. Pero ¿qué han entendido la gente ahí principalmente? Nos ha levantado el combustible, ya hemos aguantado, pero ¿ahora qué? ¿Qué combustible nos ha traído? Esa es la rabia, compañeras y compañeros. Por eso, la lectura clara es, en vano algún dirigente se va a ir a vender, va a ir a negociar, no va a funcionar, compañeras y compañeros. Pero nos siguen criminalizando, nos siguen satanizando, con tema económico, con muchos temas. Pero compañeras y compañeros, de manera firme, como Cochabamba, las 16 provincias y la región del trópico de Cochabamba ha decidido continuar con esta movilización. Y también La Paz lo ha dicho, ha expresado claramente Tupac Katari, va a continuar con esta movilización. Al margen de que la COF intentó buscar de alguna manera diálogo. Pero también hay que entender ahora cuál es el camino del gobierno. No sé cómo están haciendo esa lectura. Primero, el gobierno se ha afanado para un estado de excepción, ¿no? Creo que con eso nos quería hacer asustar también, ¿no? Nos quería decir, bueno, ahora van a salir los militares a escaparse. Parece que ese mensaje nos quería hacer conocer. Pero no ha funcionado. Pero yo digo, alguien decía, ¿no? Compañero decía, sí estamos en un estado de excepción, pero de facto, Ya han salido los militares. ¿Qué faltaba? ¿Que disparen? Han disparado. Han matado. ¿No? Entonces, compañeras y compañeros, ¿qué le queda ahora al gobierno? Yo digo dos cosas. Esto hay que entender. Uno, nos quiere llevar al cansancio. Segundo, el estado de excepción. Pero veo el estado de excepción. Parece que algunos militares, policías, tampoco quieren salir. Y también creo que se han calculado de que va a haber estado de excepción, también ya estaría firmando su renuncia Rodrigo Paz. Eso creo que ha entendido perfectamente el gobierno. Pero ahora nos quiere ir al cansancio. Pero algunos compañeros se han manifestado, no nos vamos a cansar. Y asimismo también, compañeras y compañeros, hay que decir desde acá, y dirigirme también a nivel nacional, aprovechando nuestra radio Causa Chuncoca. Compañeros, compañeras, nuestros derechos han sido pisoteados. Nuestros derechos a una defensa cuando hemos sido detenidos han sido violados. Y creo que eso no podemos permitir como el movimiento indígena en este momento. Hay compañeras que han sufrido de verdad. Y eso no se puede tolerar. Yo digo desde acá a los 9 departamentos, ¿cómo podemos en este momento abandonarnos? Nuestros padres nunca se han cansado de luchar. ¿Acaso hoy podemos rendirnos? Imposible, compañeras y compañeros. Si algunos están, por supuesto, manipulados por algunos alcaldes o algunos gobernadores, por ejemplo, como en Sucre, no estoy cuestionando por si acaso. Es momento de reflexionar. Reflexionen. Somos quechuas, aymaras, así que en esta lucha tenemos que estar todos juntos. Al margen, por supuesto, de algunas diferencias, pero tenemos que estar en esta lucha. Y eso el país nos llama en este momento. Si hoy no defendemos, ¿cuándo vamos a defender? La postura del gobierno es claro, privatizar ya lo ha demostrado. Aunque él niega y miente en sus conferencias de prensa, en algunas entrevistas que él tiene. Pero él ya lo ha dicho, textual. Se va a privatizar los servicios básicos y asimismo también en este mes de junio tenía que ya subir el tema de combustible. Ustedes saben, y eso está pendiente por si acaso. No está lejano. Entonces, ¿cómo podemos abandonar esta lucha? ¿Cómo podemos abandonar a nuestros compañeros de La Paz que han sufrido represiones brutales? Y por eso yo siempre llamo a la reflexión, dirigentes, bases, en general. Si hoy no luchamos, nos olvidaremos. Seguramente mañana el gobierno va a intentar someternos. Y eso no podemos permitir. Por eso desde acá me atrevo a decir, a nombre de la Confederación Sindical Única de Trabajadores Campesinos, a reflexionar. Los compañeros que tal vez no han salido todavía algunas movilizaciones, hoy es momento de sumarnos. Es momento de sumarnos. Y algunos sectores también yo escuché, estoy de manera permanente haciendo seguimiento. Las bases textual a los dirigentes lo han dicho. Usted te has vendido, cobarde, no nos convocas a una, ni siquiera a una concentración, menos a una movilización. Y eso es verdad nomás, algunos dirigentes hay que decirle de frente. Negocian, por supuesto, utilizando esta movilización. Y eso tampoco se puede permitir. Y no se debe aceptar tampoco. Entonces, compañeras y compañeros, yo desde acá quiero siempre expresar a mis hermanos que están en diferentes puntos de movilización. Estamos en contacto en algunos sectores, hacemos también alguna reunión virtual para poder fortalecer, ¿no? Y veo como el departamento de Potosí, Cochabamba, Oruro, los departamentos que están, se han sumado a esta movilización, están fortalecidos por todo lo que ha pasado. Pero también algunos ciudadanos nos echan la culpa a nosotros. Estoy hablando de sectores, en este caso urbanos o de la ciudad, que no están entendiendo nada. Ellos nos dicen, algunos comités cívicos, hasta con falsos curas o con curas, nos hacen decir que somos diabólicos, ¿no? A eso yo me refiero. Ellos nos dicen de que nosotros estamos perjudicando que entre todo. A nosotros el gobierno varias veces nos ha perjudicado, diría yo desde acá, con el tema de combustible por lo menos. Ese punto nomás quiero hablar. Hay muchas, tema de decretos, tantas cosas. ¿Cuánto de nosotros el parque automotor en este momento está arruinado? ¿Saben ustedes? Y eso los comités cívicos parece no entienden. Parece que no comprenden. Claro, son aliados del gobierno. Pero hay que decirle a las bases. El movimiento indígena se moviliza por muchas razones. Principalmente, hemos dicho claramente que vamos a defender el Estado plurinacional. Y lo han pisoteado. Leyes inconstitucionales, como la 1720, han hecho decretos que ni siquiera son legal, peor, son inconstitucional, y así quieren gobernarnos. Entonces yo desde acá, compañeras y compañeros, quiero que nos entiendan esos compañeros y que se sumen a esta lucha. Tienen que sumarse a esta lucha, porque el gobierno no va a solucionar nada en este momento, ha perdido total autoridad moral para poder principalmente gobernar este país. Ahorita no tiene nadie. Por eso yo les he dicho, el gobierno solo tiene dos caminos, es sacar el estado de excepción y el otro es querer hacernos cansar, pero nosotros no nos vamos a cansar, ya lo hemos dicho eso. Entonces, compañeras y compañeros, al margen de estos días, hemos tenido bastante sacrificio, por supuesto esfuerzo, principalmente ustedes como federación y las seis federaciones. Y una cosita también comentarles. Hay una preocupación principalmente en las seis federaciones. Sabemos perfectamente que el gobierno planea llegar a la Ucaeña, principalmente querer asesinar o secuestrar a nuestro hermano Evo. Y eso lo sabemos. Ya informaban, los apagones de luz no es por si acaso una casualidad, un fallo en el sistema o tema que han empezado a hablar, un poste se ha caído. Pues es pura falsedad. El plan del gobierno es, en el primer apagón, nos está estudiando cuál es la reacción de nosotros. El segundo apagón que ha sido, si no me equivoco, 12 horas o 10 horas, si no me equivoco, ¿no? Toda la noche. Ah, ya planificado. ¿Reaccionan o no reaccionan para ejecutar el plan? ¿No ve? Entonces, compañeros, compañeras, eso nos preocupa a nosotros. Sabemos que las instituciones como cuarteles, las garras, Humopar, todos que están en nuestra región, van a alojar en alguno de esos puestos a los mercenarios y criminales. Eso han hecho cuando han intentado asesinar a nuestro hermano. Ustedes saben, fue la novena, fue en mi municipio. Y de la misma forma ahora. Pero también tenemos información a algunos compañeros. No quiero juzgar todavía. Ojalá algunos compañeros no se estén prestando a alojar a esos criminales, ¿no? Con mucho respeto, por si acaso, quiero expresar. Es preocupante. ¿Qué es la intención? Agarrar, secuestrar a nuestro hermano Evo, después ir por todos los dirigentes. Es descuartizar, así como la Túpac Katari que siempre hablamos, compañeros, pero a esta región, a todo el movimiento indígena a nivel nacional. Ese es el plan del gobierno. Y eso es lo que hay que tener muy en cuenta, compañeras y compañeros. Ustedes saben, en el Lauca, en este momento no hay señal de Entel. Es algo raro, ¿no ve? No hay señal. Entonces, la planificación que ellos están haciendo es cortar el sistema de comunicación, electricidad y listo, hacer su operación. Pero ¿qué información también tenemos de algunos compañeros? Cuando han intentado hacer el estado de excepción, sabemos muy bien que ellos utilizan tecnología, utilizan, en este caso, inteligencia militar, policial, y tengo también, por si acaso, sobrinos militares, ¿no? Gracias a los 14 años, uno de mis sobrinos está ahí. Entonces, me informa a mí, ¿no? La planificación desde el F-10,

0: Pero al margen de todo eso, principalmente sicarios. ¿Pero qué dicen? Cuando hacemos un mapeo, dice, y eso me cuenta, ¿no? Me cuenta, cuando hacen un mapeo, ven los puntos estratégicos donde se puede apuntar con el estado de excepción, ¿no? ¿Dónde? ¿Qué, digamos, qué puntos saben ellos? Por eso manejan un plano, manejan un mapa satelital, todo. Pero nadie sabe de esta región, desde Colomi hasta Yapacaní. Ese lugar está oscuro, solo pueden manejar los demás. Y cuando yo consulté por qué está así, este sector maneja otro. Otro está manejando. Entonces, ¿qué quiere decir? Ya, pues esto los gringos están manejando, compañeras y compañeros. Y textual era eso. Este sector se encargan los gringos, el resto ya, evidentemente, a la cabeza de la inteligencia, todo. Entonces, ¿qué es lo que tenemos miedo? No tan miedo, digamos, pero preocupa. Sicarios que entren a la región del trópico de Cochabamba. Y eso, por si acaso, por el gobierno y asimismo también por el imperio. Ese es el plan. Entonces, eso es lo que hay que tener mucho cuidado, compañeras y compañeros. Pero que también, a ver, ustedes saben, el año pasado, el director de UDESTRO era, ¿cómo se llama este?
1: Nibardo Rivera.
0: No la conozco yo mucho a ese compañero. Había sido ex ejecutivo, claro, antes, ¿no? De Yungas, creo. Este tipo, ustedes saben, se ha vendido a Arce. Ahora se ha vendido a Rodrigo Paz. Por eso hay un grupito, ese tal Gregorio Mamán y no sé qué, ¿no? Ese Nibardo Rivera, compañeras y compañeros, está dando la información. ¿Qué información está dando? ¿Quiénes estamos, por supuesto, organizando? ¿Quiénes son los ejecutivos, principalmente, dice, que están con el hermano Evo? ¿Quiénes lo están, por supuesto, defendiendo? Todo está dando información. Entonces, este compañerito, recalco una vez más, voy a hacerles escuchar un día los audios. Habla contra Trópico de Cochabamba, habla contra los ejecutivos, habla contra nuestro hermano Evo. Su misión de él es dar información dónde sale, dónde caminamos, dónde hay ampliados, todo absolutamente, ¿no? Entonces, compañeras y compañeros, yo con mucho respeto les digo, parece que es afiliado también a Chimoré, hay que tener muy claro con ese compañero. Yo diría, no es compañero, es un traidor ya, textual, ¿no? Entonces, aunque me diga a mí, yo voy a demostrar. Aunque se bronquee conmigo, yo voy a demostrar los audios, ¿no? Entonces, este tipo, recalco una vez más, da nombres de dónde somos, qué somos. Ustedes saben perfectamente en Yapacaní lo que ha pasado con uno de los dirigentes, ¿no? Entonces, a ese nivel están trabajando estos. Y hay que tener mucho cuidado, compañeras y compañeros, ¿no? Hay que tener mucho cuidado. Dar información de qué dirigente, todo, ya todos saben ellos, evidentemente. Entonces, hermanas, hermanos, el trabajo que estamos haciendo, por supuesto, cuidando la vida de nuestro hermano Evo, he visto aquí en Garras, felicidades de verdad, a la Federación Chimoré, han tenido movilizaciones como el aeropuerto, varios sectores, ¿no? Nosotros también como federación estamos al tanto de la novena, ¿no? Estamos al tanto. Ustedes saben, ahí se han posesionado. Entonces, de la misma forma, intentarán también seguramente posesionar en alguna de las instituciones en este caso. Entonces, compañeras y compañeros, esta lucha continúa. De ninguna manera rendir, de ninguna manera retroceder. Tantos años hemos peleado y vamos a seguir en la lucha, compañeros. Y siempre lo hemos expresado eso. Entonces, de manera firme, categórica, yo una vez más recalco, desde la Confederación Sindical Única de Trabajadores Campesinos, esta lucha continúa. A nivel nacional, por supuesto, estamos movilizados, ustedes saben perfectamente, ¿no? Hay más de 80 puntos de acuerdo al gobierno, pero nosotros hemos hecho sondeo, hay casi más de 150 puntos en este momento.

0: sin contar los pequeños, por ejemplo. Solo en Cochabamba nomás hay más de 40. En La Paz, ni hablar. En La Paz hay un compromiso fuerte, compañeras y compañeros. Yo he visto, he tratado de salir de La Paz, está totalmente bloqueado, compañeros. Entonces, ese compromiso fuerte de las bases, por supuesto, es admirable. Por eso, como la Confederación Sindical Única de Trabajadores Campesinos, vamos a continuar en esta lucha, aunque algunos dirigentes intenten negociar a nombre de esta lucha, vamos a continuar. Entonces, tenemos, por supuesto, que cuidar también la vida de nuestro hermano Evo y asimismo también como las 6 federaciones. Nada más, muchas gracias, compañeras y compañeros. Para terminar, ayúdame a decir que viva la Federación Chimoré.
1: ¡Viva!
0: Que viva las 6 federaciones del Trópico de Cochabamba.
1: ¡Viva!
0: Que viva nuestro comandante Evo Morales Saima.
1: ¡Viva!
0: Muchas gracias. A ver, primero agradecido por la invitación, principalmente. Pero también estamos a 40.

0: Muy bien, las declaraciones del dirigente de la CSUCB, Vicente Choque. Al retorno, después de la pausa, vamos a escuchar las declaraciones del hermano Evo Morales Saim. Aguárdenos la pausa. Ya estamos de vuelta.
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0: Atención al dato de la hora, exactamente las 9:54 a.m. Vamos a seguir escuchando y esta vez las palabras del hermano presidente Evo Morales Ayma en el ampliado de la Federación Chimoré.
1: De la Federación de Chimoré. Nuestro ejecutivo es el gobernador del departamento de Cochabamba. Esta mañana nos comunicamos brevemente, preocupado también, pero como siempre con mucha fuerza. Igual que el trópico, igual que los movimientos sociales, allí atacaron, recibieron ataques de la derecha de la ciudad a la cabeza del Manfred de Villa. Desde aquí, un fuerte aplauso para el hermano gobernador del departamento de Leonardo Rosa, que y los militantes del mismo pueblo. El compañero Michael se encuentra en La Paz. Lamento mucho con algunos problemas de salud, coordinando con la compañera Vilma, con delegados de los seis federaciones, ¿no? Con los compañeros resisten todavía pese al frío. También un saludo a todos y a todos que se encuentran en La Paz. También, hermanos y hermanos, el día miércoles es histórico nuestra concentración. Con dos días de anticipación convocamos a esa concentración acá en Chimoré, y nos hemos sorprendido. Hermanas y hermanos llaman de varios departamentos, inclusive me llamaron de Argentina. Tanta gente concentrada. Esa es la disciplina. Estamos organizados y cuando es necesario nos convocamos a grandes concentraciones. Ya hemos bautizado, hermano alcalde. Nuestra avenida se llama ahora Avenida de la Revolución. Estamos esperando la resolución del Consejo Municipal. Felicidades a todos y a todos. Un ampliado. Ampliamos, informamos, resumimos con algunos documentos para informarnos por qué esa lucha. A ver, repasando un poco la historia. Antes que empiece el modelo neoliberal de 1985, ¿no? Con el 21060, con despido masivo a los mineros, cierre de las minas estatales. Antes la minería, el estaño mantenía al Estado, el estaño mantenía al pueblo. Cierra las minas, privatiza todas las empresas públicas. Entel, antes del 21060, 1985, era del Estado. ENDE era del Estado. YPPB era del Estado. Privatizan, nos hacen creer, llamado capitalización. ¿Qué capitalización? Era descapitalización al Estado. Por los últimos años, a partir de 1999, 2000, Estado sin plata. Ya no había venta de empresas, no había ingresos. Solamente para refrescar la memoria, a ver. Antes de que Evo llegue a la presidencia, 5 años antes, habían 5 presidentes. Cada año se cambiaba presidente. 2000, uno se iba a Avanza. 2002, Tuto. 2003, Gómez. 2004, Mesa. 2005 a 2006, Rodrigo Berchel. 5 presidentes, 5 años. Y ahora con la derecha estamos volviendo a eso. El pueblo está pidiendo en 6-7 meses que se vaya Rodrigo Paz, porque no ha resuelto los problemas. No tiene plata. Hasta el 2019 volvió el crecimiento económico. En los 14 años, promedio de crecimiento económico casi 5% anual. Para este año, el Fondo Monetario Internacional dice menos 3.3%. cero de crecimiento, menos, con déficit fiscal. El Fondo Monetario Internacional dijo, ¿la vamos a ayudar? Si el déficit fiscal va a ser el 7%. El empleado estaba informando, ahora va a ir a 11%. No va a haber transferencias. Y el gobierno plantea privatizaciones. Cuando los alcaldes han sido electos, el presidente Rodrigo Paz ha invitado a los alcaldes electos antes de que juren. Y ahí ha dicho en la reunión, ustedes hacen cargo de salud y educación. ¿Cómo el alcalde puede atender salud y educación? Imposible. Además de eso, sigue reduciéndose transferencias del Estado, del gobierno nacional al gobierno municipal. ¿Con qué plata van a atender entonces? Sigue reduciéndose IDH. ¿De cuánto por ciento va a ser reducido? Deben saber, un 70, 60%. ¿No? Y de paso plantea, como el empleado estaba leyendo, privatizar energético. Es el litio-litio, firmado en Estados Unidos, memorándum de entendimiento, acuerdos, minerales. Entel está muy mal, ¿no? Yo estoy casi convencido, compañera, compañero de Chimoré, de manera intencionada, planificada, está destrozando a Entel para que después privatizar o que entre una transnacional, creo que ya está aquí, llamado Starlink, creo que se llama ya. Entonces, si era Entel, un privado. Hay que pagar al privado. Compañeras, compañeros, a los chicos, a sus hijos, a los niños de informe. Antes de que llegamos a la presidencia de la luz, se pagaban a los extranjeros. De Entel a los extranjeros. Esa es la derecha, derecha. ¿Cómo estar pagando acá para los extranjeros? Este tema de hidrocarburos, llamado petróleo, también antes. Del 100% de ingresos, 82% para extranjeros. Robo total, saqueo total. Aquí hay que incorporar algo más. Hay algunos, no me gusta tanto el término, pero los compañeros ya posesionan, llamados croatas del exterior, llegan aquí, son originarios contemporáneos, son bolivianos, pero esos extranjeros que han venido, sus abuelos, tatarabuelos, sus papás, han nacido acá, solo quieren a Bolivia para hacer plata, robando, saqueando o explotando. Y la ganancia se lo lleva a los paraísos fiscales. Toda la ganancia se lo lleva fuera de Bolivia. Es grave. Ellos son los que gobiernan. Ahora, ¿para qué quieren? Para robar. De acuerdo, para robar, para saquear, compañero Vicente. Tu discurso tiene que incorporar eso. Orienta muy bien lo que está pasando. Entonces, solo nos quieren, repito, para saquear, para robar, hacer plata, solo plata se va a llevar fuera de Bolivia. Entonces aquí hay inversión. Compañeras, compañeros, esa es toda la historia de los andes. Algunos dicen que izquierda, no hace valer la izquierda a partido del pueblo. A ver, en tiempo de república, después de que se fundó la República de Bolivia, ¿acaso tenemos Aymara Quechua también el derecho a aprender a leer y escribir?
2: Nada.
1: O sea, la derecha, llamados gobiernos liberales, neoliberales, Plan Cóndor. Yo siempre comento, un martes de Chaya, estábamos con Leonardo Dosa, estaba senador, martes de Chaya animando por Causachi un coca, comentando, animando. Y casualmente Leonardo Dosa me dice, hermano Evo, cuando era niño yo escuché, cuando era niño, escuché, me dice, una discusión, su papá y su mamá. Su papá quería que vaya a la escuela, y la mamá no quería que vaya a la escuela. ¿Y por qué la mamá Leonardo no quería que Leonardo vaya a la escuela? Había dicho, si mi hijo Leonardo va a aprender a leer, le van a matar, mejor que no vaya. Y se siente eso, hace 30, 40 años, no es mucho tiempo, en República. Yo también me estaba olvidando cuando era niño, y de vuelta caminaba como 5 kilómetros cada día. Ya pasaba primero básico. Mi escuelita era paja y adobe, asiento de adobe. Me acuerdo siempre, mi mamá me andaba con cuero de oveja para que me siente pasar clases. Y mi mamita me dice, María, ay, mamá, mami, analfabeta, le dice, he visto, ¿qué es eso? Primero, segundo, tercero, ¿qué es eso? Cada año hay que vender llama para el material escolar. Yo digo, mamita, estoy pasando el curso, soy uno de los mejores alumnos. Y me dice mi mamá, me voy a estar olvidando, pero tu tío Casiano Aymá estaba en 9 años, primero, nunca pasaba de curso. Yo del niño me acuerdo, el único tío, en el año, los 6 comunidades, sabía escribir nadie más. Había sido una escuela clandestina, además de eso, no en Cantón de Orinoca, sino donde pasé ovejas, llamas. ¿Se dan cuenta, compañera, compañero? La derecha, llamado derecha, pro-yanqui, pro-capitalista, eso es política. Que los pobres no aprendamos nada. Cuanto más pobres, dicen, cuanto más pobres, más ignorantes, más sencillo dominar. Eso es política. Entonces, cuando los pueblos se levantan organizando partidos del pueblo, ganando las elecciones, ahí viene 1940, 1940, llamado Plan Cóndor, ¿no? Que gobiernan militares pro-yanquis. Por eso en el 70 habían 7 años de la dictadura de Banzer. Casi en toda América Latina habían militares bajo el mando de Estados Unidos, el Comando Sur de Estados Unidos. Con eso me acuerdo, en el 70, 80, la pelea, la lucha de recuperar la democracia. La lucha era para recuperar la democracia frente a la dictadura. Compañeras, compañeros, gracias a las luchas, ¿no?, hay conquistas sociales. Los pueblos luchan, gana la derecha, y los partidos del pueblo, llamados izquierdista, socialista, humanista, progresista, legalizan las conquistas, las luchas sociales, obreros, campesinos, indígenas del movimiento popular. Eso pasa en todo el mundo. En Bolívar, probablemente campesina indígena originaria, la llamada familia cautivas. Cuando hemos llegado, había todavía familias cautivas en el Chaco Chuquisaqueño. ¿Qué es eso, compañera, compañero? Un terrateniente, ¿no? Habían vivido familias sin derecho a educación, sin derecho a nada. Estas familias tenían que trabajar 3 o 4 días a la semana para el terrateniente en su tierra. Y otros 3 días o 4 días de la semana para él, para comer. Y el patrón, el terrateniente, el hacendado, siempre llevaba ropita, algún regalito. No, no es regalo, deuda. Y todo año tenía deuda. Eso es hace 20 años pasó eso, compañera, compañero. Y cuando dijimos, ustedes van a ser dueños de esta tierra, no quería. Es como cultural, siempre tener el patrón. A mí me ha sorprendido eso. Realmente, militarmente, militarizamos, tomamos la tierra, y ahora la tierra de ustedes. Algún apoyo social. Pasa 2, 3 años, dice, presidente Evo, ahora queremos más tierras. Y a la parís entendieron. ¿No? Liberal, venimos de esas familias. Si hablamos del sector obrero, 10 horas, 12, hasta 14, 15, 16 horas trabajaban los obreros. ¿No? Se levanta el pueblo, las 8 horas, gracias a la lucha de los movimientos sociales obreros fundamentalmente, y gobiernos de izquierda legalizan esa conquista del pueblo. Al 52, antes del 52, que habían planteado dos compañeros, los antepasados, tierra para el indio, minerales para el Estado. O sea, la lucha. A mí me sorprendió eso. antes del 52. Repito, tierra para el indio y minerales para el Estado de Estado. Pero antes habían tres varones del Estado. Estaño de los minerales, Patiño, Hoche y Aramayo, eran dueños de las minas. El Estado no participaba nada, solo era algún pequeño impuesto. Y las tierras de los terratenientes. Una larga lucha. Se levanta el minero contra los varones del Estado y campesinos indígenas contra los patrones, contra los terratenientes. Ahí viene el MNR. No es conquista del MNR. El MNR intenta nacionalizar o reconocer la conquista, la lucha del pueblo. Momentáneamente nacionaliza, después otra vez privatiza. Algunos alaban el voto universal. Sí, con el MNR llegó el voto universal. Del pongueaje económico al pongueaje político. ¿Quién es el pongueaje económico? Los terratenientes, tal vez. Poquito, momentáneamente nos hemos liberado, porque la reforma del MNR, a ver, altiplano, valle, minifundio, surcofundio. El oriente, terrateniente, acompañado con la dictadura militar. ¿No? Ya, voto universal, pero voto, con viaje político, votar para ellos, para la derecha, no para nosotros. Va pasando el tiempo, cambiamos estas políticas. Otra vez, la lucha del pueblo, pueblo. Y aquí en Bolivia, aquí en Trópica especialmente, yo siempre comento, eso nunca podemos olvidar. Aquí ha habido poder sindical frente a la presencia militar norteamericana. Si había presencia del Estado, solamente con represión, represión, represión. Ustedes saben, a ver, las primeras escuelas, ¿quién ha hecho? Apertura de caminos, ¿quién ha hecho? Si son jóvenes, sus papás, sus abuelos. Toda apertura de camino, todos nosotros hicimos eso. No había presencia del Estado. Compañeras, compañeros, va pasando el tiempo, se legaliza, y nos hemos dado cuenta que no solamente era importante tener el poder sindical, sino el poder electoral, poder político. No solamente el poder orgánico sindical, ahí viene el otro instrumento político. Todo lo que privatizaron, nacionalizamos. Y empezó a crecer la economía. ¿Por qué comento esto? Porque ahora está ahí la campaña, ¿no? Ah, la izquierda, los socialistas, socialismo siglo XXI, quieren comparar con Cuba. Claro, Cuba con bloqueo económico, cerrado. Hermano de Cuba, cerrado por el mar y cerrado por el imperio. Claro. Yo quiero comentarles una charla que tuve con Fidel Castro antes de que sea presidente.
0: Muy bien, muchísimas gracias a nuestra compañera de trabajo Sandra, quien estaba ayer en el ampliado, y hemos querido reproducir el mensaje de nuestro líder nacional. 10:12 a.m. Vamos a una nueva pausa publicitaria. Oyentes, amigos, enseguida estamos actualizando toda la información.
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9: Y estamos de retorno, oyentes, amigos, son exactamente las 10 de la mañana, 19 minutos en todo el país. Y después del ampliado el día de ayer en la Federación Chimoré, se ha tomado un pronunciamiento, las conclusiones que a continuación vamos a escuchar ya en horas de la noche.
10: Compañeras, compañeros, ¡que viva la Federación Chimoré! ¡Viva!
11: Muchas gracias, muy buenas noches a todo el país. Informarles que en estos momentos el Comité Ejecutivo de la Federación de Comunidades Interculturales Chimoré van a brindar una conferencia de prensa y tienen va a dar en este caso una lectura a un importante pronunciamiento. Adelante, por favor, hermano.
12: Bueno, muchas gracias. Saludar a nuestros hermanos y hermanas que hacen el seguimiento de la radio Causachuncoca de nuestro país y, por supuesto, a nivel internacional. En esta oportunidad queremos brindar, por supuesto, nuestro pronunciamiento desde acá, de la Federación Chimoré. Hemos tenido un ampliado de largo debate, por supuesto, con la visita también de nuestro hermano Evo, de nuestros dirigentes nacionales y, por supuesto, de las 6 federaciones. en el cual un debate largo y por supuesto un análisis de la coyuntura actual, una decisión firme, por supuesto, ante la movilización que tenemos a nivel de los 9 departamentos, nuestra base de manera muy responsable y, sugieren y por supuesto sumarnos nuevamente al Departamento de La Paz, que hasta ahora el gobierno no resolvió nada, no tuvo ninguna intención de una piedad de nuestros compañeros movilizados y nuestros dirigentes procesados, otros perseguidos. No confirmamos el día, pero vamos a sumarnos uno de estos días a Ciudad de La Paz para dar el ultimato al gobierno. Solo va a pacificar con sus denuncias, eso que quede claro, solo el país va a estar tranquilo con sus denuncias de Rodrigo Paz. Y por encima de ello también nos solidarizamos con la Comisión de Derechos Humanos del vecino país de Argentina, en el cual estaban con una comisión ingresando al país para ver las vulneraciones del derecho humano en nuestro departamentos, de los 9 departamentos de Bolivia, en el cual hemos denunciado en diferentes ocasiones ante los derechos humanos a nivel internacional, la comunidad internacional, que pueda intervenir, porque se vive un genocidio de parte del gobierno hacia los movilizados, hacia los dirigentes, una persecución política y dirigencial. Así que vamos a hacer lectura del siguiente pronunciamiento que va a hacer lectura a nuestro secretario de Juventudes de la Federación Chimoré.
13: Pronunciamiento del ampliado ordinario de la Federación de Comunidades Interculturales Chimoré. Que la Federación de Comunidades Interculturales Chimoré, junto a sus 15 centrales y 105 sindicatos, una organización reconocida como con bastante historia en luchas sociales y bastión en la vanguardia de nuestros pueblos, pero siempre velando por los derechos fundamentales y garantías establecidas en la Constitución Política del Estado. Nuestra organización, al amparo de nuestro estatuto y reglamento interno, que le otorga autoridad y competencia sindical, goza de facultades propias de poder de decisión, respaldo, coordinación directa, gestión y decisión en sus diferentes niveles de organización y representación de nuestros propios objetivos, usos y costumbres. El ampliado ordinario de la Federación de Comunidades Interculturales Chimoré resuelve: primero, rechazamos la persecución política del gobierno contra nuestros dirigentes del trópico de Cochabamba y sobre todo a nuestro líder Evo Morales Ayma. Asimismo, responsabilizamos al presidente Rodrigo Paz por las amenazas constantes al sector y será de entera responsabilidad por lo que pueda suceder. Segundo, la unidad se mantiene firme e inquebrantable de la Federación Chimoré y seguiremos en contra de las imposiciones del gobierno central. Tercero, exigimos la pronta investigación y esclarecimiento del cargamento incautado de las narcomaderas en el vecino país de Chile. Y asimismo pedimos dar con los responsables de las toneladas de maderas impregnadas con droga incautada en Birubiru. Cuarto, rechazamos y repudiamos la promulgación de la ley 1740, ley que regula los estados de excepción que atentan contra los derechos del pueblo boliviano, dando carta blanca a las Fuerzas Armadas y la policía boliviana de atentar contra la vida de los bolivianos y bolivianas. Quinto, la Federación de Comunidades Interculturales Chimoré se sumará a las movilizaciones reivindicativas a nivel nacional, rechazando las políticas neoliberales del gobierno de la derecha de Rodrigo Paz, que tiene el objetivo de entregar los recursos naturales a las transnacionales. Sexto, exigimos la pronta liberación de nuestros hermanos y hermanas que fueron detenidos injustamente en las movilizaciones, tomando en cuenta que las protestas son un derecho y una libre expresión tras el descontento de las malas políticas implementadas por el gobierno central. Séptimo, denunciamos las masacres a nuestros hermanos y hermanas que están movilizados en el Departamento de La Paz Asimismo, condenamos la intervención policial, militar y de grupos irregulares denominados Unión Juvenil Cruceñista, que arremetieron contra el pueblo de San Julián. Octavo, desde la Federación de Comunidades Interculturales Chimoré, respaldamos al gobernador de Cochabamba, Leonardo Loza, ante los constantes ataques mediáticos y políticos de la derecha que buscan desestabilizar la gestión del gobernador electo democráticamente. Noveno, respaldamos contundentemente a nuestro hermano y comandante Evo Morales Ayma y a nuestra radio Causachuncoca. No permitiremos operativos en contra de la vida de nuestro hermano Evo, por lo cual nos declaramos en estado de emergencia. Décimo, denunciamos la privatización de las empresas estatales como YPFB, ENDE, Entel y otros, ya que estas empresas son estratégicas del país. Llamamos a una profunda reflexión al pueblo boliviano para defender nuestras empresas públicas. Es dado a los 15 días del mes de junio de 2026 en un ampliado orgánico político de la Federación Chimoré.
14: ¡Que viva la Federación Chimoré!
15: ¡Que viva!
14: ¡Que viva las organizaciones sociales!
15: ¡Que viva!
14: ¡Que viva el tráfico de Cochabamba!
15: ¡Que viva!
9: Ocurrió en Chimoré a la conclusión el día de ayer de la reunión que se ha tenido, el ampliado ordinario en la Federación Chimoré. Vamos con más informaciones. El Comité de Justicia de la CESUD-CB denuncia represión, vulneración de los derechos y cuestiona el que no se haya permitido ingresar a la Comisión de Derechos Humanos el día de ayer por parte del gobierno de Rodrigo Paz. Vamos a ir hasta La Paz con esta declaración.
16: Bien, primeramente saludar a la prensa y al pueblo boliviano, también saludar lo que es a los 20 provincias, lo que es el departamento de La Paz, y a todas las organizaciones que están en pie de lucha firme, hermanos. Bien, hermanos, como Comisión de Jurídica, como Comisión de Justicia, vamos a dar un informe de lo que es la última marcha y todo lo que es la movilización. Se ha vivido, hermanos y hermanas del pueblo boliviano, ¿no? Hermanos discriminados, hermanas escupidos, hermanos pateados, ¿no? También le vamos a dar la palabra, lo que es al hermano de CUCB, hermano.
17: Gracias, compañeras de la prensa. En un principio, saludar a nombre de la Confederación Sindical Única de Trabajadores Campesinos de Bolivia y también aprovechar, ¿no?, para saludar a nivel de los 9 departamentos a todos nuestros hermanos quienes también hoy en día están en las carreteras y en las calles, en especial al Departamento de La Paz y las 20 provincias. Como Confederación Sindical Única de Trabajadores Campesinos de Bolivia, hoy queremos manifestar. Lastimosamente, el día de hoy, un organismo internacional prácticamente ha venido de lo que es República de Argentina. Pero, sin embargo, ellos no han tenido la posibilidad de visitar, de indagar y de ver de cerca qué es lo que está pasando en nuestro país. Como pueblos indígenas originarios campesinos de Bolivia, tenemos todo el derecho de hacer conocer el por qué estamos en las calles y en las carreteras, por qué nuestros hermanos están en ciertos lugares sin importar el sufrimiento que hoy están viviendo, sea frío, sea sol, hambre. En ese entendido, nosotros lamentamos y repudiamos también el accionar del gobierno central. En ese entendido, también hoy nos hemos enterado, un hermano nuestro también ha sido reprimido por las fuerzas del orden, donde había perdido nuestro hermano lo que es un ojo. Y las instancias que corresponde, como ser derechos humanos, defensor del pueblo, en su momento nosotros como Comisión Justicia también a nivel nacional, hemos pedido que tienen que hacer su trabajo como corresponde. pero sin embargo nos han hecho oídos sordos. Y hoy lamentamos todo lo que está pasando con nuestros hermanos. También queremos decir a nivel nacional, nuestros hermanos a nivel nacional también siguen con la lucha. Desde acá también queremos aclarar, hay muchos comentarios de que nuestros hermanos ya estarían levantando los puntos de bloqueo. Siempre lo hemos manifestado nosotros como autoridades, vamos a ser respetuosos al pueblo, a nuestra sangre, que son nuestros hermanos quienes están en las carreteras. En ese entendido, no hay ningún levantamiento de bloqueos. Más al contrario, nuestros hermanos continúan con las fuerzas, tal vez acá en la ciudad de La Paz, en lo que es prácticamente la ciudad del Alto, por las cejas se ha visto de que nuestros hermanos no están. Estos días han estado analizando también en diferentes provincias, en sus lugares, diferentes organizaciones sociales también, quienes estamos en la lucha y de pie. En ese entendido, nuestros hermanos han radicalizado, están más firmes que nunca, con la posición que toda la prensa y el pueblo boliviano ya sabe. En ese entendido, nosotros siempre como sus autoridades, como hemos manifestado también, siempre vamos a ser sus portavoces, sus interlocutores. Lo que manifiesta el pueblo se respeta. En ese entendido, quisiera aclarar una vez más, también hacer conocer lo que han sufrido nuestros hermanos de Argentina. Nos solidarizamos de todo lo que ha pasado. Y desde acá también denunciamos a la comunidad nacional e internacional todo lo que se está suscitando. No es respeto. El gobierno no sabemos por qué no lo ha permitido, porque él mismo dice y manifiesta de que nosotros somos intransigentes, de que nosotros somos vándalos, nos consideran tal vez como a salvajes, como a ignorantes. Si veniese instancia internacional, incluso parte del gobierno deberían de hacer conocer por qué tenían que repudiar a los hermanos quienes han venido con una misión de conocer la verdad, el por qué estamos y todo lo que está pasando. Porque ustedes, hermanos de la prensa, saben, como sector campesino, estamos de luto. Aparte de tener ese clase de compañeros heridos, también tenemos muertos. Y por tanto, nosotros, en su momento, hemos hecho conocer que de verdad haya justicia. En ese entendido, una vez más, reitero, como Comisión Justicia Nacional, pido que de verdad la justicia tiene que ser para todos. Y siempre lo he mencionado, la justicia no tiene que ser solo para los que tienen dinero. No por lo que nosotros somos campesinos, pueblos indígenas, no podemos tener justicia. También nosotros necesitamos la verdad, que todo se tiene que manejar con transparencia, con sinceridad. Muchas gracias.
16: La doctora.
15: Bueno, muy buenas noches tengan toda la población en pleno. Hay que hacerles conocer lo siguiente. Evidentemente lo que indican los hermanos y han expresado es muy cierto. Es lamentable los casos que hemos atendido con los últimos 46 aprendidos que hemos tenido solamente en la ciudad de La Paz, teniendo como días de incapacidad, teniendo los aprendidos con días de incapacidad de 6 días, 15 días y de 2 días. Es lamentable cómo nuestros aprendidos están siendo vulnerados en sus derechos, protegidos por la Constitución Política del Estado, su artículo 15, están siendo vilmente torturados, teniendo tratos crueles. La verdad, nosotros lamentamos mucho los sucesos que se están suscitando cuando se los empieza a golpear a nuestros hermanos, prácticamente mandándolos directo al hospital. Tenemos el caso, y creo que la prensa es conocedora de este caso, de un hermano que prácticamente uno de los efectivos policiales hace ver que el hermano estaría fingiendo, cuando no ha sido de esa manera. Realmente esta persona había perdido el conocimiento, por eso su traslado no ha sido directo a las celdas de la PCC, prácticamente se lo ha trasladado directamente a un hospital donde el hermano prácticamente ha sido valorado en ese hospital. Al día siguiente, recién ha sido valorado por el médico del IDIC del Ministerio Público. arrojando verdaderamente, lamentablemente, días de incapacidad superables a las que no podríamos dar tanta consideración como se está en este momento vulnerando los derechos de cada uno. Asimismo, ponerles en conocimiento que hace un tiempo atrás se había dado conocimiento de que habría habido del mismo maltrato tan cruel hacia un hermano con capacidad diferente, que a la fecha, hermanos, informarles que el señor prácticamente contaba con un ojo, a la fecha va a dejar de contar con el otro. Estamos prácticamente ya recabando la información pertinente. Hoy día acaba de comunicarnos el médico de que estaría perdiendo el otro ojito. ¿Qué hemos logrado con eso? Dejarlo a un hermano realmente en discapacidad y sin el otro ojo, ¿no? Ya prácticamente el hermano venía ya con discapacidad diferente, múltiple, ahora se ha quedado sin el otro ojo más. Es lamentable lo que estamos viviendo en nuestro país, ¿no es cierto? Es lamentable lo que está ocurriendo, los tratos crueles, y lamentablemente nosotros como el equipo de abogados que tiene, porque no solamente está a mi cabeza, ¿no es cierto?, sino también hay equipo de abogados que nos están acompañando, son ellos quienes prácticamente estamos tomando, ¿no?, decisiones ya de denuncias, porque esto no puede estar sucediendo. Si bien es cierto que se va a hacer, se va a investigar los delitos que así estuvieran persiguiendo, estarían investigando el Ministerio Público, pero también tenemos derechos, ¿no es cierto? Tenemos derechos los cuales tienen que ser protegidos y no vulnerados. Prácticamente ese día han recibido tratos inhumanos, agarrándolos a patadas prácticamente, y creo que los medios de comunicación han sido testigos, porque tenemos incluso una periodista, ¿no?, que ha sido prácticamente de la mano, ¿no?, de la mano ha sido prácticamente herida, y hemos visto, ¿no?, no estamos teniendo consideración prácticamente ni siquiera con las mujeres, estamos vulnerando muchos derechos. Yo en ese sentido hago conocer a la opinión pública, ¿no?, de los certificados médicos que en este momento se están exponiendo. Por ejemplo, acá tenemos 6 días de impedimento. Estamos demostrando con pruebas, es algo que se ha impreso del sistema al cual nosotros tenemos acceso, y prácticamente es lamentable que así se les podría mostrar de todos, ¿no? Prácticamente de todos se les podría mostrar. Se les pide a los hermanos, prácticamente a los hermanos policías en este caso, no actuar de esa manera que vulneran los derechos de nuestros hermanos, ¿no?, por un poncho o por un chicote, y yo pienso que ya no podemos ser discriminados de esa manera, ¿no es cierto? Entonces, eso es lo que se podría informar en este momento desde la parte jurídica.
18: ¿La Fiscalía está investigando estos hechos? ¿Qué pasó con el fallecido en Vilaque, por ejemplo?
15: Hay un caso aperturado, del hermano de Vilaque, prácticamente está en etapa de investigación, y como ustedes podrán observar y verificar, por el mismo hecho de que no tenemos acceso allá, no se están haciendo los movimientos correspondientes, dejando pasar los plazos procesales que corresponden a una etapa investigativa, ¿no?
18: Pero Idivi estaba en el lugar, ya estuvo en el lugar, ha investigado el hecho, ¿cuáles son los resultados?
15: Prácticamente nosotros necesitamos tener toda esa documentación pertinente y a la fecha no la tenemos, ¿no es cierto?
18: Ahora, ¿hay procesos aperturados por estos casos de
15: prácticamente
18: violencia, tortura?
15: Prácticamente esto, como se ha suscitado recién hace la anterior semana, prácticamente ahora estamos tomando las acciones a través del equipo jurídico, se está tomando acciones en contra de estos efectivos policiales que han vulnerado este tipo de derechos contra los hermanos, ¿no es cierto? Ya que ellos vienen siendo investigados por un hecho supuestamente delictivo, ¿no es cierto?, porque los han tipificado de esa manera, ¿no? Entonces, se está haciendo actos investigativos y nosotros tomando las acciones pertinentes también para que se pueda efectuar denuncias en contra de estos efectivos que así hubieran podido vulnerar los derechos de los hermanos, porque tenemos entendido de que al momento de ser aprehendidos ellos habrían sido golpeados brutalmente en las camionetas de los policías, ¿no es cierto?, agarrándolos a patadas, prácticamente bajándolos a patadas también de las camionetas al suelo. Por eso es que también tenemos certificados médicos forenses que ese día se les ha practicado a cada uno de los aprehendidos, se les ha practicado los médicos forenses y nos han arrojado este tipo, ¿no?, de días de incapacidad.
18: ¿Hay Hay casos aperturados por temas de discriminación. En su momento también hablaba el vicepresidente del Estado, por ejemplo, de una denuncia donde un ciudadano había manifestado de que matar joyas era hacer patria. ¿Hay este tipo de casos aperturados por hechos de discriminación?
15: Prácticamente, si bien los hay, no los estamos conllevando nosotros, ¿no?
18: ¿Ustedes no están denunciando?
15: Prácticamente no los estamos conllevando nosotros.
18: Bien, don Severo, por favor, si van a continuar estas movilizaciones, los bloqueos de las carreteras, y bueno, ¿cuál es el pronunciamiento de la Federación Tupac Katari también en relación a todo este conflicto que atraviesa el país?
17: Bien, compañeras de la prensa, ya manifesté, siempre lo indiqué, de que nosotros siempre vamos a ser respetuosos a la decisión de nuestros hermanos, quienes están en las carreteras, no solamente en La Paz, a nivel nacional. En ese entendido, nuestros hermanos están de pie, firmes, pese de que ya ha pasado más de 40 días. Y nosotros siempre vamos a ser sujetos a lo que ellos determinen. Como autoridades, nunca vamos a dar la espalda. También lo hemos hablado siempre también, de que nosotros no podemos traicionar a nuestros hermanos. Sí, seguramente los hermanos también están planificando tal vez otras estrategias de lucha. Y en ese entendido siempre también hemos manifestado que nuestros hermanos tienen sus comités en cada sector y ellos lo planifican. Seguramente en el transcurso de los días, de las horas, estaremos informando cuando esto se dé.
18: ¿De momento no hay un pronunciamiento oficial de la Federación Tupac Katari frente a los conflictos?
17: En ese entendido, acá está el hermano de lo que es de la Federación, porque nosotros somos de la Nacional.
18: ¿Ahora hay una postura oficial, si van a continuar las movilizaciones o no?
16: Primeramente, de la prensa, aclararles, hermanos, al todo pueblo boliviano, hay ciertos hermanos, doctores o abogados que se hacen pasar por abogados de Tupac. Sin embargo, el equipo jurídico que conforma es a través de la cabeza de la doctora, que tiene su equipo y que trabajan. Y que van a donde los aprendidos con mala intención, que les hacen firmar para que los patrocinen, después sin embargo les cobran. No, entonces eso quisiera aclararles, hermanos de la prensa. Bien, respecto a su pregunta, hermana, evidentemente lo que es la Federación Departamental Tupac Katari sigue con la decisión firme, con la denuncia, porque nosotros solo llevamos lo que es la portavoz del pueblo. Y como verán, cada provincia se ha llevado sus ampliados, sus cabildos, y están ratificando su movilización, y con el único pedido, lo que es la denuncia.
19: Hermano, hace minutos atrás el presidente, a través de su página en Facebook, había indicado de que tuvo un diálogo, una reunión con los Tupac de la provincia, bueno, de Caranavi. ¿Cómo están coordinando con los ejecutivos provinciales?
16: A ver, aclararles en esa parte. Lo que es la provincia Caranavi prácticamente es intercultural. Como es de conocimiento que este gobierno es un mentiroso, que este gobierno lleva a sus funcionarios a un cabildo que inventa

0: hacen sus cumbres sociales con sus funcionarios públicos. ¿Quién puede creer ese acercamiento, hermanos? Por lo tanto, lo que es la provincia de Caranavi, sí tenemos afiliados, ellos están con su firme decisión en su punto de bloqueo en Caranavi.
1: Hermano, la senadora de Alianza Libre, Elena Pacheco, te indicaba que es de la cultura aymara, además indicaba también ser aymara, y ella decía que los pliegos petitorios de los Túpac Katari tienen fines políticos, es por eso que no apoya. ¿Cómo le podemos responder a los senadores?
0: A ver, una vez más aclararles. Nosotros, este problema no hemos generado. Cuando hacía su campaña, ¿qué eran sus pedidos? Refrescarles la memoria. En su campaña, ¿qué ha prometido? Bono dignidad, 2,000 bolivianos para los hermanos, para los abuelos, para los de tercera edad. Hacer desaparecer lo que es la aduana, cero arancel, cortar renta vitalicia. ¿Qué tantas promesas que hay? ¿Qué ha hecho? ¿Y los ha cumplido? No, hermanos. Y como Federación Departamental Túpac Katari, y lo hemos hecho conocer al gobierno en su tiempo debido, se ha llevado a un cabildo donde las bases deciden que el único pedido es la renuncia. Por ser mentiroso, por ser un gobierno vendepatria con sus decretos inconstitucionales. Eso es petición política. Yo creo que esa es la voz del pueblo que ellos piden. Bien, primeramente saludar a la prensa y al pueblo boliviano, también saludar lo que es...
2: La conferencia de prensa de los hermanos dirigentes de la ciudad del departamento de La Paz. Oyentes, amigos, son las 10 de la mañana, 47 minutos en todo el país. Vamos nuevamente a la pausa publicitaria. Seguiremos con más informaciones. Aguárdenos.
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8: Muy bien, y estamos de retorno a las 10 de la mañana, 52 minutos. Tenemos más informaciones. Hay otra conferencia de prensa en el Cabildo de Puerto Acosta. Vamos a irnos directamente hasta allá.
9: La Organización de las Naciones y Pueblos Indígenas Originarias, como Nación Suyocolla, queremos aclarar y repudiar categóricamente la información que se está tergiversando de manera malintencionada en contra de nuestra organización. Por lo cual aclaramos el pronunciamiento que viene mediante nuestra organización de manera orgánica. En ningún momento indica que la nación originaria se está replegando a sus marcas y aires. Más al contrario, nosotros estamos fuertes y firmes en los puntos de bloqueo con la medida de presión contra este gobierno traidor que a punta de leyes y decretazos que nos quiere manejar hoy por hoy, sin respetar la constitución política del Estado. Y también pedir a los medios de comunicación, a las redes sociales, que no puedan tergiversar de manera malintencionada, porque nuestra organización está fortalecida de manera orgánica, para lo cual nosotros aclarar a la opinión pública de manera firme que la organización originaria Nación Suyocolla seguimos en pie de lucha. ¡Hallale a las naciones y pueblos indígenas originarios! ¡Hallale a la organización Nación Originaria Suyocolla! Afiliados CONAMAC Bolivia y CODEMAC La Paz. Nosotros somos municipio de Puerto Acosta, provincia Camacho. En este momento nosotros queremos hacer un desmentido que redes sociales manejan un pronunciamiento falso que dice nosotros como organización Suyocolla nos estamos replegando a nuestras provincias. Ese es falso. No, eso en este momento queremos aclarar. Nosotros como organización Suyojoya estamos pie de lucha. Nosotros nos quedamos aquí en Ciudad de La Paz, en las calles, en la Ciudad del Alto. Sigue continuando con la lucha. Nosotros como organización originaria pedimos la renuncia de nuestro presidente, que es incapaz, ¿no? Nos quiere manejar a punta de balazos y decretazos. Ese es nuestro pago que nosotros nos hemos recibido. Nosotros hemos apoyado, gracias a nosotros está en silla presidencial. No, por eso pedimos la renuncia. Este gobierno es un español, no es boliviano, que él es nacido en España. No, aquí en Bolivia nos están gobernando extranjeros. En Japón gobierna un japonés, en China gobierna un chino, pero aquí en Bolivia nos gobierna un extranjero. Eso no debemos permitir.
10: Gracias,
9: es hora como pueblos indígenas originarios autogobernarnos.
10: Siempre,
9: no, entonces en estos momentos nos quiere intimidar, nos quiere amenazar con balas, con gases. Gases se terminan, municiones se terminan. Nosotros, como pueblo movilizado, no nos cansaremos. Estaremos hasta las últimas consecuencias. Nosotros estamos en la lucha. Nosotros, un pueblo movilizado, somos millones y millones como arenas. No nos cansaremos hasta que la renuncie. Hayaya Nación Suyojoya.
11: Hayaya.
9: Hayaya Conamac Bolivia.
11: Hayaya.
9: Hayaya Naciones Pueblos Indígenas Originarios.
11: Hayaya.
8: Esa es la manifestación de nuestros hermanos allá en La Paz. Mientras tanto se viene concentrando la gente para un cabildo en el Alto de La Paz. Vamos a tener enseguida ese reporte. Seguimos en La Paz, seguimos en La Paz. Hay una conferencia de prensa de nuestro compañero Cristian allá en la ciudad de La Paz. Vamos a escuchar la conferencia de prensa. Adelante, por favor.
12: Bueno, muy buenos días, compañeras, compañeros de la prensa, al pueblo boliviano. Agradezco la presencia también de nuestra regional de La Hoyada. Esta conferencia de prensa es para denunciar ante el pueblo boliviano, ante la comunidad internacional, que lamentablemente en las últimas semanas hemos visto algunos hechos que ratifican y confirman lo que hemos venido denunciando desde hace algunos meses, que el narcotráfico se encuentra en Casa Grande del Pueblo, que el narcotráfico en Bolivia está dirigido desde el gobierno de Rodrigo Paz. Igual que en la época de su padre, Jaime Paz Zamora, donde existían los narcovínculos. Lamentablemente, ahora Bolivia, como ellos promovían la política de cielos abiertos, hemos visto que los cielos abiertos en Bolivia son para el narcotráfico. En ese sentido, hemos denunciado y hemos venido denunciando y seguimos denunciando, porque siguen apareciendo los argumentos para respaldar estas denuncias, al menos desde 2023... La Brigada Parlamentaria Cruceña en la Asamblea Legislativa ha pedido informes al Tribunal de Justicia sobre procesos y denuncias contra el señor Diego Justiniano Pinto, hermano del ministro Justiniano, Oscar Mario Justiniano, del gobierno de Rodrigo Paz, por posibles vínculos en envíos de narcomadera hacia el exterior. De la misma manera, 2025, el diario Sol de Pando hace una nota de prensa donde señala cómo estaría ganando terreno en la política el narcotráfico. Y ellos hablan sobre un candidato en ese momento y mencionan cómo es el funcionamiento de la lógica de Marcet en el negocio del narcotráfico. Y en esta nota de prensa señala que existirían involucrados como el presidente de la Cámara Forestal de Santa Cruz, Diego Justiniano Pinto, donde ellos explican una denuncia en la Brigada Parlamentaria Cruceña que señalan que la Fiscalía se negó a investigar. En el 2023, señala esta nota de prensa, que ya habían detectado cargamento en el puerto de Arica con 800 kilos que han sido incautados entre septiembre y octubre y que iban a ser enviados hacia Bélgica y Emiratos Árabes Unidos, que han salido desde aserraderos del departamento de Santa Cruz. Esta es la nota de prensa de Sol de Pando. No nos estamos inventando las denuncias contra empresas que tienen relación familiar con autoridades del gobierno de Rodrigo Paz. Luego de la incautación en los puertos de Chile de más de 1,000 toneladas de cocaína impregnada en madera, un golpe al narcotráfico de más de 8,000 millones de dólares. Al día siguiente detectan madera en Birubiru, que iba a ser enviada hacia Estados Unidos. En el mismo modus operandi de estas otras denuncias que se han hecho, el gobierno no sale a explicar, la fiscalía no sale a explicar de forma transparente quiénes son los dueños de estas empresas, quiénes son los dueños, los involucrados, inclusive en el gobierno, en la FELCN, en la policía boliviana. En las últimas horas, que encuentran otra carga millonaria en Mato Grosso, en Brasil, de una carga que ha salido de Bolivia, desde los departamentos de Santa Cruz, Beni y Pando, se sigue reiterando. Y no hay que olvidar que anteriormente también han encontrado cargamentos que han llegado al país en transportes aéreos bolivianos, aviones de la Fuerza Aérea, cargamento que iba a salir de Bolivia en Boliviana de Aviación. Y eso es lo que está pasando en Bolivia. Y por eso denunciamos ante el pueblo boliviano, la comunidad internacional. La DEA había significado que prolifere el narcotráfico en nuestro país. La presencia de la DEA había significado que el narcotráfico ahora esté en el gobierno, que ahora tengan ministros. Al ministro de Defensa, Ernesto Justiniano, el vicepresidente del Estado lo ha denunciado de cobrar dineros al narcotráfico para encubrir, y ahora es ministro de Defensa. A las Fuerzas Armadas hago un llamado a su conciencia patriota, porque sabemos que existe molestia en las filas de las Fuerzas Armadas, porque ahora están sometidos a un ministro vinculado al narcotráfico, pero además reciben instrucciones desde la Embajada de Estados Unidos en la Avenida Arce. El gobierno nacional hasta ahora no ha sabido responder estas denuncias, ni los vínculos que algunos periodistas están investigando y denunciando, como los nexos con la esposa del viceministro de Comercio Exterior, que ha sido la encargada de la naviera que ha transportado el cargamento de por lo menos 5 empresas denunciadas por las narcomaderas en los puertos de Chile. Asimismo, hemos visto que circula información de un vínculo del ministro Oviedo y su esposa en los servicios portuarios de Bolivia, que es algo que tampoco están sabiendo explicar ni responder al pueblo boliviano. Mientras el pueblo con sus organizaciones sociales está movilizado en las carreteras, en todo el país, ahora en ampliados y reuniones, pidiendo la renuncia del gobierno de Rodrigo Paz por estos vínculos con el narcotráfico, por la incapacidad de resolver los problemas económicos, por la gasolina basura que han traído al país, el gobierno sigue exportando y enriqueciéndose del ilícito. Y exigimos a los organismos internacionales que hacen investigación y seguimiento a la lucha contra el narcotráfico que investiguen lo que está pasando en Bolivia, la perforación de esferas del Estado por el narcotráfico. Y no es ningún invento. De la misma manera que pasó en el gobierno de Jaime Paz Zamora con el Oso Chavarría y otros narcotraficantes que financiaban al gobierno boliviano en ese entonces, ahora está pasando lo mismo. Óscar Mario Justiniano no por algo llama la atención que sea uno de los delegados para ir a puntos de bloqueo, a buscar dirigentes, seguramente con la prebenda. ¿Prebenda de dónde? ¿De dónde sale? ¿De estas denuncias? ¿Sale del narcotráfico? que le explique al pueblo boliviano. Rodrigo Paz, de una vez devele nombres de quienes están involucrados detrás de estas empresas que están cometiendo ilícitos en nuestro país con la complicidad de autoridades nacionales, autoridades de la policía boliviana y autoridades de la aduana nacional. Queremos respuestas. El pueblo boliviano merece saber lo que está pasando en Bolivia. Eso sobre el tema de las narcomaderas para los compañeros y compañeras de la prensa. De la misma manera, si tienen alguna pregunta sobre el tema, también quisiera referirme a un video que circula en redes sociales de una entrevista de Branko Marinković y una nota que ha empezado a circular en redes sociales sobre el verdadero interés de la modificación a la Constitución Política del Estado. Y me permito hacerles escuchar una entrevista en El Deber del 9 de junio de Branko Marinković.
10: A ver, sabemos que tenemos cambios constitucionales porque el país como está no funciona con esta constitución. Esta fue hecha a medidas por el MAS para Evo Morales, para un gobierno autoritario. No funciona, o sea, el país no funciona. Hay que hacer cambios necesarios en el tema hidrocarburos, en muchos temas que hay que hacer cambios. Porque el país no está funcionando ni la economía. Entonces, ya que vamos a hacer los cambios, aprovechemos, hagamos los cambios necesarios. Pero hagamos los cambios necesarios para que la gobernación de Santa Cruz también pueda cobrar impuestos.
12: Desde la semana pasada, Branko Marinković viene anunciando una asamblea constituyente, una reforma parcial a la Constitución Política del Estado, y como bien han escuchado, uno de sus principales intereses es cambiar la Constitución en tema hidrocarburos. Rodrigo Paz, en una entrevista con Amalia Pando hace unos meses, ha señalado un paquete de leyes en energía, hidrocarburos, en tema litio y otros. Y hemos venido advirtiendo y denunciando al pueblo boliviano que esta es la forma del gobierno y sus aliados para eliminar los artículos de la Constitución Política del Estado que protegen los recursos naturales, que protegen la soberanía de los bolivianos y bolivianas sobre la explotación, sobre la industrialización de nuestros recursos naturales, sobre el litio, pero además sobre los servicios básicos. Advertimos que de producirse esta modificación como quiere Branko Marinković, como quiere el gobierno nacional, olvídense de tarifas solidarias, olvidémonos de los bonos sociales, Juancito Pinto, Juana Zurduy, bonos dignidad, porque la empresa transnacional cuando viene a Bolivia a adueñarse de las empresas estatales, empiezan a generar riqueza para llevársela fuera del país y no invertirla en el pueblo boliviano. Y eso es lo que va a suceder con estas intenciones. Lo hemos escuchado a Branko Marinković decir que hasta en 60 días pueden lograr una reforma a la Constitución. Por estas razones, por estos motivos, el pueblo boliviano está movilizado y queremos poner en conocimiento de las organizaciones sociales, de voz misma de Branko Marinković, están adelantando al pueblo boliviano que se viene un proceso de privatización. Mientras Rodrigo Paz, para salir del paso, señala que no va a haber privatización, por detrás siguen avanzando a escondidas del pueblo. Pero además, poner en conocimiento otro hecho que respalda nuestras denuncias, nuestras afirmaciones. Circula otro video donde señalan que en Palos Blancos está llegando cisternas de empresas privadas. Empresas privadas que en los Yungas de La Paz van a vender el combustible a 15 bolivianos el litro. En otras provincias están vendiendo a 20 a 25 bolivianos el litro, bajo la excusa de que son cisternas de empresas privadas. Digan si eso es o no otra liberación del precio de los combustibles, como se ha venido advirtiendo. Como ha dicho el gobierno de Rodrigo Paz que iba a pasar en el mes de junio, lamentablemente ya está pasando. Compañero transportista, denuncien y no sean cómplices de esta política empobrecedora del pueblo boliviano, de esta política de privatización y liberación de los precios que va a afectar la economía popular. Por eso es el desabastecimiento de mercados, por eso es la protesta social, por eso el pueblo está movilizado. en rechazo a esta política del gobierno de Rodrigo Paz, que está haciendo más pobres a los pobres y más ricos a los ricos. Eso es lo que queremos denunciar el día de hoy. El material es de conocimiento público, lo que hemos señalado y denunciado, y está circulando en medios de comunicación y en redes sociales.
8: Muy bien, muchísimas gracias. Desde la ciudad de La Paz, la conferencia de prensa. Las 11 de la mañana, 10 minutos, permítanos una nueva pausa. Estamos enseguida en el último bloque de nuestra radio revista Caminando Junto al Pueblo.

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0: Oyentes, amigos, señoras y señores, las 11 de la mañana con 15 minutos en todo el país. Estamos en la recta final de nuestra programación, la mañana del día de hoy. Les habíamos anunciado antes esta información que es preocupante. Bolivia mantiene una elevada deuda con organismos internacionales. Somos deudores, como dice alguien, hasta el cogote. La deuda externa pública de Bolivia ha alcanzado los 14.418.1 millones de dólares. Reitero el dato, parece poquito, ¿no? En cifras, sí. Pero imagínese, 14.418.1 millones de dólares. ¿Ah? Hasta el mes de mayo de este año, según datos oficiales del Banco Central de Bolivia. El informe revela que la mayor parte de las obligaciones financieras del país está concentrada en créditos otorgados por organismos multilaterales, lo que evidencia una alta dependencia del financiamiento externo para sostener programas de inversión pública y otras necesidades del Estado. Los datos muestran que el endeudamiento externo continúa en niveles significativos, generando preocupación sobre la capacidad futura de pago y el impacto que estas obligaciones podrían tener sobre las finanzas públicas en las próximas generaciones. De acuerdo con el reporte, los organismos internacionales son los principales acreedores de Bolivia, concentrando la mayor parte de la deuda pública externa vigente. El dato que les reitero, 14.418.1 millones de dólares, es la deuda que tiene nuestro país a organismos internacionales hasta este mes de mayo. En La Paz se está organizando un cabildo, hay las previas del cabildo. Vamos a tomar contacto con nuestro colega de trabajo, Benito Núñez, en el Alto de La Paz.
1: Gracias, muy buenos días a toda nuestra amable audiencia. Radio Mamoré Entre Ríos, como siempre, con las informaciones que se van generando en la sede de gobierno, acá en La Paz, pero específicamente en la ciudad de El Alto. Para esta jornada se ha convocado un cabildo y, como podrán observar, se tiene bastante gente que se está concentrando paulatinamente. Un cabildo acá en el distrito o en la parada 8, camino a Río Seco, o como también salida hacia Copacabana. Será determinante las conclusiones que se van a desarrollar durante esta jornada. Así que así les vamos compartiendo algunas de las imágenes que nosotros les transmitimos a través de nuestro medio de comunicación. Organizaciones sociales, ponchos rojos y todos los sectores, incluso transportistas, están concentrándose en esta jornada multitudinaria. Como ustedes observan, se tiene multitudinaria participación de distintos distritos, barrios que están hoy teniendo esta masiva concentración, valga la redundancia, de nuestros hermanos que van a determinar, sobre todo. Además, queremos informarles, pese a que los medios de comunicación han mencionado que se está con bastante normalidad, la cual es totalmente falso. Tenemos otro de los puntos de bloqueo en el sector de Sencata, está en el sector de Ventilla, también otros puntos acá en la ciudad de La Paz y en la ciudad de El Alto. Pero también en otros lugares hay varios otros puntos que todavía, claro, no se conoce, pero sí, nosotros sí tenemos conocimiento de aquello. A veces no los podemos transmitir por la dificultad para hacer la transitabilidad. Esto es lo que se acontece a esta hora de la mañana en la ciudad de El Alto.
0: Muy bien, muchísimas gracias. Hay una gran cantidad de gente que se encuentra allá, por lo que podemos apreciar en las imágenes que nos comparte Benito Núñez desde La Paz. Vamos a ir en directo con nuestra compañera de trabajo.
2: Nunca y jamás nos vamos a cansar.
0: Justamente con esta transmisión, el cabildo.
2: Primera etapa de lucha hemos llegado. A partir de hoy comienza la segunda etapa de lucha. A ver quién se rinde. El pueblo se rinde y el gobierno se rinde. Compañeros, pedimos la renuncia del gobierno. Hermanos, este gobierno se ha comprometido durante la campaña eliminar la renta vitalicia para los expresidentes, más al contrario, lo ha aumentado la renta vitalicia para los expresidentes. Ese es uno de los puntos. Ha comprometido rebajarse los salarios a los tenientes, me hace recordar, y este gobierno, este narcogobierno, en vez de trabajar con el pueblo, lo castiga con la gasolina basura, compañeros. Compañeros, ayúdenme a decir, ¡que viva Pueblo Aymara! ¡Que viva Provincia Camacho! ¡Que viva la Ciudad del Alto! ¡Que viva el Distrito 14! ¡Que viva la lucha! ¡Que viva la unidad! Muchas gracias.
3: Allá, hermanos, hermanas, de esta manera continuamos con la lista de oradores para que demos continuidad a nuestro gran cabildo. Vamos a pedir a los señores oradores que se presenten a cada organización. 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¡Haya ya Bartolina Sisa! ¡Haya ya nuestro hermano Felipe Quispe Banca! ¡Gracias, hermanos! ¡Haya ya, hermanos! También vamos a... ¡Quieren tener su voz las hermanas! ¡Le vamos a dar a la hermana! Nancy Picona Vargas, Uparajío Arstasini, Camasampi, hermanos de nuestra provincia Camacho.
4: Muy buenos días, hermanos, hermanas. Presente, yo les saludo cordialmente a los policías sindicales, a las hermanas Bartolinas a nivel nacional. Yo les saludo muy cordialmente, juntas vecinales, hermanas criminales, a todos, a los hermanos Tupac Katari, también les saludo a todos. 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Porque esos, esos indios no dejan de gobernar. 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Nuestras empresas privadas ya está privatizando. ¿Acaso ha venido a privatizar o nos ha venido a gobernar? ¿Qué es este solo Rodrigo Paz? ¿Qué nos quiere? Nos está haciendo invasión con extranjeros. Está privatizando nuestras tierras, pequeñas tierras que tenemos en el campo, porque ellos han acaparado todo lugar. Entonces, ¿ahora dónde vamos a poner nuestras semillas para sembrar? Eso está bien, algunas juntas vecinales yo sé que están vendidos. Yo estoy muy enojada con esas juntas vecinales. ¿Por qué son tan limosneros? ¿O no somos de Bolivia o somos extranjeros? ¿Qué somos? Hermanos, hermanas, ¿qué son de provincias? ¿Tierras grandes tienen? No vendan más tierras a los extranjeros, por favor. Por favor, no vendan tierras porque nos vamos a encontrar sometidos con la derecha, con esa gente extranjera. Ahora eso es. ¿Ahora qué es? A nosotros nos dicen vándalos, esos maleantes, esos terroristas, esas cholas cochinas que esas patas rajadas nos amenaza con eso. ¿Acaso el presidente todo este tiempo ha ido a oler su trasero? Perdónenme, hermanos, hermanas. ¿Acaso ha ido a oler su trasero de las polleras, de las señoras de pollera? ¿Estaba oliendo su trasero? Nos mata así tanto respeto a nosotros, nos mata. O sea que estaba uniendo a las cholas y no ha gobernado, más se ha dedicado privatizar nuestros recursos que están guardados para nuestros futuros hijos, nietos. Eso es uno, eso es ya, dos, tres, ya está. Ahora, hermanos, aquí en el alto no vamos a dejar más ni de bajar nuestros productos. Porque vienen de Zona Sur, nos dice, cómo nos ha tratado vándalo. Hermanos, hermanas, comerciantes, escúchenme, no van a rebajar ni un peso. Como de ellos su huevo cuesta 3 bolivianos, de nosotros también va a costar así, 3 bolivianos. Cada papa, cada chuño, a ver qué nos pague ahora. Eso es todo, hasta la victoria, seguiremos luchando, hermanos, hermanas.
5: Ay, hermana, Comercial Espacio, nuestra hermana, vamos a invitar al comité de bloqueo del Distrito 7 que va a discutir en este momento al hermano Luis Castalla. Adelante, Luis. Muchas gracias. ¡Que viva la Ciudad Alto! ¡Que viva la provincia Camacho! ¡Que viva los vecinos autoconvocados del Distrito 7! Hermanos, en este momento nos encontramos muy orgullosos de estar en esta lucha contra el imperio, de estar en esta lucha contra los invasores. Hoy, que diga paz el gobierno central, esos ministros, ¿dónde está esa poca gente? Aquí somos miles y miles de los hermanos que nos estamos pronunciando. Con la única voz que pedimos, la denuncia de Rodrigo Paz, que se vaya Rodrigo Paz a España. Por eso el pueblo unido se debe gobernar nuestro Estado plurinacional de Bolivia. Hermanos, hoy 46 días de bloqueo de caminos en provincias, en la ciudad de La Paz, especialmente el distrito 14, el distrito 7. Firmes en la lucha las 24 horas, hermanos. Por eso siempre valorar a todos los hermanos dirigentes, a los ejecutivos que están en pie de lucha, y asimismo reprochar dirigentes vendidos, reprochar a aquellos ejecutivos vendidos, limosneros, prebendaristas que perjudican. En este momento quiero decir y pedir de nuestras provincias, de nuestros distritos, de nuestras zonas, tenemos que expulsar a todos los dirigentes vendidos, hermanos. No podemos permitir que estos señores, a costa de nuestros hermanos fallecidos, a costa de nuestros hermanos encarcelados, a costa de nuestros dirigentes perseguidos, que estén negociando por migajas, que estén vendiéndose a cambio de regalitos. No lo vamos a permitir, hermanos. La lucha está ya trazada, es hasta la victoria, hasta que denuncie Rodrigo Paz y toda su caballería de ministros, hermanos. Por eso el pueblo unido, las 20 provincias, los 9 departamentos, estamos en pie de lucha. Por eso valoro a todo lo que es sector de carreteras Copacabana, a los vecinos autoconvocados del distrito 14, distrito 7, sin condición alguna, sin que nadie esté obligando voluntariamente. Estamos en pie de lucha con el pedido único de renuncia de Rodrigo Paz, por incapaz, hermanos, por haberse prestado entregando nuestros recursos naturales al imperio norteamericano, hermanos. No lo vamos a permitir. Los recursos naturales son para Bolivia. Los recursos naturales son para las distintas naciones indígenas originarias. ¡Basta de saqueo, hermanos! ¡Basta de la invasión de los extranjeros, hermanos! ¡No vamos a permitir que entreguen a las empresas transnacionales nuestras empresas estatales del Estado boliviano! ¡No vamos a permitir la privatización de la educación! ¡Tampoco vamos a permitir que privaticen nuestras empresas estratégicas del Estado! Para no cansarles más, ¡que viva el pueblo unido! ¡Que viva el distrito 14! ¡Que viva el distrito 7! ¡Que viva las 20 provincias! ¡Que viva el gran cabildo de provincia Camacho!
6: ¡Alá, hermanos! También vamos a invitar a la Federación de Padres de Familia, que se hace presente en este momento, al compañero Diego Chura del Distrito 14. ¡Allá el hermano Diego!
7: ¡Allá de la Ciudad del Alto! ¡Allá de las 20 provincias! ¡Allá de las juntas escolares! En principio, saludar a nuestras autoridades del municipio de la provincia Camacho, así también a las juntas vecinales, juntas escolares, ¿dónde están los hermanos, padres y madres de familia, por favor, a levantar sus banderas? En principio, ¿no? Un poco, hay que demostrar esa noción, porque este gobierno quiere privatizar la educación, como quieren privatizar algunas empresas estatales, este gobierno quiere privatizar la educación, ¿cómo? Queriendo cerrar los BTHs. ¿Por qué? ¿Cuál es el miedo, hermanas y hermanos? El miedo es de que nuestros hijos, los hijos de las provincias, no quieren que gobiernen estas caras, este imperio norteamericano, estos extranjeros, no quieren que nuestros hijos lleguen al palacio de gobierno. Por eso, hermanas y hermanos, esta lucha tiene que seguir. Esta lucha tenemos que batallar, tenemos que tumbar este gobierno, porque este gobierno nos quiere hacer daño, nos quiere dividir a los dirigentes. Están utilizando dirigentes prebendales, dirigentes que realmente están yéndose por unas migajas. Hermanas y hermanos, no tenemos que permitir que también la educación es para todos, la educación de nuestros niños, niñas, no tiene que privatizarse como quieren privatizar las empresas. Por eso, hermanas y hermanos, ayúdenme a decir ¡que vivan las juntas vecinales! ¡Que viva la Ciudad del Alto! ¡Que vivan las 20 provincias! que viva el pueblo unido para derrotar a este gobierno. Muchas gracias, hermanas y hermanos.
6: Vale, hermanos, hermanos, también invitamos al FEDEPAR del Distrito 7, no sé si está con nosotros, hermanos, hermanas. Al Distrito 4, hermanos, adelante.
2: Bueno, hermanos, en primer, hermanos, quiero saludar a todos los hermanos que son defensores de la patria. ¡Giratanaka, Cuyacanaka! ¡Kamisaki, Cuyabastas, Giratanaka! ¡Y Chunoja, Giratanaka, Cuyacanaka! ¡Y Masaja, Jutaba, Itaruba! A la convocatoria, hermanos, hemos llegado de nuestras organizaciones sociales que nos representan a las bases. Por esa razón, estimados hermanos, hoy por hoy, el pueblo nos llama para defender nuestros recursos naturales, para que no se privaticen. Lo que nosotros queremos, hermanos y hermanas, es que se creen empresas estatales en beneficio de todos los bolivianos, de todos los pueblos oprimidos, de todos los pueblos originarios. No puede ser que unos cuantos manejen nuestros recursos naturales y quieren hacer a su antojo, estimados hermanos y hermanas. Por eso en este momento, como Distrito 4, pido a la unidad, a todos aquellos dirigentes que son revolucionarios y que piensan en la población boliviana, a unirse. Estamos viendo hoy en día que hay prebendaristas, que hay hermanos que se están vendiendo por migajas, y nosotras las bases no hemos mandado a dirigentes para que se negocien a la cabeza del pueblo boliviano, hermanos y hermanas de todas las organizaciones sociales. Por eso, hermanos y hermanos, hay que pedir a todos los distritos, a todos los representantes revolucionarios, a que puedan llevar a esos dirigentes que representan de las juntas vecinales. Caso contrario, hermanos, pido que se desconozca a esos presidentes, a esos supuestos figuras. Por eso, hermanos, en este momento, una vez más decirles, ¡Jalaya Chuquiarrumarca! ¡Jalaya Bolivarca! ¡Jalaya los pueblos originarios del Departamento de La Paz! ¡Jalaya Bolivia! Gracias, hermanos.
5: Bien, Dios poder, hermanos, acá en Captura, nuestras autoridades originarias de Tupac Katari, hermanos, todo el Comité Ejecutivo, Tribunal Disciplinario de la Provincia Camacho, hermanas de la Bartolina Sisa, a ver, hermanos, a todos los Capcom Bandidos y Juanes, hermanos, ¡el alto de pie! ¡El alto de pie! ¡Jalala Tupac Katari! ¡Jalala Bartolina Sisa! ¡Jalala Ponchos Bailuros! ¡Dios poder, hermanos! ¡Y Chulo a una casa! ¡A sus hipnos, hermanos! ¡Contra el gobierno, pueden, hermanos! ¡El pueblo toma la decisión hoy día, hermanos! ¡Con estas pocas palabras, hermanos! ¡Mayores adelantes que quieran, hermano!
6: Allá, hermano, vamos a invitar a nuestro hermano Juan Pacheco, que es del Distrito 14, que va a dar a conocer su resolución correspondiente.
8: Bueno, primeramente saludar aquí a nuestros hermanos ejecutivos de la provincia de Camacho, también a nuestras hermanas ejecutivas de la provincia de Camacho, de Bartolina Sisa. También saludar a todos mis hermanos y hermanas de la provincia Camacho que están hoy presentes. También saludar a todos los vecinos y vecinas del distrito número 14. Quiero también saludar a todas las organizaciones que hoy nos acompañan a esta invitación que ha realizado esta organización de los Tupacs. A todo, a este cabildo, hermano.
9: hermanos y hermanas, tengan ustedes muy buenos días. El Distrito 14 está en pie de lucha y está imputado contra este gobierno que nos ha engañado, que nos ha mentido, que nos ha dado falsas promesas. Hermanos y hermanas, vecinos y vecinas, como Distrito 14 estamos saliendo a las calles para demostrar que estamos muy imputados, hermanos y hermanas. Nosotros como Federación de Junta de Vecinos del Distrito 14 hemos sacado una resolución para aquellos prebendalistas que se han embanderado por nuestras luchas, hermanos. Para aquellas autoridades, supuestas autoridades, que se han autonombrado y se han negociado a espaldas del pueblo alteño, a espaldas de los pueblos que están en la lucha, hermanos. Por tanto, resolución número 06-2026, que el Comité Ejecutivo de la Federación de Juntas Vecinales de la Ciudad del Alto, Distrito Municipal número 14, en el marco de las atribuciones por los artículos 241-242 de la Constitución Política del Estado Plurinacional de Bolivia, ejercen legítimamente el derecho de representación, fiscalización social y defensa de intereses colectivos. Por tanto, el Comité Ejecutivo de la Junta de Juntas Vecinales del Distrito número 14, en un marco ampliado, determinó en unanimidad asumir las medidas de presión y establecer las demandas claras y estructurales y en uso de sus atribuciones cívicas, legales y orgánicas, resuelven. Artículo primero, censurar al señor alcalde Elisel Roca por las acciones tomadas en contra del pueblo alteño, haciendo negociaciones con el gobierno a espaldas de la población de la Ciudad del Alto. Segundo, desconocer a la FEGUBE Norte por no tomar en cuenta las decisiones de la base social y por venderse al gobierno dividiendo a nuestra FEGUBE del Alto. Artículo tercero, desconocer y expulsar al señor Pablo Merma Yunga por hacer divisionismo, por autonombrarse como control social del Distrito 14, asimismo por ser de parte de la FEGUBE Norte, haciendo politiquería con la lucha de nuestro pueblo alteño y con la lucha del pueblo de los hermanos de las provincias. Y por último, artículo cuarto, si el presidente Rodrigo Paz hace caso omiso a las resoluciones que se emane este cabildo, el Distrito 14 va a masificar la lucha, respaldando la lucha del pueblo de la provincia de Camacho y de las 20 provincias, hermanos. ¡El alto de pie! ¡El alto de pie! ¡El alto de pie, carajo! ¡Jalay a las 20 provincias! ¡Jalay a la provincia de Camacho! ¡Jalay a todo el pueblo alteño! ¡Muchas gracias, hermanos! ¡Arriba las banderas, hermanos azuiparras! ¡Se estremece el pueblo! ¡El pueblo dónde está! ¡Se estremece el pueblo! ¡El pueblo dónde está!

0: Héctor Carlos Tuco, ejecutivo de Junta Vecinales de las 20 provincias. Adelante, hermano.
1: Bien, hermano Licencia Mampía, Filire Irpire, ejecutivo nacional, ejecutivo departamental, central agrarias de provincia Camacho y de 20 provincias, hermanos, a ver, Cafán, entonces, hermanos, de 20 provincias, aquí bien, hermanos, estamos hoy día presentes en Gran Cabildo, siempre junto con nosotros, hermanos, con los hermanos de Túpac Katari y Bartolina Arcisa, un saludo revolucionario a cada uno de ustedes, hermanos, y asimismo, estamos presentes hoy día los hermanos de 14 distritos de juntas vecinales, al mismo por especial saludarle también a nuestros hermanos de lucha de los distritos 14, distrito 7, juntos han estado luchando por acá, hermanos, siempre unidos, hermanos, nosotros como juntas vecinales de provincia Camacho, de los 5 secciones, estamos siempre juntos, luchando con nuestros hermanos de Túpac Katari, de Bartolina Sisa. ¿Por qué? Porque, hermanos, ustedes, como alteños, hermanos, nosotros, ¿en qué situaciones nos encontramos, hermanos? Anteriormente, hermanos, decían que va a subir luz, agua, hermanos. Ya ha subido, hermanos. Por eso tenemos que unificarnos, hermanos. Todos juntos tenemos que luchar, hermanos. Porque si no, posteriores, vamos a tener problemas. Hermanos, también quiero tocar un punto. Anteriores, hermanos, nuestros uniformes, poncho, chicote, polleras, han sido discriminados y nosotros hoy día tenemos que pronunciarnos, hermanos. No estamos diciendo nada, hermanos, porque es un respeto que nosotros, nuestro uniforme que llevamos como autoridades sindicales originarias campesinas, hermanos. Asimismo, también, hermano, pedirle la unión de cada uno de ustedes, hermanos, los hermanos que no han convocado, hermanos, como ya habían dicho, hay que desconocer a las autoridades. ¿Por qué? Porque no están diciendo nada, hermanos, como honorable alcalde que se ha prestado, como hermanos, los embajadores de Estados Unidos. Hay que sacarlo, hermanos. Esa gente está metida entre nosotros acá en nuestro pueblo alteño. Como pueblo alteño, nosotros, hermanos, tenemos que expulsar esa gente, hermano. Por eso nuestra lucha aquí es el único. La lucha, ¿cuándo vamos a descansar? ¿Cuándo va a pasivar nuestro pueblo alteño de 20 provincias? Porque está enojado, hermanos. ¿Cuándo? ¿Cuándo renuncie Rodrigo Paz, hermano? ¿Cuándo Rodrigo Paz renuncie? Recién nosotros vamos a pacificar, hermano. Muchas gracias, hermano, un callada a cada uno de ustedes por la presencia. ¡Callada, Ciudadano Alto! ¡Callada, 20 provincias! ¡Callada, provincia Camacho! Muchas gracias.
2: ¡Callada, hermano! ¡Ukamawa Sarantasktana! Paso a paso, hinchasti. Invita a Quiñani, a nuestro hermano Wilmer Condori, ejecutivo de transporte interprovincial. Allá, Wilmer, adelante con tus palabras.
3: Hola.
4: Bien, con el permiso de nuestro hermano ejecutivo de la provincia Camacho y así también ejecutivos departamentales, hermanas Bartolinas, hermanos juntas de vecinos, compañeros transportistas, hermanos de los 5 municipios de la provincia de Camacho, tengan muy buenos días. Bien, en este momento, más bien, agradecer la invitación de la provincia de Camacho a esta Federación Departamental de Transporte Interprovincial, que siempre ha estado al lado del pueblo y estamos hasta las últimas consecuencias, hermanos, porque nosotros trabajamos en las provincias de esa manera, estamos siempre juntos a la cabeza de nuestra Federación Campesina de Túpac Katari, Bartolina Sisa y la Central Obrera Boliviana. Quiero agradecer al pueblo boliviano y al pueblo alteño, quizás es un dolor de cabeza para ustedes también, pero cada uno debemos tomar esa conciencia, mis hermanos, porque este gobierno, ya hemos visto en sus 6 meses que está yendo a los 7 meses,

0: quiere gobernar a puro decretazos. Y eso el pueblo boliviano, el pueblo alteño, no debemos permitir. A nuestros hermanos campesinos han sido ultrajados, han sido dañados físicamente, psicológicamente. Y eso nosotros debemos reivindicar. Debemos pedir desde acá el respeto al uniforme 4 de nuestros hermanos campesinos, de nuestras hermanas bartolinas, la pollera. Por eso yo les pido, hermanos, vayamos a la unidad, a los hermanos de los diferentes distritos de la Ciudad del Alto, a unirse a esta lucha. Hemos visto que algunos distritos no quieren unirse a esta lucha. Pero nosotros, mediante nuestros pronunciamientos, debemos pedir que se unan a la lucha, porque estos hermanos de aquí a lo futuro vamos a lamentar. Yo siempre había dicho, si esta lucha nos hacemos vencer, hermanos, nos olvidaremos de poner el poncho y la pollera, hermanos, como autoridades. No nos van a respetar el gobierno mediante la persecución judicial. Nos van a reprimir a las autoridades. Y eso nosotros debemos de cuidarnos, cada uno de nosotros. Hemos tenido esa alianza por Bolivia, que hemos firmado a ser leales, a luchar juntos. ¿Pero qué ha pasado? Hemos visto los dirigentes, que siempre han sido eternos dirigentes. Por culpa de esto, estamos divididos las organizaciones sociales. Y eso en cada municipio, en cada provincia, en cada distrito, se debe tomar esa conciencia de expulsar a esos eternos dirigentes que solamente buscan el apetito personal y van a dialogar con el gobierno. Y así también, hermanos, nosotros como transportistas, más que todo el interprovincial, trabajamos pura gasolina. Y eso nos deben entender los hermanos del radio urbano. Ellos trabajan con gas y no sienten ese mal, lo que nos hacen daño, la mala calidad del combustible. Por eso es que ahora vemos que están trabajando normal en la Ciudad del Alto. Y eso las juntas vecinales deben poner un alto. Nosotros, con lo que operamos con pura gasolina, estamos paralizados, hermanos. Por eso, hermanos, yo les pido la unidad. Aquí ya no estamos para decir que yo tengo gente, que ellos no tienen gente. Ahora tenemos que llevar a la unidad, para de una vez que este gobierno nos escuche. Y también pedimos desde acá, y siempre lo hemos dicho, el gobierno no ha respetado gobernar lo que es según la constitución política del Estado. Mediante decretos ya promulga leyes, decretazos que nos están manejando, y también afecta a nuestro sector autotransporte. Nosotros no vamos a permitir el nuevo reajuste, lo que es el tema de los carburantes. Ustedes han visto, siguen descargando la mala calidad del combustible en las fronteras. Y en las fronteras están parados cisternas que están cargados de esa mala calidad de combustible. ¿Y por qué otras federaciones se prestan al diálogo si sigue va a llegar la mala calidad del combustible? Por eso yo les pido, hermanos, tomaremos conciencia. Ya han dicho algunos hermanos qué leyes, qué decretos están en contra de nosotros. Y según eso, vayamos analizando y socializando a cada uno de los sectores para que se puedan unir a esta lucha. Entendemos también la preocupación de cada uno de los tres. Tenemos deudas en los bancos y habíamos solicitado para que nos puedan condonar por lo menos los intereses. Pero el gobierno promete que promete y no cumple. Tres veces ha firmado para que pueda hacer llegar la buena calidad del combustible. ¿Ha cumplido, hermanos? ¿Qué podemos creer de este gobierno si no puede comprar la buena calidad de combustible, si decía que por día vamos a ganar 10 millones, ¿y dónde está esa plata? ¿Por qué no compra la buena calidad del combustible? Entonces, hermanos, yo les pido a la unidad y también de este palco quiero saludar a mis compañeros que operan a esta provincia Camacho. Nosotros como Federación Departamental de Transporte Interprovincial operamos a las 17 provincias. Yo represento a las 17 provincias con los diferentes sindicatos que tenemos, hermanos. Pero hoy, como invitados que hemos venido a este cabildo de la provincia de Camacho, les queremos hacer conocer que nosotros operamos con 12 sindicatos en la provincia de Camacho. Está el Sindicato Transporte Norte Escoma. También está el Sindicato Pesado Puerto Acosta. ¿Dónde estamos? Sindicato Transfronterizo 30 de Enero. Sindicato Huirupaya. Sindicato Patacale, Sindicato Ururillo, Sindicato 15 de Agosto Pacores, Sindicato 6 de Agosto Taipi Chiñaya, Sindicato Integración Mocomoco, Sindicato Huiracala, Sindicato Unificado Mocomoco y por último, Sindicato San Francisco de Humaraca, compañeros.
1: De esa manera se viene desarrollando este cabildo allá en la ciudad de La Paz. Vamos a retomar en cualquier momento este contacto. Nosotros finalizamos nuestra programación. Enseguida viene Bolivia en la noticia. Muchísimas gracias por su gentil atención. Permiso.
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14: Bienvenidos y bienvenidas a Bolivia en la noticia. De inmediato vamos a tomar contacto hasta la ciudad de El Alto. Allá se desarrolla el gran cabildo en la exparada 8 por las diferentes organizaciones sociales, con la participación de las federaciones del transporte interprovincial Tupac Katari, también de los hermanos y hermanas de las diferentes juntas vecinales. Este es el desarrollo del Cabildo. Tomamos la señal de Voz TV, Canal Televisión.
15: En estos momentos, les felicito a todas las autoridades que están presentes. Seguiremos en la lucha, hermanos y hermanas. Hasta la victoria, queridos hermanos y hermanos. Allá en la provincia de Camacho. Allá en los cinco secciones. Allá los figuros del alto, hermanos. Muchísimas gracias, queridos hermanos y hermanas. Hasta la victoria, hermanos y hermanas. Un cabal, una copa de nuestras máximas autoridades, hermanos. Un cabal de la Quina Nevada, nuestro hermano de la provincia Bautista Saavedra, al comité ejecutivo, hermano. Manque arroz, hermano.
16: Bien, hermanos del alto, agradecer de pie de lucha. Como 2003 hemos sacado con el González Sánchez Rosada, ahora segunda lucha, ese Janco, burro de blanco, lo digo paz, fuera, hermanos, yo soy de provincia Bautista Saavedra, Nación Calimaya, más gente, hermanos, igualmente, los 20 provincias, a la cabeza de Vicente Salazar, igualmente, Comité Ejecutivo de COP, Mario Argoño, Unidad, igualmente, los 9 departamentos, los 20 provincias, hermanas patrocinas, un solo lucha, un solo decisión, ese burro blanco, para el único paz, anterior lunes nos han metido un bala de fuego en Plaza Murillo, nosotros con esa sangre nos rendimos, somos originario de pueblo, él es un mostringo llamado español, a distancia de su mochila, ¿qué queremos? ¿Cuándo? ¿Cuándo, carajo? Carajo, para lo digo paz, como nación calavera de Bautista Saavedra, vamos a pagar un guasta, lo digo paz, a sus ministros, que se aliste. Con Nación Calavera no existe. Canadá, hermanos de Bolivia, los 9 departamentos, hermanos. Unidad, hermanos. Esos militares, esos policías nos han metido bala. Ahora nosotros no hay miedo, pero vamos a sacar ese Samuel Doña Medina. Quiere privatizar, quiere imponer el 740. Nos ha sometido. Ahora no hay miedo, peor, él está diciendo, denuncia, hermano, allá la provincia de Bautista Saavedra, Nación Calavera, allá las 20 provincias, allá los 9 departamentos, allá los profesores del alto, a la Picove, a los transportistas, somos bonitos, nada más, hermano, gracias.
17: ¡Ay, ay, ay, ay, hermanos! ¡Arriba las ventanas, mis paras, hermanos! ¡Afgafa Malayana, hermanos! ¡De lo que ha dicho la quiña arriba nuestro hermano del Comité Ejecutivo Bautista Saavedra, hermano!
18: ¡Ay, ay, departamento, nada más! Bolivia, hermanos de la testera, estamos llevando desde Gran Cabildo. Nosotros de Bautista Saavedra estamos pidiendo lucha, hermanos. De este punto quiero decir, hermanos, a este gobierno hambriador, quiero decir, él dice que los campesinos van a cansar, hermanos. Eso quiero aclarar. Quiero que se escuche este gobierno incapaz. Los campesinos no vamos a cansar, aunque vamos a un año, hermanos. El gobierno dice... Los campesinos que mueren de hambre, dicen, nosotros no vamos a morir de hambre, hermanos. Los campesinos tenemos, hermano, alimentos almacenados, chuño, papa, hoja, todo tenemos, hermanos. Eso que entienda este gobierno, hambreador. Si el gobierno quiere estar un año, nosotros vamos a estar de pie un año, hermanos, hasta que se vaya, hermanos. Eso que se escuche este gobierno incapaz. Ahora este gobierno se va a ir por incapaz, por sonsonazo, hermanos. Eso que se escuche. Nosotros no nos rendimos. Los campesinos nunca se han rendido. Tupac Katari ha sido de la lucha, luchando a muerto. Igualito que Tupac Katari, en la lucha vamos a morir. Si vamos a morir, si vamos a morir todos por la lucha, por Bolivia vamos a morir. Todos tenemos que morir. Nada más, hermano, que si no quieres cosas, hermanos. ¡Allá de 20 provincias! ¡Allá de autoconvocados! Muchas gracias, hermano. Vamos a dar la palabra a nuestro hermano Hernán Segales de la provincia Manco Cápac. Allá de hermano Hernán. Bien, hermanos, primeramente, ¡Jalala! El Estado Plurinacional de Bolivia. ¡Jalala Tupac Katari! ¡Jalala Valtulina Sisa! ¡Jalala Gregoria Paza! ¿Y por qué no decir ¡Jalala Felipe Quispe el Marco! Bien, hermanos, saludar en esta oportunidad a todas las autoridades presentes, a los secretarios generales, a los ejecutivos provinciales, departamentales, también a las juntas vecinales. Y a todos los hermanos que tengan muy buenos días. Bien, hermanos, primeramente, denunciar a la comunidad internacional, a los derechos humanos, por el abuso del poder del presidente Rodrigo Paz, que está ejerciendo a todos nosotros, hermanos. Hanipeniwa, líquete, hermanos. Hanipeniwa, déjame estante a cobra zanja y vas a la caja. Wani, ya quitatagua, kunateja. Y vas a sacar un discachisto, hermanos. Un capa ya pelea en el campi. Y ya esto. Un panacaste. Tuscatistoa. Nos ha escupido, hermanos. Nos ha insultado, hermanos. Un panacaste, hermanos. Nos ha engañado con sus promesas falsas, hermanos. Y vas a la caja. Upanekaroja, confía tanwa, pero haniu kamakite. Y vas a la caja, piensa tanwa kunateja, upanekaja, walike estrella, sumachu y mampi, y vas a la caro goberna sasina. Haniu kamakite, hermanos. Ellos, hermanos, han venido el año 1492, Cristóbal Colón. Hermanos, Upanacasiwa, conquista, hemos conquistado. Mentira, hermanos. Ellos nos han asaltado. En 1431, Francisco Pizarro ha llegado a Tumbes. Nosotros hemos tenido flores hermosas, rosas con fragancia. ¿Y qué nos hace? ¿Qué nos ha hecho? Nos ha metido bala, hermanos.

0: De esta manera se va desarrollando el cabildo en la exparada 8 por las diferentes organizaciones sociales. Participa la Federación de Transporte Interprovincial, los hermanos y hermanas de Tupac Katari, la provincia Camacho y, por supuesto, la Federación de Juntas Vecinales. 12 del mediodía con 13 minutos.
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0: Enseguida vamos a retornar con la transmisión en vivo desde la ciudad de Alto hasta el distrito número 8. Vamos a continuar con más información aquí en Bolivia en la noticia.
1: De alguna manera va a estar bien, pero si es que lo van a tomar por otro lado o como queriendo confundir en este caso como resarcimiento, en este caso de oficial, estos hombres como autores, eso no lo vamos a aceptar, porque finalmente el directo responsable es el gobierno central, porque el cuidado que se vaya a confundir, ¿no? Con

12 del mediodía con 14 minutos. Vamos a revisar una de las plataformas digitales en la cual postea de manera cotidiana el expresidente Evo Morales Saima. Esta es la cuenta X.

0: Vamos a dar lectura a las dos últimas publicaciones. El 14 de junio ha publicado este mensaje y nos dice: murió Tati Almeida, madre de Plaza de Mayo, una histórica luchadora y referente por los derechos humanos. La recuerdo con cariño, sobre todo porque nos acompañó después del golpe de Estado del 2019 y mientras me recalcó su honesta admiración por la lucha del pueblo boliviano. Acompañamos al pueblo argentino en este momento tan complicado.
1: Evo volverá como el trueno que ruge entre horizontes.
0: Continuamos con más lecturas. Hace 19 horas ha publicado en su cuenta X en @evoespueblo. Y nos dice: denunciamos ante el pueblo boliviano y la comunidad internacional la expulsión de una delegación de activistas y defensores de derechos humanos provenientes de Argentina. Es una señal alarmante que quienes vienen a observar, documentar y defender derechos sean tratados como enemigos, mientras se multiplican los vínculos y visitas de organismos de seguridad estadounidense en nuestro país. Así comenzaron los capítulos más oscuros de nuestra historia latinoamericana. La coordinación entre aparatos de seguridad, la persecución política y el hostigamiento a quienes denuncian abusos fueron característicos del Plan Cóndor y de las dictaduras que sometieron a nuestros pueblos. Bolivia no puede recorrer este camino. Cuando se expulsa a defensores de los derechos humanos y se intenta silenciar a observación internacional, la democracia se debilita y las alertas sobre autoritarismo pues se encienden en toda nuestra América Latina.

0: A retornar nuevamente hasta la ciudad de El Alto, hasta el distrito número 8, donde se desarrolla el cabildo.
1: ¿Está con nosotros, con el pueblo, o está con el gobierno? Preguntamos a los policías y a los militares. Le queda dos caminos. Le queda dos caminos, hermanos. Que los policías están con su pueblo. También los militares, ¿está con su pueblo o está con el gobierno? Si está con el gobierno, hermanos, igual declaramos personas no gratas, hermanos. Así que, hermanos, ya basta que los 20 provincias que nos quieren utilizar, nos quieren pisotear, ya que este gobierno nos ha manejado a decretazos. Ya que este gobierno traidor, narcopollo, narcomadera, hermanos, que nos está haciendo quedar mal a Bolivia, y nosotros, ¿por qué no podemos gobernarnos, ah? ¿Por qué no?
0: Bien, enseguida vamos a retornar con nuestra colega de trabajo hasta la ciudad de El Alto. Se desarrolla el cabildo en el distrito número 7 con la participación de diferentes sectores sociales, de las federaciones de juntas vecinales, del sector del transporte, los hermanos y hermanas de los Tupac Katari.
1: Por lo tanto, hermanos, ayúdenme a decir, ¡Jayaya las 20 provincias! Jayaya, provincia Camacho. Jayaya, ejecutivo de transportes. Jayaya, distrito 7. Jayaya, distrito 14. Jayaya, distrito 5, 4. Jayaya, los autoconvocados. Seguimos adelante hasta la victoria final, hermanos. Muchas gracias.
2: Renuncia, renuncia. Renuncia. De la misma manera, vamos a invitar al hermano Juan Calisaya Limachi para que también dé su voz de protesta en este momento. Hola. A ver, hermanos. Hermanos, ejecutivos nacionales, departamentales, provinciales, vecinales, Pacpachani, Chilanaca, acá la hacha chilana casana, Sutiparu, Tupac Katari, Bartolina Sisa, Luciano Vilca, Laureano Machaca, Ucaro, Asqueja y Pugilman, Jiranaca, Culecanaca. Mayor Jatani, hermano Hiscaqui. Acá, suelta, Irpiri. Pereira, Paz. Ucajacari. Munañani, Huizcacha Huaizó, Jiranaca, Culiacanaca, Huazaro, Aymaranacaro, Quechuanacaro, Jupanacaro, Cunapextuja, Bándalos, Huizas, Caerapan, Chinasas, Ucama, Violentos, Huizas, Cholgetan, Ucata, violentos, tío. Narcoterroristas, carajo, jamín constitucional, ucarac, paquichasuñaki, pilanaca, culiacanaca, constitución política del Estado, caja, nuazaja, pacatayasahuali, jupanaca, ucamarajiva, jamín, jupanaca, taquija,
1: 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Mas bien, hachan que sin esa hoja y huasaja. Pajpaya, provincia naca. Sector transportes. Pajanía naca. Hermanos, y huasaja ni huasaja, carajo. Justo nunca vaya a caja, hermanos. Carajo. Carajo.

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1: Bueno, tenemos algunas dificultades con la señal del internet. Aguardamos unos segundos hasta nuevamente retomar el contacto con nuestra colega de trabajo, Lisette Morales, a ver qué es lo que sucede. Ahí se desarrolla el cabildo convocado por diferentes sectores sociales, entre ellas las 20 provincias del departamento de La Paz. Bien, 12 del mediodía con 27 minutos. Mientras aguardamos nuevamente la señal con nuestra colega de trabajo Lisette Morales hasta el cabildo, vamos a cumplir con nuestros auspiciadores. Enseguida retornamos.
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9: Doce del mediodía con 30 minutos, nuevamente vamos a tomar contacto hasta la ciudad del Alto, específicamente hasta el distrito número 8. Allá se desarrolla el cabildo de la provincia Camacho. Retomamos la señal con nuestra colega de trabajo, allá se encuentra Lisette Morales. Se ha iniciado el cabildo y estos son algunos de los pronunciamientos.
10: No me manifiesto ni molesto a estos diputados que están contra el pueblo, aquellas autoridades que tal vez ni veo su base, como el hermano Toño Signani, ni puedo decir que es un hermano, está contra el pueblo. Claudia Bilbao, y esperar a hermana autoridad, desgraciado su palabra, de revolucionario con distatario. Hermanos, acordamos de ceder la palabra a nuestro hermano central agrario de la segunda sección. Adelante, hermano.
11: Jayaya, departamento de La Paz. Jayaya, provincia Camacho. Bien, estimados hermanos y hermanas, nosotros como segunda sección hemos sacado una resolución en la cual voy a dar la lectura, hermanos. La reunión ampliada convocada por el Comité Ejecutivo Provincial de la Federación Única de Trabajadores Campesinos e Indígenas Originarios, Tupac Katari, y de la Federación Provincial de Mujeres Campesinas e Indígenas Originarias, Bartolina Sisa, de la segunda sección Ocomoco, de la provincia Camacho, en coordinación con las centrales agrarias, subcentrales, Malcus, Suilcamalcus, Gilacotas, secretarios generales y demás autoridades originarias de los distritos de Mocomoco, Italaqui, Pajani, Pacaes, Villa Rosario, Ilave, Pacobamba, Chasqui, Quilima, Inca Sarabi, San Pedro de Punama, Saufía y Vallandino, en representación de los 13 distritos del municipio de Mocomoco. Por lo tanto, la ampliada de la segunda sección Mocomoco, en ejercicio de sus atribuciones orgánicas y en representación de los 13 distritos del municipio de Mocomoco, resuelve, artículo primero, caminar la renuncia del presidente narco gobierno Rodrigo Paz en su grupo de los ministros vándalos. Artículo segundo, se determina el alojamiento inmediato del Vicente Salazar y Virginia Antiquiñapa Chamizo, de la representación departamental de las organizaciones Tupac Katari y Bartolina Sisa, respectivamente, por mantener contacto con el narco gobierno. Artículo tercero, exigir la liberación inmediata de los detenidos, dejar sin efecto las órdenes de aprehensión contra dirigentes a nivel nacional y de los persecución de los dirigentes a nivel de las organizaciones sociales. Artículo 4, reforzar, radicalizar los bloqueos y protestas a nivel nacional, no dejar pasar cisternas, solo dejar pasar ambulancias, oxígeno, medicina y gas. Artículo 5, exigir al Mario Argollo, representante de la Central Obrera Boliviana, COP, que en la plaza de los 48 horas desponga lo que es movilizaciones de sus bases y del mineros, incorporándolos a las medidas de presión en el bloqueo y marchas. Artículo sexto, cerrar el aeropuerto en el alto y cerco de la ciudad de La Paz por las 20 provincias, Fegure, transporte rural y con nuestros sectores, hermanos y hermanas. Artículo séptimo, convocar a las policías y militares a sumarse al lado de su pueblo movilizado, hermanos y hermanas. Asimismo, hermano, respeto, protección y libre de nuestro uso de nuestro uniforme, símbolo y distintivos propios de las organizaciones sindicales, pueblos y naciones indígenas, originarios, campesinos que conforman lo que según la Constitución Política del Estado Plurinacional, hermanos y hermanas. Asimismo, hermanos y hermanas, se instruye a todas las autoridades originarias, dirigentes, afiliados y bases de la segunda sección Mocomoco dar cumplimiento y seguimiento a la presente resolución conforme a las competencias y procedimientos establecidos por las normas orgánicas de la organización. He estado en el punto de bloqueo de la ciudad del Alto a los 14 días del mes de junio de 2026 años. ¡Callaya provincia Camacho! ¡Quiranaca, Cuyacanaca! Como segunda sección Anacaja, abstenido acá resolución. Como segunda sección nosotros estamos más fortalecidos que nunca, hermanos. ¡Es abaicuando! De seguir con más fuerza con esa...
9: Bien, es el desarrollo del Cabildo en la ciudad de El Alto. Enseguida nuevamente vamos a estar con nuestra colega de trabajo, Lisette Morales, mientras vamos a revisar los hechos noticiosos más destacados que se han desarrollado aquí en la región del Trópico de Cochabamba. Estamos listos ya, tenemos contacto con nuestra colega de trabajo, Sandra Caracara, desde el municipio de Chimore. Con usted.
0: Gracias. Tras que el gobierno de derecha de Rodrigo Paz expulsara a la Misión Internacional de Derechos Humanos, que había viajado a Bolivia para relevar denuncias sobre presuntas violaciones a las garantías fundamentales en estos conflictos que ya llevan más de 40 días, al respecto conversamos con la ex subalcaldesa del Distrito 1 de Chimoré, Bernardina Midma, quien ha señalado que el gobierno de turno busca obstaculizar la fiscalización internacional y ocultar las violaciones a los derechos humanos de los sectores movilizados que solo exigen su renuncia.
12: Ha sido reportado, ¿no? Devueltos los que han llegado a derechos humanos para ver qué es lo que está pasando en nuestra Bolivia. Especialmente no sectores sociales que están movilizados, ya va a ser 2 meses, el Rodrigo Paz que no da solución hasta el momento, entonces de tal manera nuestros hermanos siguen movilizándonos, ¿no? Siguen movilizándose, pero a ver, hay muertos, hay detenidos, ¿quién habla de nosotros? ¿Quién habla de ellos? Nadie no habla, ¿no? Entonces, de agradecer, ¿no?, a las personas que han venido a ver los derechos humanos de Argentina y de Chile, ¿no?, que han llegado para ver qué es lo que está pasando en Bolivia. Lamentablemente ha sido devuelto a su país. Este gobierno traidor no quiere que se enteren los derechos humanos internacionales, qué es lo que está sucediendo en nuestro país. No quiere que sepan la gente, no quiere que sepa a nivel mundo en Bolivia qué es lo que pasa con nuestra gente. Hay muertos, hay heridos, detenidos, pero ¿quién dice? ¿Quién habla de nosotros? Nadie no habla, ¿no? Se está vulnerando, ¿no?, los derechos en Bolivia y no quiere que sepa este gobierno. Está ocultando, en otras palabras, ¿no? Quiere ocultar lo que sucede en Bolivia porque... Nuestros compañeros están detenidos, fallecidos y no quieren mostrar, ¿no? No quieren mostrar. Realmente es una pena que esté ocultando. Tiene que mostrar, ¿no? Tiene que saber los derechos internacionales. derechos humanos, ¿no? Tiene que saber para que nos ayude a Bolivia. Nosotros desde aquí nos solidarizamos, también pedimos ayuda a otros gobiernos que nos manden a derechos humanos, ¿no? Así para que sepan qué es lo que está pasando en Bolivia.
0: Para Bolivia en la Noticia les informó Sandra Caracara.
9: Bien, continuamos con más contactos informativos. Ya estamos en contacto con Arminda Pacoya, hasta el municipio de Chinaota. Con usted.
13: Para Bolivia en la Noticia nos encontramos con Vicente Choque, miembro de la CESUD-CB, que en esta oportunidad se va a referir a las movilizaciones que continúan y se mantienen firme hasta la renuncia del presidente Rodrigo Paz.
14: La movilización a la cabeza del movimiento indígena continúa. Y también queremos desmentir algunos medios que intentan posesionar ante nuestro país de que los bloqueos estuvieran ya de alguna manera entrando en un cansancio, un cuarto intermedio. Intentan decir de que ya la movilización se está desvaneciendo. Nosotros queremos decir desde acá, a la cabeza de la CESUD-CB, diferentes sectores, seguimos movilizados. Por supuesto que en diferentes sectores, algunos alcaldes queriendo influenciar, algunos o asambleístas, en este caso concejales, de alguna manera, pero con fuerza seguimos manteniendo. La postura es clara, la renuncia de Rodrigo Paz. Caso contrario, nadie va a retornar a sus casas desde las carreteras.
13: También a esto se suma los hechos de narcotráfico que están vinculando al gobierno boliviano. Asimismo, hoy también se incauta nuevamente más de 200 kilos en Brasil. Cuando el presidente mantiene la narrativa de llamar al sector movilizado narcoterroristas al respecto, ¿cuál es la postura, don Vicente?
14: Un poco a veces nos reímos cuando hacen sus entrevistas. Al movimiento indígena, quien ha dado en su momento su voto, ahora lo llaman narcoterroristas, nos llaman delincuentes, principalmente al sector altiplano. Yo desde acá quiero decirle, los verdaderos narcoterroristas y narcotraficantes están en el gobierno a la cabeza de Rodrigo Paz, en coordinación con la DEA, con Estados Unidos, por supuesto, canalizando los negocios del narcotráfico. Primero recordarle, el año pasado en Chile, toneladas de droga, después sucesivamente en este último 108 toneladas han importado marihuana líquida desde Estados Unidos a los aeropuertos de acá de Bolivia y asimismo también querían sacar una tonelada también a través de vuelos de BOA desde Bolivia y asimismo también hacia Estados Unidos. Y en este último, en Brasil, de la misma forma. Entonces, el trabajo que tiene que hacer el ministro de gobierno lo está haciendo algunos, yo diría algunos países como Chile y asimismo también como Brasil. Lamentablemente en nuestro país hay una complicidad total con la DEA, desde el gobierno, ministro de gobierno, FELCN, una cadena de cómplices para poder sacar semejantes cantidades de cocaína desde nuestro país. Por eso desde acá nosotros ratificamos el narcoterrorista, el delincuente, y asimismo también los narcotraficantes más grandes es el Estado a la cabeza, en este caso, de Rodrigo Paz.
13: En el informe, Arminda Pacoya, Radio Causachuncoca.
9: Bien, de inmediato tomamos contacto hasta el municipio de Chimoré. Allá se encuentra Richard Vargas.
15: Gracias. Seguimos con más informaciones. La Federación Yungas del Chapare, del municipio de Villa Tunari, mantiene con firmeza el punto de bloqueo en ese pedido de la renuncia de Rodrigo Paz Pereira, porque no se encuentran soluciones a los problemas estructurales del país. El tema de la gasolina basura, el tema del narcotráfico, hace que los puntos de bloqueo se mantengan firmes hasta lograr el objetivo. Así informó Eduardo Yucra, ejecutivo de la Federación.
16: Muchas gracias. En este punto de bloqueo de la Federación Yungas del Chapare del sector de Antahuagana, mantenemos esa firmeza, esa lealtad a nuestras confederaciones, la convocatoria de la Central Obrera Boliviana, vamos a mantener hasta las últimas consecuencias, hasta que este gobierno incapaz renuncie lo que es al gobierno. Eso es el objetivo, por eso los compañeros de base nos han dado ese mandato de que hacer cumplir lo que son los ampliados, las organizaciones, las coordinaciones que siempre se ha realizado en las reuniones. La determinación estamos para hacer cumplir.
15: ¿Molesta, ejecutivo, que no haya soluciones al tema de la gasolina basura y que se esté rifando la imagen del país con este tema del narcotráfico?
16: Está en peligro lo que es más que todo la soberanía de nuestro Estado Plurinacional de Bolivia. Por eso es que nos preocupa a los compañeros de base, a todos los sectores sociales. Por eso es que estamos en los diferentes puntos de movilizaciones. Por eso es que no vamos a claudicar, más al contrario, vamos a mantener con esa firmeza hasta conseguir el objetivo. No, a estas alturas este gobierno ya es imposible. No aceptamos ningún diálogo. Es autoengañarnos. Por eso es que estamos con esa firmeza y también desde acá hacemos conocer a nuestro país, al mundo, de que este gobierno más bien se ha convertido a un narcogobierno y también se ha convertido a un narcoterrorismo del Estado. Y de paso nos califican a nosotros, pero a la entradita hemos visto, todo el mundo es de consta, las narcomaderas en Chile y las narcomaletas en Birubiru, en el aeropuerto de Birubiru de Santa Cruz, que querían sacar hacia Estados Unidos. Entonces, totalmente la imagen de nuestro país está cayendo y eso es la molestia de nuestros compañeros de base y por eso es que estamos en estas movilizaciones hasta conseguir el objetivo.
15: En el informe, Richard Vargas.
9: 12 del mediodía con 45 minutos. Bien, de inmediato vamos a retornar hasta la ciudad de El Alto. Continúa desarrollándose el gran cabildo de los diferentes sectores sociales, juntas vecinales, las 20 provincias, las Tupac Katari, transporte, entre otras organizaciones.
17: Asimismo, invitamos a sumarse a otras organizaciones vivas que tenemos en nuestro país.

0: Hermanía, y nos preguntamos dónde estará ese oro. Nuestro país es rico de recursos naturales. Y estos recursos naturales tienen que ser para el pueblo boliviano. Por eso, desde aquí le decimos al gobierno central, no queremos la privatización de las empresas estratégicas del Estado. No queremos el saqueo de nuestros recursos naturales, como litio, petróleo y las raras. Está en mira de países extranjeras como Estados Unidos. Hermanos, hermanas, desde aquí le decimos, renuncia a la Confederación Nacional Única Indígena Originaria Campesina, Túpac Katari, hermanos. Vamos a dar la palabra a
1: Bien, muchas gracias, Lizeth. Intentemos mejorar la señal. Realmente, Entel, el servicio del internet es pésimo, ¿no? Y no hace nada el gobierno respecto a ello. 12 del mediodía con 48 minutos. Vamos a tomar contacto con nuestros colegas de trabajo. Nos vamos hasta el municipio de Puerto Villarroel con Ever Vázquez en el informe.
2: Secretario de Relaciones de la Federación Carrasco Tropical, Efraín Seña, informó que las organizaciones sociales mantienen una decisión firme y continuo con los puntos de bloqueos y vigilias instaladas en diferentes regiones del país. Señaló que las bases se encuentran movilizadas y organizadas en cada punto de bloqueos y vigilias, ratificando las medidas de presión asumidas por los sectores a nivel nacional.
3: Deberíamos buscar un diálogo para poder pacificar el país, compañeros. Las organizaciones matrices, estamos hablando de confederaciones, muchas organizaciones, Paigona, compañeros y compañeras, deciden de poder seguir con la movilización. Seguramente hemos escuchado a algunos dirigentes hoy en día, hermanos. Desde la historia, ustedes, compañeros mayores de Achanquich, Lancuna, siempre no ha faltado dirigentes traidores. Nunca ha faltado, hermanos. Ahora también no va a ser excepción. Acuérdense, hermanos, va a haber dirigentes traidores que son frágiles, hermanos y hermanas, y que negocian a espaldas del pueblo movilizado, compañeros y compañeras, utilizando el nombre de la organización. A medianoche entre gallos acuerdan, hacen un pacto, negocian por un fajo de dinero, o en este caso por algún cargo público, compañeros y compañeras. Y un beneficio muy personal, y no es un beneficio colectivo de todo el pueblo boliviano. Oye, prácticamente con los, en este caso, los materiales bélicos para su trabajo. Esos son sectoriales, queridos hermanos. Es como decir, seis federaciones pediríamos, compañeros, un cinco puentes en la región del trópico de Cochabamba. No son situaciones colectivas, queridos hermanos. No olvidemos que desde el pasado 10 de enero de este año, la DEA, Agencia de Control de Drogas de los Estados Unidos, ya opera en el territorio nacional, compañeros y compañeras. Se ven toneladas de narcotráfico. Esto hemos dicho en un documento de las seis federaciones, en una sonda de internet.

0: Para Boliviana Noticia, en el informe, Eber Vázquez.
1: Minutos nos separan para las 13 horas. Nuevamente vamos a retomar el contacto con Lisette Morales hasta la ciudad del Alto. Se realiza un cabildo multitudinario y masivo.
2: Que asfixia a los pequeños productores nacionales, escenario de los hechos violentos suscitados durante los últimos conflictos sociales, identificando a los autores materiales e intelectuales. Segundo, demandar el resarcimiento económico justo de las reparaciones integral de daños para las familias de los hermanos fallecidos, así como para todas las personas que resultaron heridos a consecuencia de las movilizaciones y de las operaciones del control estatal. Tercero, exigir la liberación inmediata y estricta de todos los compañeros detenidos de manera arbitraria que no cuenten con una responsabilidad penal debidamente comprobada en el marco del debido proceso. Cuarto, coordinar al Poder Ejecutivo el cese inmediato de toda la forma de represión policial o militar, garantizando de manera plena derecho constitucional a la protesta pacífica y a la libre expresión de los públicos. Quinta, en caso de incumplimiento de nuestros pedidos, exigimos la renuncia al presidente del Estado Plurinacional, a Rodrigo Paz Pereira, ante su incapacidad de la gestión. Sexto, declaramos que, ante la profunda crisis estructural que atraviesa la patria, la búsqueda de justicia para las víctimas, la atención real a la demanda social legítima y el respeto irrestrictible a los derechos humanos deben constituirse a los pilares fundamentales para la construcción de una paz verdadera en el Estado Plurinacional de Bolivia, en paz basado a la verdad, la justicia social, la reparación y la reconciliación, y nunca más en la imposición violenta. He estado en el combativo de la ciudad del Alto a los 14 días del mes de junio de 2026, por la sagrada memoria de nuestros mártires y de nuestros líderes, Tupac Katari. ¡Jalala Tupac Katari! ¡Jalala Marcelino Sisa! ¡Jalala Provincia Camacho! ¡Jalala 20 provincias! ¡Jalala Quinta Sección! ¡Muchas gracias, hermanos y hermanas! Porque hermanos, a la hermana de la provincia Bautista Saavedra, que también nos va a dar una voz de aliento. Adelante, hermana.
3: Hermanos, hermanas, un jalala para nuestra provincia Camacho, hermanos. Jalala, hermanos, para las 20 provincias. Jalala, Estado Plurinacional de Bolivia. ¡Jalala Bartolina Sisa! ¡Jalala Tupac Katari! Hermanos, nosotros nos hemos sumado como provincia Bautista Saavedra porque somos del norte, hermanos. Y la lucha es para todos, hermanos. Para todo el Estado Plurinacional de Bolivia, hermanos. Es la lucha para estudiantes, profesionales, campesinos, indígenas, originarios, hermanos. No es solamente para un sector, hermanos. Por lo tanto, tenemos que estar unidos, hermanos, originarios, citadinos, maestros y todos los presentes. Y también invitamos a las universidades públicas, colegios como antes, en el Colegio Ayacucho, era presente con nosotros en la lucha. De la misma manera pedimos a toda la juventud, hombres y mujeres, a la lucha, hermanos. Presente Nación Callaway, hermanos, también voy a seguir haciendo jayaya, hermanos. Seguiremos en la unidad, todos juntos, hermanos. Jayaya, 20 provincias, hermanos. Hasta la victoria, hermanos. ¿Qué queremos, hermanos? ¿Cuándo? Hasta la victoria, hermanos.
2: Gracias.
1: Bien, de esta manera nosotros vamos a finalizar Bolivia en la noticia. Continúe con nuestra programación porque vamos a transmitir el cabildo que se desarrolla en la ciudad de El Alto. Porque sabemos que tenemos muchísima audiencia en la ciudad del Alto, en el departamento de La Paz, en los diferentes municipios. Permiso, continúe con nuestra programación. Continuamos con la transmisión del cabildo hasta la ciudad del Alto. Con usted, Lisset.
2: De esta gran ciudad del Alto, hermanos, los hermanos del distrito 7, distrito 8 y distrito 14 que han demostrado junto con nosotros en esta lucha, hermanos. Aquí estamos presentes, hermanos, la provincia de La Becada. Tengan muy buenas tardes, hermanos. Hermanos, este día, en este cabildo, tenemos que alentarnos como hijos de Túpac Katari y Bartolí Lasís, hermanos. Hermanos, la provincia de La Becada, estamos firmes en pie de lucha, hermanos. Aprobado en nuestro ampliado extraordinario de sus 8 municipios, hermanos, donde quedamos, hermanos, ratificamos el pedido de la denuncia del pollo incapaz, hermanos. Asimismo, hermanos, radicalizar hasta las últimas consecuencias y siempre en coordinación de las provincias del norte, hermanos, del norte pasillo. Asimismo, hermanos, le decimos a este gobierno tirano, a este gobierno traidor, a este gobierno mentiroso, corrupto, que si hace la persecución, hace persecución a nuestros dirigentes originarias, hace la captura, hermanos, vamos a hacer la toma y la quema de los módulos policiales, comenzando desde nuestras provincias, hermanos. Y asimismo, hermanos, pedimos encarecidamente a la ciudad del Alto, a todos sus distritos, a todas sus organizaciones vivas, hermanos, gremiales, transportistas, y asimismo nosotros hemos convocado, hermanos, a nuestros sectores mineros desde la provincia de Arequipa, viendo en el futuro, si es que los hermanos no se suman, tomaremos cartas en el asunto, porque nosotros, hermanos, como originarios, somos dueños de nuestro territorio, Acapacha. Ellos pasan por nuestro territorio, hermanos. Si ellos no se suman, vamos a tomar asuntos, hermanos, muy, muy serios con los hermanos. Esos hermanos, y asimismo, lastimosamente, hermanos, se ha escuchado, hermanos, de dirigentes, de personas vendidos a este gobierno corrupto. ¿Cómo no se puede dar cuenta, hermanos? Es suficiente, hermanos, que ya hemos visto esos motivos, las razones por lo que estamos en esta lucha, hermanos. Ya es suficiente. Si no nos levantamos ahora, ¿cuándo nos vamos a levantar, hermanos? Si no somos nosotros, ¿quiénes se van a levantar, hermanos? Es ahora, es el momento. Hermanos, 3, 4, 5 meses vamos a luchar, vamos a estar de pie, o vamos a estar sometidos por este gobierno los 5 años con decretazos, a su gusto y a su manera. Y eso, hermanos, como personas y como autores con convicción, no queremos eso, hermanos. Hermanos, hay que recordar desde la historia, Atahualpa ha sido traicionado por un mismo hermano, hermanos, por un incalipe, hermanos. Y así mismo Túpac Katari ha sido traicionado, tal vez por nuestra misma sangre, hermanos. Pero eso, hermanos, ahora tenemos que cortar. Tenemos que identificar y reconocer a todos esos dirigentes, a todas esas personas de nuestro color. Y como alguien decía, hay que desconocerles hasta de nuestras comunidades, municipios, hasta provincias. Y tiene que quedar sellado en la historia, esos hermanos. Hermanos, nuestro abuelo Túpac Katari, desde 1783, cuando ha hecho temblar, ha hecho el cerco en La Paz, en La Hollada, la historia dice, con 40.000 personas ha hecho temblar, hermano. Ahora, ¿cuánto de población ya somos, hermanos? Somos más, hermanos. Provincia de La Ventaja, nomás tenemos 31.000 habitantes en este censo y llamamos las 20 provincias, pero estos malos dirigentes, hermanos, que se están vendiendo, estamos flaqueando por culpa de ellos. Y agradezco, hermano, a los autoconvocados. Esas personas, hermanos, son de convicción, que están pensando en el futuro, por sus hijos, por nuestras familias, hermanos. He dicho eso, hermanos, vayamos en unidad, vayamos fabricando la de caja. Tenemos estructurado nuestro comité de bloqueo y asimismo, hermanos, de las otras provincias, nos organizaremos, hermanos, porque sé aquí, hermanos, igual habrá policías infiltrados, hay personas infiltradas que tal vez no les gusta esta lucha, hermanos, pero, hermanos, nosotros como dirigentes, como autoridades, no podemos prestarnos a negociaciones, no podemos prestarnos al diálogo, porque la base ha dicho basta, alto, renuncia o nada, hermanos. Esos hermanos, hoy un jalea, hermanos, jalea al alto, jalea a las 20 provincias. ¡Ay, la provincia de Arica! Muchas gracias, hermanos. Dios pagará, hermanos, es así su participación de nuestro hermano, autoridad. Hermanos, aquí dando el lineamiento sindical, con convicción, revolucionario, contestatario. Aquí también nosotros como autoridades vamos a dar parte a nuestras juventudes, porque ellos son el presente y el futuro. Pase, hermano. Adelante, hermano.
4: Buenas tardes. Primeramente quisiera hablar qué es la democracia. Yo voy a explicar que en Bolivia no hay democracia. ¿Por qué razón? Primero vamos a empezar desde los años atrás, cuando han llegado los españoles y los europeos. Una vez que cuando han llegado, a los abuelos de nuestros abuelos los han vuelto sus esclavos. Se han apoderado de las minas y han esclavizado a nuestros abuelos. En el 1825 ha estallado la revolución. Se han cansado nuestros ancestros de la explotación. Y después de eso, los europeos han sido expulsados. Pero en este caso ha pasado esto. Solo se han ido los europeos nacidos en España o en Europa. Se han quedado los criollos, sus hijos. Y ellos han vuelto a tomar el poder. Nos han esclavizado, solamente que ha cambiado la llave. Pero en el 1852 ha pasado lo siguiente. De nuevo, ha habido una revolución. Los mineros y los campesinos se han rebelado en contra de ellos. Después de eso, en el 1856 ha sucedido lo siguiente. Ha habido las primeras elecciones nacionales para toda Bolivia. Cualquier campesino ya podía votar en ese tiempo. Lo que ha pasado es lo siguiente. Voy a hablar lo que yo estoy pensando, por favor. En este caso ha pasado lo siguiente. Cuando en el 1856 los españoles, el punto es que los criollos han vuelto a tomar el poder. ¿De qué manera? Se han aprovechado de que los campesinos ni los estes podían leer o no sabían leer ni escribir. De esa manera han vuelto a tomar el poder.
5: Muy bien, vamos compartiendo el cabildo desde la sede del Gobierno del Departamento de La Paz a sugerencia de que dirigentes que se vendan serán desconocidos de parte de las bases. Es lo que se viene pronunciando en este momento desde la ciudad de La Paz. Vamos a ir a un corte. Tenemos mala señal de Entel. Sí, no hay retorno para poder seguir compartiendo con esta transmisión desde la sede de Gobierno Departamento de La Paz. Intentamos de nuevo para que tú vayas escuchando estas declaraciones y estar al pendiente de todo lo que vaya a suceder en la sede de gobierno.
2: ¡Ay, para el frente!
5: Sí, no da más la señal, hay mucha gente y también sabemos que Entel de mal en peor está terminando.
2: No importa por qué partido político vamos a votar, al final de cuentas el poder va a seguir siendo para ellos. ¿De qué manera? Imagínense, hay una cosa que nos filtra a nosotros. ¿Por qué ninguno de nuestras personas puede subir al poder? ¿De qué manera? Entre ellos solo son amigos. Antes de las elecciones se prometen a... prometen mil cosas en las pantallas, en las televisiones. Se va a hacer ese cambio, tal cosa van a hacer. Y al final
4: una vez terminado, no cambia nada, porque simplemente los beneficios se reparten entre ellos. Todas las cosas se reparten entre ellos, las aduanas, las diferentes cosas. Entre ellos se reparten el poder y de esa manera ninguno vamos a subir. Suficiente, gracias. Ya, así hermanos, les pedimos también disculpa a los oradores por cuestión de tiempo. Estamos reduciendo, por favor, hermanos. Vamos a pedir al hermano José Limachi de la Nación Colla que nos dé también su punto de vista en este gran cabildo nacional. Bueno, hermanos, un jalea a la provincia de Camacho. Jalea a las 20 provincias. Jalea al pueblo movilizado de la ciudad del Alto. Hermanos, hermanas, en esta tarde quiero vertir unas cuantas palabras, hermanos. Hoy por hoy nos encontramos lamentablemente en esta situación por culpa de un gobierno incapaz que nos quiere manejar a punta de decretazos, a punta de leyes, comprando, hermanos, y esta parte quiero aclarar, comprando a la prensa vendida, hermanos, que no son todos, pero hoy por hoy a nuestra organización nos ha querido mellar. Por tanto, hoy por hoy nosotros, como nación originaria de la nación Siocolla, estamos indignados y con más fuerza en esta lucha que estamos en conjunto a nivel Bolivia, hermanos. Por tanto, hermanos, si el presidente Rodrigo Paz, como él menciona, trabajar con el pueblo, ¿por qué no ha venido hoy aquí a estar presente para hacer borrón y cuenta nueva, para empezar de cero, hermanos? Eso es gobernar con el pueblo, eso es amar a patria, amar a la Bolivia, hermanos. Pero hoy por hoy no viene. Por eso nosotros, como pueblos indígenas originarios, debemos pedir, hermanos, que el gobierno está gobernado por el Quencha Samuel Doria Medina, hermanos. Él y sus ministros administran el camino, el rumbo de nuestro Estado Plurinacional de Bolivia, hermanos. Por lo cual, hermanos, yo pido, hermanos, debemos autoconvocarnos, debemos salir a la lucha, porque estas leyes, decretos, van en contra de la constitución política del Estado, hermanos. Por lo tanto, hermano, tengamos más camas, hermano, como igualmente los pueblos originarios estamos reconocidos en la Constitución Política del Estado. Hermanos, no quiero cansarles, quiero ser breve, hermanos. Vayamos en la lucha, hermanos. Un jalea a la provincia de Camacho y a las organizaciones sociales en conjunto, hermanos. Jalea, Jiwasanaka. Jalea, hermanos, vamos a dar la palabra a nuestro hermano Juventudes de la provincia de Camacho.
6: Muchas gracias, hermanos, hermanas de la ciudad del Alto. Muchas gracias, hermanos, autoridades de la testera. Jalea, provincia de Camacho. Jalea, cinco secciones. Hermanos, hermanas, quisiéramos convocarnos todos juntos para la lucha. Hermanos de la provincia de Camacho y de 20 provincias, les convoco desde este punto a luchar juntos para sacar al presidente, para luchar juntos contra estos ministros que sacan día a día contra su pueblo los decretos en contra de los pueblos indígenas originarios campesinas. Hermanos y hermanas, todos del Estado Plurinacional de Bolivia, de la ciudad del Alto, decirles, vayamos con la lucha juntos para vencer y que denuncie el presidente narco gobierno Rodrigo Paz. Muchas gracias, hermanos y hermanas.
4: Adelante, hermanos. Vamos a dar a nuestro hermano Poncho Ojos de la provincia de Mosquitos. Allá, hermano.
7: Vale. Taque, licenciada Camampe, hermanos, comité de departamental, comité ejecutivo provincial, Tajilanaca, Culiacanaca, a nombre de la provincia de Mosquitos, Maruntavi, Humana Caruchurás, Maga Cabildo, la provincia Camacho, Pasco, Caquipana, Maruda y Catoja, a nombre de los Ponchos Rojos. Hola, hermanos. Eucamaquipana, como provincia más vivos, Janiwa, pantalón jalactaviapte, no hay el viernes, Guarina Marcano, Apsuayapta, ma pronunciamiento, este gobierno incapaz, Sarja y Apava, definitivamente, Mantahuayapta, hermanos, y son unidad a familias, hermanos, Ocatequiwa, Nanaka organista, Suayapta, Casi tak pati hirana kuya kanaka, mai haja zinyan hirana kuya kanaka. 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Muchas gracias, hermano.
8: Por aquí, hermanos, a ver, taquería hasta en una para que hermanos, pero ahora no casarará aquí, hermanos. A ver, cortito un tajmainer hasta así panzañan, hermanos. Ya han colido a pañapataca, hermanos. Hermano Agustín Mamani Vargas de los Interculturales de La Paz, hermano.
9: ¡Hala la provincia, Camacho!
5: Ya transcurrieron exactamente 12 de las 13 horas. Sí, vamos compartiendo esta transmisión del Gran Cabildo que se viene realizando en la provincia de Camacho, donde se desarrolla. Y también
9: hermanos,
5: vamos a seguir escuchando entonces más intervenciones de los hermanos que están en este punto de vigilia. Atención, estamos con esta transmisión en vivo para toda la gente que está en nuestra sintonía desde la ciudad del Alto.
9: Vamos a tener días mejores, pero hoy por hoy, ¿cómo estamos, hermanos y hermanos? Tristes y engañados, pero con esa fuerza de ser, podemos permitir que este gobierno pueda, hermanos, quitar al movimiento indígena originario campesino ese poncho, ese caballo. Hermanos, hoy ha sido delito vestirse, por eso estamos en las carreteras. Hermanas y hermanos, ¿qué queremos? ¿Qué queremos? ¿Cuándo?
8: Ya también a los hermanos autoconvocados que está presente el hermano Gregorio Churata. Bueno, hermanos, muy buenas tardes. Un jayaya a los nueve departamentos. Un jayaya para la ciudad del Alto. A los 20 provincias, mis queridos hermanos Giratas, Cuyacas. Muy buenas tardes. Soy de provincia de Camacho, comunidad Taitangoma. A ver, mis queridos hermanos Giratas, nosotros debemos unir. Esta lucha no es para el de 20 provincias. Esta lucha no es de la ciudad de La Paz. Es para Bolivia, para nuestros hermanos queridos patriotas bolivianos, que somos del occidente y del oriente. Cambas, zapatos, chimanes, mocetines. Nos hemos olvidado de nuestros hermanos giratas del occidente, hermanos. Esta lucha es a nivel Bolivia, para todos nuestros queridos hermanos patriotas bolivianos que hemos nacido. Nosotros no hemos nacido en España, nosotros no hemos venido de Croata. Los croateses que están hacendados en Santa Cruz, ellos están acostumbrados a saquearnos nuestros recursos naturales, carajo, mezquinados piratas. El Fernando Camacho, ¿cómo vino a derrocar, compañeros, a este humilde pueblo? Pensando
10: lucha también por culpa de estos dirigentes prebendalistas. Nos han dividido, nos han debilitado a todo el pueblo boliviano en diferentes departamentos pesquereros, hermanos gelatas. Desde Ciudad del Alto, señores croatas, señores Unión Juvenil Crucedistas, nosotros también hemos aprendido, nosotros no somos croatenses, nosotros somos bolivianos, carajo. Todo derecho tenemos a defender esta querida patria Bolivia. ¡Basta de pisotearnos! ¡Basta de humillarnos, carajo! Yo me sugerencia que seamos llevar las resoluciones que se hacen en este cabildo al gobierno nacional como ellos nos han hecho. Estoy dispuesto para llevar la resolución al Palacio de Gobierno, porque no hay que tener miedo, carajo. ¿Hasta cuándo tener miedo? ¡Que viva Bolivia, carajo! ¡Hasta la victoria final, mis queridos compatriotas bolivianos! ¡Gracias, hermanos!
11: Hermanos, las hermanas dicen estar presentes. Vamos a dar la palabra cortita a todas las hermanas. Primeramente a la hermana Angélica Limachi, que es ejecutiva de la 6 de marzo, Distrito 7. Adelante, hermana.
12: Gualiquiwa, Culiacanaca, Jilanaca, ejecutivos nacionales, departamentales, Comaraque, juntas vecinales, Comaraque, Distrito 7, Distrito 14, Ciudad del Alto, Humanacarúa, Jahuiltaña, Munosma. ¡Hagaya, Ciudad del Alto! ¡Hagaya, Patunca, Suyunaca! ¡Hagaya, las provincias Camacho! ¡Nayaja, hasta Siña, Monta, Aymarata! ¡Aymara, Jaquitanua! ¡Aymara, Lajratanua! ¡Haniwa, hasta Viña, Saquite, Aymarata, Arsu, Siña! ¡Y Chorunacanja, Jiwasa, Juali, Humillatawa, Jikatastana! ¡Aca, Karana, Campi!
13: ¡Porque delante de todos! sido torturados cuando han sido prendidos. Hay hermanos bolivianos que hoy están con dificultades de poder vender y sostener. ¿Por qué? Porque al final de cuentas esto es una lucha de la mayoría. Invito a una reflexión a todos los hermanos que hoy día son dirigentes a que no negocien detrás a las espaldas del pueblo boliviano. Queremos que desde aquí entiendan a los jóvenes que no tengan miedo de participar en la política. Lamentablemente como juventud que nos someten a un sistema de gobierno y nos tenemos que acomodar a sus intereses políticos. Hermanos, a las mujeres, no tengan miedo de hablar. Empezamos a subir espacios que nos corresponden. ¡Que viva el pueblo boliviano! ¡Que viva la revolución popular! ¡Que viva los pueblos indígenas de Bolivia! Gracias, hermanos bolivianos.
14: Ya, vamos a dar la palabra a la hermana Daisy Rojas de los autoconvocados, que es de la provincia de Camacho.
15: Panaya, Gilatanaco, Culiacanaca, Ocamaraqui, Ciudad de Beato, capital de las 20 provincias del Departamento de La Paz. ¡Jayaya Tupac Katari! ¡Jayaya Bartolina Sisa! ¡Jayaya las mujeres de Pollera! En este momento de la Ciudad del Alto quiero dirigirme con una voz revolucionaria, respetando las ideologías de la madre Bartolina Sisa, que ha luchado por nuestro pueblo, para liberarnos de estos caras españoles que nos han esclavizado. Hermanos, hermanas, estoy yo muy molesta. ¿Por qué? Porque han pisoteado nuestras vestimentas, nuestra pollera, nuestro poncho, que es la identidad cultural de las 20 provincias. Hermanas, hermanos, estoy muy molesta con las dirigentes que se han pedido a este gobierno. Pero también tenemos nuestros dirigentes, hermanas y hermanos, que han estado luchando junto al pueblo, junto a los 40 días de bloqueo, hermanos y hermanas. Entonces repudiamos a aquellos dirigentes como Néstor Yuja, que se ha venido al gobierno. Ay, ay, hermanos, también quiero dar la lectura, de nuestras resoluciones que estamos planteando como bases. Entonces, por ejemplo, nuestro primer es una de las conclusiones que ahorita lo quiero decir. Primero, repudiamos, condenamos el llamado del presidente Rodrigo Paz el pasado 3 de junio de 2026. Nos han llamado a la confrontación entre vecinos y eso no puede ser, hermanas, hermanos. No podemos confrontarnos, eso sería una guerra civil entre nosotros. No vamos a permitir eso, lo cual es una declaratoria de la guerra civil en Bolivia. Asimismo, repudiamos a los supuestos grupos armados, los pititas, que han enfrentado a nuestros hermanos. Repudiamos a ese grupo. Y también, como segundo lugar, queremos declarar incompetente a los fiscales jueces que han conocido el caso de los aprendidos de las marchas, de nuestras protestas que hemos bajado en estos 40 días hacia la ciudad. Eso es nuestro, y por ello debemos de ser juzgados en nuestra jurisdicción. Entonces, hermanos, ayúdenme a decir que viva la Ciudad del Alto, que viva provincia Camacho y sus 5 secciones.
14: ¿Quieres pagar, hermana? Está haciendo su participación. Hay una hermana que también quiere participar, hermano. Es ex ejecutiva de Bartolina Sisa. Corre, corre, hermana. ¡Hayaya Tupac Katari! ¡Hayaya Bartolina Sisa! Tiene la palabra, hermana.
16: Gracias. Aquí saludar a nuestro Ejecutivo Nacional Departamental, también a nuestro Ejecutivo de la provincia de Camacho, sus territorios, a otros ejecutivos que están presentes, también a los hermanos de Junta de Vecinos de Ciudad del Alto, a nuestros hermanos choferes que están aquí, a todos los hermanos que están presentes en esta tarde. Como mujer de Pollera, como Bartolina Sisa,
5: Transcurrieron 27 ya de las 13 horas, estamos escuchando las intervenciones en este cabildo que se viene realizando en la ciudad del Alto.
15: Resistir hasta que se vaya este gobierno. Este gobierno maldito no nos va a manejar. Denuncia, hermanas, hermanos, estamos aquí de pie para luchar. Quiero decir algo de las cuantas Jayayas. Jayaya, Departamento de la Paz. Jayaya, las nueve de...
14: Lo que nos hemos pasado, hermanos, vamos a dar

0: Bien, así hemos escuchado el cabildo realizado que se viene desarrollando en la Ciudad del Alto. Y esto continúa. Nosotros vamos a aprovechar el momento para irnos a la pausa. Hay una pésima señal de Entel en el sector. Acuérdenos, en instantes regresamos las 13 horas con 29 minutos.
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6: Vamos a seguir con la transmisión desde la Ciudad del Alto. Vamos ya con las conclusiones.
7: Protesta social o vulnerar el fuero sindical de los trabajadores campesinos y dirigentes de las organizaciones sociales. Exigimos el respeto a los derechos fundamentales consagrados en la Constitución Política del Estado y en los convenios internacionales de la OIT, Organización Internacional del Trabajo. ¡Aprobado! ¡Oh! Allá, hermanos. Artículo 6, ratificar.

0: esta manera se va dando lectura a las resoluciones de este cabildo, pero tenemos mala señal. A ver si podemos ir retomando este contacto con nuestro compañero de trabajo desde la ciudad del Alto. Reiteramos, son las 13 horas con 33 minutos.
1: Del pueblo boliviano y en exigencia del cumplimiento de las demandas sociales, económicas y políticas que han sido desatendidas por las actuales autoridades. Exigimos transparencia y rendición. Pública

0: cuenta y esclarecimiento de todos aquellos hechos que han... Es dado a los 16 días del mes de junio. ¡Ayaya Puerto Costa! ¡Ayaya la unidad del movimiento indígena originario campesino! ¡Ayaya los autoconvocados! ¡Ayaya! ¡Ayaya 20 provincias hermanos! ¡Ayaya provincia Camacho! ¡Ayaya distrito 7! ¡Ayaya distrito 14! ¡Ayaya los autoconvocados! ¡Ayaya nuestros transportistas!
1: ¡Ayaya la juventud!
2: ¡Ayaya!
1: ¡Ayaya provincia de Antequera!
3: Bien, y es así como se ha desarrollado el gran cabildo de la provincia Camacho,
0: hermanos,
3: en la ex parada 8 de la zona de Río Seco de la ciudad del Alto. Vamos a escuchar que están haciendo una denuncia.
0: Convocatoria e invitación a la prensa internacional también. Por los permanentes atropellos, por los permanentes persecuciones a derechos humanos, hermanos, esas dos denuncias falta, hermano. A Derechos Humanos Internacional y a la prensa internacional. Dos denuncias, por favor, hay que agregar. Por favor, hermanito, necesito más, por favor. Y a estudiar, hermanos, a la provincia Camacho. ¡Hola! ¡Hola, Maturina Sisa! ¡Hola, Tupac Katari! Bien, hermanos, los Pavara, hermanos de la primera sección, Puerto Acosta, Comaraca, hermanos de la segunda sección, me conozco. Hermanos, vamos a ceder la palabra aquí a nuestro hermano autoridad.
4: Bueno, hermanos, hermanas del cabildo, hermanos de la prensa, la voz del pueblo movilizado es bien claro. La movilización se masifica, la movilización es contundente, tal vez hasta este momento, en puntos de bloqueo, hemos sido pacíficos, no como vándalos del gobierno. A partir de este momento, todas las organizaciones vivas, tomar acciones, hasta este momento hemos sido pacíficos, hasta que renuncie el gobierno central, hasta que renuncie todas las autoridades traidores, hasta las autoridades originarias, aquellos ejecutivos, centrales agrarios, se presta el gobierno que va a dialogar. Bien claro, los hermanos autoridades han dicho, vamos a declarar personas no gratas, personas traicioneros, eso vamos a hacer.

0: la victoria.
1: ¡Ay, ganga!
2: Muy bien, vamos ahora sí, una vez que ha concluido, queremos escuchar de principio a fin estas conclusiones de este cabildo, las resoluciones que han dado a conocer tras arduo debate, participación de diferentes sectores. Ahora sí, tenemos ya, una vez que se finalice, inmediatamente se viene procediendo el video. Ahora sí, vamos a escucharlo durante, son 8 minutos que se ha transmitido. Sin interrupción, vamos a escuchar las resoluciones, conclusiones de este cabildo que se ha realizado en la provincia Camacho. Usted ha podido escuchar, se va a masificar las medidas que ellos han determinado. Entonces, escuchemos a continuación.
3: Por consenso mayoritario y reiterando, después de 45 días de constante movilización con bloqueo de caminos, exigimos la renuncia inmediata de Rodrigo Paz Pereira por los siguientes casos: 1. Gasolina basura, narcomaletas, narcobinetes, narcomaderas, 108 toneladas en Chile, robo de cajas de seguridad y relojes de marca de Marcet, venta urea a Brasil con subvención, creó impuesto al papa, a la papa y cultivos llamados 7RG, falta de resarcimiento por los autos dañados, aumento de presupuesto en salarios a los ministerios en un 40%. ¿Aprobado? A ver, hermanos. ¡Arriba las banderas! ¿Qué queremos? ¿Qué queremos? ¿Cuándo? ¿Cuándo? ¿Cuándo, carajo? Artículo tercero. Desconocimiento, declarando personas no gratas a los siguientes personajes: Luis de Villa de Cero, gobernador del departamento de La Paz; Elisés Roca, alcalde del gobierno autónomo municipal del Alto; diputada Claudia Bilbao; senador Branko Marinkovic; político Samuel Doria. ¿Aprobado? Allá, allá, hermanos. Artículo cuarto. Exigir la inmediata liberación pura y simple de todas las personas detenidas en el marco de las movilizaciones sociales al evidenciarse vulneración al debido proceso y detenciones presuntamente arbitrarias en estricto cumplimiento de los artículos pertinentes de la Constitución Política del Estado, que garantiza el derecho a la libertad y a la defensa. ¿Aprobado? ¡Aleluya, hermanos! Artículo tercero. Rechazar categóricamente cualquier intento de privatización, capitalización o entrega de las empresas estratégicas y recursos naturales del Estado boliviano a intereses transnacionales por constituir un atentado contra el patrimonio del pueblo boliviano y la soberanía nacional. ¡Aprobado! Allá, allá, hermanos. Quinto, denunciar y repudiar toda medida orientada a restringir la protesta social o vulnerar el fuero sindical de los trabajadores campesinos y dirigentes de las organizaciones sociales. Exigimos el respeto a los derechos fundamentales consagrados en la Constitución Política del Estado y en los convenios internacionales de la OIT, Organización Internacional del Trabajo. ¡Aprobado! Allá, allá, hermanos. Artículo 6. Ratificar y sostener las medidas de presión y movilización constante, definiendo intereses del pueblo boliviano y en exigencia del cumplimiento de las demandas sociales, económicas y políticas que han sido desatendidas por las actuales autoridades. Exigimos transparencia y rendición pública de cuentas y esclarecimiento de todos aquellos hechos que han... Es dado a los 16 días del mes de junio. ¡Ayaya Puerto Costa! ¡Ayaya la unidad del movimiento indígena originario campesino! ¡Ayaya los autoconvocados! ¡Ayaya! ¡Ayaya 20 provincias hermanos! ¡Ayaya provincia Camacho! ¡Ayaya distrito 7! ¡Ayaya distrito 14! ¡Ayaya los autoconvocados! ¡Ayaya nuestros transportistas!
0: ¡Ayaya la juventud!
1: ¡Ayaya!
0: ¡Ayaya provincia Camacho!
4: Bien, y es así como se ha desarrollado el gran cabildo de la provincia Camacho,
3: hermanos,
4: en la parada 8 de la zona de Río Seco de la ciudad del Alto. Vamos a escuchar, están haciendo una denuncia.
3: Convocatoria, invitación a la prensa internacional también. Por los permanentes atropellos, por las permanentes persecuciones a derechos humanos, hermanos, esas dos denuncias faltan, hermanos. A Derechos Humanos Internacional y a la prensa internacional. Dos denuncias, por favor, hay que agregar. Poner hermanito, necesito más, por favor. Y a estudiar, hermanos, a la provincia Camacho. ¡Ay, la Maturina Sisa! ¡Ay, la Tupac Katari! Bien, hermanos, los Pagana, hermanos de la primera sección, Puerto Acosta, Comaraca, hermanos de la segunda sección, me conozco. Hermanos, vamos a ceder la palabra aquí a nuestro hermano autoridad. Bueno, hermanos.

ejecutivos, centrales agrarios, se presta al gobierno que va a dialogar. Bien claro, los hermanos autoridades han dicho: vamos a declarar personas no gratas, personas traicioneros. Eso vamos a hacer.

0: Ustedes han podido escuchar las últimas resoluciones de este cabildo en la provincia Camacho. Han solicitado o han determinado masificar más esta medida de presión y van a declarar de manera inmediata a dirigentes que vayan a traicionar con personas no gratas a los dirigentes que se vendan al gobierno. Sabemos muy bien que hay dirigentes que se están empezando a prestar a lo que es al gobierno. Eso no es gratis, ¿no? Detienen, liberan, eso no es pues gratis, y luego ya van levantando los bloqueos, eso ya significa algo, pero las bases están aquí, esas son las declaraciones que usted ha escuchado en este cabildo, son las bases que van a desconocer a sus dirigentes que se vendan al gobierno. Y así va a ser. El dirigente puede negociar, hablar el presidente con el dirigente, puede pagar y ya el dirigente se irá, pero las bases van a seguir ahí. Una persona no creo que pague a todos los movilizados, ¿verdad? Eso va a ser imposible. La única forma de hacer eso es hacer caso a sus demandas desde un principio, ¿no? Hablemos, hablemos, oído sordo, y ahora es la renuncia. Eso es lo que se pide para apaciguar, para poner toda tranquilidad a nuestro país. Único camino es la renuncia del presidente. Así se vienen manifestando en estas concentraciones. Son exactamente las 13 horas con 50 minutos. Estamos a 10 nada más para las 14 horas. Nos vamos a la pausa. Al finalizar de la pausa, se viene ya el matecito de coca.
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1: Buenas a todos y a todas. Estamos como desde hace varios matecitos de coca en un matecito en pie de lucha exigiendo la renuncia de Rodrigo Paz. Y bueno, hoy estamos yo, Kiana San Pablo, y Dimelsa Rodríguez, como siempre, desde Cochabamba. Hola, querida, dime, ¿cómo estás?
2: ¿Cómo estás, Kiana? Saluda a toda la audiencia. También a través de la radio Causa Churucoca, bueno, desde Cochabamba.
1: Con alrededor de 100 puntos de bloqueo en el país, seguimos con todas las cosas cortadas, seguimos con, hemos tenido los últimos días varios cabildos aquí en el altiplano, en Tiahuanacu, otro en Viacha, otro, ay, ya no me acuerdo dónde que he visto, que han vuelto a determinar y vuelto a ratificar que no van a dialogar con el gobierno, que dialogar es traición y que van a seguir bloqueando hasta que Rodrigo Paz se vaya y que van a mantener todas las medidas necesarias hasta que Rodrigo Paz se vaya. Entonces, a mí, querida Dimelsa, eso justo lo hablábamos ayer, eso me tranquiliza porque creo que el gobierno ha intentado decir estos días que había hecho algún trato con algunos dirigentes y claro, ya parecía de primeras extraño, ya lo intentaron hacer hace un tiempo, no sé si te acuerdas, con mineros que les pagaron, les dieron hasta vagonetas, les dieron la gasolina más barata y demás, pero realmente no, por lo que vi, por las personas que hicieron el trato con él, con Rodrigo Paz, no son realmente dirigentes o dirigentes que tengan bases importantes y de cualquier manera, lo importante en estos casos es que las bases, es que las mayorías de todas las organizaciones estén o no estén de acuerdo. Porque como hemos visto en las últimas semanas, un dirigente puede ablandarse, puede hacerse comprar, pero si las bases le dicen que no, no sirve de nada, ¿no? Rodrigo Paz puede billetear a todos los dirigentes que él quiera, pero si las bases no tienen por qué aceptar ningún trato o diálogo con Rodrigo Paz, sino más bien todas las razones para no aceptarlo, no lo aceptan, pues aquí nos quedamos y así estamos en La Paz, querida Dimelsa, por más de que la policía, como has visto, ha sido súper violenta, ha arrastrado a personas por el piso, ha atropellado a personas, le ha disparado a muchas personas con balas, con balines. Sigue la gente muy firme, han llegado personas de Potosí, han llegado personas de Sucre, han llegado personas de Oruro, han llegado personas de Cochabamba, también han llegado personas de Santa Cruz, han llegado personas casi de todos los departamentos acá a La Paz para reforzar los bloqueos, para presionar a Rodrigo Paz con marchas, con bloqueos, con cabildos y aquí seguimos, al menos en La Paz, seguimos en una situación así, de bloqueos, de manifestaciones, y en la que no se resuelve nada. Y parece que no se va a resolver hasta que Rodrigo Paz renuncie en Cochabamba.
2: Tienen firme la solicitud de la renuncia de Rodrigo Paz, pese a la represión que se había vivido acá en Vinto, Río Cora, después en Parotán, y hay también aprendidos, Kiara, si no me equivoco, en Río Cora aquella vez fue más de 30 aprendidos y actualmente unos más de 17, si no me equivoco, que continúan con detención preventiva. Entonces, la manera que Rodrigo Paz está reprimiendo acá es mandando fuertes contingentes policiales, porque en esas zonas todavía la policía está haciendo guardia, tanto en Parotán como en el puente Río Cora, para que no se instalen bloqueos. Después, los otros puntos de bloqueo, como ya había mencionado, perdón, se mantiene en el cono sur, que continúan bloqueando, no hay paso por el camino antiguo, la carretera antigua Santa Cruz, y también en el trópico de Cochabamba, que se mantiene.
1: Sí, acá
2: también,
1: está súper fuerte la cosa.
2: Los bloqueos, ¿no? Y ya se nota aquí en Cochabamba la disminución de algunas de frutas, en realidad, Kiara y el naranja, que creo que 25 está a 70 bolivianos acá en Cochabamba, imagínate, ¿no? Que antes no era así, obviamente. También el tomate, mira, que está carísimo.
1: Claro.
2: Entonces ya se está viendo esa falta de alimentos y el alta de precio, ¿no? En la canasta familiar, como ya se había visto también antes, pero ahora obviamente porque ya se están cerrando más pasos. Cochabamba sigue con los puntos de bloqueo y como en La Paz tú decías, acá también firmes, pidiendo la renuncia de Rodrigo Paz. Y creo obviamente La Paz es nada más fuerte que acá en Cochabamba, ¿no?
1: Hace rato ya se siente, no tenemos leche desde no me acuerdo cuándo, no tenemos pollo desde no me acuerdo cuándo. Pero la verdad creo que hay buenas señales porque a lo que estaba apostando el gobierno era que, bueno, la gente que no está bloqueando, digamos, se canse y se enfrente con la gente que está bloqueando, sobre todo en la ciudad del Alto, que es el lugar donde está más bloqueado. Y eso no ha pasado realmente, porque no sé si tú has visto, han habido varias escenas donde hay gente que dice, no, pues pero váyanse a la Plaza Murillo a bloquear, a nosotros nos perjudican y demás. Y las personas que están bloqueando les dicen, a ver, ubíquense más o menos, ¿no? Esta es una lucha que no, o sea, nosotros tampoco estamos trabajando, nosotros igual estamos perdiendo plata, nosotros nos quedamos aquí. Esta es una lucha de todos y todas. ¿Cómo más vamos a hacer que renuncie el presidente? Ustedes saben que tiene que renunciar. Y claro, ahí se han generado debates interesantes también, sobre todo aquí en la Ciudad del Alto, porque una cosa es la realidad que todos sufrimos de que no, que hay que caminar, que las cosas han subido de precio y todas estas cosas, pero luego la conciencia política la tiene la mayoría de la gente, incluso la gente que no está de acuerdo, digámoslo así, con los bloqueos, tiene la conciencia de que Rodrigo Paz tiene que renunciar. Entonces, esa es una cosa tal vez que el gobierno no había calculado. Y hablando de las cosas que no ha calculado el gobierno, querida Dimelsa, un tema importante que queremos hablar hoy, otro caso de narcotráfico del gobierno de Rodrigo Paz, otro caso de narcomaderas que ya habíamos hablado en los anteriores matecitos de coca, del ya dos casos de narcomaderas, si no me equivoco, que habían del gobierno de Rodrigo Paz, ya en ese entonces muy claramente que no les dieron mucha bola, en Chile igual que habían caído, y ahora este último de no sé cuántas toneladas son, no sé si lo tienes en mente. Que...
2: Más de 100 toneladas,
1: O
2: 108
1: sea,
2: toneladas, si no me equivoco.
1: imagínate, el otro día veía un gráfico, no sé si has visto, de la plaza principal de Santa Cruz, cuánto llena, o sea, como han hecho una simulación de esa madera, ponerla en esa plaza y llena toda la plaza, como 2 o 3 metros de toda la plaza llena de madera. O sea, para que nos imaginemos, es una cantidad impresionante de madera, es muchísimo, muchísimo, muchísimo. Y bueno, aquí en La Paz, por lo que he visto, por lo que he visto a la gente comentando en redes sociales, en las calles, todo el mundo ya ha asumido de alguna manera, que no sé si es bueno o es malo, que el gobierno de Rodrigo Paz es narco y punto, y así es. Además, no tengo ahora el dato, a ver, justo lo estaba buscando. Lo que dijeron en Chile es que la mayoría de esta madera era de Pando. No sé si tienes ese mismo dato, querida Dimelsa.
2: Tengo entendido que han, bueno, estado después varios medios de comunicación igual de Chile han denunciado, entre ellos, según las investigaciones que han hecho, son empresas tanto de Pando, pero también de Santa Cruz, Kiara. Y creo que eso es muy importante, ¿no? Decía la población, al menos yo decía, el ministro del gobierno debería decir qué empresa es la exportadora de esta madera, porque es imposible que esta madera, Kiara, y vemos que de Chile se han realizado las investigaciones, ¿no? El gobierno de Chile, por lo cual también el ministro de gobierno se ha molestado en una conferencia indicando que ellos no tenían información, que las autoridades de Chile, o sea, protestando, ¿no? Entonces ahí vemos que, como tú decías al principio, se les ha salido de las manos, no están calculando bien y ya este es el tercer caso visible, solo visible, porque no sabemos qué cuántos otros casos más hay, porque pasó eso de la incautación de los 108 toneladas. A sus 2 días o un día, estaban intentando sacar igual un avión por BOA a Miami, igual con madera impregnada de sustancias controladas, ¿no? Entonces, allá ese sería el cuarto caso, pero los que conocemos, los que no conocemos, no sé. Acá igual creo que es importante. No sé si tú lo viste, pero yo saqué de un medio de Chile, está involucrada esta empresa de los hermanos Justiniano, que es la Exoma SRL. Entonces, posiblemente yo más lo apunto a eso. ¿Por qué? Porque como tienen sus familiares trabajando en el gobierno, es mucho más fácil, digamos, poder pasar aduanas. Por ejemplo, esa es la pregunta que se hacía también, ¿no, Junior? Y decía, o sea, ¿cómo es que han pasado aduanas, la FELCN y sobre todo la ABT? Porque es madera que se está exportando. Entonces, ahí vemos que las autoridades evidentemente están involucradas en este caso de narcotráfico. Y pues yo apunto más a esta empresa Exomat SRL y no tenemos una respuesta clara del ministro de gobierno, el ministro Oviedo, de ¿qué empresa es esta, Kiara? O sea, ¿qué empresa es la que estaba exportando esta madera? No creo que no sepan, eso es hasta estúpido, ¿no? No sé, Kiara, ¿tú cómo lo ves?
1: Igual había un tema de que este ministro Oviedo tenía una esposa, amante, bueno, que
2: Sí.
1: era, que tiene un hijo con ella, que era la responsable, no me acuerdo de qué área, creo que del tema de en Chile ya,
2: Sí, he visto la
1: ya
2: publicación,
1: no me acuerdo, a ver, ahora voy a buscar ese dato, pero sí, querida Dimersa, es, o sea, es lo que se ha dicho y es todo muy turbio porque no dicen oficialmente, digamos, que ha sido de esta empresa, pero sí salió de las autoridades chilenas que es de esta empresa, porque es fácil en cualquier, o sea, en cualquier cargamento, en cualquier cosa, siempre el camión va con una certificación para entrar al país, incluso de qué empresa lo está mandando, ¿no es cierto? Sobre todo si hablamos de tal cantidad de toneladas de madera. Y sí, aquí a la compañera Cintia Encinas ha hecho una investigación de esta empresa Exomat Green o Green, y dice, he aquí los socios y clientes de la empresa Exomat, reconocido como el mayor exportador de madera de Bolivia. Ojo, de Diego Justiniano Pinto, hermano de Oscar Mario Justiniano Pinto, que es el actual ministro de Desarrollo Productivo Rural. Y primo hermano de Ernesto Justiniano, otra cosa, que fue el anterior viceministro de Defensa Social y Sustancias Controladas. O sea, imagínate. O sea, era el que tenía que hacer el control antidrogas de Bolivia y el que estaba mandando la droga, básicamente. Y actual ministro de Defensa. O sea, tenemos a el primo hermano, que es Ernesto Justiniano, que era el anterior viceministro de Sustancias Controladas, actual ministro de Defensa, este personaje, que además ha sido también ministro de Banzer, si no me equivoco, no sé si has visto sus fotos de joven. Y cuando era más joven, era ministro de Banzer, imagínate. Y tenemos al actual ministro de Desarrollo Productivo, que es su primo hermano, que es Óscar Mario Justiniano Pinto, cuyo hermano, Diego Justiniano Pinto, es el gerente de esta empresa que ha mandado las de droga. O sea, más claro creo que no puede estar, lo habíamos hablado ya antes de la familia Justiniano. Y aquí dice, aquí dice la compañera, estoy convencida de que estamos hablando de una asociación de narcotraficantes, pero a escala mayor profesional, donde muchos estados y grandes empresas tienen sumidas sus narices, sus cuerpos enteros. La empresa Exomad, y aquí ella adjunta algunas fotos de la página de la empresa de Exomad, cuenta con un área de química avanzada, dice, no lo digo yo, es la información que ellos mismos brindan todo en inglés. El gobierno de Paz está metido en el narcotráfico. No, no está metido, está hundido como narcoestado. Exigimos una investigación, dice ella. Y cierto que aquí en su página de Exomad puede entrar cualquiera, es exomadgreen.com. Está ahí la foto de todos los justinianitos, mira.
2: Ah, mira.
1: De todos los hermanos,
2: ¿Sabes qué,
1: primos y
2: Kiara?
1: demás.
2: Hay más con ese apellido Justiniano en varias de las instituciones del Estado, Kiara, y especialmente cuando tiene que ver el tema de aduanas, cuando tiene que ver el tema de ABT también, si no me equivoco, tú revisar esos estos.
1: Seguramente, querida Dimensa, porque Justiniano no es un apellido que digas de lo más común, no
2: No.
1: es Sánchez Pérez, ¿me
2: No.
1: entiendes? Me parece. Y viendo que ya entre los ministros todos son primos hermanos, entre los ministros, viceministros, o sea, ¿qué más quieres? Seguramente que sí. Y aquí está. Otra cosa que también, ahorita vamos a ver lo de Oviedo, pero esto lo ha denunciado Junior Arias, que la esposa del viceministro de Comercio Exterior es la CEO de MSMU, que es la que manejó contenedores de cinco empresas investigadas por droga en Chile. Otra, o sea, otra que la esposa y demás. Otra del otro, de este ministro medio calvito, que no sé cómo se llama. Entonces,
2: ¿Oviedo?
1: no, es uno, a ver, te lo voy a mostrar aquí. Es uno, ¿cómo se llama? Pues que como nunca salen a decir nada, no sé cómo se llama este señor. Este calvito, a ver, te lo voy a mostrar aquí, espera. Porque aquí el Junior no dice su nombre en esta nota que tengo. Es el viceministro del canciller.
2: Ah, sí, ay, ay, ya, ya
1: Pues
2: ubico,
1: este señor,
2: sí.
1: ¿cómo se llama? Pues Arce.
2: No, igual, ni
1: Arce,
2: recién nomás
1: mira.
2: le viste igual.
1: Un Arce, mira. Arce, no, no sé qué es Arce, aquí dice. Entonces, o sea, al final esto es, o sea, más claro, agua, ¿no? Que las esposas están en el otro lado aprobando las cosas en Chile, del Oviedo, de este otro, bueno, del Oviedo no es esposa, es su ex, qué sé yo, que tiene un hijo, de este otro de de Arce, viceministro de Comercio Exterior, está la otra esposa ahí también facilitando en Chile. Los Justiniano parece que son los platudos que son los que mandan y hacen la madera en su empresa que tiene. Igual aquí pone la compañera una alta tecnología química, ponen videos y demás. Entonces, claro, con la alta tecnología química de su empresa narcotraficante, ellos hacen, y además, toda una cosa súper sofisticada, ¿no, querida Dimelsa? De poner la madera impregnada con. Además, no era solamente cocaína, sino no me acuerdo qué más era.
2: Claro.
1: Ketamina, creo que era. Entonces, o sea,
2: Creo que
1: no estamos
2: sí.
1: hablando pues de, esto es cierto lo que dice esta compañera, no estamos hablando de narcotraficantes de poca monta, ¿no? Estamos hablando de realmente industria del narcotráfico, que es mucha plata, que es además comprar a mucha gente, porque no me vas a decir que no hay mucha gente involucrada en hacer esto, en mandar esto, en pasarlo por la FELCN en Bolivia, que es la que debería haber controlado en primer lugar, en pasarlo por aduanas, en pasarlo a Chile y demás. Y otra cosa, igual hay otro caso de que no sé si viste esto, no he visto los pormenores, policías de la FELCN estaban intentando meter un cargamento de droga en un avión, no sé si has visto ese caso, querida Dimelsa, recientemente.
2: ¿No es por eso que quiso salir del aeropuerto de Birubiru a
1: Me
2: Miami?
1: parece que sí.
2: Sí, por eso fue unos días después de que incautaron estos 108 toneladas de sustancias controladas. Al día siguiente o 2 días después, en Santa Cruz de Birubiru intentaron hacer salir igual un avión, igual con maderas, con sustancias controladas, rumbo a Miami.
1: Así es, entonces, y además ellos, por lo que sé que ha pasado, por lo que había leído, a ver, estoy buscando esta noticia, es que ellos, o sea, los de la FELCN, tema respecto a eso, intentaron meter esto al avión y ellos dijeron que ya lo habían revisado, que no había nada, súper nerviosos. Y lo que paró esto es que los perros de detección de drogas se sentaron sobre ese cargamento, ¿no? Y ahí es como que ya no han podido hacer nada. Pero ¿hasta dónde estamos metidos en narcotráfico? Claramente la FELCN, la división de la policía que debería ver esto, claramente todos los ministros, claramente todo el gobierno, todo el ejecutivo, presidente y ministros, porque no me vas a decir que Rodrigo Paz no sabe nada, ¿no es cierto? Si sus ministros más importantes son los narcos más importantes del país, al parecer. Entonces, además, lo que dice mucha gente, y no es que había venido la DEA para eso, y claro, lo que hemos advertido, querida Dimesa, cuando anunciaron la vuelta de la DEA al país, la DEA hace esto siempre, es la que monopoliza el narcotráfico, la gran industria del narcotráfico. No es casualidad, pues, que todos los países donde entró la DEA no se ha ido para abajo, el narcotráfico más bien ha crecido, se han hecho carteles, han enviado un montón de armas y cosas así. Entonces, esto es muy grave, querida Dimelsa, porque creo, no sé tú qué dices, yo percibo que el gobierno no es gobierno. A Rodrigo Paz le interesa una mierda gobernar, no le interesa. Por eso no sale, no dice nada. Él está ahí intentando resistir lo más posible para que Estados Unidos haga, monte de una vez todo el negocio de narcotráfico aquí en Bolivia para que sus amiguitos Justiniano sigan mandando toneladas y toneladas de droga y seguramente le den una gran parte de plata a él. Y punto, resistir hasta donde pueda. Además, ya se han visto imágenes, no sé si viste, querida Dimelsa, de montón de camiones con containers entrando al salar de Uyuni, con nombres de empresas extranjeras. Y eso a mí, querida Dimelsa, me parece muy sospechoso. Sabemos que Uyuni es donde está nuestro litio acumulado. Entonces lo habíamos advertido, lo advirtieron también las organizaciones campesinas, las organizaciones obreras de Potosí. Este tema de que se está vendiendo el litio a puertas cerradas, lo advirtieron, como hablamos el otro día, los mismos parlamentarios de que se estaba negociando a puertas cerradas el tema del litio. Y lo hemos dicho nosotras, era bastante obvio. Pero no sé qué dices tú, querida Dimensa, ¿cuánto crees que esto dure? ¿Qué va a pasar? ¿Cómo ves el futuro en ese sentido?
2: Bueno, que ahora no sé, yo lo veo un poco, todo lo que está pasando, uno es triste, porque la manera en la que se está vendiendo nuestro país y a veces la irracionalidad, digamos, de algunos bolivianos que están atacando a las movilizaciones, y lo que tú decías en un principio es muy clave, ¿no? Lo que Rodrigo Paz quiere es que haya un enfrentamiento entre los mismos bolivianos, cuando él está vendiendo absolutamente todo a los Estados Unidos, lo está regalando, y cuando él se vaya, se va a ir feliz con su dinero, pero va a dejar a una Bolivia completamente quebrada, ¿no? Y eso es lo lamentable, Kiara. Bueno, yo creo que las movilizaciones van a continuar, como ellos mismos han dicho, hasta sacarlo a Rodrigo Paz, pero también aquí están atacando de manera psicológica, por así decirlo, al informar de que supuestamente se están cancelando las movilizaciones. Incluso acá en Cochabamba hubo un rumor de que supuestamente están llegando a un cuarto intermedio. Después hay que también analizar el tema de la COP, que tenían su ampliado, lo han postergado sábado, lo han postergado domingo, no sabemos cuándo van a llevar a cabo su ampliado. Hay que también analizar eso, qué es lo que está pasando. Tal vez pueda haber dirigentes sí que se pueden vender al gobierno. Y todas estas cosas, pero de alguna u otra manera, aunque esto dure un poco más o lo que sea, la población en general y la mayoría ya no le dan ese respaldo a Rodrigo Paz, y no creo que este gobierno continúe porque ya no tiene credibilidad para seguir gobernando.
1: Así es, querida Dimens, estoy de acuerdo. Con esto nos vamos al corte y luego seguimos la.
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16: Buenas, estamos en la segunda y última parte de nuestro matecito de coca de hoy. Estábamos hablando de los distintos casos de narcotráfico, los últimos casos de los varios de narcotráfico del gobierno de Rodrigo Paz, de las muchas toneladas de narcomaderas y del otro caso de los policías de la FELCN que estaban intentando mandar narcomaderas a Miami también. Narcomaderas por aquí, narcomaderas por allá. Así se debería titular nuestro programa de hoy. Y de todas las protestas, bloqueos y demás que hay en el país que siguen exigiendo la renuncia de Rodrigo Paz. Y el Rodrigo Paz que hace oídos sordos. En ese sentido, querida Dimelsa, igual el otro día comentábamos, tú me decías qué ha pasado con este tema del

0: decretar este estado de excepción porque pienso que sus ministros no están de acuerdo. No sé qué crees tú, querida Dimelsa, porque yo he visto, bueno, se dice que el ministro Lupo, que es de la presidencia, ¿no es cierto? Él había renunciado ya, pero Rodrigo Paz no le deja renunciar, por eso es que está con sujeta todo el rato. Renunciaron otros dos ministros, justo cuando pensábamos que se iba a hacer el estado de excepción, tuvieron una reunión, un gabinete con los ministros, y dos renunciaron. Entonces, a mí me parece bastante, digamos, posible que los ministros, varios, no quieran firmar este estado de excepción porque saben que es ilegal, porque saben que van a ir a la cárcel, porque saben que van a tener mucha responsabilidad. Y por otro lado, el tema es si los policías y los militares están dispuestos a matar gente. Sabemos que los policías sí han matado gente. Pero parece, ya lo hablamos cuando hubo los últimos muertos, la policía medio que se asustó las cabezas y dijeron declaraciones de que nosotros nos vamos a retirar porque no queremos que haya violencia, que los manifestantes quieren muertos, que nosotros no, por eso nos vamos, que nosotros no vamos a atacar y demás, lo dijeron varias veces. Entonces, a mí me parece que los policías se asustaron, se fueron para atrás. No quita que siempre hay algunos policías más violentos que otros, pero al menos la mayoría de las cabezas de los policías se asustaron, se fueron para atrás y los militares probablemente no se animan a hacer esto porque saben que ellos son también los primeros que van a pagar. No sé qué, ¿cómo ves tú, querida Dimens, este tema? ¿Cómo ves el tema de la violencia del gobierno de Rodrigo Paz? Porque tanto hablaban de desbloqueo los primeros días, aquí en La Paz ya no se habla más de desbloqueo. Siguen ahí los puntos de bloqueo, no se desbloquea más. En la zona sur de La Paz sí lograron desbloquear para la graduación de la hija del presi, como que mantienen un montón de policías ahí todos los días. Tampoco sé con qué fin, me parece muy curioso que tengan tanto interés en desbloquear la zona sur de La Paz. Parece muy raro, ya veremos por qué en el futuro. ¿O será porque es para que su hija vaya al cole? No sé. Pero la cosa es esa, querida Dimensa. ¿Cómo ves tú esta situación?
1: Sí, Kiara, justamente eso, ¿no? A mí igual me llamó la atención que no haya dictado el estado de excepción cuando es la razón por la cual han apresurado que se pueda, uno, abrogar la ley Evacopa, dos, de manera inmediata han ingresado el reglamento para dictar estados de excepción y que a la fecha, ya que se ha aprobado, ¿cuánto? Hace una semana atrás, si no me equivoco, un poquito más, creo, y la ley de estado de excepción, de la reglamentación, y hasta el día de hoy no ha dictado un estado de excepción, lo cual me parece uno extraño, pero también podría apuntar a lo que tú dices, Kiara, los ministros no han debido estar de acuerdo, y si no están de acuerdo, tampoco creo que Rodrigo Paz los deje renunciar, porque se va a ver inestable su gabinete. Es evidente, imagínate ya que digan, si no están de acuerdo, pueden renunciar. Entonces, imagínate que unos, no sé, unos cinco renuncian, ahí te vas a dar cuenta completamente de una inestabilidad en el gabinete de Rodrigo Paz y tal vez por eso es que se ha echado para atrás por el momento, quizás, ¿no? Como dices, porque yo también había escuchado el tema del ministro de presidencia, perdón, Lupo, que había renunciado, pero como es uno de los ministros que tal vez creo que da más la cara, no ve a defender el gobierno de Rodrigo Paz, no sé si por eso lo habrán dejado, para que no se vea inestable, porque ya dos ministros que habían renunciado, ya se notaba, digamos, como que la inestabilidad del gabinete. Entonces puede ser eso, por un lado, Kiara, o tal vez están haciendo otras cosas para poder evitar el estado de excepción. No sabemos, aquí hay injerencia norteamericana, hay inteligencia norteamericana de la manera que están, porque todos estos días, desde que antes de que editen, perdón, antes de que aprueben esta ley, ya estaban incurriendo, digamos, como si estuviéramos en estado de excepción, porque han empezado a aprender a dirigentes sin orden de aprehensión. Y tú sabes que eso es ilegal, no puedes aprender a alguien que no tiene orden de aprehensión. Han sido aprendidos, creo que cinco dirigentes de la COP, posteriormente han sido aprendidos otros dirigentes de la TUPAC y agredidos físicamente, y eso la policía no puede hacer. Entonces, ese modus operandi, ya lo habías y decías, ¿qué va a pasar después del estado de excepción? Va a ser mucho peor esas agresiones que hay y esa arbitrariedad por parte de la policía. Pero como tú decías, acá también no solamente es, ¿no?, el gobierno, sino que también es ya la policía y son las Fuerzas Armadas, ¿qué decisión van a tomar ellos también? Porque también tienen que pensar en la población, porque ellos también, lo dije y lo vuelvo a decir, también son hijos de campesinos, entonces no puedes ir a matar, a dispararle a tu papá, a tu mamá, que está en las movilizaciones. Entonces hay que ver también esa parte y hacer un llamado a las Fuerzas Armadas y a la policía, que el hecho que tienen uniforme no significa que sean superiores o que sean, no sean como nosotros, también son partes del movimiento indígena, es lo que tienen que tomar en cuenta. y no vale la pena dispararle a un pueblo movilizado que representa a las mayorías y te representa también a ti. Por esa parte.

0: Creo que existe un llamado muy importante a la policía, porque yo sé que yo no confío en la policía, siempre lo he dicho, por el modus operandi que ellos actúan, la manera en la que te agreden, ¿no? Sé que no son todos, pero sé que tal vez las cabezas o esos que tienen altos rangos se comportan de manera autoritaria, pero yo sé que hay policías que no son así. Entonces creo que es momento también de reivindicar a la policía. Yo al menos les diría eso, tendrían que reivindicarse porque desde el golpe de Estado han perdido completamente toda autoridad a la policía y a nadie los dos respecto a la policía. No, no los llamabas capibaras, no los llamabas pues como se han hecho Zúñigas, o sea, se han empezado a hacer insultar con la población en
1: Ahora
0: general.
1: les
0: No
1: dicen,
0: hay un
1: aquí en La
0: respeto.
1: Paz, querida Dimelsa, como les dieron ese bono de 3.000 bolivianos, no ve, para que no se amotinen en el principio de esto. La gente que marcha, incluso la gente en las calles, le dice, ya vienen los 3.000, les dicen por los 3.000 bolivianos también. Ahora
0: Claro,
1: otro apodo.
0: entonces yo pienso que es momento, así como se ha reivindicado la COVID, espero que no lo chapearre, porque para ojos de muchos, digamos, al menos a mi persona, se ha reivindicado con el dirigente Argollo. Esperemos que no pase nada malo. Así también la policía debería reivindicarse con su pueblo, porque se debe a su pueblo. Debe ganarse el respeto de la población. El 2019 eran minorías las que estaban en las calles y al verse amotinado, la mayoría de la población boliviana tiene un rechazo hacia la policía. Entonces ellos deberían pensar muy bien, porque si ellos van a meter bala, yo creo que ahí ya para mí es el final, digamos, de la policía también y de las Fuerzas Armadas. Entonces, acá hay que tener mucho cuidado, que ser alertas, Kiara, porque sí llama mucho la atención de por qué todavía no ha dictado el estado de excepción cuando están insistiendo de manera, yo creo, ¿cómo se puede decir? Tanto los sectores cruceños y otros sectores afines al gobierno que dicta el estado de excepción, pero sobre todo, creo yo, Estados Unidos también, ¿no, Kiara? Entonces, me parece extraño, no sé qué es lo que está pasando internamente en el gabinete, que cómo están sobrellevando estas cosas, pero también alertas, porque yo creo que en algún momento lo van a hacer o están maniobrando de qué manera. Recordemos los constantes cortes de electricidad que han hecho tanto al trópico de Cochabamba como a Caracollo, o tal vez me atrevo a decir, Kiara, esto que no es tan descabellado, que están viendo la manera. Primero, tal vez, no sé si de aprenderlo a Evo Morales, Aima, y después dictar un estado de excepción para que no se movilice la gente, porque tú sabes que si lo aprenden a Evo Morales, Aima, va a haber una reacción también del movimiento popular, especialmente el movimiento cocalero, de los campesinos cocaleros, y tal vez ellos quieren aprenderlo a Evo Morales, Aima, porque vemos que su vida está en riesgo por parte de este gobierno, y de esta manera, tal vez, después dictar un estado de excepción para que no exista la movilización y metan bala a su querer. Puede ser también que estén esperando eso, Kiara, no se me atrevo a decirlo acá. Porque esos constantes, también, ¿no? Informar a la población boliviana que acá en Cochabamba, al menos, sabemos que Mar, su lacayo de Rodrigo Paz, está arremetiendo de una manera, ¿cómo te puedo decir? Contra el gobierno, contra la gobernación de Cochabamba. Están mandando sus asambleístas y están empezando a atacar de manera que no corresponde, incluso pidiendo la renuncia del gobernador de Cochabamba con argumentos que no son viables, porque no le puedes culpar al gobernador de Cochabamba de esos conflictos que son a nivel nacional, que no piden la renuncia o no piden dialogar con Leonardo Loz, están pidiendo sí o sí que el gobierno de Rodrigo Paz renuncie, ¿no? Entonces los asambleístas están arremetiendo constantemente contra el gobernador de Cochabamba y tú sabes que eso es una manera indirecta también de ir en contra de Evo Morales, Ayma, ¿no? Entonces, igual informar a la población de qué manera Cochabamba está sufriendo este ataque sin fundamento por parte de los asambleístas de Cochabamba. Pero aún así, Kiara, yo diría que estemos alertas porque no sabemos qué es lo que realmente el gobierno está pensando. Podemos decir lo que tú estás diciendo, Kiara, que sí, pienso que hay una fractura en el gabinete, que hay una división y también ellos saben la responsabilidad que conlleva dictar un estado de excepción. Pero también pienso puede ser que estén viendo la manera de capturarlo primero al exmandatario Evo Morales Ayma y posterior dictar un estado de excepción, Kiara. Pienso que puede ir por ahí tal vez, o tal vez me esté equivocando.
1: La verdad, querida Dimensa, no lo había pensado, pero parece razonable, parece muy razonable, porque no nos olvidemos que la pesadilla de Estados Unidos es Evo Morales y lo ha sido, y según ellos, si se llevan a Evo, si matan a Evo, si hacen desaparecer a Evo de la manera que sea, va a perder fuerza el movimiento popular. Que, claro, ellos no lo, tal vez están valorando si va a perder fuerza el movimiento popular o si más bien van a terminar de encender al movimiento popular. Tal vez eso es lo que están valorando, pero no sería nada raro porque desde hace décadas, no años, décadas, ellos quieren a Evo Morales, porque no hay ningún líder en nuestros países con tanta potencia, con tanta fuerza como Evo Morales. Entonces, es fundamental para ellos, es importante que no nos olvidemos esto, ¿no? No es ni siquiera como cuando han capturado al Maduro, porque al Maduro no le importa, o sea, siendo sinceros. No, a nadie le importaba el Maduro. El Maduro fue el presidente que puso Chávez, pero era re malo, era además muy tonto, perdió mucha de la credibilidad. Perdió, o sea, imagínate cómo la gente en Venezuela quería a Hugo Chávez, lo adoraban porque era un gran presidente. Pero luego llegó Maduro, que era un pelotudo, y bueno, mantenía lo que podía, pero era realmente tonto. No era un líder carismático, no era un líder. Era querido porque era el sucesor de Chávez, hasta ahí. No es cierto, pero con el Evo es una cosa muy distinta. Él es realmente querido, es una figura importante, muy importante, es la figura más importante que hemos tenido en Bolivia en el último siglo, entonces no es ninguna broma, es muy importante para Estados Unidos tenerlo al Evo. Entonces yo creo que es po muy posible lo que tú estás diciendo y debemos mantener la vigilancia ante eso. Antes de terminar el programa, querida Dimelsa, aquí tengo el dato del ministro Oviedo y su amante, chica, novia, no sé. La señora es, dice aquí la noticia, se ha conocido en las últimas horas sobre una presunta relación sentimental de pareja con hijos de por medio entre el ministro de gobierno Marco Antonio Oviedo y Zoila Tania Olmos Tejada, gerente de ASPB, Administración de Servicios Portuarios de Bolivia. De eso era. Y, o sea, es decir, el ministro Oviedo controla a la policía y la lucha contra el narcotráfico, supuestamente, y ella maneja toda la carga boliviana en puertos chilenos. O sea, ahí tienes ya también, digamos, la otra parte de la narcoestructura del gobierno, ¿no? No solamente es el ministro de Desarrollo Productivo Justiniano, es el de defensa, es este Oviedo y es el otro de Cancillería. Entonces ahí tenemos todo. Pero bueno, ese es el último dato que nos faltaba. Ya con eso nos quedamos sin tiempo, querida Dimelsa. Como siempre, cerramos el programa saludando a todas las personas que están luchando desde todas las ciudades del país para que Rodrigo Paz renuncie, de cualquier manera manifestándose y sobre todo para aquellos que están dando el cuerpo en las calles contra estos policías desgraciados que hemos visto cómo son de violentos. Estamos en pie de lucha nosotras también, y me dicen Cochabamba, yo aquí en La Paz, y vamos a seguir. Con eso nos despedimos, hasta un próximo matecito de coca. Chao, chao.
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0: tal? Alalao, pachalalalao, taya. Oh no, está haciendo frío, soy yo la única que siente frío, frío, frío. buenas tardes, ¿cómo están? Damos inicio con la revista Revolucionando su tarde por causa chun coca.
1: Nacional de Bolivia.
0: Nayan chichi, matecito de coca o un pita. Japanica.
1: Al unísono de los bronces de altura.
0: Tayata kiwale usiwa.
1: De...
0: Buenas tardes, buenas tardes. Empezamos, por supuesto, con la fuerza de la banda, un huayño. Agradecemos la gentileza de nuestros artistas bolivianos, músicos, que realmente hacen revolución a través de la música.
1: No a la
0: suene la banda.

Saludamos a los hermanos y hermanas que están en los diferentes puntos de bloqueo. Un solo propósito, un solo objetivo. Que exigimos la renuncia de Rodrigo Paz, el incapaz, porque de presidente no tiene nada. Eso es lo que manifiestan los hermanos y hermanas en los puntos de bloqueo, en los cabildos, en las entrevistas, también a través de las llamadas telefónicas. Se ha aplazado Rodrigo Paz, el narcogobierno, así también se conoce al incapaz de Rodrigo.

0: Bien, para los hermanos y hermanas que han estado ocupadísimos, estaban realizando otras actividades y no han podido hacer seguimiento a lo que pasó hoy en la mañana. Se ha realizado el cabildo en la parada 8 en la ciudad de El Alto, ¿no? De diferentes sectores sociales, de los hermanos y hermanas Los Ponchos Rojos, las hermanas Bartolina Sisas, de las diferentes provincias, juntas vecinales, transporte, autoconvocados. Ha sido muy importante las intervenciones, las propuestas, porque decían, esta es la segunda batalla. Y no podemos darnos por vencido ahora, es la segunda batalla y desmentimos categóricamente algunas falacias que informan algunos medios grandes televisivos, donde indican y titulan, ¿no? Uy, no, se levantaron los puntos de bloqueo, eran 80, ahora solo son 20. Mentira, esto ha sido desmentido por sus máximas autoridades. Han indicado, esta es la segunda batalla y vamos a continuar hasta que este mostrenco del Rodrigo incapaz deje la silla presidencial, porque hemos sido engañados por mentirosos, por un gobierno que cree que puede dominar al pueblo boliviano a través de decretos, de leyes sin fundamento, sin consulta alguna. Un gobierno que solamente escucha a su gran líder, sería de él, ¿no? A su rey, a su todopoderoso Donald Trump, presidente de Estados Unidos, que le envían una receta para que pueda seguir y dicen, que tienes que hacer esto con Bolivia, te lo ordenamos, tú solo obedece y nosotros te vamos a dar platita, como dice él. Es por eso que nosotros, los bolivianos y bolivianas, no nos sentimos representados por el Rodrigo Paz y estamos en movilización. Ahora sí vamos a escuchar, ¿no? Las intervenciones del cabildo que se ha realizado. A eso de las 11 de la mañana ha dado inicio el cabildo, hemos hecho seguimiento. Pero como les dije, hay hermanos y hermanas que no han podido escuchar y es importante estar atentos a las determinaciones. Luego de ello vamos a también compartir las resoluciones. El gran cabildo de la provincia Camacho se ha desarrollado en la exparada 8 de la zona Río Seco de la ciudad de El Alto.
1: A las autoridades, ejecutivos, ejecutivas, de la misma manera, tenemos que desconocer como persona no grata, hermanos, y tenemos que aplicar la justicia comunitaria, porque basta ya con los traidores, como decía nuestro hermano Milton Condori, al paredón, hermanos, de la misma manera, hermanos, los senadores y los diputados nacionales que tenemos, que no está con nosotros, de la misma manera. Y a los policías, a los militares, yo creo que ya están identificados. ¿Está con nosotros, con el pueblo, o está con el gobierno? Preguntamos a los policías y a los militares. Le queda dos caminos, hermanos. Que los policías está con su pueblo, también los militares está con su pueblo, o está con el gobierno. Si está con el gobierno, hermanos, igual declaramos personas no gratas, hermanos. Así que, hermanos, ya basta que los 20 provincias que nos quieren utilizar, nos quieren pisotear, ya que este gobierno nos ha manejado a decretazos, ya que este gobierno traidor, narcopollo, narcomadera, hermanos, que nos está haciendo quedar mal a Bolivia. Y nosotros, ¿por qué no podemos gobernarnos, ah? ¿Por qué no podemos gobernarnos nosotros? Basta ya de gasolina basura. Basta ya de gasolina basura, hermanos. Por lo tanto, hermanos, ayúdenme a decir: ¡Jayaya las 20 provincias! ¡Jayaya provincia Camacho! ¡Jayaya Ejecutivo de Transportes! ¡Jayaya Distrito 7! ¡Jayaya Distrito 14! ¡Jayaya Distrito 5, 4! ¡Jayaya los autoconvocados! Seguimos adelante hasta la victoria final, hermanos. Muchas gracias.
2: ¡Renuncia! ¡Renuncia! ¡Renuncia! De la misma manera, vamos a invitar al hermano Juan Calizaya Limachi para que también dé su voz de protesta en este momento. Hola. A ver, hermanos. ¡Guzmán Tanjaraca! ¡Conabesa! ¡Conabesa! ¡Conabestajo! Hermanos, ejecutivos nacionales, departamentales, provinciales, vecinales, Pachpachani, Chilanaca, Acachilana, Casana, Sutiparu, Tupac Katari, Bartolina Sisa, Luciano Vilca, Laureano Machaca, Ucaro, Asquija y Pugilpan, Chilanaca, Culiacanaca. Mayor Jatani, hermano Hiskaki. Acá, suelta, Irpiri. Pereira, Paz. Ucajakari. Munanyani. Hiskacha Waizó, Hiranaka, Kuyakanaka. Hiwasaro, Aymaranakaro. Quechuanakaro. Upanakaru, Kunatextuja, Bandalos, Hiwasas, Kaeurapan, Tnazas, Ukama, Violentos, Hiwasach, Olgeitan, Ukata, Violentos, tú, Narcoterroristas, Carajo, Javi Constitucional, Ukarat, Constitución política del Estado, caja. No vas a dejar. Pacata ya se huele. Jupanaco, cámara arriba. Jamil, Jupanaco, taquija. Favoro, cámara ya, paquiti. Pajini. Decibel campeón. Alpan, pacha y muni. Acá último. Acá Marinkovic, carajo, lo asatado, apjata sin caquiva, no proyecto ley, ucao tanella moni, recursos naturales, ucaja, la huinta tao, yo estaba ahí, granata, ucao, camilla, te que escudillas, tres, mao traña pa más corum. Ma constituyente un canal para Sinapa. Hane un canal de Chetop con Caspati. Laja. Minería la Cuxaja tu Kamaraki. Todavía esa. Un ma Cuxato un canal monaca. Acá. Acá es Maljana Caja. Acá Marín Covid. Energía. Un canal de hermano. Janeva. Hane un canal de la tierra de carajo. ¡Fuerte policía! ¡Ucama hermanos! ¡Uca suelta y escanas aquí! ¡Mira, naca, culé, naca! ¡Acá, urbana! será el samaritano, hermanos, hermanas. Más bien, hayan que sin esa ojo saca. Pajpaya, provincia naca. Sector transportes. Taquería naca. Hermanos, yo saca ni vas a saltar, carajo. Justo no capaya vaya de caja, hermanos. Carajo. Ucamo, hermanos. Mauro, Mauro. Pajpaya, hermano naca. Provincia naca. Hermanos, Ucata, llámate a Zeta. ¿Qué queremos, hermanos?
3: Ver, hermanos, entre nosotros la desunidad. Pero nuevas autoridades, una vez más, repito, y los recalco cuando yo mencionaba en mi sección, en mi provincia. Aquí, hermanos, tiene que volver a nacer este poncho, este chicote. Políticamente hemos sido utilizados anteriores, años anteriores, gestiones. Pero hermanos, aquí está la muestra. Veces que hemos mandado con las marchas, con las protestas, hermanos, ¿qué nos dicen? Masistas, pagados. Pero hermanos, no. Nosotros respetamos estos colores de la huipala, nuestro poncho. Una vez más, yo se calculo. Y pido la unidad de mis autoridades para poder hacer frente al gobierno. Porque como autoridades, como pueblo, hemos aguantado un decretazo en el mes de diciembre. Hemos soportado la subvención de la gasolina. Hemos aguantado la elevación del pan, los pasajes. Pero el gobierno sigue metiéndonos mal, hermanos. Sigue pagándonos de mala manera. Pero nosotros, hermanos, decimos basta. Señores del gobierno, ustedes han sacado un decreto sin respetar a la Asamblea Legislativa. Hoy a la Asamblea Legislativa, tanto diputados y senadores jamás se han dado cuenta en ese momento. Ahora se dan cuenta aquellos diputados asambleístas que han sido posesionados gracias al voto popular. ¿Qué dicen? Sacan decretos y pronunciamientos contra el pueblo. Yo me manifiesto y me molesto a estos diputados que están contra el pueblo, aquellas autoridades que tal vez ni veo su base, como el hermano Toño Siñani, ni puedo decir que es un hermano, está contra el pueblo. Claudia Bilbao, otro personaje, otra ex masista, cuando ella ha sido una ex masista, está contra el pueblo. Una vez más, hermanos autoridades, yo pido la unidad de todo este pueblo, de toda mi provincia, Camacho, seguir en pie. Y necesitamos defender, hermanos, también los derechos humanos extranjeros. Pedimos la presencia de la prensa extranjera. Sabemos que los medios de comunicación no están a favor del pueblo. Hemos visto qué es lo que presentan en sus medios de comunicación. Pero hoy, a ustedes que están en la prensa, les pido mostrar la petición del pueblo. No estamos pidiendo nada más, hermanos autoridades. Estamos pidiendo lo que nos corresponde como pueblos, porque más de 400 años hemos sufrido ante los caras. Y esta vez, hermanos, no debemos permitir una vez más que surja eso, hermanos. Ayúdenme a decir, hermanos autoridades, ¡allá la provincia, Camacho! ¡Allá la Tupac Katari! ¡Allá la Bartolina Sisa! ¡Allá la ciudad del Alto! ¡Muchas gracias! Y esperar, hermano autoridad, desde así su palabra de revolucionario contestatario. Hermanos, a que vamos a ceder la palabra a nuestro hermano central agrario de la segunda sección. Adelante, hermano.
4: Gallaya, departamento de La Paz. Gallaya, provincia Camacho. Bien, mis estimados hermanos y hermanas, nosotros como segunda sección hemos sacado una resolución en la cual voy a dar la lectura, hermanos. La reunión ampliada convocada por el Comité Ejecutivo Provincial de la Federación Única de Trabajadores Campesinos e Indígenas Originarios, Tupac Katari, y de la Federación Provincial de Mujeres Campesinas e Indígenas Originarias, Bartolina Sisa,
5: de la segunda sección Ocomoco de la provincia Camacho, en coordinación con las centrales agrarias, subcentrales, Malcus, Sultamalcus, Gilacatas, secretarios generales y demás autoridades originarias de los distritos de Mocomoco, Italaqui, Tajani, Pacaes, Villa Rosario, Ilave, Pacobamba, Chasqui, Quilima, Inca Sarabi, San Pedro de Punama, Saufía y Vallandino, en representación de los 13 distritos del municipio de Mocomoco. Por lo tanto, la ampliada de la segunda sección Mocomoco, en ejercicio de sus atribuciones orgánicas y en representación de los 13 distritos del municipio de Mocomoco, resuelve, artículo primero, caminar la renuncia del presidente narco gobierno Rodrigo Paz es un golpe de los ministros vándalos. Artículo segundo, se determina el alojamiento inmediato del Vicente Salazar y Virginia Antiquiñapa Chamizo de la representación departamental de las organizaciones Tupac Katari y Bartolina Sisa, respectivamente, por mantener contacto con el narco gobierno. Artículo tercero, exigir la liberación inmediata de los detenidos, dejar sin efecto las órdenes de aprehensión contra dirigentes a nivel nacional y de la persecución de los dirigentes a nivel de las organizaciones sociales. Artículo 4, reforzar, radicalizar los bloqueos y protestas a nivel nacional, no dejar pasar cisternas, solo dejar pasar ambulancias, oxígeno, medicina y gas. Artículo 5, exigir al Mario Argollo, representante de la Central Obrera Boliviana, COP, que en la plaza de los 48 horas disponga lo que es movilizaciones de sus bases y del mineros, incorporándolos a las medidas de presión en el bloqueo y marchas. Artículo 6, cerrar el aeropuerto en el alto y cerco de la ciudad de La Paz por las 20 provincias, Fegure, transporte rural y con nuestros sectores, hermanos y hermanas. Artículo séptimo, convocar a las policías y militares a sumarse al lado de su pueblo movilizado, hermanos y hermanas. Asimismo, hermano, respeto, protección y libre de nuestro uso de nuestro uniforme, símbolo y distintivos propios de las organizaciones sindicales, pueblos y naciones indígenas, originarios, campesinos, que conforman lo que es según la constitución política del Estado plurinacional, hermanos y hermanas. Asimismo, hermanos y hermanas, se instruye a todas las autoridades originarias, dirigentes, afiliados y bases de la segunda sección Mocomoco dar cumplimiento y seguimiento a la presente resolución conforme a las competencias y procedimientos establecidos por las normas orgánicas de la organización. He estado en el punto de bloqueo de la ciudad del Alto a los 14 días del mes de junio de 2026 años. ¡Jayaya provincia Camacho! ¡Quilanaca, Cuyacanaca! Como segunda sección Anacaja, abstenido acá resolución. Como segunda sección nosotros estamos más fortalecidos que nunca, hermanos. Es ahora y cuando de seguir con más fuerza con esa camasa Gilanaca Cuyacanaca. Con esa camasa de Tupac Katari, de Bartolina Sisa, de nuestro Malco, hermanos y hermanas. Sin bajar lo que es la guardia, hermanos y hermanas. ¿Qué queremos? ¿Cuándo, carajo? Así es, hermano.
6: Bolikiwa, Jiliri Pirinaca, de las 20 provincias, juntas vecinales, organizaciones vivas, Nairacata Runtasiñani, muy buenas tardes. Waleas Kiwan, Chitzatuna, Aruskip Kasina, Chekpachansa, Nayaja, Astawayawa, Anchitzatuna, Nayaja, Astawaitua, Oni suma ejecutivos de diferentes provincias, juntas vecinales, transportistas, Arpasuatro, Panacasti, Oleos Kispawa, Jani, Arpantasip, Jaspati, Giranaca, Juliacanaca. Cunapachateja, Anchita, Oni suma, hasta Sipja de la provincia de Camacho, hermanos, hermano ejecutivo nacional, hermano ejecutivo departamental, provincial, aviso este Fantoba Iba, Sama, provincia de Camachosti, Nanacastro y Estasibayaptua, Abando un Tata, Janico Ordinis en otro, hay que tijera en la Cacoyacanata, por parte de nuestros ejecutivos, hermanos y hermanas. Ujero este le llama Itabayaba, hermanos, Jibasati, Mayaba, que se Itasibayani, Ucasti, Las autoridades convocadas a la tercera sección de la provincia de Camacho y demás autoridades indígenas originarias campesinas en uso de sus legítimas atribuciones conferidas por la Constitución Política del Estado y el Estatuto de nuestra organización por determinación de este magno ampliado de emergencia, declaramos el estado firme en el periodo de único de la denuncia, presidente incapaz Rodrigo Paz Pereira. Exigimos la liberación inmediata a todos los detenidos encarcelados con falsas acusaciones de la provincia y otros sectores. Se omina a la Federación Sube de la Federación Tupac Katari y no entablar ninguna, no debe haber ninguna mesa de diálogo con el gobierno de. De lo contrario, se advierte que tomarán medidas drásticas. La lucha continúa. Se convoca a todos los demás organizaciones de la ciudad del Alto y las bases que se sumen a la movilización de bloqueos. Pedimos a los hermanos policías militares a sumarse a su pueblo, a las movilizaciones, y no permitimos el enfrentamiento con nuestros hijos encuartelados. Asimismo, invitamos a sumarse a otras organizaciones vivas que tenemos en nuestro país. Ucamatawa, Nanacasti, como provincia Camacho, hermanos ejecutivos, Mayante Astawaya, Hanigo Manataja, Alfante Siñana Kamakiti, Alfante Sipato Casti, Humanatasti, desconocido como un Yusuf Abjata, a todas las 20 provincias, hermanos. ¡Fuera provincia de Macho! ¡Fuera las juntas vecinales! ¡Fuera la tercera sección Puerto Mayor del Carabuco! Muchas gracias. Allá, hermano de la. Tercera sección, vamos a invitar a la cuarta sección de Humanata al hermano Jesús Katari. Ya, la quinta, que sea lista, hermano Modesto.
7: Muchas gracias. A ver, ¡arriba las banderas bolivianas! ¡Arriba las banderas bipadas! ¿Dónde estamos? ¡Municipio de Puerto Costa! ¿Dónde estamos? ¡La segunda sección! ¡Moco Moco! ¿Dónde estamos? ¡La tercera sección! ¿Dónde estamos? ¡Cuarta sección! ¡Humanata! Para empezar, agradecer. Quinta sección, hermanos, arriba las banderas. Para empezar, hermanos ejecutivos departamental, hermanos ejecutivos provinciales o miembros, hermanas Bartolinas, nacional, departamental, provincial, hermanos transportistas, juntas vecinales, hermanos de las 20 provincias, hermanos padres de familia, hermanos educadores, profesores, hermanos juventudes, y a todos saludarles un saludo revolucionario a cada uno de ustedes. Hermanos, muy lamentable en la situación del país que nos encontramos. Desde este punto de Cabildo, enfocamos a los 9 departamentos de Bolivia. Nuestra lucha es contra el gobierno, contra las leyes que han sacado contra el pueblo boliviano. Las 10 leyes, proyecto de leyes, que va directamente en contra del pueblo boliviano, contra la pobreza. También, hermanos, decirles, tenemos muertos, tenemos detenidos, tenemos heridos. Es sobre eso nosotros no podemos negociar, hermanos, hermanas. Quiero pedirles la unidad del pueblo boliviano. Hermanos, nos han mentido este gobierno central. En su campaña nos han prometido la rebaja de sueldo a 50%, cosa que no se ha visto, hermanos. Gasolina al día siguiente nos ha prometido. Levantar la subvención con una promesa de 10 millones de ahorro por día. Y nos preguntamos, ¿dónde estará ese ahorro? Muy lamentable, hermanos, hermanas. Por eso les decimos a este gobierno hambreador, no tiene esa capacidad de gobernar. Hermanos, hermanos, tienen que salir los grandes líderes desde nuestras comunidades, desde nuestros centrales, desde nuestras provincias, con una visión a futuro, para que cambie nuestro país, mirando a grandes países como Alemania, Rusia, China, Corea del Sur, grandes potencias, países grandes. Para esto necesitamos la tecnología, la ciencia, la tecnificación para nuestras provincias. A futuro tiene que cambiar nuestro país. Nuestro país es rico de recursos naturales. Y estos recursos naturales tienen que ser para el pueblo boliviano. Por eso, desde aquí le decimos al gobierno central, no queremos la privatización de las empresas estratégicas del Estado. No queremos el saqueo de nuestros recursos naturales, como litio, petróleo, gas, nuestras tierras raras. Está en mira de países extranjeras como Estados Unidos. Hermanos, hermanas, desde aquí le decimos, renuncia a Rodrigo Paz. Para terminar, hermanos, hermanas, allá en la provincia de Camacho, allá en la Tupac Katari, allá en la Bartolina Sisa, abajo este gobierno hambreador, abajo este gobierno dictador, abajo este gobierno incapaz. Hasta la victoria, compañeros.
8: Hasta la victoria, hermanos.
7: Gracias.
8: Bien, hermanos, esa ha sido su participación de nuestra autoridad de la Confederación Nacional Única Indígena Originaria Campesina, Tupac Katari, hermanos. Vamos a dar la palabra a nuestro hermano central agrario de la quinta sección, hermano Jesús Modesto Pajarito. Adelante, hermano.
9: razones que realmente nuestras autoridades sindicales se han programado, hermanos, de una manera, agradecerles a los hermanos ejecutivos provinciales departamentales que están acá presentes, también a los hermanos autoridades agrarios de los 5 provincias de provincia Camacho. Hermano, nosotros resolutivo, vistos y considerando que en la Ciudad del Alto, a los 14 días del mes de junio de 2026, se instaló y llevó a cabo el ampliar extraordinario de las organizaciones por el gobierno central. La emisión y promulgación del decreto de supremo abierto inconstitucional que vulnera el ordenamiento jurídico del país. La importancia de la distribución de carburantes en pésima calidad, gasolina basura, afectando directamente al sector transporte productivo, sin que exista un resarcimiento económico por los daños mecánicos causados a las herramientas de trabajo de nuestros afiliados. La imposición arbitraria de una carga impositiva del 5% que asfixia a los pequeños productores nacionales y alternativos, mientras simultáneamente se otorga condonación impositiva y beneficios fiscales a las grandes empresas transnacionales. La falta de transparencia, fiscalización y sanción en escandalosos casos de corrupción, narcotráfico de relevancia internacional, tales como el caso las 32 narcomaletas y el caso de narcomaderas. La falta de voluntad política para eliminar la renta vitalicia de los expresidentes y para viabilizar la reducción salarial de los miembros de la Legislativa Plurinacional, manteniendo privilegios e insultos ante sus clases económicas. La flagrante persecución política, judicialización, criminalización de las protestas en contra de los dirigentes orgánicos de las organizaciones indígenas originarias campesinas. Por tanto, el ampliado extraordinario de las centrales agrarias y organizaciones sociales de quinta sección, en uso de sus atribuciones específicas, legítimas y de acuerdo con los estatutos orgánicos que rige el sindicalismo de central agrario, resuelve, primero, exigir de manera inmediata la investigación transparente, imparcial, excelente de los hechos violentos suscitados durante los últimos conflictos sociales, identificando a los autores materiales e intelectuales. Segundo, demandar el resarcimiento económico justo de las reparaciones integral de daños para las familias de los hermanos fallecidos, así como para todas las personas que resultaron heridos a consecuencia de las movilizaciones y de las operaciones del control estatal. Tercero, exigir la liberación inmediata y estricta de todos los compañeros detenidos de manera arbitraria que no cuenten con una responsabilidad penal debidamente comprobable en el marco del debido proceso. Cuarto, culminar al Poder Ejecutivo

0: garantizando de manera plena derecho constitucional a la protesta pacífica y a la libre expresión de los públicos. 30. En caso de incumplimiento de nuestros pedidos, exigimos la renuncia al presidente del Estado Plurinacional, a Rodrigo Paz Pereira, ante su incapacidad de la gestión. 6. Declaramos que, ante la profunda crisis estructural que atraviesa la patria, la búsqueda de justicia para las víctimas, la atención real a la demanda social legítima y el respeto irrestrictible a los derechos humanos deben constituirse a los pilares fundamentales para la construcción de una paz verdadera en el Estado Plurinacional de Bolivia, en paz basado a la verdad, la justicia social, la reparación y la reconciliación, y nunca más en la imposición violenta. He estado en el combativo de la Ciudad del Alto a los 14 días del mes de junio de 2026, por la sagrada memoria de nuestros mártires y de nuestros líderes, Tupac Katari. ¡Jalala Tupac Katari! ¡Jalala Marcelino Sisa! ¡Jalala provincia de Camacho! ¡Jalala 20 provincias! ¡Jalala quinta sección! ¡Muchas gracias, hermanos y hermanas!
1: Hola, que hermanos, a la hermana de la provincia, Bautista Saavedra, que también nos va a dar una voz de aliento. Adelante, hermana.
2: Hermanos, hermanas, un jalala para nuestra provincia, Camacho, hermanos. Jalala, hermanos, para las 20 provincias. Jalala, Estado Plurinacional de Bolivia. ¡Jalala Bartolina Sisa! ¡Jalala Tupac Katari! Hermanos, nosotros nos hemos sumado como provincia Bautista Saavedra porque somos del norte, hermanos. Y la lucha es para todos, hermanos. Para todo el Estado Plurinacional de Bolivia, hermanos. Es la lucha para estudiantes, profesionales, campesinos, indígenas, originarios, hermanos. No es solamente para un sector, hermanos. Por lo tanto, tenemos que estar unidos, hermanos, originarios, citadinos, maestros y todos los presentes. Y también invitamos a las universidades públicas, colegios como antes, en el Colegio Ayacucho, era presente con nosotros en la lucha. De la misma manera pedimos a toda la juventud, hombres y mujeres, a la lucha, hermanos. Presente Nación Callaway, hermanos, también voy a seguir haciendo jayaya, hermanos. Seguiremos en la unidad, todos juntos, hermanos. Jayaya, 20 provincias, hermanos. Hasta la victoria, hermanos. ¿Qué queremos, hermanos? ¿Cuándo? Hasta la victoria, hermanos.
1: Gracias.

De esta manera se ha ido desarrollando el cabildo de la provincia Camacho. Ahí hemos escuchado una intervención de la hermana que representa a la nación callahuaya. Ella decía, únanse hermanos y hermanas. Ha indicado que los universitarios deben unirse, organizaciones sociales, autoconvocados, todos debemos unirnos para exigirle la renuncia de Rodrigo Paz. Han indicado también que esta es la segunda batalla y que no se van a dar por vencido. Esto continúa y han desmentido algunos medios de comunicación.

0: comunicación que afirman que los puntos de bloqueo se habrían levantado, que hubiese cuarto intermedio, y han indicado no. Las movilizaciones, los puntos de bloqueo están intactos en la provincia Camacho, en la ciudad de El Alto, en las 20 provincias. Bien, ahora vamos a escuchar la resolución, ¿ya? La resolución del Cabildo de la provincia de Camacho. ¿Cuántos puntos? ¿Qué es lo que se ha determinado? ¿Cuáles son las próximas acciones a seguir?
1: Artículo 2. Por consenso mayoritario y reiterando, después de 45 días de constante movilización con bloqueo de caminos, exigimos la renuncia inmediata de Rodrigo Paz Pereira por los siguientes casos. 1. Gasolina basura, narcomaletas, narcobinetes, narcomaderas, 108 toneladas en Chile, robo de cajas de seguridad y relojes de marca de Marcet, venta urea a Brasil con subvención. Creó impuesto al papa, a la papa y cultivos llamados 7RG. Falta de resarcimiento por los autos dañados. Aumento de presupuesto en salarios a los ministerios en un 40%. ¿Aprobado? ¡Ale, hermanos! ¡Arriba las banderas! ¿Qué queremos? Artículo 3. Desconocimiento, declarando personas no gratas a los siguientes personajes: Luis de Villa de Cero, gobernador del departamento de La Paz; Elisés Zoca, alcalde del gobierno autónomo municipal del Alto; diputada Claudia Bilbao; senador Branko Marinkovic; político Samuel Doria. ¡Aprobado! Allá hay hermanos. Artículo 4. Exigir la inmediata liberación pura y simple de todas las personas detenidas en el marco de las movilizaciones sociales, al evidenciarse vulneración al debido proceso y detenciones presuntamente arbitrarias en estricto cumplimiento de los artículos pertinentes de la Constitución Política del Estado, que garantiza el derecho a la libertad y a la defensa. ¿Aprobado? ¡Aleluya, hermanos! Artículo 3. Rechazar categóricamente cualquier intento de privatización, capitalización o entrega de las empresas estratégicas y recursos naturales del Estado boliviano a intereses transnacionales por constituir un atentado contra el patrimonio del pueblo boliviano y la soberanía nacional. ¡Aprobado! Allá, hermanos. 5. Denunciar y repudiar toda medida orientada a restringir la protesta social o vulnerar el fuero sindical de los trabajadores campesinos y dirigentes de las organizaciones sociales. Exigimos el respeto a los derechos fundamentales consagrados en la Constitución Política del Estado y en los convenios internacionales de la OIT, Organización Internacional del Trabajo. ¡Aprobado! Allá, hermanos. Artículo 6. Ratificar y sostener las medidas de presión y movilización constante, definir intereses del pueblo boliviano y en exigencia del cumplimiento de las demandas sociales, económicas y políticas que han sido desatendidas por las actuales autoridades. Exigimos transparencia y rendición pública de cuentas y esclarecimiento de todos aquellos hechos que han... es dado a los 16 días del mes de junio. ¡Allá allá Puerto Costa! ¡Allá allá la unidad del movimiento indígena originario campesino! ¡Allá allá los autoconvocados!

0: Bien, así de esa manera usted ha podido escuchar las resoluciones del Gran Cabildo de la provincia Camacho. También algunas de las intervenciones de representantes de diferentes sectores sociales. Nuevamente se ratifica y exigen la renuncia de Rodrigo Paz, ex presidente del Estado Plurinacional de Bolivia. Los que gritan por han declarado personas no gratas con vocación y sin miedo al Luis Revilla, el gobernador de Rodrigo Paz, ¿no? Un prefecto sería, porque usted sabe lo que sucedió, ¿no? Los que luchan por la Rodrigo Paz lo puso ahí con un mínimo porcentaje de voto, 20% nada más. Los que no mienten, no engañan, sinceros. También a la diputada Claudia Bilbao, persona no grata, al alcalde del Alto de la misma manera, al hermano Eliseo Roca, persona no grata, al Samuel El Gencha, Samuel Doria Medina. También exigen la liberación pura y simple de los detenidos por el gobierno. ¡Que vivan los bolivianos, pueblo generoso, indomable, combativo! También han determinado rechazar la privatización, la capitalización de las empresas estatales, de los recursos renovables y no renovables. También han dicho que, bueno, han determinado movilizaciones constantes hasta que Rodrigo Paz renuncie. Eso fue lo que aconteció en horas de la mañana, parte de la tarde, en este gran cabildo. Usted también puede volver a escucharlo porque ha sido un aproximado de 2 horas el cabildo. Ingrese a la plataforma del Facebook de Radio Causachuncoca, ahí va a poder escuchar completas las transmisiones. Son las 16:01. Luego de que concluyera el ampliado, pues nuestra colega de trabajo, Lizeth Morales, ha estado también conversando con los hermanos y hermanas que han asistido y vamos a escuchar qué les ha parecido este cabildo y cuál es el análisis que hacen a las resoluciones en la cual se ha determinado. Contacto entonces con usted, Lizeth.
1: Gracias, seguimos con más información desde la Ciudad del Alto. En este momento vamos a escuchar el pronunciamiento de dirigentes representantes de organizaciones sociales.
2: Muy buenas tardes, un saludo cordial a todo el país a través de todos los medios presentes. Como familia intercultural, hoy hemos participado como veedores del gran cabildo que ha realizado el valeroso pueblo de la provincia Camacho, del departamento de La Paz, y saludamos las determinaciones al que han llegado este gran cabildo del pueblo de Camacho. En tal sentido también, como familia intercultural, queremos enviar un saludo revolucionario que nuestros hermanos están librando en San Julián, en Yapacaní, en el kilómetro 50 del trópico de Cochabamba, en Palos Blancos, en el sector de Cerro Pelado, pero también en la provincia Caranavi, en el sector de Turcucala. Hermanos de la familia intercultural, no estamos solos. El pueblo de las 20 provincias, sobre todo de la provincia Camacho, hoy han ratificado que la lucha es hasta las últimas consecuencias. A no claudicar, mis hermanos, a seguir en esta lucha. Y decir también al pueblo boliviano, es que nos arrebaten y nos condenen a décadas de pobreza. El pueblo boliviano ya sabe por experiencia propia lo que significa la implementación del modelo neoliberal. Ese

estatales ha regalado a diestra y siniestra nuestros recursos naturales y nos ha condenado a la extrema pobreza. Bolivia, antes del año 2005, era catalogado...

Por eso, ahora el pueblo boliviano, sobre todo las mayorías indígenas, originarios, campesinos, se han volcado a las calles. Estamos movilizados más de 45 días para revertir la implementación precisamente de estas políticas neoliberales en Bolivia.

0: Gladbach a estar a la altura de las circunstancias de la historia. Hoy el pueblo boliviano demanda claridad, liderazgo en la lucha que ha emprendido. No estamos en este momento para dirigentes tibios, para dirigentes timoratos que están con Dios y con diablo. En este momento el pueblo movilizado exige esa claridad de los dirigentes. Por favor, señores de la COP, señores de la Tupac, reflexionen. El pueblo está decidido a librar esta batalla hasta las últimas consecuencias. Y por lo tanto, los dirigentes no pueden venderse. En ese sentido, ¡que viva el pueblo movilizado!
1: ¡Que viva!
0: Hermano.
2: Bien, muy buenas tardes. A nombre de la Confederación Sindical Única de Trabajadores Campesinos de Bolivia, como representante del departamento de Tarija, quiero saludar a todos nuestros hermanos, hermanas de la provincia de Camacho. Hemos sido veedores, hemos escuchado atentamente que han ratificado nuevamente continuar con las medidas de presión hasta las últimas consecuencias, hasta que se vaya este narcopollo que ha convertido a nuestra Bolivia en un narcoestado. Nuevamente estamos viendo que ha caído 180 kilos de droga en Brasil. Y yo les digo, hermanos bolivianos, vamos a seguir permitiéndole que este gobierno nos siga haciendo quedar mal a nivel internacional. Yo creo que con esto, solito ha acabado su tumba y tenemos que continuar. Como dirigentes nacionales, en su momento hemos dicho de que no vamos a claudicar y siempre vamos a estar al lado de nuestras bases. Y hoy, si afirmamos ese compromiso como dirigentes nacionales, vamos a estar hasta las últimas consecuencias al lado de nuestro pueblo, al lado de la gente más humilde, porque realmente nosotros sabemos lo que ha pasado en gobiernos neoliberales, conocemos la historia, conocemos las traiciones del sector obrero, y hoy queremos pedirle al señor Argollo, no repita esa historia, no repita la traición que en el pasado han hecho el sector obrero al sector campesino. Hoy vemos que en los puntos de bloqueo a nivel nacional solamente está el sector campesino indígena originario. ¿Y dónde está el sector obrero? O sea, ¿quién se está colgando de quién? Pedirles que puedan recapacitar y podamos luchar juntos a esta batalla hasta sacar a este gobierno. Ayer fuimos testigos y hemos visto de cómo trancan para que no vengan a ver cómo están reprimiendo y matando a nuestra gente, a los derechos humanos, a veedores internacionales. Eso nos tiene que llamar mucho a la conciencia de todo el pueblo boliviano. Pero sí dejan y permiten de que se asienten norteamericanos en nuestro país. Más de 120 efectivos militares de Estados Unidos en Santa Cruz. ¿Para qué? Para reprimir al pueblo boliviano. Y es por eso que pedimos mucha unidad, mucha fuerza y mucha conciencia al pueblo boliviano, y vamos a resistir. Ahora estamos en una etapa de desarticulación y reorganización, y que el gobierno no piense de que nos va a venir a someter y ponernos de rodillas a los bolivianos. Todo el pueblo boliviano se va a levantar. El día de hoy quiero saludar desde acá, desde el departamento de La Paz, desde la provincia de Camacho, a la provincia de Gran Chaco, que el día de hoy han bloqueado la carretera 9 del departamento de Tarija. Y así van a ir sumándose muchos compañeros con conciencia revolucionaria que va a hacer respetar nuestro Estado Plurinacional de Bolivia. Cuidado, Branko Marinković, cuidado, Rodrigo Paz. Estás queriendo tocar la constitución política del Estado. Eso no te vamos a permitir, porque eso ha costado la aprobación de la constitución política del Estado. Ha costado vidas. Ha costado llanto. No te vamos a permitir que toques nuestra condición política del Estado. Muchísimas gracias.
3: ¡Que queremos! ¡Bolivianos!
4: Hoy estamos aquí en este...
5: Los que salen a la calle...

0: Eso fue lo que aconteció en la ciudad del Alto hace minutos nada más. Unas repercusiones después del cabildo que se ha desarrollado. También aquí en la región del trópico de Cochabamba, continuamos con con las vigilias. Es del sector de Manco Capas. Vamos a tomar la señal con nuestro colega de trabajo, Juan Carlos Torres, hasta el municipio de Entre Ríos. Este es el pronunciamiento desde Manco Capas, desde la vigilia.
1: Muy bien, amigos de todo el país, estamos con las organizaciones sociales que se encuentran en vigilia. Ellos son del Comité Cívico de Manco Capas. Se van a pronunciar en esta oportunidad. Adelante, hermana.
2: Muy buenas tardes a todos los oyentes de Radio Mamoré y de Radio Causa Chuncoca. Desde aquí, desde el punto de vigilia de Manco Capas, estamos aquí presentes todos los barrios y las instituciones organizados al Comité Cívico. Y desde este lugar queremos pronunciarnos cómo este gobierno está actuando durante todos estos días. Ya son 45 días y nosotros aquí en el punto de vigilia estamos hace dos semanas ya, y cómo este gobierno no está pudiendo solucionarnos, ¿no? Ha empezado con el tema de la gasolina basura y hasta ahorita sigue nomás la gasolina basura, no nos está pudiendo arreglar. Los vehículos se están fregando, no está arreglando eso igual. Y ahora, ayer nomás ha pasado también otra cosa. Han venido de los derechos humanos. ¿Y qué es lo que ha hecho el gobierno? Ha llegado los derechos humanos a la sede de gobierno, que es La Paz. ¿Y qué ha hecho? Ni bien ha llegado, ellos han hecho regresar al aeropuerto de Birubiru con mentiras. Porque todos aquí estamos informados, sabemos muy bien cómo están. Ellos han venido a averiguar cómo está la situación aquí en Bolivia. Pero el gobierno está haciendo su dictadura total. Totalmente es una dictadura aquí en Bolivia. ¿Qué ha hecho? Ha hecho regresar a los derechos humanos. ¿Y con qué? Es con sus mentiras, ¿no? Ha hecho ir al aeropuerto de Birubiru y quería hacerles firmar, inclusive diciendo que han venido solo de turistas, y eso es mentira. Las personas que han venido ayer eran de los derechos humanos, es una organización de Argentina. Y ahora también aquí nosotros estamos presentes para decirle al gobierno Rodrigo Paz que renuncie. ¿Qué queremos, compañeros?
3: ¡Renuncia! ¡Renuncia al gobierno!
2: También estamos enterados de todas las noticias que está haciendo. Está haciendo una persecución política a nuestro hermano Evo Morales Ayma. Él no ha podido hacer con el otro proceso, ahora está queriendo hacer otro proceso a nuestro compañero Evo sobre el UPRE, y eso es pues las carreteras, las avenidas que ha hecho nuestro compañero Evo Morales, son los proyectos que ha hecho. Ha hecho unidades educativas, canchas, ha hecho muchos proyectos en todo el lugar de Bolivia, no solo aquí en el trópico, también ha hecho en el lugar de La Paz, Oruro, Potosí, en los 9 departamentos, y eso ellos quieren taparlo. No dejan que los derechos humanos vengan aquí. ¿Qué queremos, compañeros?
4: ¡Que vivan los bolivianos! Los que salen a la calle,
0: Bien, ahí hemos escuchado el pronunciamiento desde el municipio de Entre Ríos, desde la vigilia de Manco Capa. Bien, vamos a cumplir con nuestros auspiciadores. Luego de la tanda publicitaria ya vamos a estar habilitando las líneas telefónicas. Anotate este número para que usted se pueda contactar con la radio y a través de la radio pues hacer un análisis desde su mirada, desde su vivencia. ¿Qué opina de todo lo que está pasando en nuestro país con el incapaz de Rodrigo Paz? 672-20-6295. 72-20-6295 es la línea telefónica. Vamos a retornar enseguida. Aguárdenos. Después de la tanda publicitaria ya estamos con sus llamaditas telefónicas. Repito nuevamente el número: 72-20-6295.

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0: Le agradecemos a Milva Benavides, quien muy gentilmente nos hace llegar canciones que tienen que ver con la revolución y que describe lo que está sucediendo en nuestro país. Hoy vamos a estar con esta cortina, con las llamaditas telefónicas, resistencia en... Así titula el tema.
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0: Es en el idioma aymara, ¿no? 16:31 minutos. Ahora sí, habilitamos la línea telefónica 7220-6295.
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0: Ya sabe cómo es la hermenéutica. Yo le digo, causa chuncoca, buenas tardes. Usted me da su nombre, de dónde me llama y participa. Bien, ahora sí, primera llamadita. Buenas tardes, causa chuncoca, ¿lo está escuchando?
2: Buenas tardes. Buenas tardes, señorita.
0: ¿Cómo está? Muy buenas tardes, hermano. ¿De dónde nos llama? ¿De qué lugar? Y participe,
2: por favor. Le habla don Víctor Castellón de aquí, de Villa Rivero. Bueno, lo siguiente, lo que quiero opinar es que los dirigentes, muchos dirigentes han traicionado, así como el dirigente de Tupac Katari de La Paz, un tal Vicente Salazar, ha traicionado a todas las organizaciones, y ahora tenemos el entendido de que Mario Argollo también está queriendo traicionar, o sea, él quiere ir solito a dialogar con el gobierno, eso no vale, no vale. Entonces, hoy día se ha sacado una resolución para desconocer a todos aquellos dirigentes traidores, porque ¿cómo es posible que Argollo a esta altura va a querer dialogar? Porque se ha dicho que no se puede dialogar nada y nada. ¿Y cómo va a querer ir solito, ir a dialogar? Así que ya no hay más confianza con este dirigente de la COP, señorita Aymarita. Ahora, todos los profesores del magisterio a nivel nacional han traicionado. El autotransporte ha federado a nivel nacional, ha traicionado al pueblo boliviano, a todas las organizaciones sociales de Bolivia. Y los gremialistas también han traicionado. Estas tres organizaciones grandes han traicionado a su pueblo de Bolivia. Entonces, los campesinos, el movimiento indígena y campesino ha quedado solo. Pero somos hartos, no nos vamos a rendir porque siempre hemos ganado todas las batallas. Conocemos la historia, señorita Aymarita.
0: Continúe, lo escuchamos.
2: El país está mal. Hola.
0: Siga, siga.
2: Sí, sí. Hola, hola. Por ejemplo, gracias a los profesores que han mal enseñado a nuestros hijos, son rebeldes, enemigos de los papás, desobedientes y enemigos de los comandantes. Ahora, todos los profesionalcitos que saben odian a nuestro comandante Evo, toditos le odian. ¿Eso por qué? Porque los profesores le han envenenado la mente de todos los alumnos, empezando desde el kinder hasta la universidad. Esos profesores, malos profesores, y por causa de eso hoy en día hay toda la juventud está rebelde contra sus papás y contra nuestro proceso de cambio, contra nuestro comandante Evo Morales Ayma. Todos, en su mente de todos está pedófilo, violador, corrupto, ha robado pues harta plata. Eso. ¿Y quién ha enseñado eso? Los profesores y también los medios de comunicación, así como Unitel, Red 1, Bolivisión y Radio Panamericana. Esos son los verdaderos terroristas del todo el país, señorita y Marita. Esa sería mi opinión. Muchas gracias. Hasta luego.
0: Muchísimas gracias, hermano. Usted.

0: Bien, siguiente llamada telefónica. Buenas tardes. Causa Chuncoca, lo escucha.
1: Antonio Nieto de La Paz. Quiero decir que los de la Central Obrera, el magisterio siempre han sido traidores. Señores, hermanos campesinos que están en pie de lucha, no tenemos que recaer. Tenemos que armarnos de fuerza para votar a este gobierno incapaz. Y a los de San Julián y San Matías, no hay que tenerles miedo a los gringuitos. Chicos, son estadounidenses para tenerles miedo. Miedo no. Son cualquier basura de Estados Unidos. Estados Unidos no tiene cultura. Nunca tuvo cultura. La única cultura de los Estados Unidos, de los gringos, es la muerte. Nosotros, hermanos campesinos indígenas, somos dueños de este país y tenemos que ser el ejemplo de Sudamérica, de Chile, Argentina, Perú, Ecuador, Colombia, Brasil. Somos el ejemplo, y el gran ejemplo que ha dado, nos ha dado nuestro hermano comandante, el hermano Evo Morales Ayma, y el pueblo de nuevo al gobierno. Sí, o sea, estos caras ladrones, porque han llegado los extranjeros con los bolsillos vacíos, han robado aquí la plata que han querido con el narcotráfico más. Hay que botarlos a palos, y a los traidores hay que escupirles en la cara. Hasta la victoria, hermanos indígenas campesinos. ¡Fuerza, hermanos! Gracias y hasta luego.
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0: Sigamos con más llamadas. Muy buenas tardes. Causa Chuncoca lo escucha. Vuélvanos a llamar al 72-20-6295. Buenas tardes, buenas tardes. Causa Chuncoca lo escucha.
1: Bueno, buenas tardes. A ver, desde Oruro, don Rubén Quispe. Buenas tardes. A ver, como dice nuestro amigo, habla de traidor, traidor, no, pues algunos dirigentes eran, no está pasando nada de eso, más bien él nos debe estar traicionando, ese que ha hablado, traidor, traidor. Fonseras habla. Seguimos en pie de lucha, tenemos que seguir adelante. ¿Sabes? Yo le quería informar sobre los comités cívicos de Potosí, Tarija y Chuquisaca, le han dado ayer, ¿no? Así han dicho, el presidente Rodrigo Paz tiene 48 horas. O bien va a solucionar este problema, o si no, que renuncie a su cargo. Es así como ayer han dicho. Entonces, así animados tenemos que estar. ¿Qué estamos hablando ahí todo desmoralizado? No. Entonces, yo apoyo esa sugerencia de los comités cívicos del sur. Entonces, a Rodrigo Paz le han dado 48 horas, hasta ahorita ya va 16 horas. Hoy día se finaliza 24 horas, mañana las 24 horas. Entonces, tiene 48 horas. Si en esas 48 horas no soluciona el Rodrigo Paz, entonces tiene que renunciar a su cargo. Así que le quedan un día y 8 horas más o menos para que solucione los problemas. O bien soluciona, o si no, que renuncie, que dé un paso al costado más. Tiene 48 horas el presidente Rodrigo para solucionar, o si no, para irse definitivamente, y activaremos la sucesión constitucional. El vicepresidente se hará cargo, después probablemente en 3 meses van a llamar a nuevas elecciones, pero esperamos que los del Tribunal Electoral, esta vez que no nos proscriban. Si algún candidato va a presentar la organización de los obreros y de los campesinos, tienen que respetar, tienen que trabajar de acuerdo a la ley, sino también hasta la Pachamama, hasta nuestro Dios y nuestro Señor Jesús, les va a castigar a esos malos tribunos o vocales que nos han proscrito, han interpretado como les ha dado la gana la ley electoral, los procesos, los reglamentos. Entonces, sabemos quiénes eran nuestros enemigos, ¿no ve? Entonces, era uno, el Tawichi. Ahora creo que ya está descansando, pero está ahí, pues, como presidente del Tribunal Electoral, el doctor Gustavo Ávila. Ese había sido el más corrupto, el más mañoso, el más proscribidor y odiador de los campesinos. Entonces, mientras ese personaje va a estar ahí en el Tribunal Electoral, yo creo que hasta incluso en las próximas elecciones nos puede proscribir también. Eso hay que pedir cambio, que ese abogado, el Gustavo Ávila, que ya no trabaje en el Tribunal Electoral, tienen que darle de baja. Después en el Tribunal Constitucional también tenemos enemigos, el Wilson Espada, después el Hurtado, apellido Hurtado, que me recuerdo, ¿no? Esos también han confabulado esa vez con el Ejecutivo, pidiendo, digamos, detención para nuestro líder, o validando los nefastos, las tramoyas jurídicas que han preparado. Entonces, así nos han jugado, pues. Entonces, esa parte nosotros también tenemos que entender, saber, no simplemente es después va a haber nuevas elecciones, pero ¿qué? ¿Qué vamos a hacer en los procedimientos? ¿No es cierto? Nuestro líder tiene que ser más inteligente y más astuto, solo así vamos a ganar, porque si con las marchas y las huelgas, como esa vez cuando estaban cerrando ya las inscripciones, hemos visto pues a la organización Evo Pueblo, cuando se han aliado con otras organizaciones, 3 veces creo que han ido marchando, presionando con las bases y todo, ni aún así nos ha inscrito, ¿no ve? Entonces ya faltaba 1 hora, a las 12 de la noche, otra vez han bajado con la licenciada Wilma Lanoca, tampoco han querido inscribir. Todo eso hay que recordarse, porque el Tribunal Electoral está lleno de fascistas y odiadores de los hermanos indígenas y campesinos. No tienen que ser así. En democracia, la mayoría manda. Si nuestros hermanos campesinos presentan un intelectual del campo, un indígena que quiere ser presidente, bienvenido, tienen que inscribirle, cumplir simplemente los requisitos, ¿no ve? Que era que nazca en Bolivia, que haya ido al cuartel, si es el varón, después que no tenga procesos judiciales, 3 o 4 requisitos nomás es. Entonces ellos esa vez, todo un montón de requisitos, chicanerías lo que han hecho y nos han proscrito, ¿no es cierto? Pero con ese término, querida periodista, el presidente Rodrigo Paz tiene 48 horas. O bien soluciona, o si no, renuncia de su cargo. Bueno, muchísimas gracias. Hasta pronto.

0: Atención Bolivia, tenemos conferencia de prensa desde la sede de gobierno, la Central Obrera Boliviana. Se dirige a los diferentes medios de comunicación.
1: Sí, de la FAO y Norte Potosí y demás sectores que están en movilización, la FEJUB, El Alto, una gran cantidad de instituciones que se han autoconvocado porque han rebasado incluso a las dirigencias. De manera puntual tenemos que hacer notar la consecuencia de esta movilización, que ha sido la falta. El apoyo al binomio presidencial Paz Lara se ha sentido decepcionado y se ha sentido defraudado. Es por eso que ha decidido en su momento, al ver los compromisos incumplidos y las necesidades que han presentado de diferentes sectores no han sido atendidos, es por eso que en su momento se ha pedido la renuncia del presidente. Y es la actual lucha que están encaminando nuestros compañeros de los diferentes sectores. En ese sentido también tenemos que mencionar que no ha habido una solución al tema del combustible. Lastimosamente ha ido deteriorando los motorizados de los diferentes ciudadanos de este país, y en especial los afectados han sido los hermanos del transporte, porque han tenido que rogar gastos adicionales ante la gasolina basura que ha dañado los motorizados. Hasta ahora no existen los responsables reales, intelectuales, de introducir ese combustible de mala calidad al país, y es por eso también que se ha movilizado. Se ha levantado la subvención que ha asumido con hidalguía y valentía la población y le ha permitido al gobierno central a elevar el costo de este combustible, pero lastimosamente nos han traído ese tipo de combustible que lastimosamente más caro, con una elevación de la canasta familiar, no ha sido, compañeros, en beneficio de la población. Respeto irrestricto a la constitución política del Estado, porque lastimosamente ha vulnerado la Carta Magna. Es por eso también que se ha movilizado la población y ha pedido la renuncia del presidente. Leyes anticonstitucionales como la 1720, que afectaba directamente a nuestros hermanos del sector campesino. Gracias a esta movilización se ha logrado con presión que este decreto sea abrogado, mis compañeros. Tenemos que hacer algo bien puntual, la aclaración a toda la población. Lastimosamente se ha politizado nuestra movilización en el ámbito político. Han mencionado que estábamos siendo subvencionados, patrocinados por sectores políticos. Más claro, nos han relacionado con nuestro expresidente Evo Morales. Y tenemos que recalcar aquí ante la población que no ha existido ninguna intención de favorecer a ningún viejo político en el país. Y eso ha ensuciado nuestra movilización y lastimosamente la gente lo ha visto de otra manera. ¿Por qué Argollo no quiere asistir al diálogo? Seguramente ha sido pagado por este sector, por eso no quiere asistir. En ese sentido queremos aclarar de manera puntual y férrea, la movilización ha sido totalmente patrocinada por cada sector. La solidaridad de clase que existe en varios sectores ha permitido poder sustentar

Hemos adquirido, hemos firmado una alianza con diferentes sectores. Esos sectores nos hemos comprometido a no traicionarnos y hasta el día de hoy seguimos firmes con ese acta de alianza que hemos tenido por Bolivia. Algunos sectores se han desenmarcado, sí, pero aquí los más consecuentes y orgánicos estamos firmes de cara a nuestras bases. Lastimosamente, también, compañeros, no podemos criticar porque están en el derecho nuestros hermanos que no están de acuerdo. Por eso hay muchos cabildos. El día de hoy también se han realizado y los anteriores días. En ese sentido, también queremos decir que aquí ningún dirigente se ha desenmarcado, se ha vendido al gobierno. Hemos estado firmes y estamos siempre firmes a la decisión de nuestras bases, pero también tenemos que dar luces de solución en su momento y agradecer la consecuencia que han tenido nuestros hermanos de las 20 provincias, nuestros hermanos del transporte interprovincial, interculturales en su momento, el distrito 7-8, que han estado fuertes y están fuertes aún, que han realizado incluso el día de hoy un cabildo, hermanos de Oruro, de la Sechutzebé, de Potosí, de Chuquisaca, de Cochabamba, de La Paz, de Santa Cruz, que se han sumado a la lucha. En ese sentido, todos estos compañeros, en especial los hermanos de San Julián, que han sido vilmente acribillados en su momento con incluso fuerzas paramilitares, y eso es conocimiento público porque ha sido televisado por los diferentes medios y también por las redes sociales. Que no quiero olvidarme de ningún sector que ahora sigue en la lucha. Agradecer a todos ese compromiso, y seguramente ese compromiso las bases tenemos que respetar. La corrupción que ha existido todo este tiempo hasta ahora no se ha aclarado. Es otro de los puntos que ha surgido esta movilización, las narcomaletas. Hasta ahora no tenemos, compañeros, una aclaración clara. Y este último ya nos hemos enterado de la cantidad de droga impregnada en madera que ha ido a parar a los puertos de Chile. ¿Dónde están los responsables? Hasta ahora no hay. Eso genera molestia en la población. El avión con dinero tampoco. La persecución política que estamos sufriendo los dirigentes. Actualmente la dirigencia de los diferentes sectores movilizados tenemos demandas penales, acciones populares por representar la voz del pueblo. Ese tipo de criminalización a la movilización no podemos permitir. Se ha burlado totalmente lo que es el fuero sindical. En ese sentido, se está vulnerando la constitución política del Estado. Hemos sido arrestados varios de los dirigentes sin una orden de aprehensión y actualmente están condenados a 3-6 meses en la cárcel de San Pedro. Hemos sufrido heridos y muertos en esta movilización. Todos estos aspectos no podemos, compañeros, pasar por alto. Los detenidos, compañeros, que tenemos en los diferentes sectores, tiene que ser también responsabilidad de los dirigentes, compañeros, y no nos estamos olvidando de ellos. Se ha buscado confrontación entre bolivianos. Ha habido cabildos departamentales que están manifestando querernos enfrentar el pueblo con el pueblo. Eso no lo podemos permitir. Ya no puedo llegar a ese grado de confrontación. Tenemos que dignificar al sector campesino. Se han escupido a nuestras hermanas de pollera. Se ha faltado respeto al poncho, al chicote, al guardatojo. No podemos llegar a ese escenario de confrontación entre bolivianos. Todo esto, compañeros, tiene que terminar, hermanas y hermanos. La privatización de nuestros recursos naturales es algo que no está comprendiendo la gente. El gobierno ha anunciado 10 leyes que quiere implementar sin consenso de los actores principales, sin la consulta previa a los afectados. No podemos permitir la privatización de los servicios básicos, como ya está pasando en los países vecinos. Cuando suba la electricidad, cuando se privatice el agua, seguramente, compañeros, cuando se privaticen y se den a las empresas internacionales, transnacionales, seguramente recién van a valorar
la lucha que hemos emprendido nosotros. Seguramente cuando el combustible suba, van a decir, ah, por eso estaban marchando esos compañeros, por eso se estaban movilizando. Actualmente creo que no existe.

0: Del la gravedad de la política que está queriendo implementar el gobierno. Es por eso que ha llegado la movilización hasta estos puntos. La soberanía de los recursos naturales no tiene que ser de discusión. Es el patrimonio irrestricto, invalorable, que va a ser el futuro de nuestro país. Las tierras raras, el litio, los minerales y demás recursos naturales que tiene este lindo país al cual pertenecemos. Tiene que ser en beneficio del pueblo, tiene que ser en beneficio de la sociedad, no solamente de los ricos, de los pobres, de todos, porque la Bolivia es de todos y no tiene que ser regalada a precios de gallina muerta a las transnacionales. La crisis de la economía de nuestro país, lamentable, el levantamiento de la canasta familiar, más aún cuando sectores se han ido aprovechando de esta coyuntura, han ido jugando con el hambre del pueblo. La ayuda internacional que hemos recibido ha sido lastimosamente privatizada y esos grandes capitalistas han jugado con el hambre y la colaboración de la comunidad internacional. La protesta tiene que ser un derecho y lo es. No podemos criminalizar en ese sentido a todo el pueblo boliviano. Se ha decidido, en consulta de todos los actores, enviar al gobierno central una combinatoria y planteamiento para la pacificación y la recuperación del país que tiene que ser atendida de manera inmediata. Porque así como han trabajado para penalizar, criminalizar muchos decretos, para abrogar la ley COPA que impedía la ley de excepción, tienen que ponerse a trabajar de manera inmediata si existe la intención política de solucionar este problema en el país. Con esto manifestamos al pueblo boliviano y a todo el pueblo movilizado que la protesta y la lucha y la movilización continúan de todo el país hasta recibir seguramente de manera inmediata la respuesta del gobierno. Caso contrario, vamos a masificar, vamos a revolucionar el país. Tenemos que masificarnos en las calles, en las carreteras, para que se dé cumplimiento a lo que hoy se ha pedido y está en pie de lucha, que es la denuncia del presidente. Dicho eso, así como los dirigentes, como decía mi hermano, camarada Orlando Gutiérrez, así como un dirigente también sabe llamar a la movilización, también tiene que saber llamar a la paz. Mil disculpas a todos los ciudadanos que tal vez no han comprendido nuestra movilización, pero ha sido en beneficio del país para que nuestro país a futuro tenga días mejores. Saludos a todo el pueblo movilizado y a todo el pueblo boliviano. Gracias, mis compañeros.
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6: Bien, vamos a continuar actualizando información. Tenemos conferencia de prensa desde la gobernación de Cochabamba. En este momento, el asesor general Santos Mamani llama al diálogo al sector del transporte de la Cámara de Pesado, que se encuentra bloqueando las calles y la puerta de la gobernación ante las demandas planteadas que han sido incumplidas en atención que estaban requiriendo. Menciona, a ver, vamos con esta conferencia de prensa. Allá se encuentra Nelson Colqui.
7: Saludamos a nuestro hermano director jurídico, a nuestro hermano vocero y a nuestro hermano coronel Corrales. De manera puntual queremos informar a la población cochabambina de que justamente en horas de la mañana estaban los del sector de la Cámara de Transporte. Hemos nosotros atendido las demandas a este sector, es decir, nos hemos reunido ya en dos oportunidades. La primera ha sido una reunión bastante amena, donde han expresado de que requerían una atención por parte de la gobernación con la ambulancia, medicamentos y personal de salud. Las mismas se han materializado, se han estado trasladando a diferentes puntos de nuestro departamento, hacia el sector de zona andina, hacia el sector del trópico de Cochabamba y otras que han sido un trabajo directo que desde Ceres se ha hecho estas gestiones. Han asistido entre 2 a 3 ambulancias, médicos y medicamentos que se ha podido, a partir de este diálogo que se ha tenido, la atención de forma directa. En una otra oportunidad, de la misma manera, se ha podido coordinar con algunos que han ingresado, que hacían referencia que eran dueños de los transportes. De la misma manera, se le ha explicado que esta es una situación, sin duda, bastante complicada, que concierne el problema del país al gobierno central, que sería directamente al señor Rodrigo Paz, porque es un problema de carácter nacional y no así propiamente un problema departamental. No obstante, se ha también tomado las previsiones correspondientes. De la misma manera, nosotros estamos haciendo todas las gestiones correspondientes y esta mañana hemos delegado a nuestro hermano de Seguridad Ciudadana para que se pueda aproximar y pueda ingresar otra comisión para que podamos dialogar con los diferentes autoridades de acá de la gobernación para podernos centrar en una mesa de diálogo, porque es la mejor manera. En ese sentido, hemos sido prácticamente, no han aceptado esta mesa de diálogo. Ya entendemos que esta situación, al haber tomado esta medida de impedir el tráfico de las personas cochabambinas que vienen a hacer algún tipo de trámite aquí a la gobernación, toma las puertas. Se la ha invitado, estamos esperando también nosotros para que pueda ingresar y podamos sentarnos, pero entendemos que al rechazar esta forma o mecanismo de diálogo y podernos sentar ya es una cuestión
8: para... ¿Hasta cuándo, presidente, para
7: que esto no sea así? Nosotros vamos a seguir esperando la gobernación a la cabeza de nuestro hermano gobernador. Si nosotros hemos llegado, tenemos también las fotografías, los videos, que a partir de esta reunión se ha trasladado ambulancias, se ha trasladado médicos, se ha trasladado medicamentos, han estado en los diferentes puntos atendiendo a los diferentes hermanos cochambinos y cochambinas que están en esos diferentes lugares con la atención de forma directa. Sede se ha también trasladado, por tanto se ha estado haciendo la atención correspondiente y seguimos y vamos a seguir atendiendo no solo en el sector de zona andina, sino también en el sector donde están paradas, ya sea camino hacia Santa Cruz o ya sea a otros puntos que están con esta situación, que de acuerdo a la reunión que hemos tenido se ha atendido de forma inmediata. Y es más, no solo estaba nuestros hermanos de la Cámara de Transporte, estaba también Derechos Humanos, estaba también representantes de la brigada, y en ese sentido saludamos a nuestro hermano director jurídico.
6: Bien, de esta manera hemos escuchado la conferencia de prensa desde Cochabamba, desde la gobernación. Santos Mamani es el asesor general, quien ha mencionado y ha sido muy claro en las aseveraciones. Este requerimiento que hace la Cámara de Transporte Pesado es tuición directamente del gobierno central, de Rodrigo Paz. Él es quien debería estar gestionando ayuda para los hermanos y hermanas que están varados en los diferentes puntos de bloqueo. Pero como no encuentran una respuesta, pues esta mañana la Cámara de Transporte Pesado se han dirigido, sí, hasta la gobernación con todos sus, con algunas de los camiones, han bloqueado y bueno, la gobernación de manera inmediata ha respondido. Aunque no sea su principal labor, pero lo están haciendo. Vamos con más repercusiones que tienen que ver con este mismo tema. A ver, choferes en el punto de bloqueo reclaman que la Cámara de Transporte Pesado solo aparecen para brillar. Ha dicho que no nos abandonen en las carreteras. Esas han sido algunas de las exigencias. A ver, vamos a escuchar.
9: Bien, colegas, muy buenas noches a todos, colegas. La verdad, en este momento, mi persona... me siento muy indignado. ¿De qué, colegas? ¿De qué tanto tiempo hemos sufrido en el camino? Son 49 días. Mi persona es don Miguel Achá. Con ustedes he vivido los 49 días. Colegas, el calvario que hemos pasado para poder llegar a este punto. ¿Cuál es mi indignación, colegas? Que hoy en día la Cámara de Transporte supuestamente que me está buscando. ¿Por qué? Porque alguien ha dado mi nombre y mi apellido de este grupo. Pero al final no es nada malo que yo haya hecho. Colegas, ¿por qué ha sido la alteración? Los 39 días que hemos vivido, no, 49 días, rectifico, 49 días, el calvario que hemos pasado por los puntos de bloqueo. Y justo cuando nos están dando un paso humanitario, apenas que hemos conseguido en el punto de bloqueo que es el cruce de LACA, llega a la Cámara de Transporte, ¿para qué? Para poder brillar y decir, yo les he rescatado, para traernos junto con ellos. ¿Es lógico, colegas?
10: ¡No!
9: ¡Mentira! Y ahora, dice ser agredido. Yo le he dicho a don Edwin Paye, váyase. Y yo soy consciente de eso. Yo le he dicho. Ahora, de este grupo ha salido eso. Y no dice Edwin Paye. No sé qué persona digo, colegas, ustedes escucharon el audio.
11: Álvaro Ayón.
9: Ya, ahora, sí, Álvaro Ayón. Estoy acá, mándele ese video a la señorita, igual que sabe, que dice que la ayuda humanitaria que estaba Conani. Discúlpeme, señorita, usted no sabe dónde está ubicado Conani, más allá, hacia Oruro. Nosotros estamos en la carretera Tambo Quemado. Patacamaya, Tambo Quemado, ubíquese. Desmiento que yo alborotado. Desmiento que yo he convulsionado. La rabia ha sido, ¿por qué? Porque no se ha abandonado la Cámara de Transporte. Los representantes del transporte pesado brillan con su ausencia. Y justo cuando estamos pasando, aparecen. Eso es mi indignación, colegas.
10: Todos,
9: y mañana
10: todos,
9: pasado yo sé que la Cámara me va a buscar.
10: ¿Con qué moral viene a decir esa señorita que nosotros hemos alborotado? ¿Con qué moral? 49 días abandonado.
11: Y habla, ¿verdad?
9: Sí, colegas.
12: ¡Viva el compañero Miguel Ayala!
13: ¡Que viva!
6: Diecisiete horas con 16 minutos. Vamos a activar las llamadas telefónicas. Antes vamos a escuchar una nota. Después vamos a también opinar sobre este tema y también sobre la conferencia que brindó la Central Obrera Boliviana, que la hemos difundido por la radio Causa Chuncoca, ¿no? Ha sido una conferencia muy explicativa de todo lo que ha ido aconteciendo en estos 47 días de movilización. Ha indicado que van a enviar una combinatoria, una carta de todas las demandas al gobierno central, pero también ha mencionado que las movilizaciones van a continuar, ¿no? La convocatoria al paro nacional o al bloqueo nacional de caminos continúa vigente. Ha saludado también a todos los sectores sociales, a todos los departamentos que están firmes con el pedido de renuncia de Rodrigo Paz. Esta nota la hizo Bolivisión, ¿ya? Uno de sus periodistas le pregunta, ¿no? Presidente, ¿hasta cuándo va a desbloquear y poner fin a los bloqueos? Esa ha sido la pregunta del periodista de Bolivisión. Presidente, le dice, ¿hasta cuándo para desbloquear y poner fin a los bloqueos? ¿Hasta cuándo? Le exigió un día, fecha, hora. ¿Hasta cuándo va a desbloquear el país y ponerle fin a los bloqueos? Esta ha sido la respuesta de Rodrigo Paz.
14: Bloquear y ponerle fin definitivamente a los bloqueos, bueno, que le está haciendo daño al país.
15: A ver, los bloqueos están bajando, han disminuido en todo el país. Queda muy poco, queda creo uno en Potosí. Oruro está desbloqueando ya parte y todo es un trabajo de ir dialogando. Hay un mandato constitucional y hay una ley que nos ampara bajo la Constitución para tomar una serie de acciones. Pero en los tiempos, hoy día, el diálogo está desbloqueando más que la fuerza. Hay ciertos sectores, y quiero dejar muy en claro, que están generando reivindicaciones justas. Santa Cruz está reivindicando una serie de necesidades de su central obrera departamental. Iremos a Santa Cruz. Pero hay otros sectores que están generando movimiento y con recursos económicos el trancar, no por causa o por algún tipo de reclamo lícito, sino más bien va por todo lo contrario. Y esto nosotros estamos ya identificando aquellos grupos que no están reivindicando derechos sociales o aquellas mejoras que hay que hacer, sino que están tomando una actitud política.
16: Bien, con la declaración del presidente Rodrigo.
6: Ahí está. Ahí he escuchado al presidente de la minoría, ¿no? Que dice que nuestras demandas no son indispensables. Nosotros que defendemos la dignidad, la soberanía, nuestros recursos naturales, le exigimos que cumpla sus promesas electorales, le exigimos una buena calidad de su gasolina basura, le exigimos que haga una investigación a los diferentes casos de narcomaderas, narcomaletas líquida, droga, marihuana líquida, ahora madera impregnada de estupefacientes y otros temas. Dice que no son relevantes, ¿no? Son un grupo que están exigiendo cosas que no tienen sentido, pero Rodrigo Paz lo dijo, ¿no? El diálogo está desbloqueando. Uno se pregunta, ¿con quiénes está dialogando? Porque escuchamos a los diferentes sectores sociales a través de la radio Causa Chuncoca y los principales ejecutivos, ejecutivas, dirigentes, están en los diferentes puntos de bloqueo junto a su pueblo, junto a sus comunidades. exigiendo la renuncia de Rodrigo Paz, porque ya se tuvo 6 meses que le han exigido diálogo, diálogo, diálogo, y ahora están en el séptimo mes y ya no hay diálogo, simplemente es la renuncia, y eso no entiende este señor llamado Rodrigo Paz. 72-20-62-95. Llámenos en este momento. Línea habilitada.
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1: Continuamos con las llamadas telefónicas. Buenas tardes, Causa Chuncoca, lo escucha.
2: Hola, buenas tardes, señorita periodista. Estoy llamando de aquí de Norte Potosí. Me llamo Oscar Colque. Hablando sobre los bloqueos, hay sectores sociales que están negociando ya. Hay sus cabecillas, dirigentes, subalcaldes, están negociando con el presidente. ¿Cuánto dinero está recibiendo los dirigentes? Por eso hay unos grupos que se levantan del bloqueo. Están esperando un ampliado de emergencia de la COP. Dice, ¿no? Pero supuestamente no es así. Ya recibieron plata del gobierno. O sea, hay varios dirigentes que están negociando con el presidente. Por eso habla el presidente. Estamos dialogando con los sectores sociales. Como en Bolivia no hay como Evo Morales. El Leonardo Loza quiere ser como Evo, pero no va a poder, no puede. Ya debería pronunciarse el Leonardo Loza, gobernador de Cochabamba. No dice nada. Igual como el Andrónico, calladito, no dice nada. El Evo Morales, único presidente de Bolivia, ha sido valiente, yendo las marchas a La Paz, encabezando las marchas en el año 2025, cuando estaba el Lucho Arce, el único hombre que hizo historia en Bolivia, compañeros. No hay más. Por eso le odian al hermano Evo, le dicen indio, narcotraficante, pero ellos son verdaderos narcotraficantes. Mira, imagínate, señora periodista, 108 toneladas han hecho llevar exterior de Bolivia. Imagínense, compañeros, 108 toneladas, toneladas, no son kilos, hermanos, toneladas, sería 3 o 4 volquetas de cocaína salido, pero hasta ahora no se sabe, compañeros, de quién es esa cocaína. Están ocultando nomás. Cuando le declara en Chile, Fiscalía de Chile, el gobierno de Bolivia se enoja nomás. Eso es del año pasado, de Lucho Arce, dice nomás. No hay azúcar donde poner. Le están culpando a otros nomás, compañeros. Finalmente, señorita periodista, gracias por la cobertura. Sigamos con la lucha. Estamos en camino en la lucha. No tenemos que quedarnos atrás, compañero. Ya estamos en camino. Ese objetivo tenemos que lograr sí o sí. Sí o sí. No podemos perder 47 días de bloqueo. No podemos perder, compañero. Gracias, señora periodista.
0: No queremos poderosos de tierras lejanas.
1: Bien, vamos a continuar con más llamadas telefónicas. Buenas tardes, Causa Chuncoca, lo escucha. Aló, aló. Aló, nada, siguiente llamada. Buenas tardes, Causa Chuncoca, lo escucha.
3: Buenas. Hola, buenas tardes, hermana.
1: ¿Cómo está? Un gusto saludar.
3: Yo estoy llamando de aquí, de Cochabamba, de Quillacollo. ¿Sabes, hermana? Yo ahorita estoy escuchando lo que están otros vendidos dirigentes, alcaldes están escuchando, están haciendo diálogo. Esos son, pero no tiene sal, no tiene corazón, no sé qué será. Hermanos bolivianos, porque ya nos han matado, ya nos han tenido los heridos, ¿con qué final ellos van a hacer diálogo y con qué pensamiento están yendo a dialogar. Ya no hay pues diálogo, solamente tienen que ser, mayoría de la gente ha dicho denuncia, denuncia. Debería dialogar antes que le maten a la gente, antes que maltratan a la gente. Esa vez era diálogo. Ahora ya no hay pues, un dolor, ¿cómo vamos? Un dolor de encima, ¿cómo van a hacer diálogo, hermano? Hermanos bolivianos, hay que pensar en todos los bloqueos, en todas las concentraciones. Bien, no hay diálogo. Las paz, esos vendidos están dialogando, pero igualmente ellos un día van a estar juzgados, castigados, tienen que ser. ¿Cómo van a dejar a otros dolor? A nosotros duelen a otras personas. Eso no más quiero decir nada más, Marito.

0: Buenas tardes, buenas tardes, Causa Chuncoca, ¿lo estás
1: escuchando? Buenas tardes, Radio Causa Chuncoca.
0: Sí, sí, Causa Chuncoca.
1: Quiero denunciar ante el pueblo boliviano. La gente está cree que no se da cuenta. Porque ya han decretado, hay una ley que ya falta que firme el Rodrigo Paz nada más. El Lupo está preparando. Pero ya han entrado un acuerdo con las empresas privadas para que agarre la empresa privada la luz eléctrica, la agua, con modo de ser el alcantarillado, dice, como yo hubiera hecho preparar un alcantarillado como hoy día, y de eso tienen que pagar. Esa es mentira. De la agua, eso es más correcto, de la agua van a hacer aumentar. Después del Intel, tanto le van a hacer aumentar de Internet y otras cosas. Eso es lo que decía. Hay un montón de leyes que vamos a lanzar en mes de mayo, entre junio, decía. Eso es lo que están preparando. No están descansando ellos, siguen preparando ante el pueblo boliviano. Prepararse y levantarse con más fuerza. Ahora que están en las carreteras, tanto en las carreteras, bloqueando más fuerza, señores bloqueadores. Esto que ya no sea, y por, hay que aumentar a esas demandas que se ha hecho, la agua, la luz y otras cosas. Ahora también están muy atufados, creo que está la gente. Habrá que preparar unos folletos para que la gente repartiera esos folletos, para que la gente se entere. Eso nos falta. A través de Radio Causa Chuncoca, no sé si alguien puede preparar o alguien de Cochabamba puede preparar unos folletos para que se dé la gente cuenta. Porque yo lo que estoy hablando es datos, algunos no entienden, no escuchan. Mejor repartir unos folletos. ¿Qué cosa está haciendo? Y al mismo tiempo, ¿quién es el gran cocainero? Rodrigo Paz y su familia y los ministros. Eso es donde yo denuncio. Prepararse para lo que está preparando Rodrigo Paz y toda su tropa de los ministros. La este fin de mes ya vas a pagar. El que pagaba 200 va a pagar 400. El que pagaba 100 va a pagar 200, el que pagaba 50 va a pagar 100, el que paga 30 va a pagar 60. Entonces, ahora de la luz, lo mismo. Ahora, eso, ¿dónde va a ir esa plata? Ellos ya han hecho el convenio a las empresas privadas. Entonces, que las empresas privadas, millones de plata han mandado en esos 32 maletines. Esa plata es a través de eso. Yo tengo un compadre que trabaja en Estados Unidos. Él me dijo de que esa plata está mandando. Ya han recogido los empresarios transnacionales. Ahora esa plata no sabe dónde la han ocultado o dónde la han guardado. Al mismo tiempo, Rodrigo Paz es como socio de esa empresa privada, tanto en la luz eléctrica, tanto en la agua, y en otras empresas que lo va a vender. Por ejemplo, Intel ya le está dando, por eso está un poco fallando. Estos días ya saldrá seguramente el empresario de esa empresa privada, también es socio. Y todo esto es para los ministros, son socios. Eso es lo que no se da cuenta la gente, entonces que... A ver, ¿alguien puede preparar algunos folletos para repartir a la gente para que entienda? Es donde quiero denunciar, señora periodista. Gracias. Hasta luego.

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1: Bien, vamos a continuar con más llamadas telefónicas. 72-20-62-95. Muy buenas tardes. Con Sacho Coca lo escucha.
2: Hermana Marita, buenas tardes. Habla Pancho Mamani de La Paz. A ver, quisiera decir, hace tiempito yo decía, pues, a ese presidente, no, hasta parece ya con sus declaraciones, ahora hace rato escuché, parece, no sé, chiflado o parece un tarado ya, ¿no? No se le entiende, sí, ¿verdad? Consume algo, por esta, pues, ya soberbio en eso. Y decía, pues, cuando La Paz se levanta, especialmente con el alto, no hay nadie quien le pare. Cuidado, presidente, yo le había dicho, yo le había advertido. Ahí está lo que está cosechando, ¿no? Tienen que irse nomás. Ahora, esta mañana y ayer en la mañana me informaron los mismos choferes de la base. ¿Sabe? Hace poco decía, ¿no? Para los transportistas hay millones, así más o menos, ya, todos habrán escuchado, ¿no? Ha dicho, hay millones dispuestos. Cuando habían ido los representantes de los choferes, habían dicho, ustedes tienen que desbloquear, a enfrentar con esos bloqueadores. Y los choferes tan inteligentes, habían dicho, no vamos a ir, porque en el enfrentamiento va a haber muertos. Ese que están callados, y los choferes, bien, por esa parte, bien. No, carambas. Estamos unidos, yo sé que estamos unidos, pero más unidad, hermanos bolivianos, especialmente de las provincias, de todo el país, las fronteras, los aeropuertos, más que todas las fronteras, hermanos, cuiden, no dejen salir nada, porque su pueblo de Camacho también, pues, que sepa a dónde vender, ¿no? Que sepa a dónde vender. Ahora, aquí hay una noticia bomba para mí, ¿no? Atención país, atención Bolivia. Hace una semana yo vi, pues, en un informe internacional en California, Estados Unidos, escucha como catedrales allá adentro, unos sótanos, pero inmensos, allá adentro habían sabido fabricar la cocaína, oiga. Y después Estados Unidos dice, luchar contra el narcotráfico. Él es primer narcotraficante, cocainero, consumidor, este es Donald Trump. Ya, por eso también hay, pues, en Estados Unidos 75% los bisexuales. Por culpa de la droga hay, pues, así, ¿no? Son, pues, homosexuales 75% en Estados Unidos. Y en Santa Cruz también, pues, casi 60% hay ahora de los varones. ¿Sabes qué escudero, pues, este presidente? Al más narcotraficante, el más buscado, hemos encontrado al Marcet, al Sebastián Marcet, ahora le hemos mandado a Estados Unidos. Mamada, por eso le digo, esto parece un parado ya, ¿no? Porque la han mandado ellos mismos, pues. Ellos mismos han mandado. ¿Por qué? Porque tenían que reincorporarse a la DEA, a la CIA. El Castillo también era de la DEA, ¿no? O sea que estos mismos se están ahorcándose, ahora van a tener que venir a tirarse, de lanzarse al éxito, a las fuentes de las Américas en La Paz. Tienen que lanzarse ahí y así va a estar bien. Vaya, disculpa, hermana. Y un abrazo a mi hermano Evo Morales. Muchas felicidades, hermanos del Trópico, de las 6 federaciones. Seguir adelante, con mucha fuerza. También, pues, aquí en La Paz, al Distrito 8, Distrito 7, y todos los distritos. Yo valoro siempre al Distrito 8, ¿por qué? Aquella vez hemos ido a hacer callar, pues, al Canal 2 y Canal 9. Ya, éramos autoconvocados. Ahora también yo creo que hay que hacer callar ya definitivamente este canal 2, Unitel y canal 11. Los demás canales también hay que hacer callar o nacionalizar, porque estos dos canales especialmente son pues narcotraficantes, cocaineros. Son a esos pues, por eso defienden a la derecha. Así que autoconvocados, alerta, alerta a estos dos canales, Unitel y Canal 11. Hermano, muchas gracias, hasta otra oportunidad.
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1: Bien, seguimos con más contactos. Buenas tardes, Cosa Chunco.
2: Sí, señorita, buenas tardes. Le hablo de aquí de lado. Hace rato que estaba escuchando mi conferencia de la Coda Argolio.
1: Sí.
2: No la entendí bien, pero yo sé que nos informe usted bien cómo se informa. Parece que es medio sospechoso porque parece que quiere dialogar. También parece que es... Le da, sí, no, yo creo que hay unas cuantas palabras que, o sea, que con Evo no tiene que haber ningún problema, ningún acuerdo, dice, no. Pero si todos estamos luchando para que salga, digo, todos tenemos que estar de acuerdo para que salga, no es para, las palabras ahí las dividen, pues. Y entonces, si estamos entrando para que salga de paro, de un bloqueo, yo he asistido a las marchas, nos han hecho gasificar, hemos bloqueado aquí en el peaje. 45 días ya va a ser, pero mira, tanto tiempo, tanta fuerza que hemos metido, y ahora eso, algunos compañeros debilita, pues, compañera, y entonces, igual que el dirigente de Tupac, que está queriendo, no, nos quieren marear. Por ello digo, siempre hemos hablado, no había una buena dirección. Si hubiese habido una buena dirección, no hubiese durado ni dos, tres semanas este gobierno, porque cuando le hemos sacado al Goni, había una buena dirección, por ese motivo ha salido, pues, lo hemos presionado de todo lado, en la ciudad de La Paz, de todas las entradas, y hemos entrado todos en los convocados, autoconvocados. Y ahora, mira, ¿por qué tanto tiempo? Eso, yo digo, pues, yo sigo apoyando, seguimos saliendo. Y ahora tampoco yo con eso no quiero debilitar, pero seguimos, yo quiero que salga este gobierno, quiero que salga porque es narcotraficante, nos ha engañado totalmente. ¿Cómo nos vamos a...? Yo creo que hay que reorganizarnos, si nos... Porque los dirigentes del campo, claro, están luchando los que somos legítimos, los que no se hacen coimear. Están luchando, yo les felicito. Como en el Chapare también, están bien. Como Oruro, Potosí, Sucre, San Julián, ¿no? Pero esas vidas que hemos perdido no va a ser en vano. Mira, esto lo que va, estamos luchando, es por nuestros recursos naturales, por las empresas estratégicas. A ver, si alguna vez tocamos madera, nos gana este individuo, este mandado por el Trump, mandado por las empresas transnacionales. ¿Qué va a ser de nuestra vida? ¿Qué va a ser de los jóvenes? ¿Qué va a ser de los niños? A ver, esos recursos que van a privatizar, ¿acaso van a beneficiar a Bolivia? O a los países europeos, a Estados Unidos. Ahí van a ir a llevar esa plata para que sus ciudades mejoren, sus colegios, haya inversiones en otros países. ¿Acaso van a invertir aquí? Como esos de los croatas que están en Santa Cruz. Ese dinero, ¿acaso traen aquí? Por eso, pues, han saboteado al Evo, le han saboteado, pues le han sacado. Ahora, el litio es el último recurso que tenemos. Peor todavía, que es el recurso del futuro. Se hacen las baterías para el litio, para los celulares, artefactos, modelos que hay. E incluso para recursos militares, sirve eso. Esas piedras que hay minerales que hay en Bolivia. Eso se necesita, pues, con el futuro. Ahora, yo creo que es jóvenes de ahora, no sé qué tengan en la cabeza. No analizan. En las universidades tampoco nos plantean el sector, los cartas, ¿qué les enseñarán? Pues, pero nadie es, por eso más tarde se van a arrepentir. No va a haber IDH para las alcaldías, para las gobernaciones, este presupuesto para la U, para los profesores. No sé en qué estamos, qué nos ha debido este mentiroso, cómo estará engañando a los dirigentes, con cuánto de dinero mal habido de. Del narco, cuánto de plata en ese maletín se hayan sobornado para este gobierno, para los diputados, cuando dicen, eso está distribuido. El Argolio dice que se ponga mano al pecho, que no hable así. Tiene un dirigente, tiene que ser de agallas, escucha, por su patria tiene que dar, por sus hijos, hemos nacido aquí, no somos extranjeros. Tenemos que reflexionar, compañeros, compañeros bolivianos. Algo tenemos, por nuestra parte, pues, en atraso está yendo estos 6 años últimos. ¿Qué vamos a hacer? Mira, los argentinos están fregados hasta la Patagonia. Es, ya lo están dividiendo. Los israelitas, que ese país, a Palestina lo ha deshecho, les han matado, les han asesinado niños. Este Trump, esos los sionistas, como ellos han acusado la guerra de una Ucrania. Ellos han bajado a su gobierno, igual socialista era. Ellos, su plan de... Por eso esta gente no tiene nación, no tiene fronteras. Son ambiciosos, son poderosos, que todo el mundo quiere más. Todos ellos, y que a la gente nos ven como a qué. Yo quisiera la ciudad, abajo, a la zona sur, hay jóvenes. Antes, las zonas de las luchaban, no sé qué haya pasado, no sé cómo está, por qué estarán quietos. Mañana pasado ya va a haber la luz del agua, ya va a subir. Y ese momento, que van a querer, ¿qué van a hacer? Van a tener que estar como ovejitos, van a tener que pagar a lo que ellos quieran. Esos malvados, esos, yo digo maleantes, como en sus películas de Estados Unidos. Asaltan bancos, asaltaban todo, se los expropiaba a los pueblos indígenas, se los quitaba las tierras. Así eran los norteamericanos, eran sus tierras. Ellos, antes los pies eran los nativos, como los aymaras, como los quechos. Así éramos, pero esa gente no espera masacrarnos, que hace desaparecer aquí en Bolivia. Los jóvenes quieren que se flexionen hasta los periodistas venir por unos cuantos centavos a Maya Pangos, tantos periodistas que conociste con esa plata. Esa gente no sé por el dinero, no sé qué tiene. Uno tiempo les durará, pues, le importa la patria, les importa esos carajos, les importa esos niños juveniles, esos motoques. Esos no son, deben estar drogados, no deben pensar. Ese alcalde de este Manfred, ¿cómo ha querido privatizar el agua? Por eso también se ha levantado Cochabamba. En aquí en Bolivia, aquí en La Paz, por el gas. Nos hemos levantado, nos hemos unido, le hemos bajado a estos maleantes que han regresado. Le han cercado, la democracia lo han cerrado para que ellos nomás gobiernen. Y nosotros callados. Así hemos quedado. Ahora, el mejor presidente de Bolivia, ¿cómo lo han asinconado? Lo tratan de todo, eso a mí me duele, porque él ha demostrado cómo se gobierna en Bolivia. Hay dinero en las alcaldías, en las gobernaciones, hay plata, hay recursos, ellos para sus bolsillos, para ellos nomás. Por eso, ahí yo quisiera que hay una guerra civil, pucha, nos vamos a agarrar. Yo creo que quisiera que llegue de una vez eso, que este cobarde no dicta su estado de sitio. Que dicte, carajo, lo vamos a esperar aquí en el alto, que están, mañana pasado va a haber, dice, con Samar, ya lo vamos a esperar, que vengan esos carajos, esos tontonazos. Y al señor, te estoy renegando.

0: 17:47. Vamos a cumplir con nuestros auspiciadores. Enseguida vamos a retornar.
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0: Bien, vamos a revisar la cuenta X, ya para ir cerrando la revista Revolucionando la Tarde, del expresidente Evo Morales Ayma. Nos dice, denunciamos ante el pueblo boliviano y la comunidad internacional la expulsión de una delegación de activistas y defensores de los derechos humanos provenientes de Argentina. Es una señal alarmante que quienes vienen a observar, documentar y defender los derechos sean tratados como enemigos, mientras que multiplican los vínculos y visitas de organismos de seguridad estadounidenses en nuestro país. Así comenzaron los capítulos más oscuros de nuestra historia latinoamericana. La coordinación entre aparatos de seguridad, la persecución política y el hostigamiento a quienes denuncian abuso fueron características en el Plan Cóndor y de las dictaduras que sometieron a nuestro pueblo. Bolivia no puede recorrer ese camino. Cuando se expulsa a defensores de derechos humanos y se intenta silenciar la observación internacional, la democracia se debilita y las alertas sobre autoritarismo se encienden en toda nuestra América Latina. Montes, Evo volverá. Bien, en este momento el expresidente del Estado Plurinacional de Bolivia sostiene una reunión aquí en Chinaota, en Laucaeñe, sí, con el Consejos Educativos del Trópico de Cochabamba. Vamos a escuchar el reporte con nuestra colega de trabajo, Zulma Porco.
1: Muchísimas gracias, muy buenas tardes a toda la audiencia de la radio Causa Chuncoca. Bueno, en este momento nos encontramos en la sede de la coordinadora de las 6 federaciones del Trópico de Cochabamba, donde se desarrolla una reunión de coordinación de nuestro hermano expresidente del Estado Plurinacional de Bolivia, Evo Morales Ayma, junto a los consejos educativos de las 6 federaciones. Bueno, a esta hora de la tarde se desarrolla esta reunión en la sede de las 6 federaciones, donde nuestros consejos educativos de los 5 municipios del Trópico participan en esta reunión de coordinación. Bueno, este es el informe que se tiene a esta hora de la tarde.
0: Gracias, Zulma. Es el reporte de la agenda que tiene a diario el expresidente Evo Morales. Con esto hemos llegado al final. Muchísimas gracias por su sintonía, su preferencia y por las llamadas telefónicas. Buenas tardes. De minutos a las 18 horas, Bolivia en la noticia.

0: Momento de concluir el programa Revolucionando la Tarde. Gracias por ser parte de esta revolución radiofónica. Hasta el próximo encuentro.
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2: Claro, pero las federaciones, yo saludo, he visto, lamentablemente hay dos confederaciones, uno arcista,
3: y ahora rodriguistas, ¿no?
2: Rodriguista ahora, pero hay algunos compañeros, sálvense bien, está con los compañeros, y la confederación, a la cabeza del compañero Feliciano Vigamonte, sano, gente sana, honesta, ex diputado, ex viceministro, dignamente va dirigiendo, pero hay celos de algunos compañeros. No, está bien, tiene que haber un congreso de unidad. Siempre se presentó esta clase de problemas orgánicos. Conozco muy bien. A veces en Trópico de Cochabamba dicen congreso de unidad y garantizan unidad desde el Trópico de Cochabamba. Cuando la Confederación Sindical Única, el sector más grande del movimiento campesino indígena originario, ¿no? Que está en los 9 departamentos, dependiendo quién sea el dirigente departamental, se orienta y finalmente lucha por las reivindicaciones. Entonces, es parte de eso. El tema central es la vida de Bolivia, futuro de Bolivia. Por eso digo, no es cualquier reivindicación sectorial ni regional. Y lo que más enoja al pueblo boliviano, como ayer demostramos, Rodrigo Paz apoyado por los gringos, ¿no?
3: Definitivo.
2: Ah, el secretario de Estado de Estados Unidos, es decir, el canciller de Estados Unidos defendiendo a Rodrigo Paz. A ver si podemos leer más tarde, si pueden conseguir ese documento. El secretario de Guerra defendiendo a Rodrigo Paz. El presidente de Estados Unidos defendiendo, los gringos defendiendo al presidente, al gobierno. Aquí la gente es antiimperialista, anticolonialista. Y no acepta. Se volverá al pasado, a ese estado sin clases, ese estado aparente, a ese estado impostor. Yo siempre digo, ese estado fallido, porque en 2005 recibió un estado fallido. Presidente Carlos de Mesa mendigando, limosneando para pagar sueldos. ¿Ahora hemos vuelto a eso?
3: No, prácticamente lo mismo. ¿No?
2: 14 años. Claro, es importante crédito externo para inversión pública y no crédito interno ni externo, crédito externo fundamentalmente para gastos gastos corrientes, sueldos, salarios, aguinaldos, ¿no?
3: O peor, bonos.
2: Pues bonos, peor todavía.
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14: Buenas tardes, muy buenas tardes, oyentes, amigos de la radio. La Central Obrera Boliviana envía una combinatoria al gobierno para pacificar el país y pide una respuesta inmediata. Una conferencia de prensa realizada de parte de los dirigentes de la Central Obrera Boliviana. Se ha conocido la combinatoria al gobierno y advierte con masificar las movilizaciones si no hay una respuesta positiva.
15: Gracias por el llamado al que hemos hecho a todos ustedes y a través de ustedes poder llegar al conjunto del pueblo boliviano que en este momento está ceñido en la incertidumbre. Creemos también como dirigentes tenemos que marcar una línea y poder seguramente sacar de una vez una aclaración en este momento conflictivo y difícil que vive nuestro país. En ese sentido, primeramente vamos a agradecer a todos los sectores que hoy se encuentran movilizados. La Central Obrera Boliviana ha dejado de ser una institución solamente de los obreros. Ahora es un instrumento de lucha y de representación del conjunto de la sociedad, de las clases populares, de los sin voz, para poder representar los intereses. En ese sentido, compañero, hago una salutación a todos los sectores que en este momento se encuentran movilizados en el país. Compañero.
16: Saludamos a la Federación Tupac Katari 20 Provincias. Saludamos a la Federación Sindical de Trabajadores Mineros de Bolivia, al Sindicato Minero de Colquiri, al Sindicato Minero de Guanuni, a la Central Obrera Departamental de Oruro, a la Federación Nacional de Trabajadores Municipales de Bolivia, a la Confederación en Salud Pública, Confederación de Luz y Fuerza, Transporte Interprovincial, Federación Departamental de Personas con Discapacidad, Juventud de La Paz, convocados y autoconvocados, autoconvocados Distrito 7 de la Ciudad del Alto, autoconvocados Distrito 8 del Alto, Federación de Chayanta Potosí, Federación de Campesinos de Soracachi Oruro, Peso Sur Oruro. Un saludo muy especial.
15: También tenemos que agradecer a nuestros hermanos del Norte Potosí, de la FAVI Norte Potosí y demás sectores que están en movilización, la FEJUV El Alto, una gran cantidad de instituciones que se han autoconvocado porque han rebasado incluso a las dirigencias. De manera puntual tenemos que hacer notar la consecuencia de esta movilización, que ha sido la falta de atención del gobierno incluso al incumplimiento de las promesas de gobierno. En ese sentido, ese capital político que le ha prestado el apoyo al binomio presidencial Paz Lara se ha sentido decepcionado y se ha sentido defraudado. Es por eso que ha decidido en su momento, al ver los compromisos incumplidos y las necesidades que han presentado de diferentes sectores no han sido atendidos, es por eso que en su momento se ha pedido la renuncia del presidente. Y es la actual lucha que están encaminando nuestros compañeros de los diferentes sectores. En ese sentido, también tenemos que mencionar que no ha habido una solución al tema del combustible. Lastimosamente ha ido deteriorando los motorizados de los diferentes ciudadanos de este país, y en especial los afectados han sido los hermanos del transporte, porque han tenido que rogar gastos adicionales ante la gasolina basura que ha dañado los motorizados. Hasta ahora no existen los responsables reales, intelectuales, de introducir ese combustible de mala calidad al país, y es por eso también que se ha movilizado. Se ha levantado la subvención que ha asumido con hidalguía y valentía la población y le ha permitido al gobierno central a elevar el costo de este combustible, pero lastimosamente nos han traído ese tipo de combustible que lastimosamente más caro, con una elevación de la canasta familiar, no ha sido, compañeros, en beneficio de la población. Respeto irrestricto a la constitución política del Estado, porque lastimosamente ha vulnerado la Carta Magna. Es por eso también que se ha movilizado la población y ha pedido la renuncia del presidente. Leyes anticonstitucionales como la 1720, que afectaba directamente a nuestros hermanos del sector campesino. Gracias a esta movilización se ha logrado con presión que este decreto sea abrogado, mis compañeros. Tenemos que hacer algo bien puntual, la aclaración a toda la población. lastimosamente se ha politizado nuestra movilización en el ámbito político. Han mencionado que estábamos siendo subvencionados, patrocinados por sectores políticos. Más claro, nos han relacionado con nuestro expresidente Evo Morales. Y tenemos que recalcar aquí ante la población que no ha existido ninguna intención de favorecer a ningún viejo político en el país. Y eso ha ensuciado nuestra movilización y lastimosamente la gente lo ha visto de otra manera. ¿Por qué Argollo no quiere asistir al diálogo? Seguramente ha sido pagado por este sector, por eso no quiere asistir. En ese sentido queremos aclarar de manera puntual y férrea, la movilización ha sido totalmente patrocinada por cada sector. La solidaridad de clase que existe en varios sectores ha permitido poder sustentar una movilización de más de 40 días porque ese compromiso ha sido con su pueblo y un compromiso que hemos adquirido. Hemos firmado una alianza con diferentes sectores. Esos sectores nos hemos comprometido a no traicionarnos y hasta el día de hoy seguimos firmes con ese acta de alianza que hemos tenido por Bolivia. Algunos sectores se han desenmarcado, sí, pero aquí los más consecuentes y orgánicos estamos firmes de cara a nuestras bases. Lastimosamente, también, compañeros, no podemos criticar porque están en el derecho nuestros hermanos que no están de acuerdo. Por eso hay muchos cabildos. El día de hoy también se han realizado y los anteriores días. En ese sentido, también queremos decir que aquí ningún dirigente se ha desenmarcado, se ha vendido al gobierno. Hemos estado firmes y estamos siempre firmes a la decisión de nuestras bases, pero también tenemos que dar luces de solución en su momento y agradecer la consecuencia que han tenido nuestros hermanos de las 20 provincias, nuestros hermanos del transporte interprovincial, interculturales en su momento, el distrito 7-8, que han estado fuertes y están fuertes aún, que han realizado incluso el día de hoy un cabildo, hermanos de Oruro, de la Sechutzebé, de Potosí, de Chuquisaca, de Cochabamba, de La Paz, de Santa Cruz, que se han sumado a la lucha. En ese sentido, todos estos compañeros, en especial los hermanos de San Julián, que han sido vilmente acribillados en su momento con incluso fuerzas paramilitares, y eso es conocimiento público porque ha sido televisado por los diferentes medios y también por las redes sociales. Que no quiero olvidarme de ningún sector que ahora sigue en la lucha. Agradecer a todos ese compromiso y seguramente ese compromiso las bases tenemos que respetar. La corrupción que ha existido todo este tiempo hasta ahora no se ha aclarado. Es otro de los puntos que ha surgido esta movilización, las narcomaletas. Hasta ahora no tenemos, compañeros, una aclaración clara. Y este último ya nos hemos enterado de la cantidad de droga impregnada en madera que ha ido a parar a los puertos de Chile. ¿Dónde están los responsables? Hasta ahora no hay. Eso genera molestia en la población. El avión con dinero tampoco. La persecución política que estamos sufriendo los dirigentes. Actualmente la dirigencia de los diferentes sectores movilizados tenemos demandas penales, acciones populares por representar la voz del pueblo. Ese tipo de criminalización a la movilización no podemos permitir. Se ha burlado totalmente lo que es el fuero sindical. En ese sentido se está vulnerando la constitución política del Estado. Hemos sido arrestados varios de los dirigentes sin una orden de aprehensión y actualmente están condenados a 3-6 meses en la cárcel de San Pedro. Hemos sufrido heridos y muertos en esta movilización. Todos estos aspectos no podemos, compañeros, pasar por alto. Los detenidos, compañeros, que tenemos en los diferentes sectores, tiene que ser también responsabilidad de los dirigentes, compañeros, y no nos estamos olvidando de ellos. Se ha buscado confrontación entre bolivianos. Ha habido cabildos departamentales que están manifestando querernos enfrentar el pueblo con el pueblo. Eso no lo podemos permitir. Ya no puedo llegar a ese grado de confrontación. Tenemos que dignificar al sector campesino. Se han escupido a nuestras hermanas de pollera. Se ha faltado respeto al poncho, al chicote, al guardatojo. No podemos llegar a ese escenario de confrontación entre bolivianos. Todo esto, compañeros, tiene que terminar, hermanas y hermanos. La privatización de nuestros recursos naturales es algo que no está comprendiendo la gente. El gobierno ha anunciado 10 leyes que quiere implementar sin consenso de los actores principales, sin la consulta previa a los afectados. No podemos permitir la privatización de los servicios básicos, como ya está pasando en los países vecinos. Cuando suba la electricidad, cuando se privatice el agua, seguramente, compañeros, cuando se privaticen y se den a las empresas internacionales, transnacionales, seguramente recién van a valorar la lucha que hemos emprendido nosotros. Seguramente cuando el combustible suba, van a decir, por eso estaban marchando esos compañeros, por eso se estaban movilizando. Actualmente creo que no existe una comprensión de la gravedad de la política que está queriendo implementar el gobierno. Es por eso que ha llegado la movilización hasta estos puntos. La soberanía de los recursos naturales no tiene que ser de discusión. Es el patrimonio irrestricto, invalorable, que va a ser el futuro de nuestro país. Las tierras raras, el litio, los minerales y demás recursos naturales que tiene este lindo país al cual pertenecemos. Tiene que ser en beneficio del pueblo, tiene que ser en beneficio de la sociedad, no solamente de los ricos, de los pobres, de todos, porque la Bolivia es de todos y no tiene que ser regalada a precios de ganilla muerta a las transnacionales. La crisis de la economía de nuestro país, lamentable, el levantamiento de la canasta familiar, más aún con cuando sectores se han ido aprovechando de esta coyuntura, han ido jugando con el hambre del pueblo. La ayuda internacional que hemos recibido ha sido lastimosamente privatizada y esos grandes capitalistas han jugado con el hambre y la colaboración de la comunidad internacional. La protesta tiene que ser un derecho y lo es. No podemos criminalizar en ese sentido a todo el pueblo boliviano. Se ha decidido, en consulta de todos los actores, enviar al gobierno central una combinatoria y planteamiento para la pacificación y la recuperación del país que tiene que ser atendida de manera inmediata. Porque así como han trabajado para penalizar, criminalizar muchos decretos, para abrogar la ley COPA que impedía la ley de excepción, tienen que ponerse a trabajar de manera inmediata si existe la intención política de solucionar este problema en el país. Con esto manifestamos al pueblo boliviano y a todo el pueblo movilizado que la protesta y la lucha y la movilización continúan de todo el país hasta recibir seguramente de manera inmediata la respuesta del gobierno. Caso contrario, vamos a masificar, vamos a revolucionar el país, tenemos que masificarnos en las calles, en las carreteras, para que se dé cumplimiento a lo que hoy se ha pedido y está en pie de lucha, que es la renuncia del presidente. Dicho eso, así como los dirigentes, como decía mi hermano, camarada Orlando Gutiérrez, así como un dirigente también sabe llamar a la movilización, también tiene que saber llamar a la paz. Mil disculpas a todos los ciudadanos que tal vez no han comprendido nuestra movilización, pero ha sido en beneficio del país para que nuestro país a futuro tenga días mejores. Saludos a todo el pueblo movilizado y a todo el pueblo boliviano. Gracias, mis compañeros.
14: Determinaciones de la Central Obrera Boliviana que se ha dado a conocer la tarde del día de hoy. Una conminatoria al gobierno nacional para que dé cuenta de las soluciones. Pero también las organizaciones sociales campesinas desde La Paz se han manifestado y han dado a conocer en una conferencia de prensa cuáles son los puntos de resolución. La resolución del Gran Cabildo de la provincia Camacho es lo que vamos a escuchar a continuación.
17: Por consenso mayoritario y reiterando, después de 45 días de constante movilización con bloqueo de caminos, exigimos la renuncia inmediata de Rodrigo Paz Pereira por los siguientes casos. 1. Gasolina basura, narcomaletas, narcobilletes, narcomaderas, 108 toneladas en Chile, robo de cajas de seguridad y relojes de marca de Marcet, venta urea a Brasil con subvención, creó impuesto al papa, a la papa y cultivos llamados 7RG, falta de resarcimiento por los autos dañados, aumento de presupuesto en salarios a los ministerios en un 40%. ¿Aprobado? ¡A ver, hermanos! ¡Arriba las banderas! ¿Qué queremos? ¿Qué queremos? ¿Cuándo? ¿Cuándo? ¿Cuándo, carajo? Artículo tercero, desconocimiento, declarando personas no gratas a los siguientes personajes: Luis de Villa de Cero, gobernador del departamento de La Paz; Elisés Roca, alcalde del gobierno autónomo municipal del Alto; diputada Claudia Bilbao; senador Branko Marinkovic; político Samuel Doria. ¿Aprobado? Allá, allá, hermanos. Artículo cuarto, exigir la inmediata liberación pura y simple de todas las personas detenidas en el marco de las movilizaciones sociales al evidenciarse vulneración al debido proceso y detenciones presuntamente arbitrarias en estricto cumplimiento de los artículos pertinentes de la Constitución Política del Estado, que garantiza el derecho a la libertad y a la defensa. ¿Aprobado? ¡Aleluya, hermanos! Artículo tercero, rechazar categóricamente cualquier intento de privatización, capitalización o entrega de las empresas estratégicas y recursos naturales del Estado boliviano a intereses transnacionales por constituir un atentado contra el patrimonio del pueblo boliviano y la soberanía nacional. ¿Aprobado? Allá, hermanos. Quinto, denunciar y repudiar toda medida orientada a restringir la protesta social o vulnerar el fuero sindical de los trabajadores campesinos y dirigentes de las organizaciones sociales. Exigimos el respeto a los derechos fundamentales consagrados en la Constitución Política del Estado y en los convenios internacionales de la OIT, Organización Internacional del Trabajo. ¡Aprobado! Allá, allá, hermanos. Artículo 6, ratificar y sostener las medidas de presión y movilización constante, definir intereses del pueblo boliviano y en exigencia del cumplimiento de las demandas sociales, económicas y políticas que han sido desatendidas por las actuales autoridades. Exigimos transparencia y rendición pública de cuentas y esclarecimiento de todos aquellos hechos que han es dado a los 16 días del mes de junio. ¡Allá, allá, Puerto Costa! ¡Allá, allá, la unidad del movimiento indígena originario campesino! ¡Allá, allá, los autoconvocados! ¡Allá, allá! ¡Allá, allá, 20 provincias, hermanos! Jayaya, provincia de Camacho. Jayaya, distrito 7. Jayaya, distrito 14. Jayaya, los autoconvocados. Jayaya, nuestros transportistas.
18: Jayaya, la juventud.
19: Jayaya.
20: Bien, y es así como se ha desarrollado el gran cabildo de la provincia Camacho,
17: hermanos,
20: en la parada 8 de la zona de Río Seco de la ciudad del Alto. Vamos a escuchar, están haciendo una denuncia,
17: convocatoria, invitación a la prensa internacional también, por los permanentes atropellos, por los permanentes persecuciones a derechos humanos. Hermanos, esas dos denuncias falta, hermano. A Derechos Humanos Internacional y a la prensa internacional. Dos denuncias, por favor, hay que agregar. Por favor, hermanito, necesito más, por favor. Y a estudiar, hermanos, a la provincia de Camacho. ¡Jalá la Maturina Sisa! ¡Jalá la Tupac Katari! Bien, hermanos, los Pavana, hermanos de la primera sección, Puerto Acosta. Como era que hermanos de la segunda sección me conozco. Hermanos, vamos a ceder la palabra aquí a nuestro hermano autoridad.
21: Bueno, hermanos, hermanas del Cabildo, hermanos de la prensa, la voz del pueblo movilizado es bien claro. La movilización se masifica. La movilización es contundente. Tal vez hasta este momento, en puntos de bloqueo, hemos sido pacíficos, no como vándalos del gobierno. A partir de este momento, hasta que renuncie el gobierno central, hasta que renuncie todas las autoridades traidores, hasta las autoridades originarias, aquellos ejecutivos, centrales agrarios, se presta el gobierno que va a dialogar. Bien claro, los hermanos autoridades han dicho: vamos a declarar personas no gratas, personas traicioneros. Eso vamos a hacer.

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3: Y con ese grito del pueblo unido jamás será vencido, las organizaciones sociales el día de hoy han hecho conocer su manifestación, pero a pedido de nuestros amables oyentes vamos a dar lectura al documento completo de la Central Obrera Boliviana, que señala: combinatoria y planteamiento para la pacificación y la recuperación del país. La Central Obrera Boliviana, las organizaciones sociales, sindicales, campesinas, indígenas, originarias, vecinales, fabriles, mineras, gremiales, transportistas y sectores populares del país combinan y plantean al Gobierno Nacional la atención inmediata de los puntos adjuntos. Para ello, exigimos la respuesta por parte del presidente Rodrigo Paz de manera inmediata y se solicita la participación del fiscal general del Estado como garante de la no persecución penal y la no judicialización de la protesta. Esto deberá regirse bajo una agenda pública, plazos concretos, actas verificables y compromisos medibles estructurados en los siguientes ejes fundamentales. Uno, derechos humanos, garantías orgánicas y pacificación. Rechazo a la criminalización de las protestas. Se rechazan los proyectos de ley antibloqueo y se exige suspender, abrogar, archivar definitivamente de toda norma que restrinja desproporcionalmente el derecho a la movilización. Se prohíbe el uso de acusaciones generalizadas de terrorismo y narcotráfico contra las organizaciones sin pruebas individualizadas. Cese y persecución y liberación de detenidos. Se exige el alto inmediato y la persecución política, judicial y mediática contra dirigentes y autoridades orgánicas. Se solicita la liberación inmediata y amnistía inmediata, la revisión de casos de los presos políticos y personas detenidas en el marco del conflicto, garantizando el debido proceso. Lucha contra el racismo. Detener de manera inmediata todo acto de discriminación y racismo contra los pueblos indígenas y comunidades campesinas. Dos, cumplimiento de compromiso y control social. Garantía de gestión. Se exige al Gobierno Nacional cumplir estrictamente las promesas electorales y los compromisos asumidos ante el pueblo boliviano. Marco normativo. Se plantea la aprobación prioritaria en tiempo y materia de un proyecto de ley de cumplimiento programático y control social para que el presidente, gobernadores, alcaldes rindan cuentas obligatorias sobre sus promesas de campaña. En ese sentido, la Asamblea Legislativa Plurinacional sancione con dispensación de trámite el proyecto de ley de cumplimiento estricto del programa de gobierno y principios, propuestas y gestión pública por quienes fueron elegidos como presidente del Estado, vicepresidente del Estado, gobernadores y alcaldes municipales para su promulgación por el presidente del Estado. Tercero, soberanía, economía, económica y defensa de la empresa pública. No a la privatización. Se garantiza que no se impulsará ninguna privatización, capitalización, concesión encubierta ni entrega directa o indirecta de empresas públicas estratégicas a intereses privados nacionales o extranjeros. Se prohíbe la injerencia de transnacionales en el manejo de los recursos estratégicos del Estado. Rechazo a condicionamientos financieros. Bolivia no accederá a ningún crédito con el Fondo Monetario Internacional, el FMI. Asimismo, se exige transparentar cualquier negociación, crédito o acuerdo con el Banco Mundial, BID y otros organismos, informando detalladamente sobre montos, tasas, plazos, condiciones e impactos en la soberanía económica. Pacto fiscal autonómico. Se debe acelerar la distribución del 50-50 de los recursos de las gobernaciones y las alcaldías para fortalecer las regiones en nuestro país. Vamos a seguir con el documento. Atención, este es el documento que se da lectura por parte de la Central Obrera Boliviana, documento que circula a través de las redes sociales en todo el territorio nacional. Vamos a la hoja número 3, por favor. Atención, en la hoja número 3, cumplimiento de compromisos. Hoja número 3. Vamos con la hoja número 3. Muchas gracias. Transparencia, fiscalización e investigación soberana. Alejamiento e investigación de Fernando Cerimedo. Se exige la expulsión y el alejamiento inmediato del ciudadano extranjero Fernando Cerimedo de cualquier función formal o informal de asesoramiento o toma de decisiones en el gobierno boliviano. Se solicita una investigación minuciosa sobre su participación en el Estado, el uso de bienes públicos y su presunta influencia en la designación de puestos, direccionamientos de contrataciones y abuso de influencias. Comisión Especial de Investigación. Se exige conformar una comisión especial mixta en la Asamblea Legislativa Plurinacional para investigar los casos de narcotráfico, denominados narcomaderas, droga incautada en Chile. Además de las conocidas narcomaletas, determinando las fallas de control estatal y las redes de corrupción. Quinto, política de hidrocarburos y resarcimiento técnico. Estabilidad de precios. No se incrementarán los precios de los combustibles de consumo nacional. Compensación por carburantes defectuosos. Se exige a YPFB, la ANH y al Gobierno Nacional un resarcimiento integral oportuno para todos los propietarios, transportistas y las familias afectadas por la distribución de gasolina desestabilizada o combustibles adulterados. Asimismo, se demanda una auditoría técnica independiente sobre la importación, almacenamiento y control de calidad de los carburantes. Punto número 6, socialización legislativa y democracia participativa. Vamos a seguir con los puntos que se ha dado a conocer. Consulta previa obligatoria antes de la aprobación y tratamiento o promulgación de cualquier ley, decreto supremo como el decreto supremo 5515 o medida macroeconómica, incluidas las 10 medidas económicas, el órgano ejecutivo y legislativo deben socializarlos de manera obligatoria con los sectores afectados, organizaciones sociales, trabajadores, juntas vecinales y pueblos indígenas originarios campesinos. 7. Canasta familiar, derechos laborales y seguridad social, protección del bolsillo popular, implementación de medidas urgentes para proteger la canasta familiar, frenar la especulación, controlar el incremento de precios y garantizar el salario real y el empleo estable. Fondo de jubilación digna, crear un fondo soberano para que todos los sectores laborales del país, mineros, salud, fabriles, campesinos, transporte interprovincial, pesado, público, gremiales, etcétera, reciban una jubilación al 100% igualando el beneficio que actualmente tienen las Fuerzas Armadas e incluyendo formalmente a la Policía Nacional. La atención a las demandas sectoriales, atender mediante mesas de trabajo el pliego petitorio de la Central Obrera Boliviana, gestión 2026, e incorporar los pliegos petitorios específicos de los sectores transporte, campesino, fejubes y demandas de organizaciones adscritas. Número 8, medio ambiente y política internacional pacifista, protección de áreas protegidas. No se utilizarán los parques nacionales ni las reservas naturales para la explotación minera, petrolera o de cualquier otra naturaleza destructiva. Y finalmente el documento concluye, principio pacifista, el gobierno boliviano debe mantener una posición internacional coherente con la constitución política del Estado. Declaración final. La paz social en Bolivia no se logrará mediante la imposición, la estigmatización o la persecución jurídica. Se construirá únicamente a través de la atención de nuestras demandas con los actores legítimos en la mesa y con la voluntad política de cumplir los compromisos firmados ante el pueblo. Por la Central Obrera Boliviana, firmado La Paz, 16 de junio del año 2026. La Central Obrera Boliviana, reiteramos, ha dado a conocer en esos puntos importantes la propuesta final que se ha conocido la tarde del día de hoy. Señoras y señores, bienvenidos y bienvenidas. Esto es Bolivia en la Noticia.
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3: Vamos a revisar a continuación los datos del tiempo, atención, 17 grados centígrados, el cielo poco nuboso en la región del trópico, en algunos lugares donde tenemos un cielo nublado. La temperatura del momento, reitero, 17 grados centígrados. Vamos hasta Cochabamba, 17 grados centígrados al momento, también el cielo está despejado. En La Paz tenemos al momento 11 grados centígrados la temperatura, el cielo está despejado. En la ciudad de Oruro tenemos 11 grados centígrados, el cielo también está despejado. Atención, en Potosí tenemos una temperatura del momento de 7 grados centígrados, cielo despejado. En Sucre, 17 grados centígrados, el cielo está despejado. En Tarija, 14 grados centígrados, cielo poco nuboso. En Santa Cruz de la Sierra, 16 grados centígrados, el cielo poco nuboso también, igual que en Trinidad, donde tenemos 22 grados centígrados, el cielo poco nuboso. Y en Cobija Pando, 23 grados centígrados, el cielo poco nuboso. Las 6 de la tarde con 40 minutos, señoras y señores, algunos de nuestros titulares.
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3: Organizaciones sociales movilizados en los diferentes departamentos alertan ante una posible traición de la COVID. Tupac señalan que la única combinatoria en estos momentos es la renuncia de Rodrigo Paz. En Cochabamba, la gobernación no tiene competencia nacional para instruir un desbloqueo ante la solicitud política de algunos sectores, aclaran desde la gobernación. Gran Cabildo de la provincia Camacho ratifica movilizaciones, exige la renuncia del presidente Rodrigo Paz. Y la Central Obrera Boliviana emite una conminatoria al gobierno nacional, esperan la respuesta. Dirigentes de organizaciones sociales rechazan de manera categórica el planteamiento de Branko Marinković para modificar la constitución política del Estado. En breve estamos con estas y otras noticias.
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3: Las 6 de la tarde con 41 minutos. Una pausa, enseguida volvemos.
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11: Muchísimas gracias por su gentil atención, oyentes, amigos. Son las 6 de la tarde con 46 minutos en todo el país. 18 horas, 46 minutos.

0: Y en Santa Cruz, en Guarayos, los transportistas, molestos ante semejante situación del país, tomaron la decisión de sumarse a la protesta y al bloqueo, porque, por supuesto, no queda otra que alinearse a las protestas del pueblo para que Rodrigo Paz salga del gobierno. Desde Guarayos, en la localidad de Cerro Grande, provincia de Guarayos, departamento de Santa Cruz, nos comparten estas palabras.
1: Muy buenas tardes, pueblo de Bolivia. Aquí nos vamos a pronunciar nosotros, las personas que estamos atrapadas en el bloqueo de Cerro Grande, por el motivo de que la verdad es que tenemos más de 40 días en esta medida de presión que el presidente se ha equivocado en gobernar. Es un gobierno muy incapaz, donde nos ha perjudicado a todo Bolivia. En realidad, algunas personas dirán que esta medida de presión lo tildan a los que están con esta medida de presión, lo tildan de bloqueadores y todo eso, pero sin darse cuenta de que es una lucha justa la que ellos están haciendo, están reclamando. Asimismo, al pronunciarse con esta medida de presión, están perjudicando a su mismo pueblo. ¿Por qué? Solo por la incapacidad del gobierno. Miren, en realidad algunas personas dirán, es sin motivo. No es sin motivo. Depende de cada gobierno cómo entre, su calidad de vida mejora o empeora. En esta situación, en este entonces, con este gobierno de Rodrigo Paz, el trabajo de las personas que dicen, entre un gobierno o entre cualquiera, yo igual tengo que trabajar. Depende del gobierno. Si entra Rodrigo Paz ahorita está demostrando de que el trabajo del obrero no vale, del productor no vale. En realidad, cuando en aquel entonces, cuando estaba el expresidente, en aquel entonces no lo voy a nombrar porque lo van a tildar como, lo van a poner como tilde político. ¿Qué decía él? Primero abasteceremos el mercado interno, luego si sobra exportamos, es lo que decía, ¿no? Pero a diferencia de este gobierno, quiere primeramente exportar y dejarnos matarnos de hambre. Yo apoyo a todas estas manifestaciones que se está dando en la ciudad de La Paz y en las carreteras, porque yo me uno a su lucha y supongo que aquí los compañeros también, los que están varados en la carretera, porque preferimos morir luchando que morir de hambre en 5 años, ¿no? Entonces,

0: personas manifestantes, en este caso, están poniéndose la mano al corazón porque estamos en este momento varados con productos de chancho, verdura, etcétera. Entonces, están poniendo la mano al pecho, nos están dando un cuarto intermedio para que las cosas no se freguen. ¿Por qué? No, porque estamos entrando en un acuerdo dándonos la mano. Una al mano le lava a la otra. Ellos no nos están perjudicando en nuestro producto.
1: Así, de esta manera, los transportistas también se suman a la movilización. Y no solamente son ellos. Hermanos de Adepcoca también se han sumado al bloqueo de caminos allá en Guarayos.
2: Buenas tardes, de Cerro Grande, hermanos transportistas, hermanos bloqueadores, hermanos productores de la coca. Antes, un saludo de parte de los cocaleros de los Yungas de La Paz, especialmente de los productores de Adepcoca. Como socio de Adepcoca, pido disculpas al pueblo de Cerro Grande. Esta mañana hicimos un problema grande, pero así de frente les digo, disculpen por favor. A veces estamos parados una semana con dos días desde Trinidad por Guayará, y hoy día acá también estamos. No es por loco, sino que todos debemos de apoyar esto, esta reivindicación, este proceso. Bolivia nos están destruyendo, pero ¿quién? Rodrigo Paz, le dicen incapaz, no es incapaz, es capaz de destruir nuestro país. Para eso sirve, y para hacernos sufrir a nosotros, ¿sí o no, compañeros?
3: ¡Sí!
2: Estamos sufriendo por tu culpa, Rodrigo, presidente Rodrigo. Ahora, como productores de coca, por culpa de nuestro presidente Daniel Choque Chuquimia, también estamos mal vistos acá. Todos consumen la coca. Eso metete en la cabeza. Somos campesinos hermanos. Y entre hermanos estamos peleando aquí. Entenderemos. ¿Qué queremos?
4: Renuncia.
2: Compañeros, ¿qué queremos?
3: Renuncia.
2: ¿De quién?
3: Renuncia.
2: ¿Cuándo?
3: Ahora.
2: ¿Cuándo?
3: Ahora.
2: ¿Cuándo, carajo? Compañeros,
5: eres lo bravo.
1: De esta manera, las organizaciones sociales campesinas de diferentes lugares se suman a la movilización y al bloqueo allá en Santa Cruz, Guarayos. Y tenemos más informaciones: una conferencia de prensa del ampliado de emergencia de la Federación Única Centrales Unidas. Vamos con Arminda Pacoy.
6: Incluir esta reunión de emergencia de dirigentes de las 75 centrales, perdón, 75 sindicatos y 13 centrales de la Federación Única Centrales Unidas, que va a emitir el siguiente pronunciamiento a la cabeza de su ejecutivo, Isidro Auca. Adelante y buenas noches.
7: Muy buenas noches a todos los que escuchan nuestro querido Radio Causachuncoca. Es así, hermana periodista, hemos tenido una reunión de emergencia con todos nuestros dirigentes centrales. Ha sido un amplio debate, especialmente de la coyuntura actual en este momento, y ha determinado este ampliado continúa a pie de la lucha hasta las últimas consecuencias. A partir de mañana masificamos nuestros puntos de bloqueo en toda la región del trópico de Cochabamba y a nivel departamental de Cochabamba. Todos queremos también informar, tenemos toda la información, que la inteligencia estaría ingresando al trópico de Cochabamba uniformados de civil, por lo cual vamos a hacer controles y rastrillajes en todo el trópico de Cochabamba. Tenemos información, estarían quedándose en unas casas particulares. A partir de mañana, rastrillaje en todas las poblaciones del trópico de Cochabamba, y se va a hacer control estricto en diferentes puntos de bloqueo. Por lo cual, queremos decir a este gobierno que no se atreva nuevamente, que no planifique a querer intervenir al trópico de Cochabamba o querer atacar a nuestro hermano Evo Morales Ayma. Aquí está su gente, aquí está su pueblo, del hermano Evo Morales Ayma. Vamos a defender, aunque así sea.

0: con nuestras vidas. Por lo cual, queremos decir al gobierno central, cualquier movimiento falso, aquí estamos listos, preparados. También tenemos inteligencia en todo el territorio del trópico de Cochabamba para hacer seguimiento a ellos también. Cualquier movimiento falso, ahí estaremos respondiendo al nivel que quieren provocar ellos. Desde mañana se masifica todos los puntos de bloqueo con todas nuestras bases en todo el trópico de Cochabamba y de manera firme. Todos hermanos y hermanas queremos decir a nivel nacional a todos los puntos de bloqueo no rendirnos, no arrodillarnos, no retroceder ni un milímetro. Esta lucha continúa hasta las últimas consecuencias, hasta que este Rodrigo Paz se vaya, hasta que este Rodrigo Paz, hasta que renuncie, porque este Rodrigo Paz no ha tenido esa capacidad de poder llevar adelante nuestro país, no ha tenido esa capacidad de poder subsanar diferentes problemas que existen. En este momento, en esta movilización, sigue entrando inclusive combustible basura. Por eso el pueblo boliviano estamos a pie a la lucha. No vamos a permitir que venda nuestros recursos naturales. No vamos a permitir que privatice salud, educación, mucho menos minería. Por eso estamos en las calles, por el bien, quienes vienen, nuestros hijos, nuestros nietos, por detrás de nosotros. Por eso no nos vamos a rendir, tampoco nos vamos a odiar. De manera firme, de manera unida, vamos a luchar y mucha fortaleza, mucha unidad en diferentes puntos de bloqueo a nivel nacional. No rendirse y seguir batallando de manera firme hasta las últimas consecuencias. Con la unidad estamos seguros que a nivel nacional vamos a ganar esta batalla especialmente. Con esas pequeñas palabras vamos a ceder palabra a nuestro hermano Vicente Choque.
1: Muchas gracias, compañeras y compañeros a nivel nacional, como la región del trópico de Cochabamba. Por supuesto, una decisión firme a la cabeza de nuestra dirigencia, hombres y mujeres, se masifica las movilizaciones en diferentes puntos. Razones obvias. El gobierno intenta meter inteligencia a todo nivel, no solamente para poder secuestrar a nuestro hermano, sino también a la dirigencia, que principalmente, por supuesto, de manera orgánica elegida, y asimismo también a diferentes puntos. Desde acá nosotros queremos llamar a todos los compañeros movilizados, hombres y mujeres, tener mucho cuidado. El gobierno está, por supuesto, recabando información de la dirigencia, dónde vive, qué hace, absolutamente. ¿Para qué? Para intimidar. Por eso, un pueblo organizado, movilizado, vamos a estar hasta las últimas consecuencias. Por otro lado, quiero también manifestar desde esta región a nivel nacional. Compañeras y compañeros, no es momento de abandonarnos. No es momento, por supuesto, de poder dejar esta movilización. El gobierno va a venir con todo. Y eso tenemos que tener muy en claro. Textual planificaron. Al movimiento campesino quieren descuartizar. Pero también algunos, como de la Central Obrera Boliviana, no estoy por si acaso juzgando, sino a las departamentales, como Cochabamba, Santa Cruz, que se han reunido, por supuesto, ni siquiera estaban en la lucha. Creo que un día, dos días han marchado, pero ¿con qué moral y autoridad utilizan estas movilizaciones? Yo repudio a esos dirigentes. En este momento el movimiento campesino está en las carreteras, en las calles. Y eso yo quiero decir desde acá, no vamos a aceptar ninguna negociación, ningún chantaje de dirigentes a sus bases. Claro.
2: Tenemos algunas dificultades con el audio. La conferencia de prensa que reiteramos desde la Federación Única Centrales Unidas. Tenemos todavía mucho material para compartir en información con ustedes, oyentes, amigos de la radio. Interculturales de Bolivia exigen liderazgo y claridad en la lucha a los dirigentes de la Central Obrera Boliviana.
3: Pedir a los máximos dirigentes de la COP, de la Tupac, a estar a la altura de las circunstancias de la historia. Hoy el pueblo boliviano demanda claridad, liderazgo en la lucha que ha emprendido.
2: De esta manera, dirigentes de Interculturales piden a los dirigentes de la Central Obrera Boliviana y Tupac Katari estar a la altura de las circunstancias de la historia y no venderse y traicionar la lucha del pueblo, reflexionaron los dirigentes de base.

0: Y los choferes en puntos de bloqueo reclaman que las cámaras de transporte pesado solo aparezcan para brillar, ya que nos abandonaron en la carretera, sostienen. Vamos ahí.
1: Colegas, muy buenas noches a todos, colegas. La verdad, en este momento, mi persona, me siento muy indignado. ¿De qué, colegas? De que tanto tiempo hemos sufrido en el camino. Son 49 días. Mi persona es don Miguel Achá. Con ustedes he vivido los 49 días. Colegas, el calvario que hemos pasado para poder llegar a este punto. ¿Cuál es mi indignación, colegas? Que hoy en día la Cámara de Transporte supuestamente que me está buscando. ¿Por qué? Porque alguien ha dado mi nombre y mi apellido de este grupo. Pero al final no es nada malo que yo haya hecho. Colegas, ¿por qué ha sido la alteración? Los 39 días que hemos vivido, no, 49 días, rectifico, 49 días, el calvario que hemos pasado por los puntos de bloqueo. Y justo cuando nos están dando un paso humanitario, apenas que hemos conseguido en el punto de bloqueo que es el cruce del ACA, llega la Cámara de Transporte, ¿para qué? Para poder brillar y decir, yo les he rescatado, para traernos junto con ellos. ¿Es lógico, colegas?
2: ¡No! ¡No!
3: ¡Mentira!
1: Y ahora dice ser agredido. Yo le he dicho a don Edwin Paye, váyase. Y yo soy consciente de eso. Yo le he dicho. Ahora, de este grupo ha salido eso. Y no dice Edwin Paye. No sé qué persona digo, colegas. ¿Ustedes escucharon
4: el audio? Álvaro Ayón.
1: Ya, ahora, sí, Álvaro Ayón. Estoy acá. Mándele ese video a la señorita, igual que sabe, que dice que la ayuda humanitaria que estaba con Ani. Discúlpeme, señorita, usted no sabe dónde está ubicado con Ani, más allá, hacia Oruro. Nosotros estamos en la carretera Tambo Quemado. Patacamaya, Tambo Quemado. Ubíquese. Desmiento. Desmiento que yo he alborotado. Desmiento que yo he convulsionado. La rabia ha sido, ¿por qué? Porque no se ha abandonado la Cámara de Transporte. Los representantes del transporte pesado brillan con su ausencia y justo cuando estamos pasando aparecen. Eso es mi indignación, colegas.
4: Todos.
1: Y mañana pasado yo sé que la Cámara me va a buscar.
4: ¿Y con qué moral viene a decir esa señorita que nosotros hemos alborotado? ¿Con qué moral? 49 días abandonado.
5: Ni siquiera ha visto y habla, ¿verdad?
1: Colegas.
6: ¡Viva, compañero Miguel Achá!
1: Colegas, de aquí en adelante.
0: Panorama de conflictos en nuestro país, diferentes sectores reclaman solución. La Central Obrera Boliviana el día de hoy ha conminado al gobierno nacional. Oyentes, amigos, señoras y señores, las 7:03 en todo el país. Hasta aquí llegamos con las noticias. En cualquier momento tendremos para ustedes más informaciones. De momento es todo. Muchas gracias. Permiso.
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19 horas con 24 minutos. Si me engaña, buenas noches. Guillaycito está pasca de Charizonchos, a ver, Guillaycito está con HCP. Vamos a compartirnos sus avisos y comunicados en este espacio. Gracias por su audiencia. Saludos a la gente que sintoniza en la ciudad de Cochabamba, en los valles de Cochabamba, en La Paz, El Alto, en Colombia también nos sintonizan. A los amigos que sintonizan en Yapacaní, Montero, Buenavista, en Entre Ríos, Bulubulo, sí. Para ellos, saludos cordiales. Vamos a empezar con sus avisos y comunicados en este espacio de 6, de 7 a 8 de la noche. ¿Eh?

ver, Jairina Cacho, retoya la tuya, Jairina Cacho, ya si tú estás requerimiento de personal, Casa y Pesca Cadir requiere contratar de personal unas señoritas. 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

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De la noche, 29 minutos. A ver, es que en Charispa o así llega una manchín, pero con una cachorra.

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2: Hola, ¿qué tal? Bienvenidos a este hermoso programa. Hablemos de salud. Y hoy, en este preciso instante, quiero hablarles de un tema que a muchos hombres nos preocupa y que a veces no lo tomamos en serio hasta que ya tenemos el problema encima de nosotros. Vamos a hablar acerca de la próstata. La próstata es una glándula pequeña ubicada justamente debajo de la vejiga y delante de nuestro recto. Vamos entonces a hablar acerca de la próstata. Le estoy haciendo esa aclaración porque a veces vemos varones que no sabemos ni dónde está ubicada la próstata. Entonces, la próstata es parte fundamental del aparato reproductor masculino y aunque es pequeña, cumple funciones también muy importantes. Produce líquido prostático que ayuda a nutrir y a transportar los espermatozoides. ¿Qué quiere decir con eso? Que a través de nosotros, de la próstata, el varón puede tener familia, puede procrearse. Pero lo más delicado es que cuando la próstata se enferma, la vida del hombre cambia por completo. Así como lo escucho, cuando la próstata está inflamada, la vida de nosotros los varones cambia en una totalidad increíble y no para bien. ¿Ya? Entonces, ahora bien, ¿por qué se enferma la próstata? Es la pregunta que muchos de ustedes se hacen. Hay muchas razones. En primer lugar, por los malos hábitos, estar sentado en lugares calientes. Hay los motociclistas que han estado expuestos muchas veces al sol. Hay personas que se sienten en lugares calientes, en sillas plásticas, que durante todo el día estuvieron expuestas a altas temperaturas del sol. Entonces, esto inflama la zona pélvica y poco a poco la próstata se resiente, comienza a deteriorarse, señor. Otra causa muy común es sentarse en lugares sucios, húmedos o contaminados. Es allí donde las bacterias pueden ingresar a nuestro cuerpo y causar infecciones que se alojan directamente en la próstata. También el sedentarismo hace también parte fundamental en aquello, porque cuando un hombre pasa horas y horas sentado sin moverse, la circulación se estanca, así como lo escuchas, se estanca la circulación, mi estimado amigo, y esa congestión termina inflamando a la glándula prostática. A esto también le sumamos la mala alimentación, muchas veces el exceso de alcohol, de grasa, de picantes y la falta de frutas y de verduras que protegen el organismo. Ahora, quiero que ustedes aprendan a reconocer los síntomas. Si usted tiene ardor al orinar, si se levanta varias veces en la noche porque no aguanta las ganas de ir al baño, si siente que orina pero no termina de vaciar la vejiga por completo, si la orina sale débil o entrecortada, si tiene dolor en la parte baja del abdomen o en la espalda, o molestia durante las relaciones íntimas, esos son síntomas claros de que la próstata ya está enferma. Y aquí tenemos que hablar de tres enfermedades principales, como es la prostatitis, la hiperplasia prostática, y finalmente estas dos lo convierten a uno en candidato a tener cáncer en la próstata. La prostatitis es la inflamación causada generalmente por una infección, da dolor fuerte, ardor y a veces hasta fiebre. La hiperplasia prostática benigna, en cambio, es cuando la próstata comienza a crecer de una manera fuera de lo común, más de lo normal, y aprieta la uretra, dificultando que salga el orín con fuerza. y finalmente, mi amigo, es el cáncer de próstata. ¿Qué es la amenaza más grande? Nadie quiere llegar a eso. Es una enfermedad muy silenciosa que si no se detecta, que si no se cuida la próstata, puede ser mortal. La pregunta es, ¿qué podemos hacer? ¿Qué podemos prevenir para mejorar? Y es aquí donde quiero aclarar algo. Esto no se trata de que cualquier persona vaya a su patio, a su chaco, arranque una hierba y la ponga a hervir. No. Eso puede ser peligroso, mi amigo, usted que me está escuchando, porque no todas las plantas sirven para algo en específico. Si se preparan mal, pueden dañar el hígado, los riñones o el estómago. Lo correcto es usar productos naturales. Sí, es muy correcto utilizar productos naturales, pero que hayan sido debidamente procesados. Usted no puede dejarse guiar porque cualquier persona le diga, yo tomé tal planta, pero usted no lo ha visto. Usted tiene que fundamentarse en que las cosas hayan sido correctamente procesadas. Donde, mire, tienen que hacer lo siguiente. Tiene que ver que las plantas hayan sido seleccionadas, porque no cualquier planta va a servirle para su organismo. Lo puede empeorar el problema. 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Este medicamento del BioPros no es químico, no intoxica, no daña el hígado, es natural, seguro y efectivo. 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Usted coloca 3 cucharaditas en 1 litro de agua, lo pone a hervir y lo toma como un té medicinal. El Prostasan limpia las vías urinarias, ayuda a desinflamar y a desinfectar desde adentro, trabajando en conjunto con el jarabe del BioPros para darle al hombre una recuperación más rápida, completa, segura y eficaz. Esto hace el BioPros más el sobre de Prostasan. Y ahora sí, como un complemento perfecto, porque mire, cuando uno, el varón está enfermo de la próstata, comienza a presentar esas dificultades, levantarse a orinar por las noches, orina cada ratito, le arde al momento de miccionar, perdóneme por la expresión, pero hay momentos que el chorro se corta, ya no orina con la misma distancia de antes, ahora cortito nomás orina. Incluso hay personas que se llegan a mojar la punta de los zapatos. Perdóneme si hablo de esta manera, pero es la cruda realidad. Entonces, para todo ese tipo de problemas, incluso cuando están enfermos de la próstata, aparece este mal de la desaparición de la hormona testosterona. ¿Qué quiero decir con eso? Que el varón no va a tener deseo de mantener una vida sexual activa. Hay mucho riesgo de que el varón, cuando está enfermo en la próstata, por no decirlo, el 100% de los varones, va a tener problemas de disfunción eréctil. Vuelvo y le repito, entonces, las ganas de tener una vida sexualmente activa van a desaparecer en su totalidad. 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Va a mejorar la circulación, va a dar potencia, firmeza y ayuda a prolongar el acto sexual. Porque hay personas que cuando están enfermas de la próstata también sufren de eyaculación precoz. Entonces, con este spray, adiós a ese problema. Así que imagínense el resultado de este trío de productos: el BioPros desinflamando y protegiendo, el Prostasan limpiando y reforzando, y el potenciador en spray devolviendo la potencia masculina. Así que ya sabes, 20 minutos antes del encuentro íntimo. 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Pero usted que me está escuchando, mi querido amigo de todo el trópico de Cochabamba y de Cochabamba y de Bolivia, la salud no es un juego. Así que no espere que los síntomas comiencen a prolongarse y que usted termine en algún cáncer en la próstata. Evitemos eso y mejor precautelemos nuestra salud. 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

Segunda versión de la Feria Productiva Gastronómica y Cultural de la Central Agraria Nueva Tacopay este 20 y 21 de junio en Bobanguichichu a partir de las 9 de la mañana. Siete de la noche con 54 minutos. Mezquincharispa. 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